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Bienvenidos todos. Este es el programa de los mixtecos inmigrantes. El programa de los New Davi, el pueblo de la lluvia y sus migraciones. Que sale a través de SICOM Radio por el 105.9 de FM. Les saluda Marco de la Luz en la realización. Julián Mancilla se encuentra en la ingeniería de audio. Y en la postproducción radiofónica, Fernanda Díaz Venancio.

Escuchamos el tema El Relámpago, interpretado por Lila Downs. Estamos en el mes patrio y bien vale la pena reflexionar sobre la abolición de la esclavitud y sobre todo ensoñar, imaginar al general Vicente Guerrero.

0: Se sabe que su pueblo fue fundado por Moctezuma y Luicamina y que se localiza en las montañas y en el centro del estado de Guerrero.
1: Vale señalar que en ese tiempo no existía este estado. Puebla abarcaba una superficie que iba del Golfo de México hasta el Océano Pacífico y colindaba con el actual Estado de México y Oaxaca. Guerrero fue arriero, guerrillero, afrodescendiente, segundo presidente de México y consumador de la Guerra de la Independencia. A principios del siglo XIX, su natal Tixla era uno de los centros más poblados y productivos del sur de México, y durante la época virreinal, el ser arriero de oficio y bien establecido permitía privilegios como el de poseer animales de carga, caballos y mulas, portar armas para protegerse de los salteadores de caminos, ejercer el comercio y tratar directamente con los comerciantes más ricos. Así pues, la prosperidad de su padre como campesino, arriero, comerciante y armero contaba además con la posición de su tío Diego Guerrero dentro de la milicia española.

su padre, Juan Guerrero Tezcucano, y sus hermanos se dedicaban a la armería, por lo que Guerrero aprendió a manejar, dar mantenimiento, reparar y forjar armamento como espadas, fusiles y cañones. Era también responsabilidad de los armeros almacenar el armamento del ejército regional. Su padre y uno de sus hermanos, Diego, pertenecían a la milicia española bajo las órdenes del capitán Antonio Galeana de Tecpan y del subteniente Víctor Bravo de Chilpancingo. Esto permitía a los jóvenes guerreros desenvolverse entre ejercicios de tiro y combate cuerpo a cuerpo, revistas de armamento y prácticas de maniobras militares. Por el negocio de arriería de su padre, se convirtieron además en hábiles jinetes. Por la arriería llegarían también a conocer a detalle todo el sur y el suroeste, incluido el camino hacia la Ciudad de México. A coordinar y movilizar hombres y carga y sobrevivir al aire libre en los montes y en los bosques. Aprendieron también a leer y escribir y a manejar los números y las matemáticas básicas, además de adquirir algunos conocimientos rudimentarios de mecánica práctica necesarios para realizar sus oficios.

El movimiento insurgente que promulgó la abolición de la esclavitud y de la distinción de calidades en 1810, paradójicamente promovió una sociedad racista que negó las diferencias. Nos entera la doctora en antropología María Elisa Velázquez Gutiérrez. Dos de las consignas más importantes del movimiento insurgente de 1810 fueron sin duda alguna la abolición de la esclavitud y la supresión de las calidades, que implicaban diferenciaciones no solo de apariencia física, sino de posición económica y social. Ya he señalado que para mediados del siglo XVIII, el control social y el discurso racista que justificaba el comercio alarmante de africanos esclavizados estaba acompañado de teorías pseudocientíficas que pretendían respaldar los actos inhumanos que se llevaban a cabo justo en el momento del desarrollo de ideas sobre igualdad, fraternidad y equidad. Las reformas borbónicas que impusieron nuevos controles económicos, políticos y sociales, uno de los que más afectó a la sociedad novohispana, como bien se sabe, fue el desplazamiento económico y político de los criollos por los españoles y las nuevas ordenanzas para el pago de tributos a los grupos de castas. En este contexto se entiende que Hidalgo, Morelos y más tarde Guerrero lucharán por eliminar las diferencias en las calidades para que fueran reconocidos todos en la Nueva España como americanos. Dicen así los artículos 5 y 6 del Plan de Gobierno Americano entregado por Hidalgo a Morelos el 16 de noviembre de 1810. Ninguno se distinguirá en calidad, sino que todos se nombrarán americanos. Por lo mismo, nadie pagará tributos y todos los esclavos se darán por libres. Plan de Gobierno Americano. El reconocimiento de los americanos como un grupo distinto al de los europeos, con derechos iguales, sin privilegios o distinciones en apariencias, color de piel, posición económica o social, no era solo una idea romántica, era una de las consignas centrales del movimiento insurgente. La abolición de las calidades y el reconocimiento de los americanos como un pueblo con características propias daba sentido a la necesidad de independencia y autogobierno. La esclavitud finalmente fue abolida de manera formal en 1829 por Vicente Guerrero, afrodescendiente.

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Bienvenidos todos. Este es el programa de los mixtecos inmigrantes. En el programa de los New Davi, el pueblo de la lluvia y sus migraciones, que sale a través de SICOM Radio por el 105.9 de FM. Le saluda Marco de la Luz en la realización. Julián Mancilla se encuentra en la ingeniería de audio y en la postproducción radiofónica, Fernanda Díaz Venancio.

Relámpago, interpretado por Lila Downs. Estamos en el mes patrio y bien vale la pena reflexionar sobre la abolición de la esclavitud y sobre todo ensoñar, imaginar al general Vicente Guerrero Saldaña. Guerrero es mito y esplendor. Unas fuentes dicen que fue de ascendencia española por parte de su madre. Otras ubican a su progenitora como indígena hablante de la lengua náhuatl, misma que lo hizo él también. Nacido en Tixla en 1782, se sabe que su pueblo fue fundado por Moctezuma y Luicamina y que se localiza en las montañas y en el centro del estado de Guerrero. Vale señalar que en ese tiempo no existía este estado. Puebla abarcaba una superficie que iba del Golfo de México hasta el Océano Pacífico y colindaba con el actual Estado de México y Oaxaca. Guerrero fue arriero, guerrillero, afrodescendiente, segundo presidente de México y consumador de la Guerra de la Independencia. A principios del siglo XIX, su natal Tixla era uno de los centros más poblados y productivos del sur de México, y durante la época virreinal, el ser arriero de oficio y bien establecido permitía privilegios como el de poseer animales de carga, caballos y mulas, portar armas para protegerse de los salteadores de caminos, ejercer el comercio y tratar directamente con los comerciantes más ricos. Así pues, la prosperidad de su padre como campesino, arriero, comerciante y armero contaba además con la posición de su tío Diego Guerrero dentro de la milicia española.

su padre, Juan Guerrero Tezcucano, y sus hermanos se dedicaban a la armería, por lo que Guerrero aprendió a manejar, dar mantenimiento, reparar y forjar armamento como espadas, fusiles y cañones. Era también responsabilidad de los armeros almacenar el armamento del ejército regional. Su padre y uno de sus hermanos, Diego, pertenecían a la milicia española bajo las órdenes del capitán Antonio Galeana de Tecpan y del subteniente Víctor Bravo de Chilpancingo. Esto permitía a los jóvenes guerreros desenvolverse entre ejercicios de tiro y combate cuerpo a cuerpo, revistas de armamento y prácticas de maniobras militares. Por el negocio de arriería de su padre, se convirtieron además en hábiles jinetes. Por la arriería llegarían también a conocer a detalle todo el sur y el suroeste, incluido el camino hacia la Ciudad de México. A coordinar y movilizar hombres y carga y sobrevivir al aire libre en los montes y en los bosques. Aprendieron también a leer y escribir y a manejar los números y las matemáticas básicas, además de adquirir algunos conocimientos rudimentarios de mecánica práctica necesarios para realizar sus oficios.

El movimiento insurgente que promulgó la abolición de la esclavitud y de la distinción de calidades en 1810, paradójicamente promovió una sociedad racista que negó las diferencias, nos entera la doctora en antropología María Elisa Velázquez Gutiérrez. Dos de las consignas más importantes del movimiento insurgente de 1810 fueron sin duda alguna la abolición de la esclavitud y la supresión de las calidades, que implicaban diferenciaciones, no solo de apariencia física, sino de posición económica y social. Ya he señalado que para mediados del siglo XVIII, el control social y el discurso racista que justificaba el comercio alarmante de africanos esclavizados estaba acompañado de teorías pseudocientíficas que pretendían respaldar los actos inhumanos que se llevaban a cabo justo en el momento del desarrollo de ideas sobre igualdad, fraternidad y equidad. Las reformas borbónicas que impusieron nuevos controles económicos, políticos y sociales, uno de los que más afectó a la sociedad novohispana, como bien se sabe, fue el desplazamiento económico y político de los criollos por los españoles y las nuevas ordenanzas para el pago de tributos a los grupos de castas. En este contexto se entiende que Hidalgo, Morelos y más tarde Guerrero lucharán por eliminar las diferencias en las calidades para que fueran reconocidos todos en la Nueva España como americanos. Dicen así los artículos 5 y 6 del plan de gobierno americano entregado por Hidalgo a Morelos el 16 de noviembre de 1810. Ninguno se distinguirá en calidad, sino que todos se nombrarán americanos. Por lo mismo, nadie pagará tributos y todos los esclavos se darán por libres. Plan de gobierno americano. El reconocimiento de los americanos como un grupo distinto al de los europeos, con derechos iguales, sin privilegios o distinciones en apariencias, color de piel, posición económica o social, no era solo una idea romántica, era una de las consignas centrales del movimiento insurgente. La abolición de las calidades y el reconocimiento de los americanos como un pueblo con características propias daba sentido a la necesidad de independencia.

y autogobierno. La esclavitud finalmente fue abolida de manera formal en 1829 por Vicente Guerrero, afrodescendiente.

El 13 de septiembre de 1813, el Congreso de la Anáhuac se reúne por primera vez en Chilpancingo, Guerrero. Al día siguiente, Morelos presenta su documento conocido como Sentimientos de la Nación, que plantea los lineamientos de la Constitución que habría de formular el Congreso, entre ellos que América es libre e independiente de España y de toda otra nación, que la soberanía dimana del pueblo y que las leyes moderen la opulencia, de tal suerte que se aumente el jornal del pobre.

En la comunidad de Huahuayutla, muy lejos de la Mixteca, el 15 de septiembre de 1813, don José María Morelos y Pavón otorgó a Vicente Guerrero el grado de coronel y lo instruyó para que levantara otra vez las fuerzas insurgentes en la Costa Chica y en la parte de la provincia de Oaxaca que colindaba con la de Puebla, es decir, toda la región de la Mixteca. Nos entera el doctor Francisco López Bárcenas en su libro El Fuego y las Cenizas, los pueblos mixtecos en la Guerra de Independencia. Pensaba a Morelos que si la insurgencia se reactivaba en ese territorio, desde ahí se podría impulsar en otras regiones. Vicente Guerrero inició su nueva encomienda sin tropa a su mando, únicamente acompañado de su asistente, que además estaba herido. Para cumplirla tenía que formar un ejército con gente de los pueblos que todavía creían en el triunfo de la causa y reunir a los antiguos soldados que andaban dispersos.

un caballo, un viejo mosquetón inservible y un asistente que además estaba herido. Sin embargo, el asistente no era poca cosa. Se trataba del afrodescendiente Juan del Carmen, el Tigre del Sur, nacido en Juan Anchin Icha, actual jurisdicción de Tlacuachislahuaca, en 1790. Cuando tenía 21 años, se incorporó al ejército insurgente a las órdenes de Vicente Guerrero, pues surgió en él el deseo de participar en el movimiento armado. Distinguiéndose por su arrojo y valentía, hay autores que señalan que este insurgente, como un hombre corpulento, negro, gran fuerza y agilidad, decidido en el combate y diestro en el manejo de la espada, a pie y a caballo, los realistas tenían pavor ante su presencia, que calificaban de feroz.

0: Carmen nació en una región de mixtecos y zona también de habitantes negros que tenía sus puntos demográficos bien definidos.
1: En San Nicolás, en Cuajinicuilapa, en Juchitán y en Huehuetán.
0: Y en esa época, difícilmente una persona identificada como negro viajaba a lugares lejanos, donde eran rechazados por mestizos e indígenas. Juan del Carmen logró reclutar a muchos negros, mixtecos y amoscos a su paso por el conocimiento de la región y el reconocimiento de sus pobladores. El general Vicente Guerrero lo nombró su lugarteniente y bajo su mando llegó al grado de coronel y acompañó a Guerrero en su recorrido triunfal por la Costa Chica, la montaña, la Mixteca Tlapaneca. Se distinguió en los combates de Igualapa, Azoyo, Tlapa y San Luis Acatlán, donde sostuvo victoriosas batallas frente a los realistas. Posteriormente quedó al frente de la fortaleza constituida en la cima del Cerro de la Purísima, en Atlamajalcingo del Monte, donde Guerrero había instalado una fundidora para hacer balas de cañón y de fusil.

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Una geografía oral de los legendarios mixtecos y sus andares por México, Norteamérica, así como también en otros lares y lugares.

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Gracias por continuar en su programa Mixtecos Inmigrantes. Escuchamos el tema Calque Ndatuya de Irving Antonio, que significa regresa a tus raíces en lengua amuzga. Le estoy conversando sobre el libro El Fuego y las Cenizas, los pueblos mixtecos en la guerra de independencia, del doctor Francisco López Bárcenas. Guerrero inició un largo recorrido de Coahuayutla a Silacayoapan, donde operaba Ramón Sesma, todavía a las órdenes de Juan Nepomuceno Resines. En lugar de alegrar al jefe de esa guarnición, la llegada del nuevo comandante lo preocupó bastante, sobre todo cuando se dio cuenta que entre su tropa había soldados, muchos de ellos negros. Temiendo perder el mando, lo primero que pensó fue alejarlo de esa región y para hacerlo le ordenó que fuera a Tehuacán para reunirse con Juan Nepomuceno Resines, porque este lo necesitaba. Para asegurar que se marchara, le proporcionó 50 hombres a caballo, pero desarmados, arguyendo que no contaba con armas y prometiéndole que llegando a su destino le serían proporcionadas. También le entregó unos pliegos cerrados dirigidos a Juan Nepomuceno Resines, donde supuestamente le exponía las necesidades de apoyo para su portador. Antes de que Vicente Guerrero ejecutara la orden, Ramón Sesma envió a Francisco Leal por delante con unas cartas para el mismo Juan Nepomuceno, recomendándole que no le diera mando de tropa y lo nombrara comandante de su escolta para tenerlo controlado. Cuando Vicente Guerrero partió a su destino, Ramón Sesma envió un grupo de soldados a vigilar que en verdad tomara rumbo a Tehuacán y no fuera a desviar el camino. Ese fue su error. Porque Antonio Galván, el comandante del grupo que envió a vigilarlo, era leal a Vicente Guerrero y cuando lo alcanzó, le contó los planes de su jefe. Enterado de esto, abrió los pliegos que portaba y se dio cuenta de la treta. En el pueblo de Tacache, alcanzó a Francisco Leal, le contó lo que pasaba y lo convenció de que abriera la correspondencia que llevaba. Corroborando que su contenido coincidía con el que acababa de descubrir,

enfurecido, consultó con los pocos hombres que le seguían sobre lo que debían hacer y juntos decidieron desconocer la autoridad de Ramón Sesma y Juan Nepomuceno, comenzando a actuar por su propia cuenta y haciendo valer el nombramiento de comandante de las mixtecas que le

Con esta determinación cambiaron de ruta y fueron a acampar en el cerro de Papalutla. Como armamento solo contaban con dos escopetas y un fusil inservible. A los 8 días de estar acampando en ese lugar, descubrieron que muy cerca de ahí, separado solo por un río, acampó una división enemiga compuesta por unos 700 soldados. Al mando estaba el realista José de la Peña, reforzada por una caballería que dirigía José María Martínez, otro realista de Chilapa, bien conocido por su crueldad con los insurgentes y sus aliados en los pueblos. Vicente Guerrero y su gente se vieron en el dilema de alejarse, lo cual les parecía peligroso, además de ser una afrenta militar, o enfrentarlos sin armas en una misión que parecía imposible de cumplir. Finalmente se decidieron por esto último. Prepararon garrotes como armas y esperaron que cayera la noche. El 1 de enero de 1815, envueltos en el silencio y la oscuridad de la noche, iniciaron su movimiento. Cruzaron el río, penetraron el campo enemigo y los atacaron a garrotazos. Cuando los realistas se dieron cuenta de lo que sucedía, ya muchos de sus compañeros estaban muertos. Otros habían logrado huir en la confusión y los demás no hallaban qué hacer. A poco rato, Vicente Guerrero y su gente eran dueños de la situación, evaluaron el resultado del ataque y vieron que no pudo ser mejor. Habían capturado 300 rifles con sus respectivas municiones. Ahora ya podían decir que eran un ejército. A continuación le presento una investigación de Grisel Gómez Estrada, llamada Textos Orales sobre la figura del indio de Nuyo. Dice en el prólogo signado por el doctor Aurelio González y Pérez de El Colegio de México: cuando una comunidad considera que una historia contiene una explicación de sus valores u ofrece una respuesta a situaciones de su diario acontecer, esta se conserva en la memoria colectiva, sin importar la antigüedad de sus referencias, y tiene la posibilidad de reactualizarse para estar acorde con los cambios de la vida de la sociedad que la produjo. Así es como se establece un patrimonio intangible comunitario. Estas historias se transmiten oralmente y mientras se mantenga la vida comunitaria, seguirán vivas. Sin embargo, hoy en día es precisamente la vida comunitaria la que se ha debilitado y por lo tanto lo que está en riesgo es su cultura, en la cual se depositan en buena medida las señas de identidad colectiva. El rescate de las tradiciones textuales es importante porque en ellas radica la forma dinámica, lo que podríamos definir como la personalidad de la comunidad. Al estar tales tradiciones depositadas en la memoria colectiva, recogerlas implica revivir el proceso de transmisión oral, probablemente fuera de los contextos que les eran habituales hace tiempo, pero que hoy son cada vez más raros.

Las historias sobre el indio de Nuyo se basan en un hecho histórico poco conocido en el país. El sitio de Huajuapan de León en 1812, el más largo en la historia de la Guerra de Independencia de México. Después del documento histórico

es la memoria colectiva la que inserta en las acciones de Remigio Sarabia motivos del folclore universal, de la religiosidad prehispánica, de las costumbres locales y de la propia fantasía poética del transmisor. Sin embargo, todos estos elementos configuran una identidad local del pueblo de la lluvia, es decir, de la comunidad mixteca. Solo un par de versiones recogidas en Huajuapan se dice que Sarabia llegó a la comunidad gracias a su profesión. Remigio Sarabia tiene las características de los arrieros. La arriería es una actividad muy importante porque era la forma de transportar las mercancías de un lugar a otro para el comercio. Entonces, dicen que Remigio Sarabia era un arriero y por eso conocía a Valerio Trujano, que también era arriero, antes de enrolarse en el ejército insurgente. Por eso le encomienda esa tarea, espiar a los españoles y comentarle a él cuáles son sus planes de ataque, según cuenta Manuel Barragán.

La leyenda del indio de New York, informante Demetrio Andrés López Rojas, edad 73 años, Santiago New York, Tlaxiaco, Oaxaca, campesino. Cuenta mi abuelo Domingo López que aquí en el manantial habitaron los nahuales. Los hombres nahuales eran los primeros que rozaban el monte para la siembra de maíz. Ellos se apuraban más y los que se atrasaban no hacían caso. Los hombres nahuales eran los primeros, quemaban su rozo y sembraban. De ahí surgió el odio de los que no limpiaban luego sus montes. Así cuenta mi abuelo José Domingo López. Por eso encarcelaron a los que trabajaban en el campo nahual. Entonces no hubo lluvias, no hubo nada. Y por eso tuvieron que sacar de la cárcel a los nahuales, con el fin de ponerlos en un lugar del territorio yucuiti. A otros los mandaron al Cerro del Zacate. En cada uno de los lugares se ubicaron para fumar 7 cigarros. Y solamente así trajeron la lluvia. Llovió bastante y se destruyó la cárcel donde estuvieron los hombres nahuales. Anteriormente los hombres que no trabajaban con los hombres nahuales pensaron que eran malos. Sin embargo, ellos hacían que lloviera bien, con el fin de tener una buena cosecha. Por eso, después tuvieron que formar una amistad. Del campo nahual surgió José Remigio Sarabia. Los nahuales fueron delicados también. Aquí estuvo el pozo y en él la gente veía sangre, cabello. Por eso los hombres nahuales no dejaban que otras personas vinieran a tomar agua. Yo vi el pozo cuando era chiquito, pero no me acuerdo dónde mero está, solo que está por alguna parte. Los hombres astutos se convertían en cerdos, en gatos, en tuzas y todos los animales que había en el cerro. De aquí surgió ese hombre que se fue a Huajuapan.

0: A mí se me olvidó lo que pasó. Pero lo que dice mi abuelo, que también le contó su bisabuelo, es que Remigio salió para ir a pelear a Huajuapan. Se convirtió en cerdo, se convirtió en gato, con el fin de despistar a los soldados, pero como era muy astuto, no se dejó atrapar. Cuentan los señores grandes, los ancianos, principalmente los señores Cayetano, Melesio Bautista y Martín, por los años de 1940, y de manera oral, sin documentos, por cierto, que arriba de San José Yucunino había una peña grande sobre una cueva de Cabasabi, casa de la peña de la lluvia, en donde bailaban para que lloviera. En ese tiempo que duraba la ceremonia, surgían las nubes en el cerro y empezaba a llover. Los participantes en este evento eran los nahuales de la región. Entre ellos estaba José Remigio Saravia Rojas. Los que se convertían en diferentes animales formaban un grupo grande y provenían de los pueblos cercanos como Yucunino, Yosonicaje, Nuyó, Atoyaquillo. Se llamaban Manuel Roelles y un tal Luengas de Nuyó. Estaba Pascual Nilló, el Nilló era su apodo, y Faustino Sierra. Todos ellos se convertían en rayos. Entre ellos se peleaban y siempre ganaban los de Nuyó, porque desplazaban a los otros hasta el cerro llamado Yucumini Bay, cerro de la hondura, cerca de Santa María Zacatepec, Putla. Pascual Nilló bailaba sobre la gran peña que se encuentra arriba de Yucunino. En este lugar se encontraban tres cruces. La peña existe hasta la fecha, pero nadie ha promovido acciones para rescatar esta actividad, para adorar o pedir que llueva. Los cantores, médicos tradicionales de la época en que seguía realizándose la ceremonia, eran los señores Juan Erasto Valente y Melesio.
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0: desde el Palacio Municipal, ahí en el Zócalo de la ciudad de Puebla.
1: Poblanas y poblanos.
0: Es lo que no me...
1: Mexicanas y mexicanos.
2: Desde el balcón principal de Palacio Municipal, el gobernador Alejandro Armenta encabezó la ceremonia del grito de independencia en el marco del 216 aniversario del movimiento armado.
1: ¡Vivan los héroes que nos dieron patria y libertad!
2: En su segundo grito, recordó a los héroes y heroínas que dieron su vida por un México libre e independiente.
1: ¡Viva Miguel Hidalgo y Costilla! ¡Viva José María Morelos y Pavón! ¡Viva! ¡Vivan nuestras heroínas y nuestros héroes de la independencia nacional!
2: ¡Viva! Un reconocimiento especial tuvieron las mujeres poblanas y quienes con su lucha siguen forjando un país más justo.
1: ¡Viva Carmen Cerdán! ¡Viva! ¡Viva la soberanía nacional! ¡Viva! ¡Viva la libertad!
3: ¡Viva!
1: ¡Viva la independencia!
3: ¡Viva!
1: ¡Vivan las madres y familias buscadoras!
3: ¡Viva!
2: Acompañado por su esposa Ceci Arellano, el presidente municipal Pepe Chedraui y representantes de los poderes legislativo y judicial, así como de autoridades castrenses, el gobernador Armenta ondeó la bandera nacional. Y mientras las voces de Viva México aún resonaban en el Zócalo, el cielo de Puebla se iluminó con fuegos artificiales en una noche de música, tradición y orgullo por la identidad que une a los mexicanos. Con imágenes de Albertico Hernández y Osvaldo Aguilar, para SICOM Noticias, Adán Morales.
4: El Zócalo de Puebla, nuestro maravilloso y bello Zócalo, se llenó de color, de festividad, de ambiente para celebrar la noche mexicana. Las familias poblanas, con el comportamiento además extraordinario que tuvieron en la noche mexicana. Desde temprano, familias enteras llegaron al primer cuadro de la ciudad para disfrutar de los festejos del 15 de septiembre, convivir y pasar un momento agradable. Niños, jóvenes y adultos recorrieron la plaza, muchos de ellos con algún detalle patrio para sumarse al ambiente de esta noche, noche de fiesta nacional. Y si algo no podía faltar en esta celebración era la comida.
5: Híjole, pues todo el día desde la mañana hasta ahorita y todavía lo que sigue, ¿no? O sea, es una emoción inexplicable donde tierra donde naciste, híjole.
0: Y posteriormente, con los ojos cerrados y con el pelo suelto, disfrutaron del gran concierto que dio Gloria Trevi.

0: El Zócalo de Puebla se convirtió en el escenario de una noche de música y celebración, con la presentación de Gloria Trevi como parte de los festejos por el 217 aniversario de la independencia de México. Desde muy temprano, fieles seguidores comenzaron a llegar a la plancha del Zócalo para conseguir un buen lugar y disfrutar de cerca a la artista mexicana. Familias, amigos y grupos de jóvenes se sumaron a la espera mientras la emoción crecía entre quienes aguardaban el momento de verla subir al escenario.
1: Ah, pues es un ícono, a mí me gusta mucho, soy fan de Gloria Trevi y he crecido con sus canciones y a mí me encanta.
2: Cuando escuchaste que iba a estar aquí en Puebla de manera gratuita, emoción.
1: Sí, me emocioné. Ya la había yo visto anteriormente, pero dije, tengo que ir a verla y es gratis y pues tenemos que estar ahí.
3: Pues, para mí es también un icono, una persona a seguir porque ha sabido salir adelante a pesar de muchos obstáculos. Como nosotros, igual que somos de la comunidad LGBT, hemos pasado, yo creo que también, pues, por dificultades.
0: Y cuando finalmente llegó la hora, la música hizo lo suyo. Gloria Trevi hizo cantar y bailar a los asistentes, quienes acompañaron la noche patria con sus canciones. Así, el centro histórico, poblanos y visitantes celebraron a México al ritmo de una de las artistas más reconocidas.

0: de México y el mundo. En la cámara, Osvaldo Aguilar, informó para SICOM Noticias, Franco Arteaga.
1: Con mucha solemnidad, la solemnidad que debe tener el desfile cívico-militar, por supuesto con la gallardía, la jefa del Estado mexicano y comandanta suprema de las Fuerzas Armadas encabezó el desfile de la independencia que partió del Zócalo capitalino y que recorrió el Paseo de la Reforma. Más de 15,000 integrantes del Ejército, de la Fuerza Aérea y la Guardia Nacional participaron en el desfile, que incluyó vehículos blindados de fabricación nacional, 45 drones tácticos y el vuelo de 99 aeronaves. La mandataria mexicana recordó que en nuestro país, el movimiento de independencia fue encabezado por un cura del pueblo, Miguel Hidalgo.
2: Y para presenciar el desfile cívico-militar ahí en la Ciudad de México, el equipo de SICOM Noticias llegó hasta el Aeropuerto Internacional Felipe Ángeles. Vea todo lo que pudimos observar.
3: Doctora Claudia Sheinbaum Pardo, presidenta constitucional de los Estados Unidos Mexicanos y comandante suprema de las Fuerzas Armadas, con motivo del 216 aniversario del movimiento de independencia por parte del ejército insurgentes, solicito su autorización para iniciar el desfile militar.
4: El desfile cívico-militar del 16 de septiembre también se vive desde el cielo. Desde muy temprano, las aeronaves del ejército mexicano partieron de la base aérea de Santa Lucía en el Aeropuerto Internacional Felipe Ángeles para sumarse a la celebración por la independencia de México. Y en exclusiva, el equipo de SICOM Noticias abordó una de las aeronaves para vivir desde el aire la experiencia y formar parte de este espectáculo.
5: Ya unos minutos de iniciar este tradicional desfile cívico-militar, es momento de abordar la aeronave. Acompáñenos. Estamos ya a unos minutos de despegar esto para poder presenciar el desfile cívico-militar en el Zócalo de la Ciudad de México. En este momento estamos ya a bordo de esta aeronave casta de la Guardia Nacional que nos permitirá poderles mostrar vía aérea cómo se desarrolla todo este espectáculo que cientos de familias disfrutan durante el desfile del 16 de septiembre.
6: La verdad, tuve un orgullo poder hacer esta misión por la población y presentarles un poco de las aeronaves con las que contamos la Fuerza Aérea y las gratas y grandes misiones con las que participamos.
4: Desde aquí, el desfile se ve completamente distinto. Desde tierra, el paso de las aeronaves dura apenas unos segundos, pero desde aquí arriba, cada formación, maniobra y vuelo permite entender el trabajo que hay detrás. Aquí no importa el género, hombres y mujeres entregan todo por igual.
6: Sí, la verdad, en mi caso soy la única mujer de mi escuadrón y sí es un orgullo poder participar y ser una de las pocas que está volando.
4: Al final se convierte en una experiencia que también permite conocer de cerca el trabajo, la coordinación y la precisión del ejército mexicano. En la cámara, Osvaldo Aguilar, informó para SICOM Noticias, Franco Arteaga.
1: Y aquí en Puebla, el gobernador Alejandro Armenta encabezó el desfile conmemorativo del 216 aniversario de la independencia de México.
7: Desde Puebla se refrenda el respaldo a la defensa de la soberanía nacional y al derecho de que el pueblo decida por su futuro, señaló Gabriela Sánchez Saavedra, secretaria de Deporte y Juventud, al fungir como orador oficial de la ceremonia conmemorativa al 216 aniversario de la independencia de México, celebrada en el Zócalo de la ciudad, que fue encabezada por el gobernador Alejandro Armenta y su esposa Ceci Arellano.
8: México tiene derecho a construir su futuro mediante la voluntad de su pueblo, el trabajo de sus instituciones y la participación libre de su ciudadanía. La presidenta Claudia Sheinbaum ha expresado con firmeza que

0: potencia extranjera dirá a los mexicanos cómo debemos gobernarnos.
1: Ante representantes de los tres niveles de gobierno, recordó que México es un país libre y soberano y ninguna potencia extranjera puede decidir el futuro del país.
0: Esa convicción recoge una enseñanza profunda de nuestra historia. El destino nacional corresponde al pueblo de México. Defender esa soberanía exige actuar con responsabilidad. México puede dialogar, comercializar y cooperar con otras naciones desde el respeto mutuo.
1: A 216 años del inicio de la independencia de México, exhortó a la ciudadanía a transformar la conmemoración en un compromiso social e hizo un llamado a servidores públicos para administrar con honradez, escuchar con respeto y atender las necesidades de la gente que más lo requiere. Con imágenes de Kevin Lizana, para SICOM Noticias, David Portillo.
2: Y al término de esta ceremonia se llevó a cabo el desfile militar, cívico-militar, conmemorativo de la independencia de México.
3: Con mucha algarabía, ondeando en lo alto nuestra enseña nacional y portando con orgullo los uniformes mexicanos, así dio inicio el desfile conmemorativo al 216 aniversario de la independencia de México. Desde temprana hora, las familias poblanas y visitantes se dieron cita sobre la avenida Reforma y Juan de Palafox y Mendoza para ser testigos del paso de los contingentes, apartando los mejores lugares, arriba de banquitos y desde los balcones.
4: Muy bonito, muy increíble, la verdad. Yo soy de Puebla y la verdad es la primera vez que lo veo, pero está muy interesante, se ve muy padre.
3: Los más pequeños, niños portando uniformes de la milicia, pusieron el ejemplo de que México no solo se lleva en la piel, sino también en el corazón.
5: Es un orgullo de grande quiero ser del ejército, de la formación Murciélagos.
6: Ya, de grande, pues ya vimos qué quiere ser, ¿no?
5: Cuéntame. Sí, para defender a mi país, para mi patria.
3: Y así, uno a uno de los contingentes se fueron abriendo paso. Una parada cívico-militar donde participaron 5 banderas de guerra, 486 integrantes del Ejército, Fuerza Aérea y Guardia Nacional, 32 soldados del Servicio Militar Nacional, 897 elementos de seguridad pública del Estado, 83 elementos de protección civil, 3.500 niños y adultos de diversas instituciones educativas, 144 vehículos, 28 motocicletas, 15 bicicletas, 7 equinos, 20 canes y 16 águilas. Además, 3 monumentos articulados que llamaron la atención de propios extraños, enormes bustos de nuestros héroes nacionales, José María Morelos y Pavón, José Ortiz de Domínguez y el cura Miguel Hidalgo. Algunas instituciones educativas desfilaron ataviados con trajes de charros. No podían faltar los panderos, los bastones y banderines, y destacaron las dependencias del gobierno del Estado, como la Secretaría de Seguridad Pública, la Coordinación General de Protección Civil y la Secretaría de Movilidad con sus agentes de proximidad, por mencionar algunas. Para finalizar, se hizo un reconocimiento a las naranjitas, es decir, a integrantes del organismo del Servicio de Limpia, quienes fueron barriendo la vialidad para dejar el primer cuadro de la ciudad libre de desechos. Con imágenes de Nery Lucero, informó para SICOM Noticias, Juan Pablo Ramírez.
7: Después del corte, Puebla reporta saldo blanco durante Fiestas Patrias 2026. Además, la Marina apoyará en las labores de búsqueda del joven Hugo, estudiante de la UAP.
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0: Gracias porque sigue con nosotros. Fíjese que en la transmisión de ayer que tuve el honor de compartir con mi compañera Pati Estrada, platicábamos de la gobernabilidad y la paz que se respira en todo el estado de Puebla, y es el caso de Atlixco. Allá así se vivió el desfile.
1: El desfile cívico conmemorativo por el 216 aniversario del inicio de la independencia de México reunió a decenas de personas en las calles de Atlixco, entre participantes y espectadores que acudieron para formar parte de esta celebración y disfrutar del paso de los diferentes contingentes, donde escuelas y distintas áreas destacaron por su creatividad, colorido y entusiasmo durante el recorrido.
2: Le informo que desfilaron 11 patrullas de seguridad ciudadana, 4 cuatrimotos, 2 motos, 36 elementos de seguridad ciudadana, 4 vehículos del primer regimiento de caballería, 30 elementos del primer regimiento de caballería, 40 inspectores auxiliares, 80 servidores públicos, 14 escoltas, 18 instituciones educativas, 4 primarias, 7 secundarias, 7 bachilleratos, 13 banderas de guerra, 21 vehículos y carros alegóricos, 20 jinetes de la Asociación de Charros de Atlixco, padres de familia y docentes, con un total de 5.307 participantes. Concluido, sin novedad.
1: Con imágenes de Brandon Vázquez, informó para SICOM Noticias, Clara Silva.
3: Y bueno, pues de Atlixco vámonos a Izúcar de Matamoros, porque ahí también se realizó el desfile cívico-militar. En esta ocasión ya participó la comunidad de la Universidad de la Salud.
4: Con gran orgullo y compromiso cívico, la comunidad universitaria de la UCEP, Complejo Regional Izúcar de Matamoros, participó con éxito en el tradicional desfile de nuestra región. Nuestros futuros médicos y enfermeros marcharon con disciplina, representando el espíritu de servicio y la excelencia que nos caracteriza. Felicidades a todo el contingente por poner en alto el nombre de la institución.
5: La oportunidad y pues continuar con nuestros estudios.
6: Ah, pues nos sentimos muy bien y muy afortunados. Gracias.
4: Una universidad que hoy consolida los sueños de muchos jóvenes gracias al impulso y la transformación del gobierno de Puebla que encabeza el gobernador Alejandro Armenta.
0: En tanto, en Ciudad Cerdán, que es cabecera del municipio de Chalchicomula de Sesma, también se registró saldo blanco tras los festejos patrios.
7: Saldo blanco se reportó en Ciudad Cerdán durante la ceremonia del grito de independencia y el desfile cívico conmemorativo al 216 aniversario del inicio de la independencia de México. El concejal de Gobernación, Jorge Garcilaso Alcántara, informó que participaron 3.404 alumnos, 243 docentes, 50 ejidatarios, 13 caballerangos y 2 ambulancias, una de suma.

0: y otra de Cruz Roja, Delegación Cerdán.
1: Iniciamos un año más con paz, con tranquilidad y con mucha alegría y mucho entusiasmo, luchando por un México mejor, por un México más unido, por un Chachicomula que tiene que salir y tenemos que sacarlo más adelante, por supuesto, con organización, con unión y con esfuerzo. Por eso informo a usted, señor presidente, que este desfile ha sido con saldo blanco.
0: Durante el desfile, las familias disfrutaron de la convivencia, los antojitos mexicanos y las actividades tradicionales de las fiestas patrias. Por la tarde, la celebración continuará con una verbena musical a cargo de los Veladores de la Sierra y los plebes sureños. Finalmente, el concejal de Gobernación reiteró que se mantiene un operativo de vigilancia en las comunidades de Chalchicomula de Sesma. 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
2: Y uno de los reconocimientos importantes que hizo la presidenta de México en sus arengas fue precisamente el de los migrantes, el reconocer a los migrantes, a los paisanos, a nuestros hermanos que se encuentran en Estados Unidos principalmente, y esto fue durante el grito de independencia. Ahí reconoció la fuerza y el aporte de las comunidades migrantes. Por su parte, el gobernador Alejandro Armenta refrendó su respaldo a las y los poblanos que radican en el extranjero. El mandatario estatal destacó la importancia de mantener el vínculo con sus comunidades de origen y reiteró el compromiso de brindar acompañamiento, atención y apoyo a quienes desde otros países contribuyen al desarrollo de Puebla y de sus familias.
3: Son parte de la esencia inherente de Puebla. El desarrollo de Puebla no se entiende sin la aportación de nuestras hermanas y hermanos que se encuentran en la Unión Americana. Nosotros tenemos una vinculación muy estrecha, con nuestros hermanos que viven en la Unión Americana.
4: Y en otros temas, gran afluencia se vio y se vivió en el mercado Defensores de la República, que está ahí en la diagonal después del festejo mexicano.
5: Este 16 de septiembre, el mercado de la Diagonal Defensores de la República registró una importante afluencia de familias que aprovecharon el día de asueto para realizar sus compras y disfrutar de la gastronomía tradicional.
6: El plato de comida corrida, 95. De panza, 130. Ya todo lo demás entra en comida corrida.
5: Entre los platillos que más solicitan los visitantes, destacan los guisos caldosos y picosos, de acuerdo con las cocineras del mercado, quienes aseguran que durante estas fechas aumenta la llegada de familias en busca de comida preparada con sabor tradicional.
6: Hice molito de panza, hice pozole, molito de res, mole poblano, caldoso y picoso.
5: Algunas amas de casa aseguran que se quedaron cortas en la cena y que por eso decidieron ir a comprar este día un poco más.
7: Sí, sí vine por el mole de panza, que es el que siempre hemos comido.
8: Me dice, ¿sí hubo comida en casa ayer por la noche? ¿Sí hubo cena?
7: Sí, sí hubo cena, sí, así es.
8: Pero hizo falta.
7: Oh, hizo falta porque te llegan los que están crudos de la noche anterior.
5: Así, mientras algunos aprovechan el día para recorrer los mercados, otros se encuentran en estos espacios, una opción para disfrutar de los sabores que forman parte de las tradiciones de las fiestas patrias. Con imágenes de Aurelio Martínez, informó para SICOM Noticias, Andrea Casco.
2: Y bueno, nuestra gastronomía en estos días es muy vasta, por supuesto, pero bueno, hay un platillo que es por excelencia importantísimo, mi querido Álvaro. ¿Qué tal el pozole? No podemos dejarlo atrás.
4: Sí, es maravilloso.
2: Como que el rey, ¿no?
4: Sí, sí, sí. En distintas regiones del estado se cocina distinto, pero Izúcar es Izúcar.
2: Sí, exactamente, es lo que a esto vamos, porque en Izúcar de Matamoros, bueno, ahí se llevó a cabo el concurso, porque aparte todo un concurso de pozole. Vamos a ver qué sucedió allá.
9: Dicen que el mejor pozole es el de Izúcar. Este miércoles 16 de septiembre, en el marco de la celebración de la independencia, se llevó a cabo el segundo concurso del mejor pozole de Izúcar. El evento reunió a 20 expositores y expositoras que nos compartieron del emblemático platillo mexicano que no falta en las grandes celebraciones.
10: Yo llevo alrededor de 25 años vendiendo pozole porque tengo una cenaduría en Jovice. Pero el pozole ha sido muy tradicional mejor pozole es de Izúcar de Matamoros, así dice la gente. Sí.

0: gobernador tiene toda la razón. El mejor pozole de Puebla y de la República es el de Izúcar de Matamoros.
1: El pozole se ha vuelto un platillo típico de Izúcar que no es consumido solamente en septiembre. Dentro del municipio, en barrios, colonias, comunidades, así como en el mercado, sí, el famoso tianguillo, lo podemos encontrar.
2: El pozole que comí. Pues vamos a darle participación también a ellos.
3: Sí.
2: Ya estamos en la recta final.
3: Ya los emocionaron, cómo celebramos aquí el Día de la Independencia. Tenía 42 años.
1: ¿Y tú? ¿Ya probaste el pozole de Izúcar?
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7: Tras la pausa, asambleas por Sistema Integral de Movilidad seguirán hasta octubre de este año. También, la Secretaría de Infraestructura reporta avance de 45% en la pavimentación de la avenida 16 de septiembre.
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9:35. Y mire, después de que en el Congreso del Estado de Puebla se hiciera la designación de los consejos municipales bajo un estricto proceso y exhaustivo, el secretario de Gobernación, Samuel Aguilar Pala, explicó que la elección de estos tres consejos fue un proceso que se hizo ahí en el Congreso del Estado por parte de los diputados, y se eligieron a los mejores perfiles para los municipios de Esperanza, Tepeyahualco y Acatlán de Osorio. En este sentido, el gobernador Alejandro Armenta señaló

0: tienen el apoyo de la administración estatal.
1: Esta semana que viene, ya le comenté al secretario de Seguridad y al secretario de Gobernación, con todos los presidentes de los consejos, con todos, y me voy a reunir con los cabildos de los tres consejos que se integraron para, pues, manifestarles nuestro respaldo, pero también para exhortarlos respetuosamente en virtud de que son un orden de gobierno municipal, para que se conduzcan con estricto apego a la ley.
2: Permítame ir ahora a un tema que está en la atención de la opinión pública, el que tiene que ver con el joven Hugo Alejandro, estudiante de la UAP. En su búsqueda van a participar con equipo especializado y también con buzos, integrantes de la Secretaría de Marina. Hay que recordar que Hugo Alejandro se encuentra desaparecido desde el pasado 5 de septiembre en la colonia El Cristo. Esto lo informó el vicealmirante Francisco Sánchez González, secretario de Seguridad Pública, al señalar que estas acciones son a petición de los padres de familia. Indicó que de manera preliminar el estudiante de la máxima casa de estudios del estado habría caído en una de las barrancas que conecta con el río Alceseca y que desemboca hasta la presa de Valsequillo.
3: Presentamos todos los videos donde vemos no hay nada de privación o de secuestro. Él desciende por la barranca y es donde se pierde la última, hasta ahí llegan los videos y también es la última geolocalización que tenemos nosotros de su teléfono celular, que es precisamente en la barranca donde está el río.
4: Él baja
3: la barranca, así es.
0: Bueno, y otro de los casos sensibles, otro de los casos que se están apoyando por parte del gobierno del estado, es el de las madres y el de las familias buscadoras. Y es por eso que una de las arengas pronunciadas por el gobernador durante el grito de independencia, pues se habló de ellos y no se trató de un hecho aislado. El titular del Ejecutivo local destacó que desde que llegó al gobierno estatal, ha sostenido al menos 9 reuniones con las familias de personas desaparecidas en Puebla. Recalcó que su gestión tiene una política de puertas abiertas, así también una atención directa con los colectivos de búsqueda que son atendidos por diferentes áreas de la administración.
1: La arenga de hoy no es un acto aislado. Desde nuestra llegada no hemos deslindado esa responsabilidad. 9 reuniones que yo he encabezado no significa que son las únicas reuniones. Hemos tenido encuentros.
2: El coordinador del gabinete, José Luis García Parra, calificó como positivas las asambleas que se han venido realizando para, pues, informar sobre la construcción del sistema integral de movilidad en Puebla. Destacó José Luis García Parra que estos encuentros permiten informar directamente a los vecinos de las zonas por donde se contempla el paso del sistema y resolver sus dudas sobre el proyecto. García Parra precisó que el ejercicio informativo continuará durante las próximas semanas y será hasta octubre cuando concluya esta etapa de diálogo con los habitantes.
5: Cuando la verdad es que fue un primer ejercicio muy positivo, desde luego que en algunos casos, muy pocos realmente, llegaron gente, ciudadanos de otros lados, y que los propios vecinos señalaron porque no les dejaban a los expositores, a los delegados, a la gente de la empresa, no les permitían exponer y hacer los planteamientos.
0: Otro de los programas importantísimos del gobierno del estado de Puebla es el tema de las vialidades, la rehabilitación de las mismas, y bueno, vamos al nororiente de la capital poblana porque ahí también hay obras importantes.
6: Un avance del 45% presenta la rehabilitación integral de la avenida 16 de septiembre entre Camino a la Resurrección y calle San Antonio en la colonia San Diego Manzanilla, al nororiente de la capital poblana.
7: Sí, agradezco al gobierno que está haciendo esto porque ya le hacía falta a nuestra colonia.
8: Pues muy bien, porque ya puedo caminar mejor, ya no hay agua, o sea, charcos, y pues ahorita que

0: tape todos los baches que hay, se va a sentir uno mucho mejor.
1: Después de 30 años, la imagen urbana de esta región, que beneficiará a más de 150.153 habitantes de 12 colonias, comienza a transformarse para mejorar la calidad de vida de los habitantes de la Angelópolis.
2: Tiene más de 30 años que esta vialidad no había sido intervenida. Y gracias al gobernador Alejandro Armenta, nos volteó a ver a esta zona que tan abandonada estaba. Estamos teniendo una rehabilitación de esta avenida tan importante, ¿no? ¿Cómo crees que estamos los colonos felices? Porque realmente, aunque no tuviéramos carro, los que tenemos carro y los que no, pues realmente sí era un peligro en temporadas de lluvias. Caes directamente en pozos, ya no eran baches.
1: El secretario de Infraestructura, José Manuel Contreras, realizó una supervisión de avance en la obra de 3.56 kilómetros que comunicará a las zonas de Amalucan, Rivera Anaya, Colombres, Galaxia y Camino a la Resurrección. Vecinos agradecieron el trabajo realizado por el gobernador Alejandro Armenta de impulsar proyectos que generen bienestar social. Con imágenes de Kevin Lizana, para SICOM Noticias, David Portillo.
3: Y la próxima semana el gobernador Alejandro Armenta va a presentar el proyecto para la modernización del Aeropuerto Internacional de Puebla. Lo va a presentar a detalle. José Luis García Parra, el coordinador del gabinete, informó que también se analiza la situación relacionada con la presunta invasión de predios en la zona.
4: Hay una invasión del lado de Huejotzingo. La verdad es que es muy grande. Realmente el recuperar al 100% la superficie de los predios va a ser muy complicado. Lo que se está planteando hacer a través de la Consejería Jurídica y con el Banco Estatal de Tierras es el regularizar y a poder aprovechar el resto de los predios.
5: Y el titular del Ejecutivo Local estuvo en el municipio de Zacatlán, ahí estuvo entregando apoyos de obra comunitaria.
6: El gobernador Alejandro Armenta encabezó una gira de trabajo por el municipio de Zacatlán, donde entregó apoyos al campo poblano y del programa de obra comunitaria.
7: Este año 26, 1.500 millones de pesos. Hoy trajimos 30 millones de pesos para las comunidades de toda esta microrregión. Pero prepárense, porque el próximo año vamos a llegar a 2.000 millones de pesos en el programa de obra comunitaria.
6: Ahora, ese pueblo mágico cuenta con un nuevo colector pluvial que permitirá conducir hasta 11.160 litros de agua por segundo hacia la barranca de los Jilgueros, con el objetivo de reducir el riesgo de inundaciones y que beneficiará a 34.779 familias del municipio.
8: Pero no solo vamos a conducir las aguas de lluvia, también separamos el drenaje sanitario. ¿Y saben qué es lo más importante de todo eso? Que este drenaje ya no va a llegar a la barranca, que era lo que más nos importaba.
6: Además, se entregaron de manera simbólica 6 obras de infraestructura social, realizadas con recursos del Fondo de Aportaciones para la Infraestructura Social Municipal, con una inversión de 8.151.000 pesos.
9: Todas estas obras son sentidas demandas de la población beneficiada.
6: Las obras beneficiarán a más de 5.700 habitantes de las comunidades de Camotepec, Jilotzingo, Atzingo, Tlatempa, Xonotla y San Isidro Atotonilco, con acciones enfocadas en mejorar la infraestructura y las condiciones de vida de las familias.
10: Soy tesorera de la cancha de La Sol y los vecinos y jugadores de esta cancha agradecen muchísimo al gobernador Alejandro.
6: Con imágenes de Aurelio Martínez, informó para SICOM Noticias, Andrea Casco.
3: Mire, y en un tema que es importante, sobresaliente y también delicioso, se anunció la construcción del corredor gastronómico Zacatlán-Chignahuapan en su primera etapa.
11: En el marco de la visita del gobernador Alejandro Armenta a Zacatlán, la presidenta municipal Beatriz Sánchez Galindo anunció la construcción del corredor gastronómico Zacatlán-Chignahuapan.
9: Abre la construcción del corredor gastronómico Zacatlán-Chignahuapan. Por eso, vamos a ampliar la primera parte del libramiento de Zacatlán, que comprende la entrada del Hospital General a 100 metros adelante de la cañada. Esta primera etapa se pavimentará con concreto hidráulico, además contará con guarniciones, banquetas, iluminación y una

0: ciclovía.
1: Este proyecto busca beneficiar a más de 87,000 habitantes y conectará a dos pueblos mágicos importantes de la Sierra Norte, como son Chignahuapan y Zacatlán.
0: De esta forma, daremos continuidad al corredor gastronómico a fin de que la gente pueda transitar con mejor movilidad entre Chignahuapan, Zacatlán y Aguazotepec.
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3: En los deportes, en gran duelo de pitcheo, los Toros de Tijuana vencieron a los Olmecas de Tabasco y son campeones en la Serie del Rey.
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0: Y hasta aquí, José Manuel Martínez Hernández, don Pepe, José Manuel, ¿cómo estás?
1: ¿Cómo lo dijiste completo, lo dijiste.
2: Les saludo con gusto. Ya listo precisamente con toda la información deportiva y hay bastante de qué platicar, todo lo que se ha acumulado prácticamente en esta etapa de las fiestas patrias. De hecho, ayer hubo festejo en el Estadio Cuauhtémoc, ahí con el Puebla. Lástima que la afición del equipo camotero pues no pudo quedarse con el triunfo o no pudo saborear la victoria, aunque sí un buen partido y que el equipo de la franja estuvo a la altura de las circunstancias ante el líder general de la competencia, que son los Diablos Rojos del Toluca, porque con esta victoria los Diablos, el equipo del Estado de México, se coloca en este momento en el primer lugar con 19 unidades. Ese es el gol, muy feíto porque fue en un tiro de esquina y en medio de rebotes. El remate es precisamente, bueno, pues en este caso ya por parte del equipo del Toluca, y después en un rechace defensivo pues es finalmente Rodrigo Pachuca el que lo termina mandando al fondo de las piolas. El Puebla tuvo algunas oportunidades para ir por el empate, fue bravo, valiente, pero no lo pudo conseguir. Esta es una gran atajada del guardameta Luis García, un remate que hacía el costarricense Juan Pablo Vargas, que la verdad es que estuvo cerca, después el palo también, y termina entonces echándola afuera un jugador del equipo camotero. Terminaría todo en un saque de meta. Esta oportunidad que también es clave, es cierto, va a su poste, pero Luis García hace una buena atajada después del remate de Matías Tomás, que también tuvo otro disparo en el primer tiempo que se estrelló precisamente en el poste. Este es el niño en la jugada previa prácticamente a que se diera la anotación, y bueno,

0: pues ahí el Toluca todavía quería algo más. Fue un buen partido el día de ayer en el Estadio Cuauhtémoc. Creo que eso es lo que pudo disfrutar la gente que hizo, pues al final, el gasto de ir a este escenario y después celebrar prácticamente lo que fue, bueno, pues esta conmemoración de independencia. Vamos a escuchar a los técnicos, a Gerardo Espinosa, que habla precisamente del partido. Antonio Mohamed, por cierto, bueno, pues el técnico del Toluca mencionó que el equipo del Puebla tuvo mucho mérito, que de hecho metió a los Diablos prácticamente en su sintonía, que fue un partido donde el Toluca ganó con poco fútbol, pero que así lo tenía que hacer. Este es el gol, repetimos, Federico Viñas es el que estrella el balón en el poste y después el rebote sobre las piernas de Rodrigo Pachuca, que termina sin querer, pues prácticamente mandándolo en su propia portería, autogol que le da la victoria al líder general de la competencia. Vamos a escuchar la conferencia el día de ayer.
1: Puebla. Y es continuar con esta inercia, es buscar de una u otra manera continuar con ese sistema que tenemos, con esa mística que está generando el equipo, ese estilo de juego, irlo perfeccionando día a día. Es un camino todavía para nosotros, como lo he mencionado en conferencias anteriores. Estamos en un proceso de transformación, de crecimiento, y me parece que esta es la línea. Simplemente, más allá de cambiarlo de aquí al siguiente partido, que no falta mucho, es continuar y reforzar simplemente.
0: Y vamos al fútbol internacional, otro duelo, un enésimo duelo entre la MLS y la Liga MX, el Cruz Azul, el campeón de México, enfrentando al equipo de el Inter Miami. Cruz Azul ganó, el campeón de campeones, ante el Toluca, y bueno, pues ahí está este partido precisamente que se da ante el cuadro interista, y bueno, pues el equipo de las Garzas, donde está Lionel Messi, es el que se lleva la victoria. De hecho, Cruz Azul tuvo la primera en el partido, no pudo finalmente mandarla al fondo de las piolas, y es el Inter Miami el que consigue la anotación. El servicio es de Luis Suárez. ¿Cómo se levanta Lionel Messi? Es increíble. Pocos goles le hemos visto de cabeza al argentino. Ahí estaba elevándose, además sobre la marca de Guillardita, que va muy, muy blando en la jugada. Y bueno, pues Lionel Messi marca su gol 100 con el equipo del Inter Miami. Y ahí las Garzas se adelantaban al minuto 24 para colocar el 1-0 del partido. Y Cruz Azul tuvo otra que pudo ser el empate. De hecho, cuando mejor se mostraba el equipo capitalino, pues es cuando el equipo del Inter todavía conseguiría el segundo gol del encuentro. Este es el Cruz Azul. Alan Mozo, que entró de cambio, manda el servicio, y es el Toro Fernández el que mete el remate, que se va directo al palo, y ahí pues simplemente se salvaba el equipo de los Estados Unidos. Caería el gol todavía en esa segunda mitad por parte del Inter Miami. Otra vez una conexión que implica la participación de Lionel Messi, es el que pone el servicio al cobro de un tiro de esquina. Ahí ya se estaba moviendo Casemiro, cobro de tiro de esquina de Lionel Messi, y el brasileño es finalmente el que hace el gol de cabeza, ahí al 81, el 2-0 del partido. Así que de un ex Barça a un ex Real Madrid, la conexión del Inter Miami, y ahí está el equipo de Kili González, el nuevo director técnico del equipo de la MLS. Vámonos, precisamente hablando del Barcelona, a la Liga Española. Hoy precisamente este partido, fecha a mitad de semana, y el equipo del Barça no tuvo piedad del Racing de Santander, le pasó por encima, fue una aplanadora el día de hoy. Apareció Joao Cancelo, hizo un golazo Joao Cancelo para el 1-0, en una pelota rebotada prácticamente le va a caer ahí la posición, el balón, y bueno, pues le va a pegar, la verdad es que inmenso, para hacer el primer tanto del partido. Cancelo, que después haría un segundo gol, aunque fue marcado como autogol por un desvío, pero la verdad es que todo el mérito para el jugador portugués. Aquí la recibe en la frontal del área y le pega sabroso para el 1-0 del partido al minuto 8. Ahí ya lo ganaba el equipo del Barça entonces el enfrentamiento. Rafinha puso el segundo gol, el 2-0 de penal, y este es Cancelo. Hay un desvío, pero el mérito otra vez en el intento del disparo para hacer el 3-1 del encuentro, después de que Güelle había descontado para el equipo del Racing de Santander. Rafinha volvió a aparecer, va a hacer también un muy buen gol. Aquí toman mal parado al Racing en una pérdida de pelota a la mitad de la cancha, algo que sucedió prácticamente todo el partido, y bueno, pues Rafinha aparece para hacer el cuarto gol. En ese momento ponía el 4-1. Rafinha hizo todavía el quinto tanto de penal, falló uno Lamine Yamal, y bueno, pues este es el gol de Gabriel Jesús. Aparece el brasileño haciendo también el sexto. Era un concierto el Barcelona ya al cierre del partido, al minuto 79, y todavía Lamine Yamal, en una escapada de Adeyemi, haría precisamente el séptimo gol. Así que gana el Barça 7-2 este partido. Era una jugada ofensiva del Racing de Santander, ahí está el contragolpe, parecía que era un gol todavía para descontar, para poner más decoroso el partido. Y vean ustedes desde dónde va a arrancar Adeyemi para hacer la jugada. Aquí le cae el balón precisamente al jugador del Barça.

0: va a arrancar desde atrás del medio campo.
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2: ¿Cuánto cuesta?
3: Eso sale 60 pesos.
2: 60 pesos. Y entonces esta, ¿en cuánto me la puedes dejar?
3: En 50.
2: Para llevármela así como para animarme.
3: Así es.
2: ¿En 50 pesos?
3: 50 pesos.
2: Ok, ¿y si te compro dos?
4: ¿Cuántas veces has escuchado esa frase frente a un puesto de artesanías? Okay. Parece algo inocente, casi un juego. Pero, ¿alguna vez te has preguntado cuántas horas de trabajo, cuántas generaciones de conocimiento y cuántas manos están detrás de ese alebrije, de ese huipil, de ese barro negro que quieres llevarte por la mitad de su precio? El regateo es una práctica tan antigua como el comercio mismo. En México, tiene raíces profundas. Durante siglos, fue parte esencial de la vida en mercados y plazas. Un diálogo entre comprador y vendedor que iba más allá del dinero para convertirse en un vínculo social. Un acto de convivencia donde ambas partes salen ganando. Un centro de investigación ha estudiado el comportamiento de pequeños negocios artesanales que operan en condiciones de subsistencia y la conclusión es clara. El regateo indiscriminado que antes era juego, hoy tiene consecuencias graves.
5: El proceso es mucho tiempo. Por ejemplo, se tiene que urrir, enrollar el hilo, pero es todo esa mano.
4: Detrás de cada artesanía hay una inversión que no se ve. Horas de trabajo meticuloso, materias primas que cada vez cuestan más y la aplicación de técnicas que son patrimonio cultural transmitidas de generación en generación. Una pieza de barro negro de Oaxaca puede llevar días de moldeado, secado y bruñido a mano. Un rebozo puede requerir semanas en el telar. Cuando regateamos sin considerar eso, no solo minimizamos el valor de un objeto, afectamos directamente el sustento de una familia. Las ganancias del día de un artesano se van en lo básico: comida, salud, escuela, techo. Y los números hablan. Según el INEGI, las artesanías representan casi el 18% del Producto Interno Bruto Cultural de México, la actividad que más aporta a ese sector. Se estima que más de 8 millones de mexicanos elaboran productos artesanales, la mayoría de manos de mujeres indígenas. Sin embargo, el salario promedio de un artesano en 2025 fue de apenas 6.580 pesos al mes. Y el problema es más profundo de lo que parece. Desde hace años, las artesanías se perciben como simples souvenirs, lo que fomenta la búsqueda de precios bajos y desconoce el esfuerzo, la creatividad y el tiempo invertido en cada pieza. El regateo sistemático contribuye a una consecuencia dolorosa. Las nuevas generaciones ya no encuentran económicamente viable continuar con el oficio de sus padres y abuelos. El legado se rompe. La próxima vez que tengas un alebrije de Oaxaca, un rebozo de Tenancingo, un barro de Mata Ortiz o un bordado de Tenango entre las manos, recuerda que no estás comprando un souvenir. Estás sosteniendo siglos de historia, identidad y oficio. La UNESCO lo dijo claro. La artesanía es quizá el sector cultural donde más se percibe la tensión entre economía y cultura. Pregunta cuánto tiempo le tomó hacerlo, qué materiales usó, de dónde viene la técnica. Y antes de pedir rebaja, hazte la pregunta que de verdad importa. ¿Cuánto vale para ti que ese conocimiento siga existiendo? Un guión de Leonardo Santiago con información del portal Ciencia UNAM. Les saluda Mónica Genis.
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0: Bueno, pues aquí vamos. Nos da mucho gusto saludar a todos ustedes. Ustedes dijeron, no va a haber bajo el manto en la noche. No, mire, recuerde que el día 14 de septiembre se celebró el Día del Trabajador de la Radio. Y bueno, en ese momento de que se celebró el Día del Trabajador de la Radio, incluye a todos los que estamos tanto en un micrófono, como con Lalo que está aquí como operador, como al continuista, como Juan Carlos. Y nosotros no tenemos, aunque haya fiestas y todo lo que usted quiera, tenemos el derecho de decir no vamos al programa. No, esa es la situación. ¿Por qué estamos aquí? Y además con mucho gusto, porque no vaya a creer que nos cuesta mucho trabajo. Al contrario, estamos contentos. Y bueno, pues saludo. Bueno, le doy la despedida a Juan Carlos, que ya se va, y la bienvenida a Lalo. Bien, fíjese que en el estudio tengo a Edith Vera y a Francisco Javier Cabrera. Ellos son integrantes también de un club canófilo de Los Ángeles. Sí, la señora Gabriela Cernuda de Mongrel es la directora, y van a hacer una exposición canófila de belleza y conformación el 24 y el 25 de octubre, de las 10 a las 17 horas, en el Hotel Villas Arqueológicas. Pero me quedo con así con eso de que belleza y conformación, ¿qué es eso? Bienvenidos a Bajo el Manto de la Noche.
1: Gracias, Alberto. Buenas noches, antes que cualquier cosa. Aquí en el recuento de los daños, diría yo, hechos pedazos de las fiestas. Te comentaba yo hace rato, para nosotros estas fechas son como el Día de Gracias, ¿no? La Navidad de los mexicanos, yo le llamo. La Navidad mexicana, así le digo yo. Nos reunimos con la familia, estamos ahí echando traguito, echando plática, echando un rato de esparcimiento entre la familia. Vamos a lo del tema, agradezco la invitación. Uh-huh. Y venimos a lo que se refiere a la exposición canina que se está organizando. Ajá. Venimos representando, como tú ya lo dijiste, a la señora Gabriela Cernuda de Mongrel, que es la presidenta. Sí. Presidente o presidenta, como le quieran decir, del Club Canófilo de Los Ángeles.
0: Pero esto es una exposición canófila de belleza y conformación, ¿no?
1: De belleza y conformación. Te doy un poquito de historia antes de que entremos de lleno a lo que es la exposición, para que te explique yo cómo se realiza, por qué se realiza y dónde se realiza. El Club Canófilo de Los Ángeles tiene aproximadamente desde el año 1981 aquí en Puebla. Ajá. Fue el primer club, de hecho.

Derecho, el primer club canófilo establecido aquí en Puebla, y antes de llamarse Club Canófilo de Los Ángeles, se llamó Club Canófilo Poblano, y antes de eso se llamó Delegación 5 de Mayo. Porque hay que hacer un periodo de prueba. Historia. Hay que hacer un periodo de prueba para que te autoricen un club como tal. Hay que pasar cierto

0: Veterinario, médico veterinario, zootecnista, siempre ligado al cuidado y al bienestar de las mascotas. Él tenía su clínica aquí muy, muy, muy famosa, aquí atrás de, ¿te acordarás tú de Blanco?
1: Sí.
0: Primero, se llamaba aquella tienda, y él estaba ahí precisamente en la 9 Poniente. No, él era el veterinario que se encontraba ahí. No, por ahí pasaron infinidad de perritos y personajes de aquí de Puebla. Ya a lo que vamos ya con la exposición. Esta exposición se trata de belleza y conformación. ¿Qué quiere decir la conformación? ¿Cómo está hecho un perrito? Un perrito tiene un estándar. El perro tiene un estándar, aunque la gente diga, bueno, ¿qué es un estándar? La raza.
1: Sí.
0: La raza, cada raza tiene características totalmente diferentes.
1: Un chihuahua.
0: Un chihuahua no es igual a un gran danés, un gran danés no es igual a un pastor alemán. Cada uno tiene en su conformación colores. El mismo color de los ojos, la misma forma en donde están colocadas las orejas, hasta eso tiene que ver. Hombre. El tamaño. El tamaño también difiere, por ejemplo, entre hembras y machos. Por ejemplo, entre los machos, pues lo que se busca es una dentadura. Entre machos y hembras se busca una dentadura, un tipo de mordida. Por ejemplo, los perros chatos, los pugs, los bulldogs inglés, los bulldogs francés, esos normalmente abres la mordida y todos ellos son prógnatas o enógnatas, pero la raza lo permite. Pero hay razas que no permite ese tipo de mordidas. Debe ser una mordida perfecta. De tijera. Bueno, habría que explicar varios detalles. Yo lo quiero tratar así.
1: Todos tienen una característica.
0: Sí, que los diferencia de unos a otros, el tamaño.
1: ¿Y los jueces son los que tienen que ver eso?
0: Así es. Vienen jueces de talla nacional, vienen jueces a estar contemplando, a estar juzgando los ejemplares. Se otorga un punto para el campeonato. Hay varios tipos de campeonatos. Los participantes, los perritos, compiten desde la clase de cachorro. Pueden competir cachorros desde 3 hasta antes de cumplir 6 meses de edad. Esa competencia se llama Cachorro A de Exposición. Ahí compiten todas las razas, todas, absolutamente. Chihuahua, pastor alemán, gran danés, boxer. Todos compiten contra todos. Ahí, pues, lo que se busca es igualmente el estándar de belleza de los perritos.
1: Bien.
0: Se divide la exposición en 10 grupos.
1: ¿En 10 grupos?
0: 10 grupos. Tenemos, todos los perros tienen una función zootécnica. ¿Esto qué quiere decir? ¿Para qué están hechos los perros de pastoreo? Los perros sabuesos, hasta los chihuahua tienen una función zootécnica, que es ¿cuál es la función de ellos? El acompañamiento, se llama perros de compañía.
1: Sí,
0: así se llama.
1: Yo he visto a unos chihuahuas que los llevan incluso en unas
0: transportadora. Bueno, sí. Hay gente que trae hasta sus carreolas, ¿no? Con el perro.
1: Pero lo que he visto es una bolsita toda transparente y con y ahí va.
0: Las mochilas, la gente que trae hasta el perro en la moto, ¿no? La mochila transparente que se ve el perro, sí. Que lo traen ahí. Sí, bueno, el tamaño lo permite, el tamaño, la talla del animalito lo permite. Pero te digo, volviendo al tema de la exposición, pues se busca en realidad. Hay una controversia, ¿no? Ya con esto. La gente dice, oye, pero los perros que no tienen raza, los perros que. Es como los caballos, ¿no?
1: Sí.
0: Los caballos, pues, ¿qué busca un criador de caballos? Pues busca lo mismo que un criador de perros.
1: Una pureza, ¿no?
0: Una pureza racial, exactamente. Sí. Digo, habrá gente que está a favor
1: y habrá gente nosotros que nada está en contra. Los perritos que andan en la calle y todo.
0: No, muy bueno. Pero, y la gente que los tiene ahí.
1: Pero hay gente que le gusta exclusivamente tener una raza,
0: un perro de raza.
1: Original.
0: Sí, hay gente que dice, bueno, yo en la casa, por ejemplo, me platica gente, no, pues en la casa siempre tuvimos dálmatas.
1: Ajá.
0: O en la casa siempre tuvimos gran danés. Y es gente que se apasiona por tener una raza y se enfocan a eso y buscan mantener esa pureza racial.
1: digamos, es un hobby, pero un hobby de tener un animal puro.

0: de una raza pura. Me decían el otro día que, por ejemplo, los dálmatas no nacen blancos, no nacen con manchas.
1: No nacen manchados, les van saliendo las manchas.
0: Y dices, después. Está poco a poco.
1: Sí. Bueno, hay perros que por ejemplo, hay un perro que se llama el Kerry Blue Terrier. Ajá. Es un terrier. El perro nace negro. Y el perro se va poniendo a lo largo de la madurez, a lo largo de los años, se va poniendo gris, que en la raza se llama azul. Por eso es Kerry Blue Terrier.
0: O sea, de negro a gris.
1: Torna de negro a gris, que se llama azul. Y por ejemplo, si el perro no. Hay perros que yo he visto, adultos, que no tornaron a gris, pues ya eso es una falta. Que un juez la castiga y pues no puede competir su pureza no es tanta. Como, oiga, uno que sí torna.
0: Si usted quiere hacernos alguna pregunta, el 2222-73-77-17 o el 2222-73-77-16 y en el WhatsApp 2215-87-56-57. Se lo repito, 2215-87-56-57. Ahí, aquí ya tengo una llamadita que me dice: buenas noches, qué bonita está. De parte del señor José Zárate, qué bonito su tema. Señor Zárate, pues qué bueno que le guste, que estamos aquí para servirle. Es la primera llamadita que me están haciendo.
2: Ya lo esperamos.
1: Y más que nada, la invitación es abierta a todo el público. No hay un costo, es gratis, es gratis. Bueno, ya cada quien, si llevas tu carrito, pues sí pagas tu estacionamiento. Quieres ir a conocer razas puras de perros, vivir el ambiente de la canofilia, porque nosotros lo que venimos a hacer es canofilia, Beto.
0: Eso sí.
1: Nosotros venimos a hacer canofilia, es lo que nos gusta, este es nuestro gusto.
0: Ajá.
1: Estoy muy cerca, perdón. Este es el gusto que nosotros tenemos por los perros. Entonces lo que venimos a hacer es canofilia. Eso. Nos gustan las razas, nos encanta el perro de raza. Nosotros, por ejemplo, criamos, nosotros tenemos un criadero aquí. Uh-huh. Hemos tenido la oportunidad.
0: Hemos platicado aquí con ustedes.
1: Que nos invites aquí. Ajá. Somos del criadero. Y pues creamos varias razas en especial, ¿no? Y cada quien es tiene su raza favorita, ¿no? Ah. Por ejemplo, tú traes, bueno, ahí traes el de Mickey, ¿no? Pero ¿cuál era la pareja de Mickey? Pluto, ¿no?
0: Sí, Pluto. Pero existía un perro como Pluto, una raza así como Pluto.
1: Se supone que la raza de Pluto es un Bloodhound.
0: Ándale.
1: Las orejas largas, el perro que usan en las películas que siempre va persiguiendo al presidiario que se escapa de la cárcel, los que van en los ríos y el ladrido ese fuertísimo, es un Bloodhound.
0: Ándale.
1: Es un perro de rastreo, pertenecen al grupo 6. Te digo que es muy interesante el tema.
0: Cuando te vas adentrando a estas situaciones, es lo bonito, ¿no? Ahora, como es gratis la entrada, también es muy bueno para que la gente aproveche y vea realmente cómo son.
1: De toda la República, ¿eh? Además, ese es un plus, que vienen expositores de la República y traen muchísimas razas. Hay más de 250 razas. Normalmente se reúnen unas 50 razas. Perros que a lo mejor tú los ves en la televisión, los ves en un libro, ahora ya los ves en internet, pero lo puedes ir a ver en vivo. Además, puedes ver la manera que los están arreglando, los están bañando, los están presentando.
0: Oye, esto que dices tú de belleza, también tiene que ver en eso de que están peinaditos y arregladitos.
1: Claro, sí. Claro,
0: todos
1: claro.
0: Tienen un estilo.
1: Hay una carrera, de hecho, las personas, los manejadores, son manejadores profesionales, avalado todo esto por la Federación Canófila Mexicana. Esto no es una exposición a nivel nacional.
0: O sea, no nomás.
1: Ahorita, por ejemplo, se desarrolló una exposición en Ciudad de México, en el World Trade Center, que es el circuito.
0: ¡Ándale!
1: Que organiza la Federación Canófila Mexicana, el circuito de septiembre, el circuito de las fiestas patrias. Ahorita estuvieron allá, o creo que termina. Creo que termina hoy o mañana la exposición, pero son exposiciones.
0: Van a diferentes estados.
1: Circuitos, sí. Esto va viajando como es una gira de eventos. Quería yo también enfatizar, el circuito se llama Bartolomé Mongrel, igual que el fundador del club. Es el quinto circuito que se realiza con el nombre del doctor. Que bueno, creo que ya no. Ya
0: nobleza no. Obliga, ¿no?
1: Claro, claro, claro que sí.
0: Además, un gran, como tú dices,
1: una gran persona, un gran veterinario, claro.
0: Ahora, pueden venir de todas, de cualquier parte. Ahora, para concursar, se tiene que apuntar o qué.
1: Hay que tener, hay,

0: hay que reunir ciertas características. Eso es. Aquí los perros que compiten todos deben de tener un registro, un pedigrí.
1: Ah. No, es que yo tengo un perrito allá en Acatlán que está muy bonito y me lo chulean mucho y pues, creo que es un chihuahua.
0: Está abierta a toda la raza, está abierto a todo el público.
1: Sí, sí.
0: Pero hay un requisito, los perros deben tener un registro, un pedigrí internacional.
1: El pedigrí internacional sería como un acta de nacimiento y toda la cosa.
0: Es un acta de nacimiento. Vienen más de 10 generaciones en el pedigrí. O sea, tú para llegar a tener un perro de raza pura, pues deben pasar muchísimos años, muchísimas generaciones. Cruzas, buscar líneas de sangre, que es lo que buscas tú también en un perro, ¿no? Carácter, tamaño, sí. que sea un perro estable.
1: Ahora, hay perros que son nobles y que son realmente sí. para poder tener
0: los perros compañía. Todos los perros
1: pero
0: son nobles.
1: Pero los que educan hacia a unas personas a las que educan a atacar es porque...
0: Bueno, esos perros se llaman perros de guardia y protección, que están en el grupo 2.
1: Ajá.
0: Perros de trabajo, te decía yo que se engloban en 10 grupos. Los perros de trabajo, ahí están los pastores alemán, los rottweilers... Todos los perros, los pastores alemán, no, perdón, ya estoy
2: mal.
0: Ya
2: esos
0: son pastores. Doberman, la raza Doberman, la raza Rottweiler, los Schnauzer gigantes, porque hay Schnauzer miniatura y Schnauzer gigante.
1: Ahora, yo les hago una pregunta, ¿se les educa para atacar, pero porque así debe de ser, o simple y sencillamente así es su carácter del perro?
0: No, a ver.
2: Lo traen las razas, a lo mejor ya lo trae la raza metido, pero es que tú lo saques el carácter.
1: Ándale.
2: Sí, no.
0: Bueno, es una utilidad, o sea, a final de cuentas, pues es como los caballos. Tú que buscas, por ejemplo, la gente que busca caballos de carreras, uh-huh. que buscan en esa modalidad.
1: Que sea más veloz.
0: Que sea más veloz, entonces debes de buscar ciertas características. Entonces hay gente que, por ejemplo, para perros de guardia y protección, busca una determinada característica, un perro grande, un perro imponente, un perro que tenga también estabilidad.
1: Pero porque, que a la vez obedezca, ¿no?
0: Es lo que yo te decía, que sea un perro estable. Sí. Porque el perro lo debes de controlar y a veces nada más con la pura voz.
1: Sí.
0: O con una señal.
1: Es lo que he visto, que hay gente que le dice... El otro día estaban haciendo un concurso por ahí, que le dijeron, te damos 25,000 pesos si a tu perro que tienes le das 8 comandos y nomás puedes repetirle 2 comandos por lo mucho.
0: Sí, los comandos son las órdenes.
1: Sí, los
0: comandos son las órdenes.
1: Y entonces yo estaba viendo aquí el teléfono, vi de repente eso y dije, ¿a poco? Y de repente sí, dijo, ¿cómo no? Con todo gusto. Y comenzó, vuelta, la primera vuelta, después sentado, parado, después
0: echado,
1: patas, le hizo como 10, no 8, le pedían 8 para eso. 10, se ganó 25,000 pesos el que estaba ahí sentado con su perro por todo eso que ¿cómo se le llaman ustedes? ¿Órdenes o no?
0: Son órdenes. Bueno, pero eso ya también implica, ya no nada más es la guardia y protección, ya hay perros también de fantasía. Hay perros que salen en programas de televisión que hacen muchísimas cosas.
1: Igual que en los circos, ¿no? Hay algunos en los circos que brincan aros y que brincan aros de fuego, pero y
0: eso,
1: todo.
0: Eso ya es fantasía, ya es otra cosa.
2: Es agility.
0: Sí, hay muchos deportes enfocados a la canofilia. Uno de ellos es esto a final de cuentas también la belleza y conformación es un deporte. O sea, es un deporte porque sales con el perro, por ejemplo, el Rottweiler, el Golden Retriever, son perros que se manejan a velocidades y el juez para juzgarlos tiene que juzgar una marcha, un movimiento. Entonces el perro tiene que ir de alguna manera en alguna velocidad. No es lo mismo un chihuahua que viene caminando pues a su tamaño. Y por ejemplo un pastor alemán que pues el perro lo traes pues casi trotando. Ah. El juez te pide un movimiento y ahí es donde el juez también tiene que tener la experiencia de juzgar qué ejemplar es el que le da en estática y en movimiento lo que le da a él y le llena el ojo.
1: Hay perros de pelo largo. Sí. De pelo largo, que híjole, qué difícil cuando tú los ves caminar. Dices tú, ¿y cómo lo

0: ¿cómo los peinan o cómo le hacen?
1: Por eso te digo, yo invito a la gente a que vayan, porque hay gente que trae a sus perros como si fueran actrices, como sí, si fueran modelos de revista, con unos pelajes impresionantes y que les dedican horas al perro, o sea, de estar. También lo mismo te decía, ¿qué es lo que buscas tú? Un carácter, porque no cualquier perro se presta para estas cosas. Por ejemplo, para secar un cocker spaniel, hay gente que se tarda entre 3 horas, 3 y 4 horas en la mesa con el perro. O sea, también, digo, ya podemos hablar de muchos temas, de cosas de que los lastiman, los maltratan, pero realmente todos tienen una función zootécnica.
2: Eso. Pero te digo, eso de la belleza tiene que ver mucho.
1: Y además dicen que la belleza cuesta.
2: Pues sí.
1: Dicen que la belleza cuesta. Y sí cuesta partes, tiempo. ¿No? Cuesta
3: y esto tiempo. Es conformación y belleza.
2: Es de conformación y belleza.
1: Creo que yo quiero invitar a la gente, quiero otra vez invitarlos.
2: Sí.
1: A 24 y 25 de octubre.
2: Aquí lo bonito que es exactamente, gracias. Aquí lo bonito que yo veo es esto, de que, ¿cómo se llama? La gente puede entrar.
1: Sí, es un evento totalmente gratuito, abierto para cualquier persona.
2: Sí, pero pues van a haber perros, pero de categoría. O sea, perros de raza pura.
3: Un desfile de modas.
2: Sí, un desfile de modas, exactamente. Sí. Y aparte de eso, pues va a ser ahí en donde.
1: Es una convivencia muy sana, donde puedes ir con la familia en el Hotel Villas Arqueológicas.
2: Ajá.
1: 24, 25 de octubre. Además, es sábado y domingo. Los eventos se hacen, el Club Canófilo de Los Ángeles hace 2 eventos al año de 2 días. Normalmente se programan para marzo y octubre, que ya se espera que ya no haya lluvias, que hay buen clima, que Puebla es muy bonito en
2: que
1: en
2: sí hay épocas. De disco.
1: Ah, también. Ah, no sé si viene exhibición de frisbee. No.
3: Esto nada más es conformación y belleza.
1: Pero puede encontrarse con gente que a lo mejor trae la raza que es border collie y esa persona pues le puede canalizar con alguien que se dedique a ese deporte.
2: Que se dediquen a eso. Porque hay torneos así.
1: Ahí,
2: ¿no?
1: Sí. Tengo que ahí esto es una gama muy grande de deportes.
3: Si hablar del mundo del perro es hablar de muchas cosas. Sí,
2: pero también es estudiar, ¿no? También, sí. Por ejemplo,
3: si estás hablando de alimentos,
2: claro,
3: hablando de vestidos, estás hablando
1: del champú, por ejemplo, que utilizas para el perro. El alimento también es importante. Y hay varias cosas que puedes ir. Viene mucho.
2: Pero tú puedes preguntar también.
1: ¿Perdón?
2: Tú puedes preguntar también.
1: Claro, con toda
3: y
1: la
3: viene
1: confianza.
3: Mucha
1: la
3: gente que se dedica a eso también.
1: Con la confianza, la gente puede venir y acercarse al club y preguntar: oye, ¿cuándo son los eventos? ¿Ustedes tienen algo fuera de esto donde me puedan dar información? ¿Tienen alguna página en internet donde nos podamos meter para saber más de las razas? Claro, también.
2: O sea, hay información.
1: Sí. Sí, claro, hay mucha información.
2: Entonces, la exposición canófila de belleza y conformación es el 24 y el 25 de octubre de las 10 de la mañana a las 5 de la tarde en el Hotel Villas Arqueológicas.
1: Aquí en Cholula, sí. Y el circuito se llama Bartolomé Mongrel.
2: Eso.
1: Quinto circuito.
2: En honor de que fue el director del Club Canófilo de Los Ángeles.
1: Así es.
2: Eso es todo. Ahora, vuelvo a repetir, es ir a Villas Arqueológicas, no hay costo. Yo estoy hablando de esto porque
3: digo, obviamente tienes que buscar estacionamiento porque eso
2: sí.
1: Ese gasto ya. También hay que lleve su refresco, pues también esa parte.
2: Sí, claro. Sí, no te voy.
1: O la cervecita o cualquier cosa que quiera llevar para hidratarse, porque es importante la hidratación también.
2: Dice, buenas noches, la información es correcta. Sí, es correcta. 24 y 25 de octubre.
3: Sí.
2: Así es. Sí, digo, a lo mejor nos ve usted muy adelantados, pero más.
1: No, pero hay que. Las cosas con tiempo salen mejor.
2: Claro, digo. Es mucho mejor.
1: El club tiene 25 años, es un club serio, es un club que ha estado. Tengo el primero aquí en Puebla.
2: Oye, pero ustedes siguen también haciendo lo mismo también. Ya, acá me dicen, ya al tirante, escuchando tu programa. Muchas gracias a mis amigos ya al tirante, escuchando tu programa, gracias. Porque es que decían que a lo mejor no había programa, pero pues ya ahorita estaba yo explicando que...
3: Sí, que sí hay.
2: Sí, que sí hay.
1: Sí, venimos dañados, pero aquí estamos.
2: Sí, por
1: supuesto. Dañados, pero aquí estamos.
2: Sí, pero ahora, ahí va otra de las cosas. A ver, dime,

0: ¿Puedo comprar algún perrito si me interesa?
1: Te puedes poner en contacto porque no hay gente que traiga como tal cachorro.
0: A la venta.
1: Pero te puedes poner en contacto porque ahí mismo llegan criadores. Ahí sí vas a conocer, como yo le digo a la gente, ahí vas a conocer un perro de a de veras. Ahí sí vas a conocer un, sí. Porque hay gente que te vende un chihuahua y te resulta un chihuahua monstruo.
0: No. Algunas veces estuvimos en contra de cómo se llama, de lo que hacíamos, de los que hacían allá en la Analco.
1: El famoso Analco.
0: Decías, no se vale. Y también en la Fayuca.
1: En las autopistas, en las casetas, era muy común verlo, ¿no?
2: O el perro de traspatio, ¿no? También.
1: Aquí te vas a dedicar, aquí vas a encontrar gente especializada en el ramo.
0: Eso.
1: Totalmente profesional.
0: Total.
1: Y profesionales de Puebla también, que a lo mejor no los conoces, ¿no? Pero ahí asisten.
2: Sí, a lo mejor ahí.
1: Tú necesitas, por ejemplo, un entrenador para obediencia, un entrenador que el perro te está dando algún tipo de problema de comportamiento, ahí también puedes encontrar, porque va mucha gente especializada.
0: Fíjate que es cierto, hay veces gente que tiene un perro muy bonito, y padre, pero de totalmente raro a la hora de poder tratar de hacerlo. Hace sus necesidades donde quiere.
2: A lo mejor no es el problema del perro, es de cómo lo estás queriendo educar.
0: Exactamente.
1: Que alguien especializado que te guíe, te lleve y te conduzca de la mejor manera. Y aquí es donde vas a encontrar precisamente profesionales en la materia.
0: Es una cosa diferente.
1: ¿Sí? Sí. Sí, por ejemplo, yo conozco gente que ahí viene, que vienen en la calle paseando al perro y no sabes quién pasea al perro. Si el perro lleva a la persona o la persona lleva al perro, no sabes quién va paseando.
0: Yo lo he visto como van jalando. Y muchas veces yo he dicho que a la gente adulta mayor, cuando saca a pasear a esos perros, corre peligro ella. Porque en un momento dado, si hay algo que. Mira, el otro día lo vi, iba una señora con su perro y abajo de una cochera estaba un perro. Y nomás se le veía a los hijos. ¡Guau, guau, guau! Pues no te digo que hizo un relajo porque la señora no sabía qué hacer con el perro.
1: Cómo reaccionar, sí, exactamente.
0: Y eso, ahí sí hay gente que pueda.
2: Sí, y nosotros, por ejemplo, somos de los que el perro no sale sin correa.
1: Hay mucha gente que sale de la calle.
0: El que dice, este no muerde, este no es, lo tengo bien educado. Y al ratito ahí está el mordisco, ¿no? La mordida, y eso pues tampoco se vale porque la gente debe tener también
1: cierta. Sí, ahora yo también a la gente que va, también le recomiendo, pues sí, vas a admirar los ejemplares, vas a admirar a los perros, y debes también comportarte de la manera de que, pues, si quieres tocar alguno, pues pedir la autorización,
0: sí, claro,
1: de quien lo trae. Oye, preguntarle, oye, el perro, ¿lo puedo tocar? ¿Me puedo tomar una foto con el perro? Porque pues no sabes si el perro de qué manera va a reaccionar, porque a lo mejor con el dueño o con la gente que lo trae, pues es muy educado.
0: Pero
1: al final de cuentas, pues eres un extraño, ¿no?
0: Totalmente.
2: O a lo mejor lo están peinando para meterlo a competir.
1: Sí, llega y la gente le mete la mano y ya te lo ensució y dices, ¿qué hago con mi trabajo? Pues ya me diste la torre.
0: Bueno, ya no me diste. Entonces, ya quedamos que es el Club Canófilo de Los Ángeles, que si la señora presidenta es Gabriela Cernuda de Mongrel, que va a ser el 24 y el 25 de octubre de las 10 a las 5 de la tarde en el Hotel Villas Arqueológicas. La entrada es gratis y bueno, el circuito se llama Quinto Circuito Bartolomé Mongrel, fundador del club. Y entonces te agradezco a Edith y Francisco Cabrera, son mis amigos simplemente.
1: Muchas gracias por la distinción.
0: No, quiero decir que son mis amigos, no nomás son así porque sí, los conozco desde hace mucho tiempo y sé que son creadores también ellos de perros y por eso podemos hablar y sé de qué hablan ellos porque realmente tienen forma de hablar de todo esto.
2: Es el muero de la vida.
0: ¿No? Bueno, pues entonces así lo hacemos.
1: Y los esperamos. Y agradecemos la invitación y pues está abierta la invitación para la gente que nos acompañe.
0: El otro mes, a ver si platicamos
1: algo. A ver si nos invitas.
0: Dale, vamos a un pequeño corte y regresando le vamos a decir a usted lo que vamos a hacer para celebrar todavía este 16 que no ha terminado. ¿Sale? Vamos, bajo el manto de la noche.
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Bueno, pues ya después de estar platicando aquí con el Club Canófilo y todo esto, pues le decía yo a usted, yo siento que decían, oye, te va a escuchar alguien. Mire, nosotros siempre estamos trabajando de noche, llevamos 36 años de noche y sabemos que hay algunos que a lo mejor por todo lo que pasó, por todo lo que estuvo, están ya muy amolados, pero hay otros que siguen trabajando. O sea, no, en la noche se trabaja, mucha gente trabaja en la noche, le juro, no cree usted que es mentira, hay mucha gente que trabaja en la noche. Quiero mandarle un saludo a todas las estaciones hermanas, como son Acatlán FM 95.3, Huauchinango FM 98.9, Izúcar FM 107.5, Libres 95.9, Tehuacán FM 93.1, Teciutlán FM 90.9, Zacatlán FM 105.3 y Puebla FM 105.9. De verdad, son 8 estaciones que conforman el sistema SICOM, sistema de comunicación, y todos los días no paramos ni un ratito, todas las 24 horas hay programación y todo. Me decían por acá, tengo una llamadita. Ya se fueron los invitados, pero ahorita me van a mandar lo que ellos piensan. Acá está, dice, a ver cuándo haces un programa con expertos en fenómenos paranormales con la etiqueta de Bajo el Manto de la Noche de lo paranormal, ya viene noviembre. Sí, intentamos hacer esto a veces, pero necesitamos buscar una o dos personas serias para estas cosas. Recuerdo que nosotros lo hacíamos allá en la extinta XSD con alguien que era desde la mano peluda. Él murió, esta persona de la mano peluda, que hacía la mano peluda, y de verdad que luego entrevistamos varias veces y sí, tenía muchas cosas que comentar y todo. Siempre tratamos de buscar lo serio, no tratamos de buscar así nomás porque sí, para causar expectativas cualquiera. No, de verdad que así lo intentamos, buscar la forma de que alguien venga y nos hable, pero porque de esas cosas paranormales, claro que se dan.

solamente hay que ver quién es el que está con haciendo esto. Dice aquí, dice, recuerdo, si no, corríjame, a un experto llamado Andrés Mino. No, Mino de Blanc era otro. Mino de Blanc era un cuate que apenas acaba de fallecer, por cierto, pero él venía con artistas y todo. No, ahorita le digo el nombre correcto de la persona que hacía esto de la... ¿Cómo te dije que se llamaba, Lalo, el programa? La mano peluda. La mano peluda. Fue de mucho tiempo, esto de la mano peluda. Y bueno, se terminó, o más bien dicho, no es que se haya terminado, sino simple y sencillamente fue porque falleció el mero mero que hacía esto. Dice acá, a ver si van todavía escuchándome, mis amigos, dice, es verdad, saliendo de la central de autobuses, había pseudos expertos en perros de raza, pero eran vulgares vendedores de perros de raza, colientes, dice. A ver cuándo, bueno, ese ya es ese. Pero sí, hace ratito platicábamos con ellos que, pues sí, no es tan fácil tener perros. Hay de toda clase, desde los corrientes hasta lo que está usted oyendo, que son realmente perros que cuestan y todo, pero hay gente que le gusta eso, créame, hay gente que le gusta eso y los adora, y hay gente que le gusta otra clase de perritos. Eso es todo. Bueno, nuestro especial de hoy va a ser de sones de mariachis, sones de jarochos, sones también, bueno, no, marimba, la marimba también tiene que ver mucho, y vamos a comenzar pues con lo clásico, con los mariachis, ¿sale? Vamos, tres de mariachis, y aquí usted puede hablarnos y puede usted pedirnos lo que usted guste dentro de lo que estamos hablando, ¿sale?

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1: Bien, ahí tiene usted los primeros tres temas de lo que es el mariachi. Fíjese que, de verdad, no sé, pero solamente cuando son fiestas como estas, es cuando tocamos mariachi y hacemos unas especiales y todo. Y yo creo que no, que debería de ser siempre, ¿no? A lo mejor no estamos en fiesta, pero sí podemos tocar un especial de mariachi, otro especial de marimba. Por ejemplo, ahorita me estaban hablando, dice aquí, Don Beto, buenas noches, aquí escuchándole como siempre, viva México, un abrazo y estoy a sus órdenes, y por favor le encargo el tema de las chiapanecas, por ahí, ahorita que tocamos, vamos a tocar la siguiente parte, tocamos marimba, ¿no? Dice Gabriel, el tema de las chiapanecas, y cuando gusta platicamos del tema de las bandas de guerra, acompañándolo mi hermano mayor del 6. Gracias, gracias, Dusty. Saludos a mi esposa Conchis, saludos a la señora Conchis, y a nuestro querido hermano Walter Fernando Vallejo, también le mandamos un saludo, y qué bueno que les están gustando estas canciones. No lo quisimos hacer todo de mariachi, porque también es mucho aburrimiento. Pero si ponemos sones jarochos, ponemos marimba, ponemos también del norte, bandas del norte, y todo esto, se hace más pasadera la noche. Deje decirle, por ejemplo, que la marimba, pues tiene un origen muy interesante, porque combina tradiciones africanas y americanas. ¿De dónde es originalmente la marimba? Pues la respuesta más aceptada sería que la marimba moderna se desarrolló en Mesoamérica, especialmente en Guatemala y el sur de México, Chiapas, pero tiene antecedentes africanos. En África existían desde hace siglos instrumentos de lámina, de madera, llamados balafones y otros tipos de xilófonos. Durante la época colonial, personas africanas esclavizadas llegaron a América y trajeron tradiciones musicales e instrumentos que probablemente influyeron en el desarrollo de la marimba americana. En Guatemala y Chiapas se desarrollaron instrumentos de madera con resonadores que fueron evolucionando hasta la marimba que conocemos. Guatemala considera a la marimba parte fundamental de su identidad cultural y la declaró instrumento nacional en 78. ¿Y en México? En México la marimba chiapaneca adquirió una tradición propia, particularmente en Chiapas y Tabasco, y con el tiempo se extendió a otras regiones y llegó a convertirse en uno de los instrumentos más característicos de la música del suroeste mexicano. Por eso decir simplemente que la marimba es africana no es todo correcto. Es más, preciso decir que sus antecedentes se relacionan con instrumentos africanos, mientras que la marimba americana se desarrolló en Mesoamérica, especialmente en Guatemala y Chiapas. Esa es la mera, mera verdad. Bueno, me decían, Juan Ramón Sáenz es el nombre de la persona que llevaba la mano peluda. Y nosotros lo tuvimos dos veces allá en la XSD de invitado, Juan Ramón Sáenz. Y por cierto que en uno de esos, bueno, parte que de andar investigando, algo pasó y pues ya dejó de existir. Pero sí,

muy buena gente, de verdad, y muy conocedor de todo esto, muy, muy conocedor de todas estas cosas paranormales. Bueno, tengo otra aquí. Aquí dice, a ver, oiga, ¿y los sones jarochos también? Sí, ahorita vamos a ir, pero vamos poquito a poquito. Ahorita vamos a ir con tres de marimba. Después regresamos con ustedes acá. Ustedes nos pueden pedir, si ustedes quieren, marimba, mariachi, sones, jarochos. Incluso los de la Huasteca Potosina también es muy buena. Puedes hablarnos al 2215-875657, que es el WhatsApp de aquí, de SICOM Radio, o los teléfonos en cabina 2222-7377-16 o 2222-7377-17. ¿Sale? Entonces, si nos vamos a ir con las canciones de la esencia, a ver si localizaste las chapanecas también para que las toquemos, ¿sale? Vamos, Lalo.

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1: Bueno, pues ahí ya están las canciones que ustedes querían, que nos habían pedido. Tengo aquí llamaditas, dice aquí, buenas noches, qué bonita música está pasando de parte de el señor José Zárate. Saludos para todos. Gracias, señor José Zárate, nos da mucho gusto. Otra dice aquí, fue con el tema de Josué cuando se hizo la entrevista, sufriendo accidentes todo el equipo y Juan Ramón desafortunadamente murió. El parte determinó causa de peritonitis, pero fue a causa de lo que fue cargando, espíritus negativos. Sí, el parte médico de Juan Ramón decía que había sido por causa de una peritonitis, pero la verdad, como usted me lo comenta aquí, fue a causa de todo lo que fue cargando, espíritus negativos y un sinfín de cosas más. Por lo tanto, eso fue lo que sucedió. Yo llevé muy buena amistad con él, de verdad. Acá dice, bendecida noche, saludos desde Huauchinango, Lili, David y Becky. Muy bonita música de marimba. La segunda melodía se llama Las 99 Ovejas y se trata de que Jesús nuestro Señor va a buscar a la oveja perdida. Hermosa melodía. Qué bueno que le esté gustando, Lili, David y Becky. De verdad, qué bueno que le esté gustando. Y qué bueno, que gracias por saber la historia de lo que es esta pieza que tocamos. Acá dice también aquí, buenas noches, señor Alberto Rentería, espléndido programa, gracias, saludos de parte de María Amaral. Y gracias, Mari, muchas gracias. Poco a poquito van llegando todas las personas que van uniéndose. Son apenas exactamente las 23:05, pero me da mucho gusto que sí sabemos, bueno, yo al menos nunca me he preocupado de decir, no nos van a oír. Yo sé que, obviamente, que

mucha gente ya se fue a dormir, mucha gente también agarra y por el día de mañana, que sí, ya me están diciendo que sí hay clases mañana, entonces pues todas

Hola, ¿qué tal? Excelente tarde. Bueno, noche, de parte de Alan Castillo desde Santa Cruz de la Scala. Muy bien. Aquí otro dice, hola, ¿qué tal, José Manuel? Saludos para ti, para Diego. Feliz mitad de semana. Parte de Alain Castillo desde Santa Cruz de la Scala. Tengo otro aquí que dice, hola, por favor, soy puro mexicano con Jorge Negrete. Muchas gracias. Sí, con todo gusto. Ahorita buscamos una de soy puro mexicano para que también entremos a eso. Y es muy bonita esa canción, ¿no? Esa y México lindo y querido de Jorge Negrete también, de verdad. Antes de que falleciera, esa canción era famosa, pero cuando fallece Jorge Negrete, no, hombre, ese México lindo y querido, olvídese, se volvió un himno. Y bueno, ahí descanse en paz este querido Jorge Negrete, pero bueno. Acá me dice, a ver, dos notificaciones. Dices, se está riendo Emma Berrueco. Emma Berrueco está hasta Nuevo Vallarta y siempre nos envía saludos. Por eso estaba yo diciendo, caramba, hoy sí no nos saludó o qué pasó. Pero no, yo creo que en un ratito más ya nos ha de estar hablando. Bien, ya tocamos marimba, ya tocamos mariachi. Nos vamos con sones jarochos. Sí, podemos tocar sones jarochos, Lalo, para que podamos también estar ahí por la costa. ¿Te parece? Tú me dices si ya los localizaste, porque no creo usted que nomás es cosa de que estar aquí. Lalo es el que está metido ahí todo el tiempo. Ahora Jesús Martínez, ya no, se durmió, ahora sí, para que veas. Bueno, sones jarochos para ustedes en Bajo el Manto de la Noche.

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1: Bueno, pues ahí tiene usted sones jarochos. Tengo llamaditas también. Este qué bonito. Dice, les falta tocar algo con jarana o guapangos. Saludos, buenas noches. Bueno, con todo gusto, ahorita lo buscamos y lo tocamos también. Aquí tengo otra que dice, buenas noches, señor Alberto, no haga esa clase de programas paranormales, todo queda plasmado y puede ser peligroso. Saludos, muy, muy buena música. Bueno, este es un punto de opinión que también tenemos que decirlo. Perfecto. Acá me dice, me hizo recordar a mi padre Camilo Marín y a mi tío el maestro Carlos Robas, descansen en paz, por ese amor a nuestra música regional mexicana. Sí, Lucy, lo que pasa es que muchas veces nosotros no traemos eso, más que en estas fiestas es cuando nos aventamos a hacer estos programas. Y no debería de ser así, la verdad, no debería de ser así, debería ser siempre traer cualquier de estas música, porque es una música de nosotros totalmente, y no hay problema. A ver, déjeme decir aquí, a ver, tengo algo que me escribieron, y y la verdad que quería yo leérselos, porque sí me pareció interesante lo que me dice aquí Rosario Flores. Fíjese, me dice, me encontré una frase que dice, la juventud se otorga a la mayoría, pero la vejez solo a los elegidos. No todos llegan, no todos resisten, no todos aprenden, no todos sanan, no todos se levantan una vez más cuando la vida los derrumba. Llegar a la vejez no es cuestión de suerte, es cuestión de batallas ganadas en silencio, de cicatrices que no te avergüenzan, de un corazón que a pesar de todo sigue agradecido. Disfruta tu edad, honra tu historia y agradece cada día, porque no es solo cumplir años, es un privilegio, es un milagro. No tengas prisa por volver a ser joven, porque hay una belleza incomparable en ser maduro, entero y en paz contigo y con tu vida. Es una bendición, vive, agradece, disfruta, ama y nunca dejes de brillar, porque quien ha llegado hasta aquí ya es un guerrero, una leyenda, un ejemplo. En la escuela de la vida, nadie te pregunta si quieres inscribirte, basta con nacer y ya estás matriculado. No hay uniformes ni pupitres asignados y el año escolar nunca termina. Lo curioso es que en esta escuela somos alumnos y profesores, donde el gran maestro es el tiempo. Ese profesor exigente, paciente y a veces severo nos avisa de los exámenes. Un día te despiertas y ahí está el examen en el pupitre. Y si no has estudiado, no tiene sentido pedir un nuevo examen. Algunas materias son fáciles. El amor, la amistad, la alegría. Otros requieren más esfuerzos, la paciencia, la tolerancia, el perdón. También hay materias que preferiríamos no cursar, el dolor, la pérdida, la soledad, la enfermedad.

enfermedad, la traición, pero es a través de ellas que el aprendizaje se profundiza. El director de la escuela es Dios, tiene una forma muy particular de preparar las clases, a veces enseña desde el cariño, otros desde la dificultad, y así acumulamos calificaciones sin una boleta impresa, pero con un registro invisible en nuestros corazones. En el conflicto aprendemos a valorar la paz. En la escasez descubrimos lo suficiente. Al presenciar la injusticia practicamos la empatía. Y en la vida diaria aprendemos el difícil arte de amar al prójimo. Un curso que algunos repiten durante años sin llegar a dominar. En esta escuela no hay vacaciones, no suena la campana para terminar el día. Cada día es una nueva lección y quizá el diploma final será la serenidad de mirar atrás y decir, aprendí, cometí errores, pero aprendí. Viva esta lección hasta el último capítulo. Y es una cosa muy buena, ¿no? La verdad. Y gracias por mandárnoslas, de verdad, muchas gracias. Bien, vamos a seguir con más cancioncitas. Acá me dice, buenas noches, hermanastra, no hago esos programas raros, a ver qué día se le aparece el Cari del Barro de las Nieves, saludos de 30-30. ¿Andas aquí parado todavía 30-30? Muy bien, qué bueno que estás ahí todavía. Acá tengo otra, dice, muy buenas noches, señor Rentería, muy bonita música, ya no se oye casi ese tipo de música en estos tiempos. Sí, esa es la verdad, tiene usted mucha razón, no se usa ya, pero porque no queremos nosotros ponerla, porque la música ahí está. Pero muchísimas gracias, con terminación 9521, muchas gracias. Aquí tengo otro, dice, perdón, era Carlos Rosas Rueda. Eso es Pedro Carlos, sí, porque aquí no lo leí bien. Perdón, era Carlos Rosas Rueda. Muy bien. Tengo la otra por acá. Dice, hola Beto, aquí escuchando la música regional mexicana, muy ad hoc para esta fecha. Saludos de parte de Maribel y Sergio. Gracias, Sergio y Maribel, qué bueno que están ahí todavía sintonizándonos. Ya se pueden ir a dormir. Un saludote, nos vemos próximamente. Aquí tengo otra, gracias, de verdad. Aquí tengo otra que dice, buenas noches, Beto, qué buena frase sobre la juventud y la madurez. Por cierto, ¿dónde celebraron ayer las leyendas? Ahora no supe para celebrar con ustedes, pero este viernes podemos verlos. Sí, sí. Es lógico que ayer algunas personas nos querían contratar, el día 15. Pero mire, la verdad que eso es música para mariachis, para tríos, para lo que son conjuntos norteños y todo. Para una banda de rock and roll y demás, como que no es. Hemos tocado, sí, hemos tocado a veces en algunos lugares, pero no. Como que no cuadramos mucho, pero cuando ellos nos contratan, pues nosotros vamos. La situación es que si ellos contratan, nosotros como músicos tenemos que ir, aunque usted no lo crea, pero no, nos vamos a ver hasta el día viernes. El viernes sí estamos tocando allá en la Martiniana, de las 5 a las 8, ahí de 5 de la tarde a las 8, como las grandes tardeadas, allí estaremos este viernes. Un saludo, gracias tengo otra, dice, muy buenas noches, don Beto, excelente programa, como siempre, saludos de su radioescucha, el profesor Pedro Daniel Lara Carrizal. Gracias, profesor. Muchas gracias. De verdad, qué bueno que nos está usted sintonizando. Aquí tengo otra. Sí. Qué bonito pensamiento mandaron. Sí, la verdad que está muy, muy así, muy realista, ¿no? Dice la verdad. Todos le temen a la vejez, pero pues todos vamos a llegar allá. Unos quizá con mejor salud y otros pues sufriendo más, pero por eso es mejor que desde mucho tiempo atrás uno se cuide. Simple y sencillamente, si usted se cuida, si usted ve que sube de peso y le va a hacer daño, pues tranquilita, quite algunos alimentos. Si usted ve que tiene dolor en la espalda, en la columna, vaya, atiéndase también. Mucha gente dice, ya llevo como cerca de

6 años con este dolor y no se me quita. Y lo deja. Y posiblemente al ratito le vaya a dar otra cosa más fuerte. Así que, y la vejez hay que aceptarla, pero hay una vejez digna en la cual uno puede decir estoy sano, y otra donde, pues sí, la tenemos la vejez, pero la estamos sufriendo con enfermedades, y pues no se vale por eso. Pero qué bueno que le haya gustado el pensamiento que mandaron, muchas gracias, creo que vale la pena. Y por eso lo leí exactamente, porque creo que a mucha gente le interesa. Dice, sí, aquí andamos, don Alberto, muy bueno su programa, padre la música jarocha. Gracias, mi 3030, qué bueno que, por lo general siempre te veo los lunes en la noche, pero ahorita, está bien. Ah, y aquí está. Buenas noches, señor Alberto Rentería, muchas felicidades por su gran programa, la música súper buena. Saludos desde Nuevo Vallarta. Ah, gracias, Emma Berrueco. Qué bueno que nos está sintonizando. Pensábamos que mucha gente, obviamente, que por todo lo que pasó ayer, todos los traguitos y todo lo que pasa, muchos se, ¿cómo le diré?, se desmandaron, se pasaron. Otros, pues, nomás es lo que es la desvelada. A muchas personas les afecta mucho las desveladas, a otros no. Yo soy de los que no me afectan mucho las desveladas, porque pues ya estoy acostumbrado a estar todo el tiempo, siempre en la noche. Y realmente sí me duermo tarde, pero también quiero decirlo que a veces me levanto tarde, porque bueno, pues tengo que descansar también, y cuando no hay actuaciones, pues nada. Pero este viernes, sábado y domingo sí tenemos para apuntar para arriba. Gracias a Dios, qué bueno que tenemos eso, porque si no. Y acá dice, oiga, esa frase de la juventud y la vejez es muy buena. Ojalá la podamos escuchar en el programa de lunes. Yo creo que nos gustaría a todo su auditorio. Sí, con todo gusto, la guardo y la comento el próximo lunes para que estemos ahí. Bien. ¿Qué nos falta? No tenemos sones huastecos. Los sones huastecos o ¿qué tienes por ahí? Si tienes sones huastecos, también son muy buenos. Con violín, híjole. Ya por ahí, por la Huasteca Potosina, de verdad que bailar eso en un tablado, se llaman tablados, son chiquitos, pero vieras qué bonito se pone. Nosotros cuando estábamos de gira, también veíamos esos cuadritos de madera, decíamos, oye, ¿para qué es eso? Y decían, para bailar guapangos. Entonces, si tenemos, ahí va, guapangos.

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1: Bueno, pues ahí está. Déjeme nomás escribir una palabrita compré de eso. Porque luego, cuando está usted escribiendo a veces recaditos, ¿no le ha pasado que se le va la mano y en lugar de poner una cosa, pone usted otra? No, es un relajo. Aquí tengo otra llamadita. Me dicen, mi primo compuso El Siqueño, un guapango en honor a Xicotepec. Falleció hace un año. Noé Fosado, hermosa melodía, Lili, David y Becky. Les preguntaría a Lili, David y a Becky, ¿lo grabaron? Y usted dice que se llama El Siqueño, con X. Es un guapango. Pero yo le diría, es, ¿cómo se llama? ¿Está grabado? Porque si está grabado, lo podemos buscar y lo ponemos. Pero si no está grabado, pues no lo podemos hacer, ¿sí? Pero ojalá y nos contestara. ¿Nos toca mariachi otra vez? ¿O nos toca norteño? ¿Sí? Norteño, vamos con arriba el norte, ahí va.

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1: Bueno, pues ya son las 11:56, o más dicho 23:56. Tengo 1, 2, 3, 4, 5 llamadas. Yo creo que después de que irnos al himno nacional, al himno de Puebla y algunos spots, regresamos,

0: doy los saludos y le seguimos con todo lo que nos están ustedes pidiendo. Sí, un ratitito y regresamos.
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8: Bueno, pues ya regresamos aquí. Déjeme dar unos saluditos. Aquí dice: ojalá y tengan grabado ese huapango chiqueño que se escribe con X y se pronuncia con J, chiqueño, por ser de Xicotepec de Juárez, dice el 3030. Búscate a ver si hay algún huapango que se llama chiqueño con X. Si la tenemos, la tocamos, ¿por qué no? Acá dice: el papá de mi abuelita materna era Máximo Ramón Ortiz, compositor de la sandunga. ¡No, hombre! Sergio, eso no me lo habías dicho. El papá de mi abuelita materna era Máximo Ramón Ortiz, compositor de la sandunga. Búscate la sandunga porque también está muy bonita la sandunga. Gracias, Sergio. Emma Berrueco dice: ojalá pudiera escuchar Tesoro, pero es con Ramón Ayala. A ver, Tesoro con Ramón Ayala, también búscatela. Las dos, Tesoro con Ramón Ayala y la que nos pidió Sergio. Y por último dice: muy buenas noches, saludos, muy buen programa, saludos y bendiciones, atentamente su radioescucha Soco Serrano. Gracias, queridísima Soco, pues muchas gracias. Tenía yo por aquí un papelito que no sé dónde se me perdió, donde me mandaban saludos, no sé a dónde lo tomé. Créame que no es falta de... Decía que estaba bonito el programa, pero me lo diste, Lalo, y no sé dónde lo puse. A la persona que dijo que estaba bonito el programa, que nos vuelva a hablar, porque habló a la cabina, a ver si es posible. Perdón, porque no sé dónde lo puse ahorita. Pero bueno, entonces tendremos mariachi, tenemos, y después del mariachi tenemos las que nos pidieron, las peticiones. Sale. Vamos aquí en Bajo el Manto de la Noche a mariachi.

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1: Bueno, pues ahí está algo que nos pidieron, que se llamaba Mi Tesoro, con Ramón Ayala. Nos los pidieron. Tengo otra llamadita por aquí. Dice, muy buenas noches, saludos, muy buen programa. Saludos a don Alberto Rentería, enhorabuena, porque apenas pasó el Día del Trabajador de la Radio. Muchas felicidades a ti también, don Genaro Benítez. Gracias, don Genaro Benítez, de verdad que sí, le agradecemos mucho. El 14 fue el Día del Trabajador de la Radio y la Televisión. Y bueno, como decía yo al inicio del programa, una muestra de que somos trabajadores de la radio y que siempre estamos aquí es esto: estamos al aire, en vivo, hay llamadas, está aquí Lalo enfrente de mí buscando todas las canciones que usted nos pide. Eso es ser un trabajador de la radio, tener responsabilidad. A mí nada me costaría tampoco en haber dicho, pues no vengo, pongan música y ahí se va. Pero no, yo también tengo responsabilidad, porque me gusta la radio, me gusta mi trabajo. Al igual de que cuando estoy tocando y estoy cantando, también me gusta, son dos de mis grandes pasiones, estar en la radio y estar en el grupo. No tengo para más, pero con eso es más que suficiente, créame. Eso es más que suficiente, porque sé que usted... acompañamos a alguien que, a base de los recaditos que estoy hablando, sé que nos están escuchando. Aquí tengo uno que dice, a ver, dice, buenos días, ojalá y me pudiera complacer con una canción de marimba, porque no, ya no nos pusieron marimba. Con todo gusto le vamos a poner algo de marimba. Dice, pon a Lorenzo Negrete, que es el nieto de Jorge Negrete, canta muy parecido.

decirlo a su abuelo. A ver, búscate una canción de Lorenzo Negrete. Lorenzo Negrete. Sí, ya me habías dicho algo así, Sergio, de que canta igual que su abuelo, Jorge Negrete. Ahorita la vamos a ver. No tenemos la sandunga. Sí, sí conseguiste la sandunga para ver si la podemos poner. Y dice... Don Alberto, ya iba yo a guardar el frasco, pero escuchando esta hermosa música, ya me serví otra cucharada, no sea mal pensado, frasco de mayonesa. No, pues está canijo ahorita ya, darle al trago y ya son altas horas de la noche, son las 0:33, pero bueno, vamos a buscar una canción, primero de Lorenzo Negrete, y lo que teníamos de la sandunga, que también nos pidieron, y algunos otros sones jarochos, ¿te parece? Para que los pongamos. Entonces, sigan con ustedes, sigamos aquí con nosotros, ahí les vamos, con Bajo el Manto de la Noche.

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1: Bueno, pues ahí tiene usted todas las canciones de habidas y por haber. A ver, aquí tengo la señora Violeta Ontiveros de Tlaxcala, quería poeta y campesino, de Mariachi Vargas, el cascabel son jarocho, ya lo tocamos, el rey de José Alfredo Jiménez, ya lo tocamos. Nos podríamos quedarnos así para irnos con poeta y campesinos, si usted quiere, doña Violeta, le agradecemos su llamada, de verdad, muy amable. Aquí dice, aunque usted no lo crea, todavía tengo recaditos. Dice, cuando alguien tiene un trabajo, si no le gusta y le pagan 100 pesos, le saben a 10, pero si le gusta su trabajo,

trabajo y le pagan 10 pesos, le saben a 1,000 pesos. Hay mucha gente que trabaja por necesidad, pero sin gusto. Y hay poca como usted que trabaja con todos por necesidad y con mucho gusto. Por eso disfruta su trabajo. Sí, efectivamente, yo soy de una persona que me gusta la radio. Me gusta la radio porque, bueno, pues ya son 36 años al aire. Y créame que antes, cuando yo me quedaba solo, pues le voy a contar, sí me daba pavor si no tenía yo un invitado. Decía yo, ¿y ahora qué hago? ¿Y cómo le hago? Pero mire, los años le van dando a uno mucha experiencia, una. Y otra de las experiencias es contar con un buen equipo, tener amigos que están al otro lado, un operador, otro locutor, que ayudan. Eso también es muy importante. Uno puede hacer lo que quiera, nomás hablando, pero el que está al otro lado, que está buscando las canciones, que está buscando también el autor y que está manejando la consola, si se hace equipo, créame que es una cosa muy buena. Y sí, yo lo vuelvo a decir, a mí me gusta mucho la radio, y mientras tenga vida y pueda hacerlo, créame que aquí estaré. Dice, qué buenas canciones de la marimba, nunca las había escuchado. Vientos, Lalo, para la próxima semana los voy a escuchar y ojalá y puedan poner música de arpa. Sí, mire, nosotros hacemos algunos especiales, a veces no, pero, por ejemplo, ahora pues los invitados no, seguro que no iban a poder estar por todo lo que pasó de esas celebraciones, pero los que yo no esperaba que hubiera llamadas, le confieso, no tantas llamadas, las hubo, y eso me da mucho gusto. Dice aquí, buenos días, Beto, como siempre, escuchando al mejor programa de la radio en Puebla, saludos del mejor taxista del mundo mundial, Guillermo Román. Muchísimas gracias, Guillermo Román, de verdad que también tú eres de los que siempre están aquí con nosotros. Acá dice, gracias por ponerme el guapango del Siqueño, bendiciones para ustedes, Lili, bendecida noche. Pues ya ve usted que lo que podemos hacer, lo hacemos con mucho gusto, y la verdad que nos dio muchísimo, pero muchísimo gusto tener llamadas, porque en verdad no es porque uno quiera ser pretencioso, pero si es que hay llamadas, es porque les gustó el programa. Y eso para nosotros es mucho, de verdad. No es pose ni nada por el estilo. Mire, son exactamente a las 0:55, nos vamos a despedir, le vamos a dejar con el guapango de Moncayo, y ya nos veremos la próxima semana. Recuerde, el lunes estamos en Memorias Poblanas, donde está el doctor Carlos López como titular. Yo ahí nomás colaboro, pero somos amiguísimos y estamos de 8 a 9. El lunes. Y más tarde, pues ya sabe usted que estamos en Tarde pero sin Sueño, con un servidor y Enrique Castro, que siempre estamos aquí echando relajo y medio. Y los miércoles con temas específicos, temas que buscamos para que usted tenga interés en estarnos escuchando. Aquí está la última llamadita. Dice, saludos desde Tehuacán, excelente programa. ¿De qué hora a qué hora es este buen programa? De las 22 horas, o sea, de las 10 de la noche a la 1 de la mañana, todos los miércoles, bajo el manto de la noche. Así se llama. Muchas gracias, de verdad, por su llamada. Bien, entonces, gracias, Lalo. Muchísimas gracias por la colaboración. Como siempre, nos vamos a ir. Le dejamos con el guapango de Moncayo. Este es el final. Yo soy Alberto Rentería Olivares y muy, pero muy buenos días.

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0: Gracias por sintonizarnos. No le cambien esta tarde lluviosa aquí en la ciudad de Puebla. Y si tú te encuentras en alguna zona del interior del estado, platícanos cómo está el clima por allá. Supongo que también lluvioso es la época del año en la que ya se empieza a sentir frío. Ya estamos en las fiestas patrias, no lo olviden, ¿no? Todo con responsabilidad también. Diviértanse con mucha responsabilidad. Soy el Osito de la Radio. Oigan, no estoy solo, ya saben, siempre se los digo que si con uno no es suficiente, pues hay dos. Hay dos, como ven, Carlitos.
1: Gracias, David, por invitarme una vez más aquí. Ya septiembre, ya se acabó el año.
0: Ya estamos ya a la mitad del año. Más, un poquito más.
1: Poquito, ya es pozole, ofrendas y vámonos, se acabó. Se pasó volando.
0: La rosca de Reyes, los tamales.
1: Bueno, pero ya son del otro año.
0: Sí, pero o sea, es darte cuenta todo lo que te falta por comer. Entonces, si ahorita estás haciendo dietas y algo, ya déjalo, hermano.
1: la dieta no es para la gente adulta, pero muchas gracias, me fascina estar acá, siempre es un sueño.
0: Qué gusto que nos acompañes, Osito, también de la radio, parece mi gemelo, o yo a él, porque él es mayor, pero bueno, los vamos a estar acompañando el resto de la hora. La temática, les voy a platicar, estas son rolitas que papá nos enseñó, o tu abuelito, o tu mamá, las rolitas de antes. Platícanos al 22 15 87 56 57, ¿qué canciones escuchaban tus papás? Estas precisamente las que les traemos, que creo que coincidirán con el resto del auditorio. Papá nos las enseñó, son las que escuchaba en la oficina, ¿te acuerdas?
1: Es que antes la música era más linda.
0: Siento bien que echaban más ganas, ¿no?
1: Tenía, como que cada artista tenía su voz que lo identificaba y eso hace que no pasen de moda. Decía mi papá, las buenas costumbres nunca pasan de moda.
0: Nunca pasan de moda. Ahorita les vamos a tirar frases que decía mi papá. A ver si ustedes tienen frases que decía mi papá al 22 15 87 56 57. Nada más, no sean groseros, ¿verdad? Pero los acompañamos con buena música en esta tardecita lluviosa para que no se desesperen. Los dejamos con Eagles, One of These Night, desde 1975. Vámonos a viajar hasta 1975 y regresamos con este rotativo musical que ya empezó.

0: Ahí estuvo One of These Nights de los Eagles, que de hecho yo estuve investigando un poquito porque hice mi tarea y este fue su segundo hit. Ya estaba viendo que tuvieron un hit primero. Ya no vamos a ir con los Eagles, pero pues para amenizar un poquito la tarde, el ambiente, el segundo hit de que sacaron los Eagles, qué buena canción también.
1: Muy
0: estábamos
1: buenos.
0: Platicando ahorita fuera del aire sobre los gustos de papá, del jefe. ¿Cómo le decían a su papá? Porque hay personas que le llaman por su propio nombre, ¿sabes?
1: Hay personas que le hablan de usted.
0: Que le hablan de usted, sí, pero pues yo creo que deriva mucho de
1: la confianza, ¿no?
0: La confianza y cómo te llevas con tu papá. ¿Tú te acuerdas alguna de las frases de papá?
1: Ah, claro que sí. Siempre que hacía algo me decía, cuando tú apenas vas, yo ya vine de regreso dos veces, ¿no?
0: Sí, así, y no creo que sea el único. Pero ¿saben qué? Las mamás tenían superpoderes de aparecer cosas, de mandarte a buscar algún material, crema, no sé, el celular, algo, y abrías la bolsa y no había nada. Y cuando regresabas con ella te decía, ¿cómo? Si yo lo encuentro, ¿qué te hago? No puede ser. Aparecían las cosas. Yo no sé qué pacto tendrán o qué forma de utilizar la materia, ¿no? El espacio, la física, para aparecer las cosas en su bolsa o donde se supone que no estaban.
1: Bueno, y también, así como las mamás tienen ese talento, los papás de decirte algo, ¿no? Me acuerdo que papá decía, oye, no te subas ahí, te vas a caer, y en automático me caía.
0: Ah, tenían voz de mando. No, ¿sabes qué? Yo estaba viendo en internet,
1: profeta, ¿no?
0: Que decirles que cuando tú te vas a subir, yo ya me caí mil veces.
1: Ajá, sí. Como la frase que acabo de decir, ¿no?
0: Ajá. Bonito, pues estas son las rolas que le gustaban a papá, a mamá. Mándanos tu canción al 2215-8756-57. Si tu papi está escuchando, bueno, mándale un saludo. Y si no, pues le mandamos su cancioncita al cielo también, como no. Es importante que los tengamos presentes con su música, con sus rolas. Y ahorita los vamos a dejar otro ratito con Urgent, ¿cierto, mi Oscarito? Vámonos con Forgators de Urgent. Vamos a escuchar esta canción para también divertirnos un poco en esta tarde lluviosa. No se desesperen el tráfico, por favor. Siempre despacio, pero seguro. Lo más importante es llegar. Y regresamos después de esta rolita. No le pase, no le cambie.

0: Eso fue Urgent. Les vamos a dejar la playlist publicada también. No, no se lo... se pierdan la repetición de este programa por el Spotify de SICOM Radio y en iVox como SICOM Radio 105.9 por si alguna de las rolitas les gustó y no la alcanzaron a escuchar. Oigan, estamos entrando en temas disco porque 80s, 70s, 90s ya eran más grandes los papás, supongo, ¿no? Ahorita hay papás muy jóvenes, pero esa época, los 70s, los 80s, los 60s ya era época de buena música y estamos entrando en temas disco. Ahorita la siguiente rola es de los Bee Gees. ¿Con qué nos vamos,
1: Carlitos? Vámonos con Fiebre de Sábado por la Noche. Esa salió de una película donde John Travolta era el protagonista.
0: Y aparte de su icónico traje blanco, ¿te acuerdas?
1: Ándale, de esa película. Y la verdad es que la canción está fabulosa, ¿no? Es una canción ya muy clásica que no pasa de moda y que aparte es muy linda. No sé ni qué diga porque está en inglés y la verdad sí. Es que hay muchas canciones en inglés que me encantan, pero nunca he entendido qué dicen.
0: Oh,
1: pero
0: no, bueno, sí sabemos qué ir.
1: Ah, bueno.
0: No, hace su esfuerzo. Pero ¿quién no la ha bailado? ¿La han cantado? ¿La han bailado?
1: Sí, no.
0: Te dan ganas de bailar con
1: en las fiestas, ya cuando se está acabando la fiesta, antes de que pongan el ranchero, te avientan a los Bee Gees, algo así, buena. Como música disco, ¿no? Como diciendo, ya nos vamos a ir. Pero bueno, vámonos con esa. Pero antes de irnos, me estaba acordando de una frase, porque antes los papás sí te regañaban.
0: Frases que decían los papás.
1: Y frases que decían los papás, sobre todo mi papá, la de que cuando te portabas mal y te regañaba, o te daba un escarmiento, por okay. No decir un golpe.
0: No, no se puede decir eso.
1: Ay, sí. Te decía, es que me duele más a mí que a ti,
0: ¿no? Ay, ¿cómo? Esa, ¿no? ¿Cómo te va a doler más a mí?
1: Sí, si yo tú tengo el cable marcado. Lo hago porque lo quiero, me duele más a mí que a ti, pero bueno.
0: No, a ver, ahora los nuevos papás, por ejemplo tú.
1: Ay, no.
0: Eres papá y los nuevos papás allá fuera en el auditorio. ¿Sí de verdad les duele más a ustedes o no?
1: Ya creo que ya no se trabajan esas prácticas.
0: Ya no se trabajan esas prácticas, pero un regañito o un...

0: un buen regaño a tiempo siempre es importante, ¿cierto?
1: Siempre es importante, pero a decir verdad, ahora cada vez que Ethan se porta mal, lo único que le digo es... No, amor, ya no lo hagas.
0: Ay, no, favor. Papi, bájate de ahí. Ya rompiste la tele.
1: Son las nuevas paternidades. No. Ahora es crianza con amor, ¿no?
0: No, es crianza con amor. Es importante hablar con ellos. También no se olviden que ya no estamos en los tiempos de antes. Hay que evolucionar. Ya no, la educación ya no es como antes. Y bueno, funciona. A ver, la sociedad sigue. Tenemos que seguir adelante con estas nuevas crianzas porque estamos hablando de papás.
1: Ya sé.
0: ¿Cómo los crían sus papás? Cuéntenos qué castigos les ponían, porque, ¿sabes qué? Papá nos quitaba o las bicicletas o las consolas de videojuegos.
1: O el cable de la tele, ¿te acuerdas? Que le quitaba el cable que le daba corriente a la tele.
0: Le quitaba el cable, ajá,
1: o
0: cierto.
1: O la antena, porque antes eran antenas.
0: Eran antenas y no podíamos ver.
1: Ya no lo podías
0: ver. Podíamos ver las luchas que pasaban ahí por el 2007 cuando éramos unos niños y le quitaba el cable para que no viéramos la tele.
1: Sí, qué buena onda. Pero bueno, vámonos con Fiebre de Sábado por la Noche.
0: Con los Bee Gees.

0: cómo no contar a los Bee Gees en esta tarde de 70s, 80s y más. Así decía mi papá, ¿te acuerdas que cuando quería que le pusieran su música?
1: Ah, sí, cuando estaba ya bien ambientado, siempre
0: pedía. Ya no le entendía a las nuevas tecnologías, al Spotify.
1: Quería que del Spotify y en el YouTube pusieran
0: el YouTube decía también.
1: 70s, 80s y más.
0: Siempre decía, 70s, 80s y más. Quiero escuchar 70s, 80s y más. ¿Cómo le hago? Y la Alexa le decía, no te entendí, repite. Y se desesperaba con las IAs y con las inteligencias artificiales, pero bueno,

0: Programas dedicados a las papis y a las mamis de todo Puebla, de todo el auditorio también. Si tu papá o tu mamá escuchaba alguna canción, mándanosla al 2215-8756-57. Platícanos de tu papá, de tu mamá y de su música que escuchaba. Esto fueron los Bee Gees con Night Fervers. Saturday Night Fervers era la película en la que salía, ¿no?
1: Fiebre de sábado por la noche.
0: Exactamente, para las personas. Para los que no hablan inglés, dice el meme, ¿no?
1: ¿Por qué, sí, no? ¿Por qué hacemos como que sabemos inglés y no lo sabemos?
0: Vamos a seguir con este mood de rolitas de antes, de los papás. Y cómo no poner también a los papás de Oscarito Guerrero, que nos está operando el día de hoy en la cabina de transmisión. Nos platicaba que sus papás eran muy fans de, o bueno, son muy fans de The Beatles. Nos pedían Hey Youth de The Beatles.
1: El cuarteto de Liverpool fueron muy famosos en la década de los 60. Uh-huh. La verdad es que muy, muy buenos. Hey Youth, vamos a poner.
0: Hey Youth, vámonos.
1: Mira, fíjate,
0: Hey,
1: hablando de papás, esta canción, mi papá me contó que Paul McCartney la escribió en 1968 para un hijo de John Lennon, precisamente, ya que se encontraba desconsolado porque sus papás habían divorciado. John y Cynthia Lennon, me parece. Estaban divorciando, entonces el chico era Julian, pero le decían Jules de cariño. Entonces la canción originalmente, Oscarito, era Hey Jules, pero le cambiaron el nombre a Hey Youth porque sonaba mejor.
0: Porque sonaba mejor, es lo que se especula, ¿verdad? Esperemos que sí sea así, pero bueno, qué bonito, ¿no? Que por el dolor que estás pasando te escriban una canción que además fue número uno en Estados Unidos.
1: Fíjate que no.
0: Fue top one en Estados Unidos, okay, en las listas de música y permaneció ahí casi un año. Y difícil que en esa época competir contra todos los ponentes.
1: Contra Elvis Presley.
0: Claro, no, imposible, la verdad.
1: Es que los Beatles rompieron esquemas, por eso Elvis no los quería en América.
0: Y también hicieron un álbum de viaje a América, no sé si te acuerdas.
1: Sí, no recuerdo cómo se llama, algo de rompiendo las reglas, algo así era, pero bueno, eran muy buenos los Beatles.
0: Vamos a escuchar Hey Youth de The Beatles y ya regresamos, no dejes de sintonizar Sitcom Radio.

0: Hey Youth de The Beatles es lo que acabamos de escuchar. Y estaba yo investigando en internet, en fuentes importantes, ¿no?
1: ChatGPT.
0: Que ese na, duraba 4 minutos en la canción original.
1: Sí.
0: Lo que hacía que la canción durara entre 7 y 8 minutos aproximadamente. Y es que antes las canciones duraban tanto. Eso dicen, o sea, porque hay una burla en Bohemian Rhapsody, en la película de Queen, en la que les dicen que la canción que dura 6 minutos es mucho tiempo. Le dicen, si piensas que 6 minutos es mucho tiempo, pues pobrecita. Luego te cuento, pero
1: sí, ya
0: yo creo fuertemente que las canciones tienen que durar 3 minutos, 4. Ya si no, se vuelve un poco tediosas,
1: ¿no? Yo creo que con 3 minutos está bien.
0: Es que, a ver, si la canción es muy buena y no repite, ¿no? Si ya está repitiendo y repitiendo, ya no sé. Ahí como que a mí me cansa en lo personal, no sé ustedes, auditorio. Pero en lo personal, pues sí, no me gusta que las canciones duren tanto.
1: Bueno, es que ahora ellos. Las canciones son muy rápidas, pero solamente repiten dale.
0: Sí.
1: Dale.
0: Ajá. ¿No? Entonces, para arriba.
1: Entonces, antes eran largas porque pues tenían composiciones hermosas. Aparte siempre tenían significados. Ahora ya es como que más superficial todo.
0: Siento, son un poco más rápidas y además es que las nuevas generaciones vienen muy rápidas. Ya muy rápidas. Tienen todo express, sí. Los videos
1: que... Oye, yo recuerdo que los comerciales eran de 3 minutos y ahora en TikTok se avientan. Ya dije algo que no.
0: En el Tiki Miki, ajá.
1: En el Tiki Miki. Uh-huh. Se avientan 16 segundos y les aburre.
0: Sí, igual. O no sé si te pasa que estás viendo tu video en YouTube y te sale un comercial.
1: Tutu.
0: Ajá. En el TikTok, te sale un comercial que dura 1 minuto. ¿Y cómo sufres? Yo sufro mucho con los comerciales últimamente. Sí, la verdad es que siento que el internet nos acostumbró a no tener comerciales para que de repente toma comerciales.
1: Sí, es aburrido. Oye, pero...
0: Ajá.
1: Bueno, y regresando con los papás.
0: Ah, sí, regresando con los papás.
1: Sí, porque ya te estás desviando del tema.
0: Siempre me estaba peleando yo con las plataformas.
1: Oye, pero así los papás se pelean con las plataformas, como que ya no les agarra la onda, ¿no?
0: El WhatsApp.
1: No sé, auditorio, si sus papás también les pase eso, ¿no? Que no le entienden al WhatsApp, al TikTok, al YouTube y a todo eso, porque, bueno, es parte de todo lo que ha cambiado hoy en día. Pero bueno, o sea, hay que adaptarnos al final de cuentas.
0: ¿No? Hay que enseñarles, porque también yo veo muchas bromas en internet de ahora los papás son los que no le entienden al teléfono y hay que enseñarles con paciencia, ¿no?
1: Sí. Porque... Cuando ellos no tenían paciencia contigo.
0: A veces pasaba que ellos no tenían paciencia contigo, pero no. Hay que enseñarles. Si te pide que le cambie su foto de WhatsApp porque no le saben, no sé por qué.
1: Sí,
0: mamás y las fotos de WhatsApp son enemigas.
1: Sí, claro.
0: Enséñale a cambiar su foto de WhatsApp, a mandar sus historias, a mandar los videos. Ay, nada te quita. Y les recordamos que este programa está dedicado a los papás y a las mamás del auditorio de Sicom Radio 105.9 y las estaciones hermanas del interior del estado. También, ¿qué vamos a escuchar ahorita, Carlitos?
1: Pues nos vamos a ir con una canción que en inglés se llama Waiting for a Girl Like You. No sé
0: Waiting
1: si
0: for a Girl Like You, ¿no? Ok.
1: Que es esperando por una mujer como tú, ¿no? Es una canción que habla sobre el amor verdadero, lo que te decía. Las canciones de antes tenían mensajes, tenían algo, un sentido más profundo. Es de una banda británico-estadounidense llamada Foreigner.
0: Además estuvo, esta canción estuvo en el top 2.
1: ¿Ah, sí?
0: De el Billboard. Nunca pude llegar al top 1, pero te digo, o sea, competir en esa época con otros ponentes tan importantes, pues era más difícil.
1: Bueno, fíjate que una vez mi papá me contó que fue una de las baladas más poderosas en la década de los 80. Así se llamaban, Power Ballads.
0: ¿Quién nos acordará de

0: esta canción.
1: Era una canción muy buena. Pues vamos a escucharla, pero antes déjenme mandarle un saludo a Luis Fernando, que ya nos está sintonizando y que anda ahí por la ciudad conduciendo con su carrito blanco y que también me estaba contando cosas de su papá, pero que les voy a contar después de esta canción.
0: Bueno, les contamos después de esta canción. Vámonos con Waiting for a Girl Like You y regresamos.

0: I'm waiting for a girl like you. Estoy esperando a una mujer como tú, decía Carlitos Delgadillo, que no sabe inglés. No, sí, sí, sí sabes, ¿no?
1: Un poco, digamos que sí.
0: Ok,
1: lo bueno. Suficiente para enseñarlo.
0: Sí, porque
1: pero también, no para pronunciarlo.
0: Me voy a decirles que es maestro como...

0: pues todavía no sería el maestro. No, te voy a mandar saludos. Canciones que le gustaban a los papás, a las mamás también. Platíquenos al 2215-8756-57. Ya teníamos listo a Wings también. Esta banda que creó Paul McCartney cuando se separó de los Beatles, ¿no?
1: Sí, no recuerdo en qué década la creó, pero la creó con Linda McCartney, quien lamentablemente después falleció de cáncer de mama.
0: Es muy importante.
1: Y bueno, los Wings hicieron muchas canciones que fueron un exitazo. Ahorita creo que vamos a escuchar Van on the Run en la siguiente.
0: Van on the Run es lo que vamos a escuchar a continuación. Si quieren los datos duros, escuchen It's Only Rock and Roll, ya saben, con nuestro querido amigo Pepe, que trae toda la información. Pero pues ahorita estamos acompañándolos una horita este sábado lluvioso aquí en la ciudad de Puebla.
1: Bueno, y pues antes de ir a esta canción, ¿puedo mandar los saludos a alguien más?
0: Claro, mira. Sí.
1: Voy a mandar saludos para una compañera del trabajo que se llama Kenny, que me decía que su papá le decía: mientras vivas bajo mi techo, haces lo que yo digo.
2: Me da mucha risa porque es una frase que también mi
0: papá. Papá dijo. Sí, ya yo creo que los papás tienen un grupo de WhatsApp, ¿no? En el que se comparten frases. No, la verdad es que sí tenía razón. Ahora que lo mencionas, tiene razón Kenny.
1: Kenny,
0: que te mandamos un saludo. Gracias por sintonizarnos en SICOM Radio 105.9 de FM para la ciudad de Puebla. Tienes más saludos, ¿cierto?
1: Por ahora, digamos que con esos. Pero bueno, sí, porque estamos hablando de papás, pero sí. Se me olvida que yo también soy papá.
0: Entonces,
1: le quiero mandar un saludo. Bueno, primero que nada, a Jos, a mi preciosa esposa, que nos está escuchando en este momento. Y a Ethan, mi hijo mayor, que dice mi esposa que se volvió loco cuando me escuchó en el radio. Entonces, vamos a mandarle un saludo. Precioso, te amo, sé que me estás escuchando, así es que después tú me dedicas un programa en el radio del futuro, por favor.
0: Esperemos que sí. Vamos a escuchar The Wings también, esta canción para acompañar la tardecita, y regresamos. No, no, no le deje de sintonizar.

0: Band on the Run, The Beatles, es lo que acabamos de escuchar en esta tarde lluviosa. Otra vez les recuerdo, 105.9 de FM. ¿Me seguiría lloviendo? Pero ya tiene ratito que llegamos. Oye, por el estadio Cuauhtémoc se estaba cayendo el cielo, ¿eh?
1: Déjame decir. Ahí siempre llueve, como está la Malinche, siempre se carga de nubes. Oye, no era de los Beatles, era de Wings.
0: De Wings, me equivoqué.
1: Se confundía
0: el auditorio. Lo siento, perdón, auditorio. Igual la repetición de este rotativo musical la encuentran en Spotify y en iVoox por el internet. En Spotify por internet, SICOM Radio 105.9 y en iVoox, SICOMPuebla.mx. Así nos encuentran. Facilito, está fácil de buscar para que escuchen estas canciones que les gustaron y las puedan buscar en internet. De pronto no se saben el nombre, Carlitos.
1: Oye, fíjate que regresando aquí con las frases que decía mi papá o mi mamá, vamos a mandar saludos a Carlita Castrillo,
0: sí.
1: Que nos está sintonizando. Y una de las frases que ella me dio fue la de... ¿Tú crees que el dinero crece en los árboles?
0: Pero esta es una frase que ella ocupa como mamá o que sus papás ocuparon con ella.
1: Su mamá en algún momento le dijo y okay. Yo supongo que ella también la usa, pero me da mucha risa porque también mis papás en algún momento me la dijeron.
0: Tiene razón, también nos la llegaron a decir. Pues es que cuando eres bebé, cuando eres niño, cuando eres adolescente, no te das cuenta del esfuerzo que hacen los papás. Te lo digo ahorita como un nuevo adulto. Apenas tengo 25 años.
1: Apenas.
0: No, a ver, 30, como ¿no? nuevo adulto, yo creo que los chicos de universidad, los chicos que están trabajando ahorita, ya a punto de cumplir 30, ya se empiezan a dar cuenta de lo que valen las cosas. Es lo que platicábamos en el modo avión, que por cierto, escuchen modo avión los martes en punto de las 6 de la tarde.
1: Y comercialazo.
0: Mi comercialazo. No, estábamos platicando de volverte adulto. ¿Y te das cuenta que los papás tenían razón? Cuando de adolescente les decías, no te metas en mi vida, ¿te acuerdas?
1: Sí, por
0: supuesto. Ay, no, mi vida, yo sé lo que hago. No sabes. Déjame decirte que no, sí,
1: que
0: los papás tienen razón.
1: No estás consciente.
0: Sí, hasta que creces y los comprendes, te das cuenta ya un poco tarde que los papás tenían razón, ya pasaron por eso, ya lo vivieron. Yo creo que los papás también le dijeron a sus papás que no se metían en su vida y se acabaron dando cuenta.
1: Los abuelos.
0: Las cosas. Exacto, los abuelitos.
1: Yo creo que es un ciclo que se debe de repetir forzosamente, porque en algún momento yo platicé. Platicaba con la mamá de mi esposa,
0: okay.
1: Y me decía, es que yo te voy a dar consejos para que evites cometer errores que yo cometí, y tenía razón, o sea, qué padre, pero creo que también el sentido de la vida, de pronto, pues es también tú cometer tus errores para que aprendas, ¿no? Porque mi papá también decía, nadie escarmienta en cabeza ajena, ¿no? Entonces a veces, por más que te digan las cosas, si eres necio, no lo vas a entender hasta que te caes y te lastimas.
0: Y además este te deja un aprendizaje para el resto de tu vida, para que no lo repitas. Vamos a seguir acompañándolos con más música. Vámonos con I in the Sky de Alan Parsons.
1: Alan Parsons Project, que bueno, Alan Parsons formó ese grupo en 1984, creo que salió esta canción. No, de 1982 me parece. Fue inspirada una novela que se llamaba, me parece, El Gran Hermano, y que era de George Orwell, algo así, no recuerdo con exactitud. Pero bueno, es una canción muy buena y aunque no lo

0: lo creas, en 1982 llegó al lugar número 3 de los Billboard Hot 100 en Estados Unidos.
1: Sí, que es a donde ha llegado los Beatles, a donde llegó, hace ratito hablábamos de los Bee Gees, de Waiting for a Girl Like You. Se disputan este top y difícil con los ponentes de ese entonces. No sé ahorita quiénes sean los ponentes tan importantes, porque ya pura cumbia. Yo en mi repertorio pura cumbia.
0: Yo creo que la cumbia todavía está muy buena, ¿no? Aquí lo malo es cuando vienen los que dicen dale.
1: Ajá, bueno. Vamos a seguir escuchando más canciones para que se relaje un ratito en esta tarde de sábado
0: lluvioso.
1: Así es, ya dijimos eso muchas veces.

0: Esto fue Eye in the Sky de Alan Parsons Project, porque era el proyecto de Alan Parsons, lo que estábamos platicando ahorita fuera del aire, pero ya sabe, toda la información en It's Only Rock and Roll por la 105.9 de FM en el transcurso de la semana. Ya estamos terminando esta hora de rotativo musical. Vamos a bailar un poquito con September ahorita en unos cuantos minutos. ¿Qué te ha parecido, Carlitos, esta tarde?
1: Muy, muy rica, tarde lluviosa, que ya decimos mucho.
0: Ya la repetí muchas veces.
1: Muy bonita, muy bonita. Esas tardes, no sé si a ti te pasa, pero son como tardes nostálgicas, lindas. O sea, son tardes que me gustaría más estar en mi casa con una conchita y un café caliente, ¿verdad? Pero bueno, muy, muy buena esta tarde.
0: Sí, además, las tardes lluviosas, yo le he preguntado, he hecho una encuesta, le gustan a las personas. ¿Les prefieren que esté nublado o que esté caluroso?
1: Ah, por supuesto. Yo prefiero estar acostado, envuelto en las cobijas, a tener todo sudado.
0: ¿Y sabes qué? Yo decía, lo que más me gusta de las tardes que hace, en las que hace calor, es el outfit de las personas. Como que las personas eligen sus prendas, su vestimenta, en un mood caluroso, y se me hacen más bonitas. Sí. Que cuando salen con sus chamarras, guantes, botas. Bueno,
1: quizás yo, como soy gordo, prefiero que haga
0: sí, me frío pasa.
1: Porque me pongo chamarra y oculta mi panza, ¿no?
0: Y chalecos también para que no se vea la pancita. No, oigan, vámonos ya a despedir con September, esta canción igual de estos años de los papás con las que bailaban. A lo mejor tus papás así se conocieron. Y bueno, platícanos también al 2215-8756-57 que escuchaban tus papás. Y lo dejamos para el siguiente rotativo. Ahorita ya nos tenemos que despedir. Pero los dejamos con esta canción. Nos vamos.
1: Sí, esta canción que apareció en Guardianes de la Galaxia, por cierto. Sí. Bueno, pero antes de que nos vayamos, no sé si me permitas.
0: Ah, ¿te querías mandar un saludo?
1: A todos los exalumnos de la banda de guerra del Centro Escolar Niños Héroes de Chapultepec, los estamos invitando todos los martes a las 8 de la noche a formar parte de la banda de exalumnos. Se vienen los 70 años de la escuela y se viene un intercambio con otras bandas de exalumnos de otros centros escolares, ¿no? Entonces, porfis, y vámonos ya.
0: Sí, pues es importante igual regresar al nido, a ver si tú ya saliste de tu prepa, de tu secundaria, de tu universidad, vuélvete a reunir, vuelve a ver a tus compañeros, platiquen cómo les ha ido, a lo mejor y hasta se pueden apoyar entre ustedes. Y es una actividad muy bonita la banda de guerra, ¿sabes? Es mejor que los chavos, que la gente que ya salió de la universidad, tenga este pasatiempo por la música a que ande haciendo otras cosas.
1: Sí, no, a lo mejor.
0: Entonces, los invitamos ahí al centro escolar, pero pues recuerda, tú también visita de vez en cuando a tus compañeros de tu pasado, de tus escuelitas.
1: De tu alma mater.
0: De tu alma mater, muy bien dicho. Y bueno, los esperamos el siguiente martes en el próximo rotativo. Los dejamos con September.

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El cuarto álbum de estudio de la banda estadounidense Guns N' Roses se lanzó a la venta el 17 de septiembre de 1991, bajo el sello Geffen Records. La segunda ilusión es el complemento a la decisión de editar un disco doble por separado, dando un certero golpe a la industria en el mejor momento del sexteto californiano, encabezado por el vocalista Axl Rose, el guitarrista Slash y el bajista Duff McKagan. La banda mantuvo la esencia con esa paleta cargada de rock clásico, aunque crece la paleta con la inclusión de instrumentos y sonidos, destacando la presencia del tecladista Dizzy Reed, quien sería incluido de forma oficial en la alineación del grupo. El productor Mike Kling repitió en el trabajo de consola junto al ingeniero Gene Mitchell. Fue grabado en largas sesiones del 13 de enero de 1990 al 3 de agosto de 1991, y fueron utilizados 6 estudios, donde sobresalen los A&M, ubicados en Hollywood, además de los Record Plant y el Estudio 56 de Los Ángeles, en California.

Muy, muy buenas y rockeras tardes. Tengan todos ustedes bienvenidos a esto que es It's Only Rock and Roll. Sí, es solo rock, pero nos gusta harto, mucho, bastante. Y el día de hoy, con este disco, Use Your Illusion 2, es la segunda parte de Las Ilusiones de Guns N' Roses, editados en 1991. Mismo día, 17 de septiembre de 1991, se lanzaba este material a la venta. Dos discos, sí, era un álbum doble, pero se vendieron los discos por separado. Era el truco por parte de la banda Guns N' Roses, que entregaba así precisamente un par de materiales con 30 canciones completamente nuevas, algunos covers finalmente que también marcarían esta época de Guns N' Roses, esos covers como a la vieja usanza con algunas bandas de la década de los 60 prácticamente se apropiarían de ellos. Muchos de esas generaciones noventeras desconocían, ¿no?, que algunas de las canciones eran de Paul McCartney o de Bob Dylan. Ya tuvimos La Ilusión 1 precisamente con Live and Let Die, ese material que pertenece a Paul McCartney en esa etapa de los Wings, y bueno, pues una canción que de hecho se utilizó para el soundtrack de la saga precisamente de James Bond, y aquí hay un tema precisamente

0: de Bob Dylan en este material. Use Your Illusion 2 es Guns N' Roses, este sexteto, ya para esta etapa sexteto californiano, porque tenían a Dizzy Reed en los teclados, llegaba para complementar a un grupo que ya se había dado a notar desde aquel 1987 con un tremendo material, el Appetite for Destruction, que se editó precisamente 4 años antes de que se lanzara este material doble, y es lo que le ha permitido a Guns N' Roses sobrevivir. Ahí podría estar tanto el punto positivo, son tan buenos estos discos de Guns N' Roses que al final estas canciones les han ayudado a subsistir durante todo este tiempo, y también la otra situación, la banda en algún momento pues no pudo ir más allá, el duelo de egos, la batalla entre los personajes mezclados, Axl Rose, obviamente Slash en la guitarra, el caso de Duff McKagan, no podemos obviar la participación de Izzy Stradlin, fundamental también en la guitarra, sobre todo la cuestión rítmica, Matt Sorum que aparece detrás de los parches en la batería, nuevo integrante también para esta etapa de la banda, después de que Steven Adler había dejado al grupo, aunque todavía para este material conservaría su participación con un tema que la verdad es que levanta el nivel de este disco, la segunda de las dos ilusiones que se lanzaron en aquel 1991, hace 35 años, y las estamos escuchando, las estamos apreciando aquí en It's Only Rock and Roll a través de SICOM Radio en 105.9 en su FM, en toda la red de radiodifusoras educativas y culturales, en el 16.2 en SICOM Televisión, donde está Lu y la saludamos con mucho gusto. Muchas gracias, Lu, por estar ahí. Y por supuesto, el señor JC García, Juan Carlos García del otro lado, ya colocado en esta máquina que nos lleva un viaje de 35 años en el tiempo. Sí, hace 35 años yo disfrutaba de estos materiales cuando estaba en la secundaria, imagínese usted. Sí, eran discos que uno escuchaba con los compañeros de la secu en esos momentos en los que uno estaba fuera de la escuela e intentaba hacer tareas, no es cierto, sí hacíamos tareas, pero también escuchábamos música, escuchábamos rock and roll, y por supuesto a los Guns, que en esa paleta tenían parte del rock clásico de la década de los 60, de los 70, trataban de sacar incluso la esencia de Aerosmith, de los mismos Rolling Stones. Esta es la versión de Guns N' Roses que a muchos gusta, 1991, y ya escuchamos 14 Years, que aparece como segunda pieza de este material. Nos vamos a ir rápido y directo a la yugular, dirían algunos, con una de las piezas emblemáticas de esta segunda parte de Las Ilusiones. Es una canción que de hecho no convencía del todo al señor Slash. Estos excesos en el piano, canciones grandilocuentes, digamos que no eran tan del gusto de Slash, el guitarrista, y eso fue lo que comenzó a dividir un poco a la banda. Era más, digamos que, de la usanza del señor Axl Rose, que le pone mucho feeling a esta pieza. De hecho, aparece como el compositor principal precisamente de este material. Obviamente está en las voces el señor Axl. Alcanza muy buen nivel en este tema llamado Strange, aquí precisamente en It's Only Rock and Roll en SICOM Radio en 105.9. Mike Ling está en la producción, repite en el puesto después de lo que había hecho con la banda en Appetite for Destruction. La verdad es que no hay discusión en el tema de la producción. Se alcanzan muy buenas cuotas de calidad para este material que utilizó 6 estudios, un periodo muy largo de las sesiones, y es que decimos son 30 canciones, material que por cierto ha sido reeditado con temas extra y demás, pero vaya, ahí está la pregunta, ¿qué hubiera pasado si este disco hacen un filtro y tienen a las mejores canciones? Tal vez sería uno de los mejores discos de la historia. Aún así, se aprecian y bastante bien las dos ilusiones de Guns N' Roses. Vamos con Strange, esta pieza es el track número 11 de este disco, es Use Your Illusion 2, son los Guns N' Roses, aquí en It's Only Rock and Roll. Suéltala, JC, estamos en tus manos.
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Ay, tenemos piezas de la Ilusión 1 en lo que es el complemento de este programa. Y qué gran canción, Strange, el virtuosismo de Slash ahí en la guitarra. Que bueno, pues obviamente hay guitarristas mucho más rápidos que ejecutan de mejor manera, incluso tal vez con mejor técnica. Pero la cuestión del feeling y lo que entregue Slash en este tipo de canciones, más allá de que no estaba muy a gusto, muy de acuerdo en que se hicieran este tipo de odas, estas canciones grandilocuentes, donde dice el señor Axel, viejo de corazón, pero solo tengo 28 años y soy demasiado joven para dejar que el amor me rompa el corazón. Joven de corazón, pero se está haciendo demasiado tarde para encontrarnos tan alejados. Parte de lo que dice en

Esta canción que aparece en la ilusión Just Your Illusion 2 es la ilusión 2, que incluso contrasta en los colores de la portada, una misma imagen de alguna manera, con el contraste en los tonos, estos más en cuestiones púrpuras, colores pastel, ¿no? Con el azul y el color púrpura que está ahí muy marcado. Este diseño también en cuanto a la fotografía y las portadas, había más recursos, habían tenido una gira muy lucrativa con el Appetite for Destruction. La disquera, incluso aprovechando el boom del grupo, lanzó un EP que lo convirtió prácticamente en un LP, porque le sumó 4 canciones más, lo que sería finalmente este Guns N' Lies, que se editaría prácticamente un año después de lo que fue aquel Appetite for Destruction. Fueron 4 años, ¿no? Prácticamente con ese material y algunos sencillos, algunas canciones que ya venían trabajando de antaño y que pues rescataron para este material, 30 piezas que encuentran cupo en estos discos. Un álbum doble, editado por separado el mismo día, alcanzando el número uno con los dos discos, porque los dos discos alcanzaron el número uno en las listas y vendieron una gran cantidad de unidades, tanto en los Estados Unidos como a nivel mundial. En México tuvo mucha repercusión, y bueno, pues una de estas canciones insignia es precisamente Strange. Más allá de la duración, que nos podría recordar un poco a esa industria del video y cómo fue creciendo, transformándose a partir también de lo que experimentara, ¿no?, el señor Michael Jackson con ese tipo de cortos, pues aquí había historias, ¿no?, detrás de las canciones, tanto este Strange como November Rain, que ya la escuchamos en la pasada entrega con Just Your Illusion One, que bueno, pues ahí dejamos que el público decida cuál de las dos ilusiones le gusta más. Yo de repente, cuando escucho el Just Your Illusion One, digo, no, sí, creo que este es el mejor de los dos, pero cuando se da uno vuelta por este disco, sobre todo entrando en esta etapa, encuentra uno canciones que dice, ay, es que estas canciones tienen músculo, hay buena entrega. Y hablando de esos clásicos, esta canción la hizo propia Guns N' Roses, más allá de que pertenece a un gran compositor, este cantautor, el poeta de Duluth, como lo hemos nombrado también en It's Only Rock and Roll, el señor Bob Dylan, que lo hemos tenido varias veces aquí con temas originales, con esta canción que de hecho él dio vida, es nada más y nada menos que Knocking on Heaven's Door, y sí, sin duda con los Guns, es un auténtico clásico, y créame que en el momento en el que están en el recital, en concierto, es de las canciones más coreadas, es de las canciones que logran un mantra importante ahí con la gente, ¿no? Porque empiezas a sentir esa aura de un tema que incluso está de alguna manera basado también en esas canciones gospel, en esa herencia que tiene la música estadounidense, y que bueno, pues los Guns la presentan muy a su estilo, lanzada también como un soncillo, y como parte de hecho, pues de una película, como parte del soundtrack de una película, Días de Trueno, ahí apareció esta entrega de la banda Guns N' Roses, producida por Mike Link y con una gran interpretación del señor Axl Rose y compañía. Aquí están los Guns, este tema original, repetimos, del señor Bob Dylan, pero lo tenemos aquí en Sicón Radio con los Guns, 1991, sí, de las canciones que marcaron esa etapa, ese año, buena añada la del 91. Híjole, qué buenas botellas, ¿no? Qué buenos vinos se hicieron, precisamente entre ellos este de Guns N' Roses, vino doble, por cierto. Señor Jay-Z, estamos en tus manos. 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

más destacadas del catálogo de los angelinos. Civil War tiene una descarga de crítica social a la sociedad estadounidense, un tema antibélico, una protesta a la política armamentista de la Unión Americana. Fue lanzada como sencillo en mayo de 1993 y está marcada por ser la última canción grabada por el baterista Stevie Adler. La portada es un detalle de distinción. El artista de origen estonio, Mark Kostavi, se inspiró en la obra La Escuela de Atenas, una pintura del renacentista Rafael que muestra a los principales filósofos griegos, aunque uno no ha sido identificado, lo que nos invita a utilizar nuestra imaginación. El LP alcanzó el número 1 del Billboard 200 en los Estados Unidos y fue certificado con 7 discos de platino con 7 millones de copias vendidas, mientras que logró el segundo lugar de las listas en el Reino Unido, donde se consolidó con disco de platino por 402 mil unidades despachadas.

0: Seguimos en It's Only Rock and Roll. Si es solo rock, pero nos gusta harto, mucho, bastante. Use Your Illusion 2 son los Guns N' Roses. Esta es su cuarta entrega editada, precisamente la tercera y la cuarta entregas, por cierto, se editaron el mismo día, 17 de septiembre de 1991, hace 35 años. Álbum doble, aunque editados como disco por separado. Por ahí existe una versión donde acoplaron canciones y trae la portada ahí medio mezclada entre los colores azul y el rojo y amarillo, ¿no? Que prácticamente predominan en lo que es la primera entrega. Ya escuchábamos Knocking on Heaven's Door, original del señor Bob Dylan, editada para un soundtrack también, curiosamente, 1973, Pat Garrett and the Billy the Kid, y bueno, pues rescatada por parte de Guns N' Roses en 1991 con esta Use Your Illusion 2. La verdad es que es una gran entrega, esa parte coral es sensacional, donde decíamos el público ya en las presentaciones, en los recitales de Guns, se suma como una especie de mantra, ¿no? A lo que se está viviendo, y es la verdad una energía importante la que se puede generar en esta canción, tocando las puertas del cielo, y que además sirve también como una de las canciones contestatarias o una canción ligada también a este tipo de protestas, en donde está encaminado el mensaje de Civil War. Tal vez, y solo tal vez, la mejor canción de Guns N' Roses, y lo digo con mucho respeto, sobre todo por la cuestión de la letra, que está dedicada a esto que seguimos viviendo actualmente, ¿no? Que los conflictos bélicos no acaban, que los Estados Unidos siguen utilizando la guerra también como una industria, ¿no? La industria armamentista en los Estados Unidos sigue existiendo y sigue, digamos, dejando un buen negocio a la Unión Americana, y bueno, pues mucha gente inocente ha perdido la vida desde hace mucho tiempo. Sigue pasando esta situación, por eso Civil War no pasa de moda, por eso Civil War, la verdad es que cada que uno la escucha en este disco o en los conciertos de Guns N' Roses, pues es un momento importante. Aquí está la canción con la cual abre Use Your Illusion 2, que vaya, yo creo que no necesita más presentación. Recuerde, está el Facebook Live, ahí It's Only Rock and Roll, ahí nos encuentra en el Facebook. Y sabe usted que nos puede contactar también en SICOM Radio, 2215-8756-57. Estamos en SICOM Televisión, el 16.2, y JC está listo para llevarnos al play. Aquí está Civil War, son los Guns N' Roses, es la Ilusión 2, hace 35 años se lanzaba en este álbum. Lánzala, JC.
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les juro que esta canción estaba en lista, es un temazo, So Fine, de hecho la interpreta el señor Duff McKagan, bajista de la banda, él es el que está detrás de los vocales en esta canción y lo hace bastante bien, y ya escuchábamos Civil War, mis manos están atadas, los miles de millones se mueven de un lado a otro y las guerras continúan con un orgullo, con ese lavado de cerebro, por el amor de Dios y nuestros derechos humanos, y todas estas cosas que son barridas por manos sangrientas, el tiempo no puede negarlo, y son arrastrados por tu genocidio, y la historia esconde las mentiras de nuestras guerras civiles. Parte de lo que dice Civil War, este tremendo tema de la banda Guns N' Roses en Use Your Illusion 2, es la segunda parte de Las Ilusiones, álbum doble editado por separado en un proyecto muy interesante por parte de la banda. Los dos discos alcanzaron el número uno, tuvieron una gran cantidad de millones de ventas, sobre todo en el mercado estadounidense, pero con una repercusión importante en distintos mercados para esta banda estadounidense. Para esta banda vecindada en California, en Los Ángeles propiamente, integrada obviamente por el señor Axl Rose, pero la importancia de las guitarras, y no me refiero solamente a Slash, sino lo de Izzy Stradlin, que curiosamente estaría prácticamente en el último proyecto completo con la banda, todavía se quedaría, pero ya estaba en el estira y afloja, terminaría por salir. Duff McKagan, que aún en la actualidad permanece con el grupo. Matt Sorum en la batería, Matt que todavía acompañaría a ex Guns N' Roses en ese proyecto Velvet Revolver, pero que ya no estaría de vuelta para la alineación que actualmente está girando y dando vuelta con estos temas, ¿no? Porque pues son tan buenos los discos de Guns, el Appetite for Destruction del 87 y estas dos ilusiones del 91, que alcanzan perfectamente para que esta banda siga subsistiendo. Y sí, podemos criticarlos, pero la gente sigue yendo, la gente sigue coreando sus canciones, se han convertido también en himnos de esa generación, prácticamente finales de los 80, principios de los 90, y en este disco, pues incluso expandiendo un poco el espectro con estas cuestiones también de distintos instrumentos, el piano del señor Dizzy Reed, que está muy presente en distintos temas, en fin, creo que grandes materiales, y ya nos vamos prácticamente en It's Only Rock and Roll. Le agradecemos a Lu en el 16.2 en Sicom Televisión, el tiempo es nuestra única limitante, el buen JC del otro lado, sueltan a mi Jay-Z, este es un gran tema.

You Could Be Mine. Sí, cómo no, esta la cantamos todos en nuestra juventud. Es el tema número 12 del álbum. Trépale, Jay-Z. Que retumbe el buen rock and roll. Son los Guns N' Roses. Use Your Illusion 2, 35 aniversario. 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

0: Buenas tardes, chicos, sean todos ustedes bienvenidos a esto que es Blogueando. Les aviso, les comento, la compañera Jenny, que está operando el día de hoy, tiene hambre, está como fiera.
1: Sí. Porque no ha comido compañera.
0: Ahora sí está como fiera. Sí, mi querida Marijo, aléjate porque sí, se voltea y desconoce.
1: Ya, entonces, denle chance a la compañera entonces, de comer.
0: Vamos a estar con ustedes en este miércoles aquí en Blogueando, platicando. Si gusta, compañera, puede ir a comer algo un momento. O sea, aquí con todo gusto, como buenos compañeros que somos, podemos cubrirla para que pueda comer un momento. Te aguantamos hasta que regreses y hayas comido tus alimentos y puedas seguir operando. Pero bueno, no me encuentro solo, empecemos por las damas. Ya saludamos aquí a Jenny, vamos a saludar de este lado a mi querida. Oigan, ha sido un miércoles muy intenso, como que todos andan de malitas, ¿verdad?
2: No todos.
0: Algunos han, sí, andas de malitas.
2: O sea, no, sí. Creo que cuando me concentro mucho, parece que estoy de malas.

0: Tierras.
1: Pero no, en realidad estoy muy enfocada. Pero
0: has todo tu mundo a eso.
1: Sí, a lo que estoy haciendo. Porque si me distraigo, ya vale, chito.
2: Sí, te entiendo.
1: Sí, yo sí soy de, me concentro en una sola cosa, lo hago bien y bien fa, o lo más. Ya cuando siento que estoy cansada, ya es cuando, ok, tengo que distraerme un momento, porque si no... ¡Háblele!
0: No, estaba aguantando.
1: ¡Háblele!
2: Salud.
0: No, yo lo había aguantado, pero... Ay, mis ojitos.
1: Jesús.
0: Bueno, pero bueno, perdón.
1: Ay, Jesús. Y ya, pero no, estaba muy concentrada.
0: Muy bien, Manny.
1: Exacto.
0: Y bueno, ya le escucharon la voz de esas tierras lejanas.
2: Teca.
0: La voz de la zona árida de Puebla.
2: Allá de por los cerros.
0: Sí. Allá por los cerros. El rey de los celos. También de los celos. Perdón. Ábranles a
1: Macumba. Eres válido.
2: Amigos, buenas tardes. Ya mitad de semana, vaso medio lleno. Ya vamos por poquito.
0: ¿Ustedes son los que ven el vaso medio lleno o medio vacío? O depende de la situación.
1: Mira, vemos el vaso. Es lo importante.
2: Que lo vemos que existe.
0: Ya, ahí que está. Esté. Ya, quién sabe, ¿no? Ustedes.
2: Un vaso con refresco de cola.
0: Un vaso.
2: Así con arte.
0: Ay, con limón.
2: Y limón. De hecho, había uno que.
1: Con nieve.
0: Con nieve de limón. Oh, no, también con limón. O sea, con limón.
1: Con limón nada más.
2: Había un refresco famoso de cola que traía ya limón.
0: Sí, ajá.
1: ¿A poco?
0: Que, bueno, creo que incluso traía como los. ¿Cómo se llaman? Los zumitos. Lo de limón. No sé cómo se llama la basurita de limón de no me acuerdo
2: pulpa.
0: eso
2: sí no recuerdo.
0: Sí, que traían ahí adentro y ya.
1: La basurita de limón. Pulpa.
0: Bueno, lo que tiene
2: eso
0: limón.
2: Eso ya me suena a una bebida típica de ahí de por ahí del rey de la canción. No.
0: Así no.
1: ¿Cómo cuál?
2: El rey de la canción, el príncipe de la canción.
0: Príncipe de la canción.
2: No voy a decir el nombre.
0: Bueno, ya es miércoles, amigos. Ya es miércoles, ya escucharon y literalmente estamos a 8 días de celebrar la independencia de México.
2: Otra semana, ¿no?
1: Sí.
0: O sea, 8 días. En 8 días estamos...
2: Justamente.
0: Estamos curándonos los rezagos del 15.
2: No, todavía no es 15 y de plano soy... No, tengo harto sueño, muchachos.
1: ¿Qué sería 16, no?
0: Sería 16. Exactamente, por eso estás recuperándote de los estragos del 15.
1: ¿Por qué estragos?
0: De las bonitas resacas.
2: Verbenas
1: populares. Ay, ¿por qué, amigos? Si es una bonita fecha
2: para comer garnachito.
0: Para festejar, para sentirse orgullosamente mexicano.
1: Exacto, aquí van las 5 razones por las cuales debes festejar. Muy bien, el 15 de septiembre.
2: Número uno.
1: Número 2.
0: Ok.
1: Número 3. 4, la comida. 5.
0: Y luego.
1: Gracias, amigos. Estos fueron nuestros mejores 5.
0: No, pues ya, Jenny, pon música, porque creo que ya acabamos con el programa, al parecer. No sé.
1: No es cierto, es broma. Hay mucho que rememorar, reflexionar, claro. Y sobre todo recordar. También.
0: Exactamente, y es que como lo comentábamos, aunque oficialmente el Día de la Independencia es el 16 de septiembre, uh-huh. Pues el grito se da el 15, y el movimiento de independencia comenzó en 1810 y terminó 11 años después en 1821. O sea, fueron 11 años de luchas, de movimientos políticos, de traiciones, de dimes y diretes. Imagínate el recién nacido que nació justamente el 16 de septiembre de 1810 y cumplió 11 años
2: y todavía
0: en
2: seguía.
0: Septiembre en sí 1821.
1: Sí.
2: Sí, es que vivió para
0: bueno, entonces. Hablemos de un niño de clase alta.
2: Llegó a los
0: complejo. Los de la casa
2: fue una época compleja, supongo.
1: Sí.
0: Bueno, un niño que quedó seguramente ahí, escapando y sobrevivió 11 años.
1: Yo creo que fue una época de mucha

0: transición de incertidumbre,
1: incertidumbre. Exactamente.
0: Caótica tal vez un poco, pero eso transformó justamente muchas cosas, ideologías, corrientes, de alguna manera figuras que tenían un poder y una ideología muy diferente. Entonces creo que a esos cambios también defendimos territorio.

0: Que fíjate que aún así todavía tenemos esa filosofía como mexicanos, ¿no? Uh-huh. Porque sí, cuando llegan a atacar indirectamente, verbalmente, o a criticar algo de México, pues las redes sociales nos unimos como mexicanos y defendemos esa patria.
1: Pues ahorita está justamente en redes sociales, no sé si han entrado a ver este famoso mapa que acaba, bueno, hace unos días publicó el presidente
0: el señor de los Estados Unidos.
1: Ándale. Entonces creo que no me acuerdo qué país, en respuesta puso un mapa parecido, pero ya es como de no lo mencioné.
0: Marcando el territorio real de
1: con lo que debería ser realmente.
0: Sí, es que realmente México abarcaba el sur de Estados Unidos, que era Nuevo México, Texas, San Francisco, California, uh-huh. O sea, todo ese territorio, toda esa zona era todavía parte de México hasta que pues nada, se les hizo fácil venderlos.
1: Incluso
0: se les hizo fácil decir que los mismos habitantes querían ser americanos, hicieron su propia revolución, uh-huh. Y pues se perdió ese territorio. Así es triste. Un minuto de silencio, sí, un minuto de silencio. Ya ve a comer, tú.
2: Un minuto de silencio.
0: Aquí te aguantamos. Ve a calentar, aunque sea.
2: Qué barbaridad.
0: Ay, perdón, es que me preocupa la compañera Jenny, porque sí la veo que...
1: Sí, es que ya es tarde como para...
0: Que de repente va a hacer... Se va a aventar así...
1: No sé, yo por aquí salí y dije, no, vámonos, ya, sí. Ya, hace hambre.
0: Bueno, a lo que quería llegar con toda esta vuelta que dimos, es que obviamente siempre tenía que haber alguien que mueva, ¿no? Las
1: siempre
0: masas,
1: unidos,
0: ¿no? Y en este caso, la madrugada del 16 de septiembre de 1810, Miguel Hidalgo y Costilla convocó a la población de Dolores en Guanajuato y se levantaron en armas, bueno, para empezar el movimiento o la guerra de independencia. Que recordemos que realmente no existe una bandera de México, simplemente la historia cuenta que el cura Miguel Hidalgo tomó un estandarte de la Virgen María, usándolo como bandera, levantando al pueblo a pelear contra los españoles, ¿no? O a liberarse del yugo de los españoles.
1: Ese estandarte, tengo esa duda.
0: ¿Tienes una duda?
1: Sí, justamente. Ese estandarte está exhibido en el Museo de Antropología e Historia de aquí de México.
0: Te rimas al árbol equivocado, hermano.
1: ¿Dónde está?
0: No estoy seguro, ¿por qué no?
1: Es que
0: honestamente, está, tú estás arrimando al árbol
1: Están siguiendo justamente en el área del castillo de Chapultepec, ¿sí? Pero tenía yo esa duda. Yo estaba bien emocionado porque a mí me encanta la historia. Y es como de, el estandarte.
0: No, según yo lo que está es una réplica.
2: Sí, porque...
0: El real, creo que no está como tal exhibido, no estoy seguro.
1: Pregunté a Google.
0: ¿Onda? Inteligencia artificial. En lo que buscas la respuesta, en lo que te dan esa respuesta, aquí viene una pregunta, por ejemplo, ¿sí? Clásica.
2: ¿Sí está ahí?
1: Justamente, el estandarte original de la Virgen de Guadalupe que usó Miguel Hidalgo en 1810 se encuentra en el Museo Nacional de Historia del castillo de Chapultepec en la Ciudad de México. Sí era ese.
0: O sea, si te tomaste la foto correcta. Si te tomaste la foto correcta.
1: Sí, justamente.
0: No ha sido otra. Sí,
1: es que siempre me emociono. Luego voy a museos y dije, no alcanzo a ver que es a lo mejor una réplica. Y yo bien emocionado, y no, es una réplica. Emocionado. Vayan, por favor, al museo de allá del castillo de Chapultepec.
0: Pero
1: recomendado.
0: Exacto. No, sí, es muy bonito, es muy grande, realmente te transportas a esa época. ¿No te gusta? ¿No quiere decir?
2: No.
0: Mucha gente.
2: Malas
0: experiencias.
2: A mí, yo soy como, confronto un poco la idea de que para los cambios se tenga que llegar justamente a estos términos un poco crueles, un poco guerra.
0: Bueno,
2: poco...
0: pero estamos hablando que este ya es el punto límite del límite.
2: Sí, pero...
0: No sé. Es cuando ya se atravesó esos límites de conversación y de paz.
2: Sí, o sea, imagínate cuántos nombres de personas...

0: héroes están
1: Anónimos.
0: anónimos justamente y que transformaron y que fueron parte de estos movimientos. Dices 11 años, no, pues es muchísimo tiempo. Entonces, imagínate vivir así. Se me hace una cuestión un poco cruel, que a la vez como de, ¡auch! O sea, eso tuvimos que pasar para que realmente hubiera una
1: Sí,
0: transformación y un
1: así
0: cambio.
1: es. Creo que, no sé, no estoy seguro, corríjame, en Las Arenas, justamente en la noche del 15 de septiembre, cuando hacen el grito, creo que sí ya mencionan, viva a los héroes anónimos, creo.
2: Sí,
0: Sí, no,
2: se
0: sí
2: agrega.
0: tiene
1: Eso
0: que.
1: está padre. Pero, pues imagínate, cuánta gente, ¿no? No
2: Pero,
1: se sabe.
2: miren, ahí les va algo. Definamos exactamente qué es un héroe, ¿no? O sea, yo estoy de acuerdo con lo que dice Vale completamente, que hay personas que realmente peleaban por pues tener equidad, ¿no? Empecemos por esa parte. Tener sus propias tierras, ¿no? Porque pues realmente bajo el yugo de los españoles en general, pues llegaron, quitaron todo y la gente a veces trabajaba por mísera comida. O sea, entonces, por eso digo, desgraciadamente los movimientos armados a veces ya es cuando llegamos a
1: Ya no
2: este
1: hay de
2: límite
1: otra.
2: de la paciencia, cuando ya
1: Ya te guardas de todo y
2: bajamos a este límite tan primitivo, donde la razón deja de ser lo más importante. Y entonces actuamos bajo el instinto de querer romper esa armonía falsa para algunos y real para otros.
0: Sí, no, son como tres, siento que está dividido esto por tres partes. Es obviamente
2: Claro.
0: ideas mías, ustedes pueden cuestionarse todo, no debo de tener la razón, pero siento que
2: Cierto.
0: aquí hubo tres cosas muy importantes dentro de esta pirámide, por decirlo así, de transformación, que fue justamente los que tenían la ideología de hacer estos movimientos, de hacer estos cambios, obviamente los partícipes, las herramientas, los que fueron también un conducto para que esa transformación se hiciera, y los sobrevivientes a que fueron testigos de justamente de esa transformación. Creo que estos tres procesos fueron muy intensos de cierta manera, pero fueron realmente muy importantes. Creo que sí es importante identificar las figuras que fueron importantes dentro de estos movimientos, quienes también fueron parte de, y los que de alguna manera quedaron para contarlo.
1: Justamente.
0: No.
2: No, y también, por ejemplo, lo que dices, ¿no? Por ejemplo, sí, Miguel Hidalgo es el que da el grito de Dolores, pero él no llega, como bien lo dices, no llega a los 11 años, ¿no? Creo que.
0: ¿Se enfermó?
1: No.
0: ¿No? ¿Ya se
1: Sí,
0: murió?
1: no.
2: Digamos
0: Sí, no, no.
2: que
1: Pero no murió enfermo.
2: fue apresado y posteriormente fusilado.
0: Ay, también es que. Ay,
2: Y junto a los
0: es que
2: demás
0: sí, sus
2: generales,
1: cabezas
2: sus
1: exhibidas
2: cabezas fueron
1: fueron
2: exhibidas
1: degradaditas ahí
2: con
1: en
2: el
1: el.
2: fin de generar lo
1: Claro.
2: mismo,
0: Así de,
2: miedo.
0: miren, si ustedes hacen un. Están de rebeldes junto a una dictadura o junto a un movimiento, esto es lo que les va a pasar, mis
2: Exactamente.
0: queridos.
2: Pero
0: Así que.
2: lo que no pensaban es que los mexicanos, bueno, los habitantes de la hoy patria México, en lugar de llenarse de miedo, se llenaron todavía de
1: De más valor,
2: más
0: valentía, coraje, de
2: coraje,
0: todo.
2: exactamente,
1: No, fue
2: coraje.
1: más coraje. ¿Cómo que
2: Coraje.
1: vamos?
2: Y final de cuentas, el que concluyó el movimiento de independencia, pues fue Vicente Guerrero, que era el que estaba a cargo, o vamos a decir que fue el que quedó a cargo después de tantos años, porque después de Miguel Hidalgo, otros generales, otras personas que siguieron el movimiento, que estuvieron levantándose en armas por aquí, o los españoles apaciguaban por un lado y ya por otra parte del país ya se habían levantado. Entonces, justamente por eso la guerra duró tanto, porque eran tantos movimientos políticos, tanta intención por mantener, en cuestión de los españoles, mantener el poder, siendo que desde su perspectiva ellos estaban haciendo lo correcto, y desde nuestra perspectiva estábamos
1: Que
2: siendo
1: también como
2: aplastados.
1: que no quedaron como tan conformes, porque el hecho de que, ok, ya terminó la guerra de independencia, y entonces lo que vino después fue el primer México independiente, pues realmente siguió siendo un imperio.
0: Pues sí, seguía siendo un
2: Es
0: prueba
2: que,
0: y error, porque al
2: justo,
0: final del
2: sí,
0: día
2: es que
0: no había una
2: justamente,
0: estrategia.
1: pero se entiende,
2: sí.
1: entonces se entiende que

0: sea, sí, ya somos México independiente y todo, pero como que todavía sigue chocando la idea de que siga habiendo un monarca.
1: Sí, porque al final de cuentas eran lo que conocían. Era el sistema político que ellos conocían y era, por eso insisto, era el sistema que ellos consideraban que era lo correcto.
2: Que funcionaba de cierta manera
1: Exactamente, que funcionaba para sus fines. Que por ejemplo, Iturbide fue del lado de los españoles que fue el que generó este acuerdo de cese al fuego, ¿no? O sea, lo que decía de pronto, vale, creo que hay mejores formas que estar acribillándonos unos contra otros, ¿no? Hombre
2: Claro,
1: contra
2: porque
1: hombre, ¿no?
2: digo, al final que se lograra este movimiento y esta transformación no significa que justamente los que estaban dentro de los pilares estuvieran de acuerdo. Entonces,
1: Exactamente.
2: al no haber esta estrategia de ponerse de acuerdo y de lograr el objetivo, pues obviamente iba a haber una confrontación donde justamente estamos viendo este prueba y error de qué funcionaba y de qué no para dentro de un sistema donde apenas estaba estabilizando de cierta manera o que estaba presintiendo un cambio.
1: Claro, y es que, por ejemplo, cuando, bueno, esto tengo entendido, igual me voy a equivocar, pero cuando Iturbide se proclama a sí mismo emperador, es cuando Vicente Guerrero no está de acuerdo.
0: Es
1: Y todos
0: precisamente.
1: ellos como que dicen, a ver,
0: A
1: espérate,
0: ver, ¿por qué tú?
1: a ver, ahora sí que, espérame, carnalín, ¿cómo está eso? Ahora resulta,
2: No éramos del mismo
1: no éramos
2: equipo.
1: del mismo equipo.
0: Ajá, justamente, justamente.
1: Entonces,
0: Era lo que
1: ¿cómo?
0: iba yo.
1: Pero digamos que ya la transición en ese
0: De hecho, le
1: periodo
0: duró muy poco.
1: duró muy poco, porque
2: Sí,
1: realmente
2: se volvieron
1: fue un movimiento
2: aliados.
1: armado muy rápido, porque fue como que digo, bueno, está bien, siempre no quiero ser emperador, ya me
0: No,
1: voy
0: no, no.
1: entonces.
0: Niño.
1: Me regreso a mi patria, Dios.
2: De
1: Ahí
2: ahí
1: sí queda.
2: nace el queridísimo plan de Iguala.
1: Exactamente.
2: De este acuerdo, de estas alianzas entre Iturbide y Vicente.
1: Exactamente.
0: Dice, a ver, canales, vamos a
1: A ver,
0: calmarnos las aguas,
1: vamos
0: no
1: a
0: nos está
1: calmar,
0: yendo.
1: no, vamos a ver cosas bien. Ah, espérate, no, ya me salió haciendo cubano. Me equivoqué, pero. Pero bueno,
0: Hola.
1: la idea es esa. O sea, la idea es que al final de cuentas
2: Negociar.
1: se negoció. Muchos españoles se quedaron como residentes aquí en México. Muchos otros decidieron
0: También influyó mucho
1: retirarse.
0: también el hecho de que los hijos de españoles nacidos aquí en México, como que también perdían como ciertos privilegios, ¿no? Dijeron, ah, ok, ya nací en México, pero soy hijo de español. Pero les decían, ah, ¿cómo decían? ¿Criollos?
1: Criollos, sí.
2: Criollos mestizos.
1: Sí,
0: Y
1: es
0: como
1: que
0: que no tenían esas
1: realmente.
0: oportunidades también que los españoles nativos.
1: Exactamente, es que también muchos, tú lo acabas de decir, muchas personas, o cuando comenzó a haber el mestizaje, muchos hijos de españoles estaban perdiendo sus derechos como españoles. Entonces, como que también ellos no iban a tener derecho a nada. Entonces, solo por haber
0: El hecho
1: nacido
0: de,
1: aquí,
0: ajá, de haber
1: solo por
0: nacido
1: haber
0: acá.
1: nacido en tierra extranjera. Vamos a llamarla,
0: ¿Qué?
1: si
0: ¿Eres de
1: quieres.
2: Cholula? Y hasta la fecha todavía hay como ciertas políticas, ciertos reglamentos
1: Sí.
2: justamente para, pues justamente para este tipo de situaciones.
1: Exactamente. Oigan, pero justamente otro dato curioso es el significado de los colores de la bandera. O sea,
2: Sí.
1: ¿alguien me puede decir? ¿Alguien me puede
2: Claro.
1: culturizar?
2: Los colores verde, blanco y rojo están relacionados con las tres garantías del plan de Iguala, que justamente ya les mencionábamos, que era esta negociación, este acuerdo que lograron estos dos individuos. Y bueno, que significa religión, independencia y unión. No distingo bien ahí los colores, amigos.
0: Ah, el verde es religión, blanco independencia y el rojo
2: Unión.
0: unión. Y yo, ¿qué? ¿Cómo que?
2: Y se utilizó un estandarte tricolor, que justamente son los que nos acaba de mencionar y de apoyar nuestro
1: Una disculpa, es que está en blanco y negro,
0: Vamos a pedir
1: por
0: un
1: eso
0: son
1: no
0: de color,
1: sabíamos
0: por
1: qué
0: favor.
1: color era qué. Una disculpita. Miren, está en blanco y negro la hoja,
2: Y
1: entonces.
2: obviamente, pues nuestro escudo también ha
1: Ha
2: sido
1: tenido
2: parte de
1: muchas modificaciones.
2: transformaciones, justamente
1: Sí.
2: adaptándose a los contextos políticos, culturales y demás dentro de.
1: Exactamente. Oigan, chicos, ¿qué les parece si vamos rapidísimo a una pequeña pausa y en un momento continuamos en esto que es
2: ¡Logueando!

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0: ya regresamos a esto que es Blogueando.
1: ¡Viva México!
0: ¿Qué?
1: ¡Viva México!
2: ¡Viva México!
0: ¡Viva!
2: ¿Feliz?
0: ¿Ya contento?
1: Sí, contento.
0: Pues ahora dilo con más enjundia, ¿no?
1: ¡Viva México!
0: Más o menos.
1: Ahí es cuando dice.
0: Ahí vemos en el siguiente corte si funciona esto, ¿no?
1: Ahí va un grillito, criqui, criqui.
0: No, ni te mereces eso, hermano. Lo lamento. Es niñez. No, inténtalo en el siguiente corte. Échale más ganitas y platicamos.
1: Ya no quiero.
0: Échale más ganitas, amigo.
2: Si tienen hambre, o sea, sí tenía razón al principio, ves que me había mencionado que estaba intensillo el miércoles. Sí, creo que hablaba por él. Ay.
1: No, yo tengo sueño.
0: Ay, yo soy así. Ya he comido. No,
1: se los juro que.
2: Necesitan un apapacho.
0: No, yo soy así. Ya he comido, no he comido. Me han puesto de malas, no me han puesto de malas. Yo soy así.
2: Miente.
0: Me hace daño y luego te arrepiento. No,
1: mientes también. Este
0: es un programa serio.
2: Canciones con la lente, con la palabra miente.
0: Oigan, tenemos algunas aplicaciones bastante interesantes. Y es que, por ejemplo, tengo Google Art Culture. Si quieren ustedes conocer un poco más de la historia de México. Uh-huh. Y son de esas personas que tal vez les genera un poco de flojera. O no tienen el tiempo suficiente. O simplemente están buscando un dato en específico.
1: Pues se encuentran muy lejos de...
0: O tal vez el libro que tienen ya pasado sus años mozos y ya no tiene índice.
1: Ya le puso agujeros al ratón.
0: Exactamente. Pues bueno, pueden entrar a esta aplicación para conocer un poquito más de la historia. Y aquí encontrarán una sección especialmente interesante. México, 200 años, el nacimiento de una nación.
1: Ay...
0: Ahora sí aplica. ¿Cómo? Ahora sí aplica. Y bueno, es una exposición digital desarrollada en el Archivo General de la Nación de México. Podemos explorar documentos históricos, mapas, personajes y acontecimientos relacionados con la Nación de México independiente. O sea, hace ya después del asunto. Hablábamos de la independencia. O sea, ya un poquito después ya cuando dijeron, ah,

0: Sí, nos vamos a llevar a México. ¡Eh, viva! Exactamente. Y la plataforma nos permite acercarnos digitalmente a documentos históricos que normalmente no tendríamos la oportunidad de poder leerlos. Por ejemplo, pueden leerse el Plan de Iguala. Seguramente no van a entender nada porque la caligrafía de ese tiempo
1: era manuscrito.
0: Sí, era manuscrito.
2: Era padrísimo. Yo no puedo escribir así.
0: Yo no la entiendo. O sea, a mí no me pongan a leer algo que sea manuscrito.
2: A mí todavía me tocó eso de que, a ver, hagan sus planas para que hagan su letra manuscrita.
0: A mí también.
2: Mi mamá, de hecho, escribe manuscrito y azul.
0: Mi mamá no como tal, pero sí su letra es muy, de pronto, muy garigoleada. O sea, tiene como ese estilo de cursiva.
1: Wow.
0: No.
2: Sí, sí, sí.
1: A mí me gusta verlo.
2: Ándale, cursa.
0: No lo entiendo.
1: Yo practicando, me encanta verlo.
0: Para que no me dejen fuera de la conversación.
1: Tengo que decir algo, siento un poco de presión.
2: Pero ayúdame con algo más, por favor.
0: Ah, sí, pero por ejemplo, pueden tener estos documentos, verlos y... pues entender un poco de pues que realmente ahora usamos hoja carta. Antes usaban todo un...
1: conectar, vean la historia como si fuera una novela,
0: un
1: chisme o algo así.
0: Un pasaje.
1: Lo van a entender más porque el lenguaje que van a utilizar para que ustedes tengan como conectores o referencias visuales y así sea más fácil recordar justamente como cultura general estos datos tan importantes. Es una recomendación. Creo que cuando nos cuentan algo así, se nos queda más la información. Entonces, sí, si nos los contamos como justamente como una novela, como un chisme, se nos queda más la información.
0: Es que tiene que ver un poquito más de cómo razonamos y cómo entendemos nosotros la información. Por ejemplo, yo soy muy malo con números. O sea, a mí los números se me olvidan. Fechas y así se me olvida.
2: Por dos.
0: O sea, no.
2: Yo sí tengo muy mala memoria.
0: No es tan fácil que yo los recuerde.
1: Puse Ricardo en vez de Raúl.
0: Ay, caray. Bueno, pues, tenemos otra aplicación, mi querido Ibrahim.
1: Testigos. Es que tengo testigos.
2: Okay. ¿Cómo?
1: Tengo testigos, ¿no lo viste?
2: Ah, sí.
1: Me equivoqué. O sea, me dijeron, es que es algo de cultura general, sentido común. Le digo, es que yo no lo conocía, discúlpame, yo no tengo idea de quién es ese señor. Y le cambié el nombre, le pido una disculpa, ¿verdad? Pero pues ya, hubo corrección.
0: No pasa nada. Pues, es normal, es de humanos equivocar, tus amigos. Es de humanos,
1: Ya ves, mi amor, errar. Debes entenderlo. Si
0: pero
1: te cambia el
0: también
1: nombre.
0: Es de humanos, algo. Rectificar el error. Y
2: híjole.
1: Ya ves.
0: Abraham, ya la próxima aplicación antes de que siga. Abraham, la siguiente aplicación, la que sigue.
2: Amigo, la segunda aplicación, pues creo que es la favorita de muchos actualmente. Y si tú no la conoces, bueno, pues es Spotify. Y pues durante este mes podemos convertirla completamente en una fiesta mexicana. ¿Por qué? Porque hay playlists dedicadas a música mexicana, mariachi, rancheras y regional mexicano. Por ejemplo, existe una playlist de éxitos de música mexicana y hay otra que dice Viva México 2026 con más de 200 canciones. Y aquí encontramos desde, pues no sé, si les gusta el mariachi, más música regional, alguna que otra canción clásica.
0: Rancheras.
2: Y obviamente así unas rancheras, ¿por qué no? ¿Quién?
0: Una pa' que duela.
2: ¿Cale?
0: Pa' que recuerde aquellos amores que pudo haber sido y nunca fue. ¿Ah, no? ¿Así no era? Ah, perdón. Fui loco.
2: No, no era la de espero que tú.
1: ¿Cuál?
2: La de... triste recuerdo, ¿no?
0: No.
1: Yo no he escuchado esa canción.
2: De
0: olvidarte. No, sigue, Abraham.
2: Hay una con la Gilbertona, por cierto, escuchen esa versión.
1: ¿La qué?
0: ¿Con quién?
2: Bueno, escuchen esa versión, está muy chistosa.
1: Gilbertona.
2: Así, búscala, pero no la vamos a poner acá.
1: No. Se sucede. Ok, lo busco después.
2: Bueno, yo les quiero preguntar algo. ¿Cuál canción mexicana no puede faltar en una de estas festividades?
0: ¿Mexicana o gitana?
2: Mexicana.
0: Ah.
1: Los guapangos.
2: ¿Me equivoqué?
0: Entendí yo gitana, disculpa.
2: Me equivoqué.
1: Si quieren.
0: La chona.
1: Los guapangos. No, es
0: verdad. Ah, no, ¿verdad?
1: Sí, se llaman así, ¿no?
0: ¿Cuál? Sí, o sea.

0: guapangos. Sí, sí. Ay, ¿por qué dudé?
1: El guapango de Moncayo.
0: Ándale. Uh-huh. El son de la Huasteca.
1: El son de la Huasteca.
2: Las alazanas. Bueno, las alazanas, así se llama.
1: ¿Así se llama?
2: Las alazanas.
0: No, no, el Mikey.
2: ¿El qué?
0: El Mikey, sabor a México o algo así.
1: Ah, ya, ya, ya.
2: Ah, ¿yo qué?
0: ¿Del sol? ¿Del señor sol?
1: El señor, sí.
2: La
1: viquina.
2: La viquina.
1: Este, México en la piel.
2: Sí, de plazo. Ya.
0: Es nuestro if, ¿no? Ahora va el ICC, ya también entra dentro de la categoría. Sí, no. Ah, no, ya no.
2: No. La chona es conocida, ¿no?, internacionalmente.
1: Sí, por
0: sí, la chona.
2: Súper, súper.
1: La chona lo baila, la chona.
0: Es famosa la chona.
1: Sí. Más por un trend de TikTok que se hizo viral que hace como 2 años, ¿no?
0: Ajá.
2: El año pasado, bueno, es cierto.
1: No, hace 2 años.
2: Hace 2 años,
1: hace,
2: ¿no?
1: Hace 2 años.
2: Sí, que tienes razón, sí, sí, sí.
1: Sí.
2: Y tomó más fuerza ahora en el mundial. Por lo mismo de que todo México
1: es. Es que, ¿sabes qué? También los mexicanos de pronto nos ponemos el pie. Luego nada más nos conocen por las cosas que subimos a redes sociales.
2: Y
1: viene un extranjero y cree que en México en todas las calles hay música.
2: ¿Sí?
1: En todos lados estamos bailando. En todos lados estamos.
2: Música para toda la colonia.
0: Pues sí, ¿no? En realidad sí.
1: No, pero hay lugares donde no.
2: Los domingos hasta se cayó que mi vecino dijo.
1: Pues, digo, pues, ¿canta bonito?
2: No, eso sí, no.
0: Bueno, está practicando para que se
1: sigue intentando.
2: No, no lo creo, viene practicando desde hace como 3 años, yo creo.
0: Bueno, no ha encontrado su nota ideal.
1: Así de simple.
0: Dile que cante en do, en donde nadie lo escucha.
2: Que se cante la de. Que se cante la de tequila.
0: ¿Qué?
1: Que nada más diga tequila.
0: Nada más, sí, oye, ya. No.
2: Tequila.
0: Es un artista diferente.
1: En progreso.
0: En progreso.
1: En proceso.
2: Sí, canta canciones de Selena, pero pues como comprenderán.
0: Hay pues talento, no. Solo falta que circule.
2: No, le hace falta pulir su talento.
1: Solo falta, pero pulir.
2: Demasiado.
1: Necesita meterlo dentro de una montaña y esperar unos miles de años para que se vuelva diamante esa de talento.
0: Es su estilo, él.
2: Les faltó artista, música sí. De Vicente Fernández, por cierto.
1: Ah, sí, sí.
2: La de una de Alejandro Fernández, la de como brillo en estrella.
0: Ay, pero esa canción es triste.
1: Sí, es.
2: Quiero que se oiga mi llanto.
1: ¿Ves cómo ponen canciones para que les duela?
0: Sí, ya vi.
1: ¿Ves? No estaba equivocado. Oye, ya para terminar, mi querida Vale. ¿Qué otra aplicación tienes ya para cerrar este bloque de aplicaciones?
0: Claro, una aplicación que también debe estar indudablemente dentro de sus aplicaciones favoritas es Canva. Y esa nos ayuda a preparar historias de Instagram, publicaciones, invitaciones, carteles y reels. Todo editable, pueden comenzar desde cero o pueden tener ideas que justamente la plataforma les va lanzando como propuestas, pero ustedes pueden ser creativos y justamente rediseñar. Y justamente hay una donde unos diseños que explican la historia de la independencia. Así que indudablemente pueden tener una bonita decoración en su historia sobre la independencia de México. Algo
2: que si no
0: algo bien.
2: Que si fuiste a la fiesta del grito de independencia, pero.
0: Que si hice el grito.
2: Pero te faltó la banderita aquí en el cachetito, pues ahí te la pones.
1: Te la pones, exactamente.
0: Sí, sí, sí, sí.
2: O no saliste, pero le quieres decir, uy, sí salí.
1: Porque estabas trabajando. Tal vez porque no llegaste, pues estabas trabajando.
0: Sí.
2: Me quedé dormido.
1: Oigan, amigos, ustedes están bárbaros. Oigan, ¿qué les parece si vamos a una pequeña pausa, mi querida Jenny, y en un momento continuamos en esto que es
0: Blogueando.

0: ¿Ven cómo ponen canciones para que les duele el corazón?
1: ¡Claro!
0: ¿Ven cómo no está errado?
2: Es como cuando comes tacos y si no tiene salsa y no pica, no sabe.
1: Ahora sí les voy a explicar.
0: ¿Ah?
1: Sí. ¿Eh? Así dice.
2: Así con la...
1: El amor debe ir como los tacos, sí. Con todo.
2: Con todo.
0: Será.
2: Como la salsa.
0: Pero si eres alérgico a algo.
1: Ay, no.
0: Entonces, bueno, ¿por qué
1: es un amor conveniente? Ah, les iba a explicar que probablemente en la playlist escucharon como de chile mole y de raja, como dirían por aquí, pero es que tenían contexto justamente de buscar la libertad, de que todo el mundo tiene reglas y que Fallas de Corazón y El Rey, que se me hacen estas dos canciones, pueden ser una respuesta justamente una de la otra. Aunque fueron en diferentes épocas escritas o compuestas, tienen como cierta relatividad. Entonces, si las escuchan, puede ser como que la chica justamente le está contestando, fallaste corazón y te sientes el rey, y el otro dice, sí, me siento el rey. Entonces, escúchelas, analícelas y traten de justamente de hilar esta historia de amor fallido. Okay. Ya es una vida.
0: Amor que nunca debió ser.
1: Bueno, no sé, es que ¿será? Todo es aprendizaje.
0: Bien bajado el balón.
2: De soltar y aprender, ¿no?
0: De soltar.
1: Así aprendemos.
0: Algunos no, algunos caen dos veces con la misma piedra.
1: Bueno, es que...
2: Ese era mis comentarios.
1: Es que hay lecciones pendientes.
0: Qué cosas, ¿no?
1: Ya, cosas. Te lo conté en secreto.
0: yo nada más estoy... Ahora sí que uno está nada más aventando la piedra al aire y...
1: Y están cayendo solitas, dice.
2: Y casualmente.
1: No voy a decir quién soy.
2: Esa de nuevo con la misma.
0: Que voy a ir a comprarme algún este tipo de un billete de lotería, no sé, algo, porque le estoy atinando mucho. Y ni cuenta me he dado.
2: La sangradera por ahí. Por aquí, por
0: sí,
2: acá.
0: Sí, sí. Pero bueno, qué cosas, ¿no? Cosas de la vida que a veces uno no sabe qué pasan ni propias.
1: Ya nos exhibiste. Nos
0: exhibiste. Oigan, y rápidamente en Blogueando Geek en este septiembre, es que el día de hoy Nintendo hizo un nuevo Direct. Y pues bueno, este 9 de septiembre, Nintendo hizo un Direct aproximadamente de 45 minutos.
2: Un poquito.
0: Centrándose en los juegos que llegarán a Nintendo Switch 2 durante este invierno. Y esto ocurrió apenas unos días después del especial por el 40 aniversario de Zelda. Y entre los anuncios más importantes de hoy encontramos Monster Hunter World. Llega a Nintendo Switch 2 el 4 de diciembre de 2026. Además, incluirá las actualizaciones gratuitas publicadas hasta ahora y juegos, un juego local inalámbrico. Y pues bueno, otro de los anuncios fue el de Final Fantasy 8, Revelation. Y pues bueno, la tercera entrega de la trilogía del remake de Final Fantasy 8 llegará a Switch 2 el 8 de abril de 2027. Y más aparte, Nintendo dio un anuncio. Y es que es algo que me pone muy feliz porque a mí me encanta esto. Y es que también van a sacar un remake de un juego de cartas de Yu-Gi-Oh! En videojuegos. Pero este se va a estrenar hasta febrero, o al menos es la fecha que siguieron, de febrero. Un nuevo remake de estos videojuegos clásicos que salían en la consola de Nintendo DS. Entonces los van a hacer como un remake.
2: Va a estar genial.
0: Entonces esa es la otra noticia que dieron a través de este direct.
1: Yo entendí que va a haber videojuegos nuevos y que estén atentos, porque amigos, yo no entendí nada.
0: Y entonces Vale dice, yo apruebo este mensaje.
1: Jueguenlos.
0: Todo con medida, nada con exceso. Recuerden hacer sus tareas, niños.
2: Jueguen después de su tarea, de hacer su tarea.
0: Jueguen prudentemente, no jueguen más allá de 2 horas.
1: Sí, póngase todo por horarios. Por ejemplo, yo

0: con mis tox, ¿no?
1: ¿Qué?
0: Con tox significa que, o sea, de que tienes que tener todo estructurado. Hay una aplicación que a mí me ayuda a mantener justamente todo el tiempo y forma de, ahora sí que, de qué tiempo a qué tiempo puedo hacer ejercicio, de qué hora puedo ver series o leer o crear o... justamente el horario de trabajo o ducharte. Creo que eso ayuda también, y conforme vas como cumpliendo las tareas, pues ahí vas tachando en la lista y te va dando como recompensas, como dándote nuevos diseños para que justamente puedas hacer tu estructura de tu rutina mejor, pero pues bueno, ¿verdad? Eso es como que...
1: No, es que la verdad, hay personas que a veces no miden justamente su tiempo y se exceden. En general, en cualquier cualquier tema, llámese trabajo, son personas que se exceden. Llámese incluso dormir, o sea, si tienen mucho descanso, duermen más de lo necesario. Si van a, por ejemplo, en este caso los videojuegos, si van a jugar, bueno, juegan más de lo necesario. Incluso ya hasta su propio cuerpo, los ojos y demás, les piden descanso y se exceden, ¿no? Pero esta aplicación está muy buena porque, pues, te permite como ir teniendo ciertos límites, ¿no?
0: Exacto. Sí. Y que tú también vayas como midiendo tus rutinas. Y de cierta manera también te ayuda a que cuando no quieras tener como 100% productividad o 100% tu rutina, pues puedas salir un poquito de y volverla a retomar de cierta manera. Que creo que les puede, bueno, en lo personal a mí me ha funcionado. Como que siento que ya tengo así de, bueno, ya tengo que hacer esto. Pero cualquier día puede,
1: como ciertas cosas
0: puedes modificarla. O sea, un día no puedes hacer ejercicio, pero no pasa nada porque ya leíste o porque viste tu serie. O sea, puedes ir como campechaneando, por decirlo, compensando justamente tus tiempos. Y eso te ayuda como a organizarte para tener, pues, de cierta manera, una semana estructurada.
1: Es un buen consejo.
0: Y pues, como dicen, el meme que está ahorita en internet, que el internet solamente ibas y pagabas una hora, ¿no? Y después vivías.
1: Sí.
0: Creo que esto también podría ayudar para que nos desconectemos un poquito del social media y podamos vivir una vida fuera de la internet.
1: Para que vayan y vayan a un parque y se arranden ahí en... el pasto.
0: A veces con ansias.
1: No, yo no dije eso.
0: ¿Por qué no?
1: Bueno, ya es cosa de que
2: dije. Azúcar, lo compres un heladito.
0: Y después al parque a besos, ansias.
1: No.
2: Vayan a ver el chisme ahí de las parejitas ahí que andan ahí en el parque.
1: Eso es lo que hace Abraham.
2: Se están peleando. Luego con mi hermana, ¿sabes?
1: Iba caminando Abraham atrás de la pareja que se está peleando.
2: No, estoy en una banquita.
0: Dura, corten. Dura, corten.
2: Estos se ven que están
1: en pleno romance.
0: Están
2: estos allá creo que están peleando.
1: En el enamoramiento, porque apenas están ahí abrazándose y mucho beso.
2: Mucho beso y todo.
1: Y
2: hay otros que ya...
1: Ellos llevan ya tres meses ya. Ya van nada más agarrados de la mano.
2: Y nunca falta la parejita que ya. Es que, ¿por qué le hiciste, José? Y yo, no, Merille, no sé qué.
0: Merille.
2: No es cierto, Mary Jane, yo no estaba allí.
1: ¿Por qué de José pasamos a Mary Jane? No lo sé.
2: No lo sé. No pues
0: es que es una...
2: Es Puebla. Es
0: una pareja, sí, claro.
2: Puebla es una...
1: No conocido a nadie que se llame Mary Jane. Si alguien se llama Mary Jane, por favor, mándenme un mensaje. Quiero conocerla.
0: Claro, María Juanita, tú eres Mary Jane, María Juanita.
1: Por favor, me interesa saber eso. Es que de Juana a Mary Jane dices...
0: Es que es María Juanita, María, por eso... María
1: Juanita.
2: Ok,
1: oiga, chicos, pues justamente ya estamos en la recta final de nuestro programa y pues tenemos algunas recomendaciones de películas que quieran hacer, que quieran comentar. ¿Alguna serie, mi querida Vale, que nos quieras recomendar?
0: Ay, pero está fuera del contexto de lo que estamos hablando del día de hoy. Pero si tienen la oportunidad de ver esta serie de anime animada que se llama La Boticaria.
1: Okay.
0: Háganlo, les va a encantar. Van a conocer un poquito también de la historia de los emperadores, de esta triste historia, más bien de los emperadores cuando compraban mujeres. Bueno, no sé si sabían que en China justamente los antiguos emperadores tenían como que las doncellas más bellas eran recluidas para trabajar en el palacio, tanto de manera íntima como también como de servicios pues de

0: limpieza y cosas así. Entonces, se decía que justamente cuando el emperador fallecía, las mujeres tenían que morir con él, porque ya no eran de cierta manera servibles para el pueblo. Así antes era justamente en China y Japón, amigos. Vean un poco también de esas.
1: ¿Qué cosas?
0: Es conocer la historia también. Pero pues así era en ese entonces, amigos. Por eso los palacios eran tan enormes y justamente todas las doncellas de todas las aldeas, las más bellas, eran reclutadas. Y justamente las que tenían una belleza superior, okay, tenían como cierto privilegio o derecho a ser las concubinas del emperador. Y no estoy hablando de que era solamente una, amigos. Eran, eran 5 o 10 o 30, o sea, de verdad, eran muchísimas mujeres.
1: Ah, yo siempre me preguntaba por qué los emperadores, reyes, tenían castillos tan grandes. Ahora sé por qué.
0: Era la casita de las concubinas. Separadas todas, ¿eh? Aunque estaban juntas, todas tenían su casita.
2: Se conocían.
1: Cuarto.
0: Y vivían bien, ¿eh? Porque el rey las tenía, o el emperador las tenía bien. Entonces, van a conocer un poquito justamente de esta historia de China, de Japón y de otros países donde había emperadores. Pero van a conocer también de medicina y de cómo la medicina alternativa de plantas es incursiona justamente también dentro del anime.
1: Okay.
0: Es una bonita historia de amor,
1: buena historia.
2: Muy
0: suena interesante, ¿no? Pero eso sí pasó, amigos, se ha basado en hechos reales.
1: Exactamente, pues ahí tienen esta recomendación. Me gusta, me llamó la atención.
2: Yo creo que
1: para quitarme la duda de por qué tenían casas tan grandes los emperadores.
0: Sí, los castillos, sí, los castillos.
1: ¿Por qué eran castillos?
0: No, y después les cuento de los distritos rojos, porque no, eso es otra historia.
1: Después lo hablamos, Pero es momento de despedirnos, chicos, y antes de recordarles que nos estamos escuchando el próximo miércoles. Esperemos que sí. Esperemos que el 15 no haga estragos.
0: Bueno.
1: Pero bueno, mi nombre es René.
0: Mi nombre es Valeria.
2: Mi nombre es Abraham.
1: Y esto fue
0: Blogueando.

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0: Ciencias en propuestas y experiencias bioeconómicas para el desarrollo del estado. O a un ladito, en Ayosuxtla de Zapata, y lo mismo, no tenían agua. Ellos hicieron un manejo de cuencas en la parte alta de los cerros, con barreras de piedra muy sencillas, 600 hectáreas, y de esa forma alimentan tres manantiales que son los que les surten de agua, 1.5 litros por segundo, cada manantial tiene medio litro. Este es lo que requieren. O si nos vamos más lejos, Suecia es un país sin basura, ya procesa toda la basura, la maneja, la clasifica, la reusa, que le falta basura y tiene que importar de tres países vecinos.
1: Ay, no me diga.
0: Para mantener su sistema de calefacción y su sistema nacional de producción eléctrica, de tal manera que, de acuerdo a las experiencias que están aquí, es el primer país que importa basura para que le alcance, sí, para sus necesidades de calefacción y electricidad. O Finlandia, que es uno de los países más felices del mundo, por una iniciativa puesta en ley en 1993 que se llama la hora de la clase. Una hora por semana, los muchachos entre 6 y 16 años se reúnen para preguntarse cómo se sienten, qué problemas tienen, y convivir con un pastel que elabora alguno de ellos. Y de esa manera, pues la convivencia se mejora sustantivamente, y por ello seguramente está clasificado como uno de los países más felices del mundo. O Argentina, Brasil, Estados Unidos, que juntos suman ya 100 millones de hectáreas en agricultura de conservación, cuando nosotros apenas tenemos 300 mil en todo el país, porque no hemos adoptado esas formas.

0: formas de producir esas tecnologías. Y eso es lo que ponemos aquí. El propio Brasil que hizo en los primeros 10 años de este siglo un programa que se llama Un Millón de Cisternas, que terminaron siendo 1.300.000 cisternas de 10.000 litros para captar la lluvia y darle agua a la gente. O que el mismo Brasil está haciendo hoy un río artificial de 124 kilómetros para llevar agua a la parte nordeste, a la parte que no tienen este vital líquido. Pero de estas hay, como dije, 687, 18 capítulos, en una ficha de una página, máximo dos, muy resumido, a fin de que de ahí podamos desprender proyectos, de ahí podamos desprender documentos, proyectos y los planes piloto con las que podamos empezar a adoptar. Esa es la dinámica que sugerimos. Se lo entregamos al señor gobernador el día 15 de septiembre, hace dos días, y bueno, el Colegio de Puebla lo que busca es que coordinadamente con las dependencias del gobierno, con los municipios, pueda ir encontrando soluciones a los principales problemas. Decimos que la ciencia pública debe estar al servicio de los problemas públicos y esa vinculación es la que estamos hoy promoviendo en el colegio.
1: Maravilloso, ingeniero Alberto Jiménez Benino, este compendio de propuestas y experiencias bioeconómicas. Mire, con toda seguridad, espero que se atraigan y se adopten muchas de estas soluciones, que lo importante es dar ese primer paso, que incluso pudieran ser proyectos transaccionales que iniciaran en este y que se adoptaran de tal manera que se continuara a través del tiempo. Esto que comenta parecen ser pequeños proyectos, sin embargo, pueden ser tan grandes como los gobiernos lo decidan. El dar felicidad, por ejemplo, como en Finlandia.
0: Sí, donde, Finlandia.
1: ¿No? Parece un dato menor, pero no lo es. Pero no lo es. ¿Qué tan grande? Y estaba pensando mientras hablaba de este proyecto que tienen en la Cámara de Diputados ahora de la reducción de 48 horas de trabajo a 40.
0: Sí.
1: Que pareciera un dato también irrelevante y no lo es. Porque hoy en día la mayoría de los trabajadores, si uno hace una consulta, lo ven con mucha pesadez trabajar las 48 horas. Y si hoy se les da esa oportunidad de esas 8 horas, no es que no las trabajen, sino que las apliquen para su propio beneficio, para su autoestimulación y generación de bienestar. Esas 8 horas de las cuales se está hablando, ¿no? Es un dato que a lo mejor dicen, bueno, ¿y eso qué tiene de importante para México? Pues es básico tener a la población en estados de felicidad aceptables.
0: Sí.
1: Comentaba el otro día aquí en esta mesa de que Puebla está rankeado en términos de los 32 estados de la República en séptimo lugar en los niveles de felicidad por sí, varias razones.
0: Sí, claro, fíjate que ahorita que hablas de las horas, aquí vienen dos experiencias de las horas de trabajo.
1: Sí.
0: Para empezar, siempre hemos reconocido que estamos trabajando de más en muchas de nuestras actividades diarias. Sí. Estamos trabajando doble o triple, sin razón, por desconocimiento, por no tener acceso a la tecnología, por no tener acceso a la información. Aquí viene una experiencia de cuando los productores de mezcal de Tepeojuma tenían que quedarse ahí 44 horas, 43, 44 horas esperando que se destilara su mezcal. Estoy hablando de una hornada de 10 toneladas de piñas. Y cuando se les ayudó para hacer un destilador más tecnificado, 43 horas pasaron a solo 13. Se ahorraron 20 y tantas horas.
1: Sí, un día de trabajo.
0: Sí, de tal manera que ya estaban más descansados, ya podían dedicarse a otra cosa, ya podían leer, ya podían atender mejor a sus hijos. Pero bajar de 43 a solo 13 horas, 30 horas de ahorro, Dios. O el otro ejemplo, sembrar a mano

0: sembrar a mano una hectárea de maíz te cuesta 16 horas, porque son dos personas todo el día, 8 horas diarias, dos personas, 16 horas. La sembradora de precisión que es jalada por una mula, por un caballo, lo hace en una hora. Y otra vez te vuelves a ahorrar 15 horas, hombre. Uh-huh. Mucha de la del enojo, de la frustración, de los problemas familiares, es porque la gente va, trabaja en el campo, viene cansada y luego, pues a lo mejor la comida no tiene sal, a lo mejor el niño le pidió al papá para los útiles y ahí es en donde se... ¿Por qué? Porque no hay el estado anímico, o el estado anímico está muy deteriorado por el exceso de trabajo, por decir. Y esa es una de las razones de la violencia familiar que identificamos en el medio rural hace varios años. Entonces, esas dos experiencias vienen aquí, pero aquí vienen otras, de tal manera que, por ejemplo, San Sebastián Tutla, Oaxaca, es el primer municipio que está clasificando su basura, que está manejando adecuadamente los residuos sólidos, o la recicladora Azcapotzalco, que hace apenas unas semanas, en coordinación con Medio Ambiente y la Secretaría de Gobernación, visitamos en la Ciudad de México una recicladora que recibe 1,000 toneladas diarias, que separa la basura, que reutiliza una gran parte. Bueno, ¿cómo le hicieron? Que ese es lo que resuelve este libro, este compendio. ¿Cómo le hicieron en otros lados, o cómo le han hecho en otros lados, que podamos empezarlo a hacer aquí? Y esto es el trabajo que el Colegio de Puebla, coordinadamente con los diferentes niveles del gobierno estatal y municipal, venimos impulsando. Buenísimo. Mañana mismo tenemos una jornada para mostrar las ecotecnias del Centro de Ecotecnias Sustentables del Colegio de Puebla, 9 ecotecnias instaladas ahí para ver cómo se hace la captación de lluvia, los paneles solares, cómo se instalaron, qué beneficios van a tener, el tratamiento de las aguas residuales de los baños, el manejo de la basura que generamos nosotros. Y esa jornada va a estar ocurriendo mañana a partir de la 1:00 p.m.
1: Bien.
0: Estamos convocando, invitando a los presidentes municipales, a los regidores. Queremos que el Colegio de Puebla, como lo ha indicado el gobernador del estado, acompañe a los programas del gobierno.
1: Ojalá y sea así. Maestro, ¿dónde podemos consultar este compendio tan valioso?
0: Este compendio por ahora está disponible en un código QR. Uh-huh. Para todos quienes tengan interés en consultarlo, ahí lo pueden tener. Estará en la biblioteca del Colegio de Puebla. Veremos la manera de que esté en el sistema de bibliotecas estatales. Vamos a platicar con la biblioteca estatal del estado. Pues a todos nuestros alumnos, a todo el sistema SEP, ya lo comentamos con el secretario, el gobernador dio la indicación de que pudiera estar disponible para todo usuario que tuviera interés en ello. Va a haber también una impresión en los próximos días, pero fundamentalmente a través del código QR.
1: Estoy viendo...
2: ¿Son más de 600 proyectos?
0: 687 propuestas y experiencias.
1: Sí, estoy viendo que este código QR me manda a un drive y aquí está directito el documento.
0: Sí, Gerardo.
1: Lo voy a publicar en este momento, señor, en nuestra transmisión de Facebook. Perfecto. Para que cualquiera lo pueda revisar.
0: Es un documento gratuito, es un documento público de servicio a los servidores públicos, a los investigadores, a los estudiantes.
1: Sí.
0: Y todas aquellas personas que tuvieran interés en saber cómo se hizo en otros lados y cómo poder empezar a resolver esos problemas que nosotros todavía tenemos.
1: Buenísimo, ¿no? Muy bien.
2: Está replicando en el estado, ¿no?
0: Perfecto. Sí, así es.
2: Muy bien.
1: Perfecto. Pues muchas gracias.
0: Gracias a ustedes.
1: Ingeniero Alberto Jiménez Menino, presidente del Colegio de Puebla AC, por estar esta mañana con nosotros, y este gran aporte que hace. Ahora bastará que los municipios, los ayuntamientos, cualquiera pueda aplicar todos estos proyectos, ahí están las soluciones, nada más es la voluntad.
0: El siguiente paso es convertir esto en proyectos y luego después en pruebas piloto.
1: Sí.
0: Para que podamos empezar a aprovechar la información.
1: Buenísimo, pues
0: ahí está. Muchas gracias.
1: Gracias, ingeniero. Vamos a la pausa en este momento, son las 8:00 a.m. con 2 minutos.

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7: De la mañana con 5 minutos, 8:05, ya nos hicieron favor del Colegio de Puebla de compartir la URL del Drive, donde está contenido este compendio de propuestas y experiencias bioeconómicas para el desarrollo de Puebla. Vale la pena echarse un clavado, la verdad. Ahí está la publicación en esta, y va a quedar fija esta aportación aquí en la transmisión de este día del Colegio de Puebla. Gracias por hacerlo. Ya me ahorraron ahí el trabajo de andar buscando la URL y copiarlo, y ahí está. También gracias a Lorena Martínez, a Lupita Mendieta, sus comentarios en la transmisión de Facebook esta mañana. 8:06, vamos al resumen informativo. Se realizó el desfile cívico-militar del 16 de septiembre en la Ciudad de México con la participación de las Fuerzas Armadas y diversas corporaciones.
8: También se llevó a cabo la ceremonia conmemorativa por el 216 aniversario del inicio de la independencia de México.
7: Se reportó saldo blanco durante los festejos patrios realizados en los 217 municipios del estado de Puebla.
8: El tradicional Sunset Park en Nueva York se vistió de verde, blanco y rojo para celebrar las fiestas patrias de México.
7: El desarrollo de Puebla no puede entenderse sin la aportación de las y los poblanos que viven en la Unión Americana.
8: En Izúcar de Matamoros se realizó el tradicional concurso del pozole como parte de las actividades para celebrar las fiestas patrias.
7: Avanzan las asambleas informativas sobre el sistema integral de movilidad del Cablebus como parte del proceso para dar a conocer este proyecto a la población.
8: Se presentará el proyecto de modernización del Aeropuerto Internacional de Puebla con el objetivo de mejorar su infraestructura y los servicios.
7: La designación de los consejos municipales se realizó mediante un proceso exhaustivo, de acuerdo con autoridades estatales.
8: La Secretaría de Marina apoyará en labores de búsqueda de Hugo, estudiante de la UAP, que permanece como no localizado.
7: La Fiscalía General del Estado rescató a dos ciudadanos chinos y detuvo a un presunto secuestrador en la capital poblana. Estos ciudadanos chinos habían sido traídos a México con engaños por una oferta de trabajo que no se concretó.
8: Continúan las investigaciones relacionadas con una presunta

0: presunta granja de criptomonedas a fin de determinar las responsabilidades correspondientes.
1: El Zócalo de Puebla se convirtió en un punto de encuentro para familias que aprovecharon el día de asueto por los festejos patrios.
0: El Parián fue uno de los puntos más visitados en Puebla capital durante este 16 de septiembre como parte de las actividades turísticas del día de asueto.
1: Fuertes lluvias provocaron inundaciones en diversas colonias del municipio de Empalme, Sonora, por lo que se implementaron acciones de atención.
0: Un incendio consumió una fábrica de productos químicos en Alcomán, Estado de México, lo que provocó el desalojo preventivo de 30 personas.
1: En más información, Donald Trump reconoció los avances de la presidenta de México, Claudia Sheinbaum, en las acciones contra el narcotráfico.
0: Fueron localizados sin vida los 5 ocupantes de una avioneta que se accidentó en Colombia, de acuerdo con los reportes.
1: La Unión Europea propone prohibir el acceso a redes sociales a menores de 13 años, esto como parte de las medidas para proteger a las niñas, niños y adolescentes en Internet. Las 8 de la mañana con 9 minutos, 8:09 de este jueves 17 de septiembre, jueves con olor ya a fin de semana. Ya mero.
0: Ya casi es fin de semana y pues cuerpo lo sabe, pero vamos a estar con la actitud, con la energía, porque todavía hay que hacer algunos pendientes, mi querido Gerardo, para que no los tengamos arrastrando para el fin de semana.
1: Así es. Y García dice, excelente trabajo del Colegio de Puebla. Lore Galvez Gallardo dice, bonito jueves, personitas trabajadoras, muchas gracias. Sandra Nan también está pasando lista esta mañana, excelente jueves, gracias.
0: Por acá nos dicen, por favor, buenos días, me interesa consultar el material, pueden compartir el código. Ya lo informamos que está en la página de Facebook, ahí en SICOM Radio 105.9 FM, para que pueda ingresar y conocer estos más de 600 proyectos que se están ejecutando aquí en el estado.
1: Bueno, no, son propuestas y soluciones.
0: Así es, una guía técnica para adaptar experiencias y realidades. Sí. ¿No? Bueno, ahí lo puede consultar este compendio de propuestas que se nos acaban de presentar.
1: Bueno, vamos a cambiar de tema. Le quiero comentar que avanzan estas asambleas informativas del Sistema Integral de Movilidad. Bueno, pues han sido calificadas como buenas, como positivas estas asambleas. El coordinador de gabinete, José Luis García Parra, así calificó.
0: Así es, también destacó que estos encuentros permiten informar directamente a los vecinos de las zonas por donde se contempla el paso del sistema y resolver sus dudas sobre el proyecto. García Parra precisó que el ejercicio informativo continuará durante las próximas semanas y será hasta octubre cuando concluya esta etapa de diálogo con los habitantes.
2: Bueno, la verdad es que fue un primer ejercicio muy positivo. Desde luego que en algunos casos, muy pocos realmente, llegaron gente, ciudadanos de otros lados, y que los propios vecinos señalaron porque no les dejaban a los expositores, a los delegados, a la gente de la empresa, no les permitían exponer y hacer los planteamientos.
1: Bueno, en más temas, presentarán proyecto de modernización del aeropuerto de Puebla.
0: Así es, la próxima semana el gobernador Alejandro Armenta va a presentar los detalles del proyecto de modernización del Aeropuerto Internacional de Puebla.
1: El coordinador de gabinete, José Luis García Parra, informó que también se analiza la situación relacionada con la presunta invasión de predios en la zona.
2: Hay una invasión del lado de Huejotzingo. La verdad es que es muy grande, realmente el recuperar al 100% la superficie de los predios va a ser muy complicado. Lo que se está planteando hacer a través de la Consejería Jurídica y con el Banco Estatal de Tierras es el regularizar y a poder aprovechar el resto de los predios.
1: Bueno, hablando de este tema, van a tardar aproximadamente 18 meses, un año y medio tardará la construcción del distrito aeroportuario.
0: Así lo adelantó el coordinador del gabinete estatal, José Luis García Parra, al señalar que la licitación que recientemente se publicó es para el proyecto ejecutivo, que el costo será de 44 millones de pesos y posteriormente será el resto de

las licitaciones para las obras correspondientes, entre ellas la obra exterior, que será la ampliación de vialidades y estacionamiento del aeropuerto, que pasará de 200 a 628 kilómetros.

0: los municipios de Esperanza, Tepeyagualco y Acatlán de Osorio.
1: En este sentido, el gobernador Alejandro Armenta señaló que tiene el apoyo de la administración estatal.
2: La semana que viene, ya le comenté al secretario de Seguridad y al secretario de Gobernación, con todos los presidentes de los consejos, con todos. Y me voy a reunir con los cabildos de los tres consejos que se integraron para pues, manifestarles nuestro respaldo, pero también para exhortarlos respetuosamente en virtud de que son un orden de gobierno municipal para que se conduzcan con estricto apego a la ley.
0: Bien, pues continúa desaparecido el joven Hugo Alejandro desde el pasado 5 de septiembre, esto en la colonia El Cristo, por lo que con equipo especializado y buzos, la Secretaría de Marina se va a sumar a las labores de búsqueda. Esto lo dijo el vicealmirante Francisco Sánchez González, secretario de Seguridad Pública, al señalar que estas acciones son a petición de los padres de familia.
1: Indicó que de manera preliminar el estudiante de la máxima casa de estudios había caído en una de las barrancas que conectan con el río Alceseca que desemboca hacia la presa de Valsequillo.
3: Presentamos todos los videos donde vemos no hay nada de privación o de secuestro. Él desciende por la barranca y es donde se pierde la última, hasta ahí llegan los videos y también es la última geolocalización que tenemos nosotros de su teléfono celular, que es precisamente en la barranca donde está el río.
4: Él baja
3: a la barranca, así es.
0: 8 de la mañana con 15 minutos, 8:15. Y bueno, vamos a conectarnos en este momento con nuestra compañera Briselda Sarabia hasta Acatlán de Osorio. Bueno, que gracias a que la seguridad estuvo garantizada por parte de la Secretaría de Seguridad Pública, hubo saldo blanco también en esta región por los festejos patrios. Te escuchamos, Briselda, muy buenos días.
5: Hola, ¿qué tal, Gerardo? Muy buenos días y buenos días a todo el auditorio. Así es como comentas, es que pues, afortunadamente se vivió saldo blanco durante las actividades del 15 y 16 de septiembre en todos los municipios que forman esta región de Acatlán de Osorio. La verdad es que se vivió en una nivel de actividad. A pesar de los cambios de gobierno en el municipio de Acatlán de Osorio, pues todo fue fiesta, además de otras actividades que se conmemoraron pues en las fechas del grito de la independencia y la independencia como tal. Y es que pues gracias a la participación de los elementos de la policía estatal, así como elementos de la policía estatal vial que también estuvieron resguardando los diferentes contingentes que llegaban con el juego simbólico, pues afortunadamente no se vivieron otras situaciones, así como también la participación de elementos de la policía municipal de los diferentes municipios estuvieron vigilando estas actividades de las fiestas patrias, todo en un ambiente con verbena popular, con baile y con antojitos mexicanos que se dieron de manera gratuita en varios municipios de la Mixteca. Y es que hablando de este tema, pues afortunadamente pues se tuvo saldo blanco lo que nos reportaron los diferentes elementos de seguridad pública. También comentarte, Gerardo, que lamentablemente el día de ayer hubo un aparatoso accidente de una combi que pues venía hacia el municipio de Acatlán de Osorio. Era una combi que pues se trasladaban varias personas, entre ellas hubo 5 personas lesionadas y pues uno de ellos se encuentra bastante grave, que es el chofer de la unidad. Desconocemos cómo estuvo el percance de la situación, sin embargo las autoridades oficiales nos han informado que pues hay 5 personas lesionadas que fueron trasladadas al municipio de Isita, Matamoros. Vamos a estar muy pendientes de lo que ocurre en las siguientes horas sobre este tema, Gerardo.
0: Bien, Briselda, muchas gracias por este reporte y bueno, pues estaremos pendientes también para saber qué es lo que sucede. Esperemos que no pase a mayores estas lesiones de los ocupantes de esta combi.
5: Así es, vamos a estar muy pendientes, Gerardo, de lo que ocurre en los siguientes días y la información oficial la vamos a estar.
0: Muchas gracias, Briselda, un abrazo.
5: Gracias, igualmente, muy buenos días.
0: 8 de la mañana con 18 minutos y bueno, le comentábamos sobre este
1: rescate.
0: Sí, ¿no? Este rescate que se da a 2 ciudadanos chinos y que bueno, pues sorprende mucho.

0: la forma, el modus operandi de estos criminales. La Fiscalía General del Estado rescató ilesos a dos masculinos de nacionalidad china que se encontraban privados de su libertad, logrando la captura en flagrancia de Eduardo N., de 24 años de edad, quien los custodiaba en ese momento.
1: La movilización ministerial se originó el 14 de septiembre tras recibir una notificación urgente del Consulado de China en México respecto a la privación ilegal de la libertad de un connacional por quien exigían un pago de rescate a sus familiares que están en el extranjero.
0: Llama la atención cómo estos criminales, a través de una publicación en redes, lograron la atención de estos dos chinos que estaban en Nicaragua, me parece, radicando.
1: Sí.
0: Y con una falsa oferta de trabajo los hicieron venir a México.
1: Así es.
0: O sea,
1: los engañaron.
0: No puede ser posible. Hay que estar muy, muy, muy atentos de lo que vemos en internet. Cuidado. Falsa oferta de trabajo y estos chinos cayeron.
1: Así es, además los extorsionaron, les robaron dinero, más de 12 mil dólares.
0: Sí.
1: Además, en los días que estuvieron aquí, pues ahí en esta casa de seguridad, también de sus tarjetas estuvieron sacando dinero y todavía estaban pretendiendo extorsionar a los familiares.
0: Bueno, de manera oportuna, dieron con el paradero de estas dos personas y hoy están libres. Y te digo una cosa, esto sí nos hace muy mala promoción.
1: Uh-huh.
0: Porque irán a su país diciendo que América,
1: ¿qué sucedió en México?
0: América Latina, bueno, México, América Latina, México, etcétera.
1: Sí, ¿no? Bueno, pero ya están sanos y salvos.
0: También detuvo a Eric N., de 26 años, la fiscalía, Sonia N., de 26 años, y Berenice Jaide, de 25 años, por su probable participación en el delito de extorsión en el municipio de San Pedro Cholula. De acuerdo con los antecedentes, el 10 de julio de este año, la víctima fue privada de la libertad y posteriormente fue liberada, luego de que sus familiares realizaron un pago. Sin embargo, las amenazas continuaron y los probables responsables exigieron nuevas cantidades de dinero. La ambición hizo que cayera y hoy están ya puestos a disposición estos tres malandrines: Eric, de 26, Sonia, de 26, y Berenice Jaide, de 25. Pensaron que habían encontrado a su minita de oro y hoy están detenidos.
1: Con 22, ahora vamos a la región de Libres con Elia Hernández, quien nos tiene información sobre este Vaquerún o Vaquerún Libres 2026, que fue todo un éxito. Elia,
2: hola,
1: buenos días, platícanos.
2: Hola, ¿qué tal? Muy buenos días, gusto en saludarles y efectivamente comentarles que en el marco de las fiestas patrias, habitantes del municipio y visitantes participaron en la primera edición del Vaquerún Libres 2026, una experiencia deportiva de 3.8 kilómetros que partió de las inmediaciones de la parroquia de la localidad de San Carlos hasta llegar a la meta frente a la presidencia municipal. Y bueno, dicha carrera se desarrolló durante la tarde del día martes 15 de septiembre con la participación de 465 personas inscritas y más, quienes se sumaron a realizar el recorrido con un excelente ambiente en compañía de música de banda en vivo, convirtiéndose así también en un espacio de convivencia y celebración para todas y todos los asistentes. Esta acción resaltó por combinar la activación física justamente como una iniciativa de sano esparcimiento, fortaleciendo el sentido de identidad nacional durante el 216 aniversario de la independencia de México, permitiendo así fortalecer el tejido social mediante la participación ciudadana, quien encontró en esta actividad una oportunidad para compartir, disfrutar y formar parte de esta celebración. Es importante mencionar que la práctica deportiva acompañada de actividades recreativas permite fomentar hábitos saludables y una convivencia basada en el respeto y la participación. Finalmente, es así como el Vaquerún Libres 2026 se sumó a las actividades de fiestas patrias como una propuesta que, además de promover la activación física, brindó a las y los asistentes un momento de sano esparcimiento, convivencia y celebración, fortaleciendo con ello la participación ciudadana y el sentido de pertenencia. Así que bueno, pues esta es la información en relación a esta primera edición del Vaquerún Libres 2026.
0: Gracias Elia Hernández por tu reporte, muy buenos días.
2: Al menos, gracias.
0: 8:23, bueno, pues

0: más información. También continúan las investigaciones. ¿Se acuerda que le platicamos aquí de esta granja de criptomonedas donde fueron hallados? Primero habían dicho que 300 equipos para minería digital. En realidad fueron más de 1,300 equipos, 1,300 los que hallaron en este lugar. Uh-huh. Y todo porque se estaban robando la luz. O sea, no, la práctica de la minería digital no es el delito. El tema es que se estaban robando la luz en este lugar. Yes. Las Fiscalías Generales de la República y del Estado, junto al Tribunal Superior de Justicia, son las instancias que determinarán la situación jurídica que se vive en el municipio de Tlaola, donde se desmanteló este laboratorio de criptomonedas, señaló el vicealmirante Francisco Sánchez, al señalar que el primer caso se reportó en abril del año pasado en el municipio de Juan Galindo. Vamos a Izúcar de Matamoros esta mañana con nuestra compañera Enid Herrera, quien tiene el reporte de un accidente que se dio en la carretera Izúcar-Tehuitzingo. Te escuchamos, Enid, buenos días.
1: Hola, hola, Enid, buenos días.
0: ¿Sí está? ¿No está Enid? Ya se desmayó.
1: Sigue durmiendo, sigue todavía en...
0: En el pozole.
1: En el pozole.
0: Bueno, a ver si ahorita hacemos contacto nuevamente con ella. Mientras, Margarita Moctezuma dice, amigos, buenos días, feliz, lindo y exitoso jueves, tengan, abrazo, gracias igualmente. Oscar Hidalgo dice, saludos amigos de Noticias al Amanecer, amigo Gerardo Herrera, ¿por qué te escuchas como si aún no terminara la fiesta? Porque no ha terminado la fiesta. Dice, vas atropellando algunas palabras, se te lengua la trama. Déjame, Oscar, déjame. Dice, postdata, muñequita Isel Izaz, guapísima.
1: ¿Mm? Hola, gracias, Oscar. Ya ahora sí vamos con Enid Herrera, quien está en línea.
0: Ya estás, Enid, buen día.
1: ¿Enid?
0: No
1: quiere Enid tampoco. También sigue de fiesta. Ah,
0: ya te escuchamos, Enid. Adelante.
1: No quiere.
0: No. No se deja hoy, Enid. Bueno, gracias.
1: Mira, por aquí tenemos también saludos que nos dicen excelente día y que sus actividades sean muy exitosas para Gerardo, Itzel y todo el equipo que conforman este programa. Ánimo, es jueves, bendito. Gracias a Dios. Saludos y abrazos a la audiencia, a la maestra Lore que se está reportando con nosotros. También por acá nos dice que están tomando una siesta, pero nos están escuchando después del día de ayer con un rico pozole y también té de tejocotes con canela.
0: Qué rico.
1: Porque
0: es bueno para la tos,
1: Es muy sano, dice que no toma y tampoco fuma, entonces estuvo ahí muy con bien. Su tecito de tejocotes, muy rico.
0: Excelente.
1: Saludos para todos también, Joel Pérez.
0: Sí, no, excelente. Ah, hubo quienes, sí nos levantamos para ir a hacer deporte ayer. Y sí había mucha gente, haciendo
1: deporte. ¿En dónde?
0: En el Parque del Arte.
1: Estuvo cerrado.
0: No, claro.
1: Mis ojitos
0: estuvieron cerrados hasta como a la 1-2 de la tarde.
1: Hoy hay que invernar.
0: 8:27. Vamos a la pausa en este momento y regresamos enseguida. No se nos vaya.
1: No se vaya.
0: No.

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9: 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Felicidades a todos los trabajadores de la radio, televisión y las telecomunicaciones en su día. 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
14: Gracias, son las 8 de la mañana con 31 minutos. En más información, mire, le quiero comentar que ya fue identificado el presunto responsable del feminicidio de Claudia Tacoronte Aguilera, la estudiante española que fue asesinada en Cuautla, Morelos. Se trata de Francisco Javier N. Y un juez especializado autorizó una orden de aprehensión en su contra. Así lo informó el fiscal general del estado, Fernando Blumenkron.
15: La orden fue obtenida por la Fiscalía Especializada en Feminicidios y, de acuerdo con el funcionario, durante las próximas horas se dará a conocer la ficha de búsqueda del hombre.
14: En Empalme, ahora, las lluvias fuertes lluvias han provocado inundaciones en colonias de este municipio.
15: Así es, las fuertes lluvias que se registraron en este municipio de Sonora, las autoridades mantienen recorridos y labores de atención del incremento del nivel del agua.
14: Las precipitaciones generaron calles inundadas, arroyos crecidos y vehículos varados en algunos sectores. Ante las condiciones, la Secretaría de Marina activó el plan DN3E para apoyar a la población. En el Estado de México, en Acomán, un incendio consumió productos químicos y esto provocó que Protección Civil desalojara a más de 30 personas.
15: Así es, este fuerte incendio se registró en una fábrica que almacenaba productos químicos con razón social de Soluciones Ecológicas Prisma, ubicada en la colonia Radio Faro. Esto en Alcomán, Estado de México, en donde fueron consumidos decenas de tambos con material de varios vehículos y también se desplomó la techumbre, lo que provocó el desalojo de 30 personas de la vivienda aledañas.

0: sin que se reportaran personas lesionadas.
1: La Fiscalía General de la República, en coordinación con el Gabinete de Seguridad de México, obtuvo vinculación a proceso en contra de las 9 personas detenidas en el municipio de Esperanza, aquí en Puebla. Fueron imputadas por su posible participación en diversos delitos como portación y acopio de armas de fuego, así como posesión de cartuchos, todos de uso exclusivo de fuerzas armadas, así como delitos contra la salud, cohecho, entre otros delitos. 9 personas que fueron detenidas en aquel operativo enjambre en Esperanza ya han sido vinculadas a proceso. Avanza significativamente el operativo de pagos de los diversos programas de bienestar, así lo dijo el delegado estatal de Programas para el Desarrollo en Puebla, Rodrigo Abdala D'Artigues.
0: Hizo el conocimiento que no es obligatorio acudir a las diversas sucursales del Banco del Bienestar para realizar el cobro del apoyo, ya que el recurso permanece en su cuenta y puede utilizarse incluso pagando con la tarjeta del bienestar en los diversos establecimientos que aceptan tarjetas. Esto porque se ven largas filas ahí en la zona del centro, también la que está ubicada en la colonia Humboldt. Uh-huh. Ahí también se registran pues largas filas por los adultos mayores que pues van a retirar el recurso, pero ya también aquí lo ha mencionado en el programa de Noticias al Amanecer que pues el recurso ahí permanece y lo pueden utilizar a través de la propia tarjeta para evitar estas largas filas para los adultos mayores.
1: Y en el súper puede pagar con esta tarjeta, en algunas tiendas departamentales puede pagar con esta tarjeta. No es necesario que retire el dinero, no se lo van a quitar, porque muchas personas dicen, hay que ir a sacarlo porque si no nos lo van a quitar otra vez. No. Esto no es cierto. Una vez que cae en su cuenta, en su tarjeta, ahí permanece.
0: Así es.
1: Puede ir haciendo sus gastos conforme vaya necesitando. Si va al supermercado, puede pagar con esta tarjeta. Y en otros establecimientos, en otros negocios que tienen terminal, puede pagar con su tarjeta del bienestar.
0: Solamente si usted retira de otro banco, ahí sí hay un cobro especial, un costo especial.
1: Así es, no son las 8 de la mañana con 36 minutos. Ay, esto es ron, ¿qué pasa? ¿Qué me pasa?
0: Ya te dijeron, Gerardo, que andas todavía de fiesta.
1: Pero no, o sea, sí, pero no. Sí, de fiesta.
0: ¿Estuviste cantando?
1: Sí.
0: Ay, pues por eso.
1: Una canción.
0: Desde el día el 15.
1: Solo una canción.
0: Ay, pero pues, ¿qué cantaste? ¿La del falsete o qué?
1: No, me gusta mucho la de la marioneta de Vicente Fernández. Bueno, es de Rubén Méndez, la canción.
0: La canción, pero la interpreta Vicente Fernández.
1: Vicente Fernández.
0: No, esa no la conozco.
1: Ah, ¿cómo
0: esa
1: no?
0: No te la vengo manejando.
1: No,
0: sí,
1: no, no,
0: sí,
1: no,
0: se la venimos.
1: Muy bonita.
0: Pero, la he escuchado.
1: A ver, mi querida Linita. A ver, se la prenda doña Iseli Zamora y sepa que estamos de pronto con nuestras tristezas de

0: tienes que escuchar la carta para que.
1: ¿Para que llore?
0: Para que entiendas. No, es de.
1: Corazón.
0: Y de que.
1: Bueno, ya
0: nos hablamos de eso. El próximo sábado, ponga usted atención, se llevará a cabo el simulacro, el simulacro nacional por los sismos ocurridos en el año 1985 y 2017. Uh-huh. El simulacro nacional abarcará todo el país, pero acaba de decir la presidenta de México hace un momento que el mismo sábado, pero a las 7 de la mañana con 19 minutos, 7:19, en ese momento fue el sismo de 1985.

0: Y por eso, en este momento, el del próximo sábado 19, se realizará en el Zócalo de la Ciudad de México la ceremonia de izamiento de la bandera a media asta. Por para recordar a las personas fallecidas en los sismos de 1985 y 2017. Este acto será encabezado por la presidenta de México, Claudia Sheinbaum Pardo. Después del simulacro nacional se instalará también el Comité Nacional de Emergencias, informó Laura Velázquez Alzúa, coordinadora nacional de Protección Civil.
1: Que también dio a conocer que este próximo 19 de septiembre pues se va a realizar este segundo simulacro nacional 2026 con la participación de todos los estados, y pues también se van a llevar a cabo estos dos simulacros nacionales anualmente, para que lo tengamos en cuenta.
0: Sí, será a las dos, también estás ronca,
1: ¿eh? Sí, un poquito. Canticante.
0: A las 12 del día va a ser.
1: A las 12 del día.
0: Aquí comentábamos el martes que los estudiantes estarán en casa, ¿no? Regularmente los simulacros se hacen entre semana, o se hacían entre semana, pero ahora acá en sábado, pero esto no hay que relajarnos, hay que practicar estas medidas de seguridad, que una vez que inicie, que se active la alarma, que ahora van a sonar en los celulares también, ¿eh?
1: Así es, alarma sísmica que tenemos ya en los dispositivos, que es muy...
0: Sí.
1: El sonido es muy fuerte.
0: Bueno,
1: entonces
0: habrá que hacer lo conducente, salir a las zonas de seguridad, hablar pues con los familiares, qué hacer en caso de que nos agarre en distintos puntos, cuál va a ser el punto de reunión, etcétera, etcétera. Todas estas acciones, no lo echen saco roto, porque pues Dios no lo quiera, si llegara a suceder un sismo de verdad, saber qué hacer.
1: Así es, hay que estar atentos, y la recomendación es que también en casa siempre tengamos este protocolo de protección civil ante un sismo, ante un incendio, ante alguna emergencia.
0: 8:41 y bueno, regresando a las fiestas, el Zócalo de Puebla se convirtió en punto de encuentro para las familias que aprovecharon el día libre, el día de asueto. Adán Morales, sí tenemos el reportaje.
1: Así es.
0: Escuchamos.
2: En Puebla, el Zócalo se convirtió en punto de encuentro para familias que aprovecharon el día de asueto para salir de casa y disfrutar del centro histórico. Aún con atuendos patrios, recorrieron cada rincón del primer cuadro.
3: Pues gracias a Dios, muy bien, ya que pues todos los días es de trabajo. Pues hoy, que es día festivo, pues nos dimos el tiempo de salir con mi familia.
2: Para muchos, estos espacios permiten fortalecer la convivencia y transmitir a las nuevas generaciones valores como la unión, el respeto y la solidaridad en el mes patrio.
4: No, pues sí, muy bueno. La verdad, sí, más que nada le doy un ejemplo a ellos, lo que es presentar la bandera de México y todo eso. Es muy importante para ellos.
2: El turismo también registró indicadores positivos. Familias de otros puntos del país celebraron a México en Puebla.
5: Pues nos pareció muy bien conocer todo lo que pues nuestro México nos da, ¿verdad? Y nunca habíamos venido, bueno, yo no había yo venido, y pues nos pareció muy, muy bonito.
2: Fue una jornada para descansar, disfrutar de la ciudad y sobre todo hacer de las tradiciones mexicanas un motivo más para estar en familia. Con imágenes de Albertico Hernández para SICOM Noticias, Adán Morales.
0: Bueno, en más información, 8:42 en el marco de la Estrategia Nacional contra la Extorsión, instruida por la presidenta de México, Claudia Sheinbaum, se detuvo en Michoacán a Manuel Alejandro N., alias el señor de la T, identificado como coordinador regional del cártel de Jalisco Nueva Generación y generador de violencia relacionado con extorsión, secuestro, con homicidios, desaparición de personas y narcomenudeo. De acuerdo con las investigaciones, mantenía presencia criminal en el Bajío de Michoacán, en Agua Angamac. Ay, este municipio sí, nunca lo había escuchado. Angamacutiro. Sí, Penjamillo, Panindícuaro, José Sixto Verduzco y Paruándiro. Estos municipios de Michoacán.

0: La detención fue resultado del trabajo coordinado de la Fiscalía de Michoacán, la Secretaría de Seguridad Pública de este estado, la Defensa Nacional, la Secretaría de Marina, la Secretaría de Seguridad Pública Ciudadana y la Fiscalía General de la República. Está detenido, pues, este hombre, Manuel Alejandro N., alias el señor de la T.
1: También el pronóstico meteorológico para este 17 de septiembre, pues vamos a tener una temperatura de 22 la mínima, hasta 26 grados para el Valle de Cerdán, el Valle de Atlixco y Angelópolis, de 27 a 29 grados en la Sierra Norte, Nororiental y Negra, y de 33 grados centígrados en la Mixteca, aquí en Puebla, es de temperatura, pero también la lluvia se permitirá. Acumulados 25-45 milímetros de agua. Muy rápida esa lluvia. Esto en la Sierra Norte, Oriental. También las lluvias ligeras a moderadas. Se espera de 10 a 15 milímetros en el resto del estado.
0: Bueno, en más información, el presidente de Estados Unidos, Donald Trump, destacó en su terminación anual la labor de la presidenta mexicana Claudia Sheinbaum en la lucha contra el narcotráfico. El documento subraya los esfuerzos de México en la incautación de mayores cantidades de estupefacientes, el desmantelamiento de los laboratorios clandestinos y el despliegue de recursos adicionales de las fuerzas del orden y militares en la frontera común. También resaltó el aumento de la cooperación bilateral en materia de seguridad, que considera clave para la captura y eliminación de líderes criminales de alto perfil. En información internacional, el presidente de Colombia, Abelardo de la Espriella, informó el miércoles el hallazgo de una avioneta desde una zona mañosa de difícil acceso.
1: En el accidente aéreo, del cual aún no se conocen las causas, fallecieron el piloto, quien es Mehmet Kankaya, de nacionalidad turca, y cuatro pasajeras colombianas que participaban en una brigada de salud.
0: La Unión Europea está considerando prohibir redes sociales para niños, niñas, adolescentes, menores de 13 años, y solo permitirá un acceso limitado y supervisado hasta los 15, según un plan presentado por la jefa de la Unión Europea, Ursula von der Leyen. La acción global contra las redes sociales se puso contra las cuerdas a dirigentes políticos y legisladores de distintos países al revelarse una serie de estudios, pruebas y testimonios que muestran los impactos negativos en la salud física y mental de los niños. Bueno, aquí deberíamos adoptar esto sin necesidad de tener una legislación. En casa, cuidar la salud mental de los niños, niñas, adolescentes, y no permitir acceso a las redes sociales, que hoy no hay filtros. No hay filtros. Un niño deje un teléfono celular y va a poder navegar donde le plazca. Y esto podría afectar la salud mental de las niñas, niños y adolescentes. Si no se hace con una supervisión, esto podría tener consecuencias en el futuro. La Unión Europea ya es vanguardia en esto y está poniendo para que sea ya una iniciativa y que por ley se limite el acceso a los niños, niñas y adolescentes menores de 13 años. Estamos aquí en una posibilidad de que los diputados y diputadas, senadores, retomen esta acción y la vuelvan ley también. Una propuesta que deberá ser analizada por los distintos, pero yo lo veo con buenos ojos. La verdad que ha hecho mucho daño. Nosotros todavía crecimos en una sociedad alejada de los teléfonos, donde había una mejor convivencia permanente.
1: Sí, la tecnología y el tema también de la pandemia, pues sí afectó a las nuevas generaciones. Sin embargo, como padres, como tutores, al estar enfrente de estos pequeños, hay que tener estos candados y pues también garantizarle y asegurarle y trabajar.

0: tomar para que tengan una mejor salud mental.
1: En más información, vamos a Tehuacán. Mire, acá un bebé fue sustraído de un hospital, del Hospital de la Mujer. Por este hecho, se realizaron investigaciones y se logró la detención de dos personas. La información completa la tiene mi compañera Miriam Rodríguez, a quien saludamos con gusto esta mañana. Miriam, ¿cómo estás?
2: Buenos días, Gerardo y Xeli, los saludo con gusto en esta mañana y así compartirles que una pareja fue puesta a disposición de la Fiscalía General del Estado luego de ser señalada como presunta responsable de la sustracción de un bebé del Hospital de la Mujer en Tehuacán. Esto sucedió durante la noche del martes 15 de septiembre. El director de Seguridad Pública, Adán Méndez García, informó que hasta el momento el hombre y la mujer detenidos aparentemente no cuentan con antecedentes delictivos, sin embargo, las investigaciones continúan a determinar su responsabilidad y también esclarecer las circunstancias en las que ocurrió este hecho. Explicó que la coordinación y buena relación que mantiene la corporación con organizaciones del transporte también permitió agilizar la búsqueda y localizar de manera inmediata el taxi en el que las personas se habían llevado al recién nacido. Señaló también que el bebé fue localizado sano y sin que presentara alguna complicación médica. Detalló que tenía ya 5 días de nacido y estaba próximo a ser dado de alta. Y debido a que sus familiares, pues bueno, son originarios de la Sierra Negra, permanecían en el albergue del hospital, por lo que el recién nacido se encontraba bajo el cuidado de su abuela. Y bueno, en un descuido fue que se registró la sustracción del bebé. La Dirección de Seguridad Pública también indicó que además de reforzar los protocolos de seguridad al interior de los hospitales, es importante también que la población mantenga precauciones y no se confíe, ya que existen personas que pueden aprovechar cualquier descuido para cometer algún delito, y en este caso, pues bueno, es como culmina esta historia que se presenta, pues bueno, durante este martes 15 de septiembre. Es la información, Gerardo.
1: Gracias, Miriam, por tu información. Que tengas muy buen día.
2: Estamos pendientes, excelente día.
1: Gracias. Son las 8:51.
0: Pues vamos a otros temas. Gran afluencia se registró en el mercado de la Diagonal Defensores de la República después del festejo mexicano. Algunas familias pues acudieron ahí a probar estos ricos alimentos.
3: Este 16 de septiembre, el mercado de la Diagonal Defensores de la República registró una importante afluencia de familias que aprovecharon el día de asueto para realizar sus compras y disfrutar de la gastronomía tradicional.
4: El plato de comida corrida, 95. De panza, 130. Ya todo lo demás entra en comida corrida.
3: Entre los platillos que más solicitan los visitantes, destacan los guisos caldosos y picosos, de acuerdo con las cocineras del mercado, quienes aseguran que durante estas fechas aumenta la llegada de familias en busca de comida preparada con sabor tradicional.
4: Hice molito de panza, hice pozole, molito de res, mole poblano, caldoso y picoso.
3: Algunas amas de casa aseguran que se quedaron cortas en la cena y que por eso decidieron ir a comprar este día un poco más.
5: Sí, sí vienen por el mole de panza, que es el que siempre hemos comido.
6: Okay. Me dice, sí hubo comida en casa ayer por la noche, sí hubo cena.
5: Sí, sí hubo cena, sí, así es.
6: Pero hizo falta.
5: Oh, hizo falta porque te llegan los que están crudos de la noche anterior.
3: Así, mientras algunos aprovechan el día para recorrer los mercados, otros se encuentran en estos espacios una opción para disfrutar de los sabores que forman parte de las tradiciones de las fiestas patrias. Con imágenes de Aurelio Martínez, informó para SICOM Noticias, Andrea Casco.
0: 8:53 de la mañana, tenemos algunos saludos que están llegando al 22-15-87-56-57. Por acá nos dice la terminación 74-68. Hola, muy buenos días, amigos Gerardo Itzeli, también al equipo de radio. Bendecido juevesitos, fin de semana corto. Los saludos con mucho gusto desde Yanáhuac. Aquí el clima está muy fresco, está lluvioso. Y pues nos dice que también toda la noche estuvo lloviendo y amaneció lloviendo, entonces anda lloviendo por
1: ahí. ¿En dónde?
0: Por Yanáhuac. Ah, está Santiago. Lloviendo. Sí, pero ni modo, así vamos a las labores, a la escuelita. Uh-huh. Y nos manda también un fuerte abrazo, mordidas de lagartija, y también nos manda a felicitar por nuestro bonito programa, nos dice la terminación 7468. Uh-huh. Por acá también nos dice, hola chicos, ya los estoy escuchando, buenos días.

0: Mencionan que, ¿qué es lo que te está pasando, Gerardo Herrera? Si te está cambiando la voz. Igual acá sí. También nos dice la terminación 7314. Hola, buenos días, saludos para Tehuacán. Ya los estamos escuchando en Noticias Bien. Al Amanecer. Recuerde que también en Facebook nos encuentra como SICOM Radio 105.9 FM. Dele me gusta a la página para que usted tenga el contenido de Noticias al Amanecer. Ahí sí. Le va a aparecer el circulito en rojo de que estamos transmitiendo en vivo. Y pues ahí también le va a salir todo el contenido que se realiza durante el día aquí en SICOM Radio.
1: Así es, efectivamente. 8:54 a.m. En 1973, el año donde yo nazco, también Billy Joel graba esta...

0: sido una canción que es emblemática de Billy Joel. La lanza en 1973, es un clásico del pop rock que narra la historia de un pianista de bar que observa e interpreta las vidas, melancolías y sueños frustrados de sus clientes habituales. Inspirado en la propia experiencia, por supuesto, de Billy Joel cuando trabajaba como pianista bajo el seudónimo de Bill Martin en Los Ángeles. La canción retrata el bar como un refugio donde la música une temporalmente a las personas solitarias.
1: ¿Qué tal?
0: La canción es muy bonita. La han cantado otros artistas.
1: Es muy triste, ¿no?
0: Pues es melancólica. A pesar de que es un pop rock, pues es melancólica. Dice, cántanos una canción, tú eres el pianista, cántanos una canción esta noche. Estaremos en la luna por una melodía y tú tendrás los sentimientos a flor de piel. Más o menos dice la canción. En inglés, Billy Joel, que nos regaló esta enorme pieza, Piano Man.

0: Los últimos saluditos, dice por acá don Mitch Pérez. Dice Mitch Pérez, saludos, bonito jueves, Oscar Hidalgo. Dice,
1: ¿qué dijo?
0: Dice, amigo Gerardo, repite. Tres tristes tigres tragaban trigo en un trigal. En un trigal, tres tristes tigres. Le faltó acá, Oscar, faltó. En un trigal, tres tristes tigres tragaban trigo en un trigal. A ver tú. A ver tú.
1: A ver yo.
0: A ver,
1: pero así como no dices que le falta, no, ya no.
0: No, le falta un tigres ahí.
1: ¿Dónde están los tigres?
0: Ah, ya te lo había puesto ahí.
1: Ah, sí. Dice, tres tristes tigres tragaban trigo en un trigal, y en un trigal, tres tristes tragaban trigo en un trigal. Así le faltó.
0: Faltó un tigres. A ver, mi querido Oscar.
1: Tigres, escapó. Póngase
0: las pilas. ¿Qué le pasa, señor Oscar?
1: No nos dijo completo.
0: Bueno,
1: hoy,
0: ya nos vamos.
1: ¿Qué? Antes de irnos, hoy se va. Está en el santoral. No, hoy no se va nadie. En el santoral se festeja también a las Adrianas. ¿Conoces alguna Adriana?
0: Sí, cómo no.
1: Hay que saludarlas hoy.
0: Adriana.
1: Llevarle sus enchiladas.
0: Beatriz Adriana. ¿No?
1: A la doctora Adriana Campos, que hoy es su santo también.
0: Muy bien.
1: Bueno, vámonos.
0: Nos vamos, gracias Alina, gracias Naomi y gracias ¿quién es Beto?
1: Beto.
0: ¿Está Beto o está Rita? Ya ni sé. Ah, Richard. Gracias, Itzeli.
1: Que tenga un excelente jueves. Nos escuchamos mañana en punto de las 7.
0: Yo soy Gerardo Herrera. Pásela muy bien.

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14: ¿Cómo están? Muy buenos días, bienvenidos a Respuesta Inmediata, soy su amiga Rita Sánchez, muy contenta de estar con todos ustedes como todos los días, de lunes a viernes a partir de las 9 de la mañana y bueno, pues listos para darles respuesta inmediata. Agradezco inmensamente el valioso tiempo que nos dan, pero que además es constante, o sea, el programa puede durar 30 minutos, 60 minutos, lo que usted guste y mande, pero 24/7 estamos dándole respuesta inmediata o canalizando sus llamadas. Luego voy a hablar de una llamada de una persona en especial que ya se le ha marcado muchas veces y luego me dice, no me ha marcado, pero bueno. Y por supuesto también con nosotros la notaria, la notaria pública Hilda Torres también, que sabe que también es parte de la familia Respuesta Inmediata para darnos justo, bueno, pues esta orientación, que le agradezco inmensamente, casa llena y con, no es por intrigar, pero pues los mejores para poder orientar. ¿Cómo estás, mi querida notaria?
15: Buen Hola, día también. Buenos días, contador. Mucho gusto.
16: Mucho gusto, notaria.
14: El abogado Aguayo, director jurídico del sistema DIF estatal.
15: Ah, mucho gusto.
14: Nos

0: ayuda muchísimo también en el tema de también que van y nos piden luego abogados, oiga, necesitamos que sea gratuito por los recursos, y bueno, pues siempre nos apoya también.
1: Ah, y qué bueno, pues qué bueno que coincido para que la gente que llegue a asesoría, y de parte, si es de parte obviamente del DIF, pues son gratuitas, claro, igual que sí, van de parte de
0: aquí nuestra amiga, de Rita.
1: Nos ha llegado, ha habido muy buena respuesta para el tema de los testamentos que platicábamos.
0: Qué bueno, sí.
1: Están haciendo, la gente está tomando conciencia y sí están llegando.
0: Qué gusto me da, ¿ve? Que yo les pregunto, ¿ya hizo su testamento? No, bueno, porque es importante. Y ya comentaba Gustavo Rojas, que también eres de casa, la familia. Muchísimas gracias. Recuerde que en noviembre cumplimos, gracias a todos ustedes, gracias a Dios y gracias a todos ustedes, 16 años de este su programa, ya de reportera no le cuento, pero un poco más de 30 años, haciendo eso que amo y que me apasiona. Pero bueno, abogado, recuerde por favor que consultas y que esté muy pendiente y marque ya, porque luego marcan ya que va terminando el programa, no es regaño, es llamado a que nos marquen en este momento al 22 22 73 77 16, terminación 17, en cabina, y que nos digan, por favor, bueno, pues en qué desean esta orientación gratuita, repito, y en el sistema DIF estatal, bueno, pues que encabeza la señora Ceci Arellano, presidenta del patronato honoraria, y también Carlos Ochoa, el director, que le mando saludos. ¿En qué podemos atender y seguimos con testamento?
2: Claro que sí. Mire, allá en el sistema DIF estatal, en la dirección jurídica, a través de nuestro Departamento de Servicios Jurídicos Asistenciales, brindamos asesoría jurídica gratuita al público en general, en las diversas áreas en materia civil, familiar, guarda y custodia, alimentos, mucha gente se ha acercado con nosotros sobre el testamento, los canalizamos a alguna notaria, a propósito que viene la notaria para canalizarlos con la notaria, porque si luego nos preguntan a qué notaría y todo, entonces en ese sentido,
1: con mucho gusto los atendemos.
2: Materia penal, en materia de seguridad social, se han acercado algunas personas, radioescuchas, hayan acudido con nosotros para dar seguimiento a sus asesorías respecto de seguridad social, sus pensiones y todo esto. Entonces, los invitamos a que acudan con nosotros a las oficinas en Avenida Reforma número 1305, en el edificio Sin San Javier, o bien también vía telefónica, el teléfono 22 22 42 36 40. Les brindamos asesoría jurídica también telefónica de manera gratuita.
0: Muy bien. Abogado, te quiero preguntar, hablamos del CIS San Javier, que bueno, es muy conocido, está en, se me fue la 11 o Paseo Bravo, sí, que conocemos de toda la vida, pero ¿qué sucede al interior del estado? En las delegaciones, en las microrregiones, bueno, tenemos muchos puntos donde acercarnos, que sea de manera gratuita, los centros libres de violencia, las casas Carmen Cerdán, en es fin, correcto. O sea, no hay forma de que no se sientan atendidos o que se sientan solos, no lo están.
2: No, efectivamente, nosotros en el DIF estatal también contamos con la dirección de microrregiones. En ese sentido son las delegaciones con las que cuenta el DIF estatal y que ya están sectorizados por microrregiones.
0: Perdón.
2: Por microregiones, microregiones, y en ese sentido, ahí también tenemos las delegaciones y que los usuarios o la ciudadanía se pueda acercar, contamos con coordinadores jurídicos que también brindan la asesoría jurídica de manera gratuita.
0: Muy bien, entonces, bueno, todos nuestros amigos, porque nos escuchan en todo el estado a través de nuestras estaciones de radio, de los centros digitales regionales también, entonces, bueno, no hay forma que no le llega esta información. Saludos a nuestros compañeros y compañeras que nos enlazan en las estaciones. Nos llamaban que no había señal o no se escuchaba la estación en Ciudad Cerdán. Lo que pasa es que hay un tema técnico, meramente técnico, también por lluvias y demás. que ya se está resolviendo en la estación de Libres, que es quien abarca pues Ciudad Cerdán, La Chichuca, San Nicolás, Buenos Aires, la Tierra del Taco, toda esa, el Seco, toda esa región. Entonces

0: Bueno, pues les comento, es por ello, porque sí han estado mandando mensaje. Gente linda, es esa la situación. Pero por nuestros CDRs, centros digitales regionales, nos pueden también estar viendo a través de Facebook. Pues en nuestras redes, métase usted a SICOM Radio 105.9 y ahí nos puede estar viendo. Y bueno, ya escuchaba que estamos, yo me sumo a todos. Ustedes, sí, claro, de verdad, sí. En todo el estado. En el caso de testamento, notaria Hilda Torres, de verdad, titular de la notaría número 56, y me hablan, y me da muchísimo gusto poder poner ese grano de arena en cambiar ese chip, ese miedo, mito de si hago mi testamento y lo siguen diciendo.
1: Exactamente. Sí, ahorita aprovechando que está acá por parte del DIF estatal, llega mucha abuelitos. Maltratados físicamente por la familia, más por sus hijos. Entonces, se los vamos a canalizar. Sí. Muchas, sí. Le comentaba en la, creo que fue en la edición anterior, sí. que llegan golpeados y ahorita ponemos un abogado que presente usted su denuncia. No, por favor, no, porque es mi hijo, es mi hija.
0: Esto también es.
1: Es verdad.
0: Sí, sí es. Y se enojan abogados, incluso porque, y notaria, me dicen, yo ¿cómo crees, licenciada, que yo voy a demandar a mi hijo? Y su hijo no se pone la mano al corazón por quedarse con sus cosas golpeados, lo sacan de sus casas, sin un peso, sin ropa. También están nuestras casas del Abue, que de verdad qué lugares tan dignos y maravillosos, que cuántos tenemos, vamos a hablar en un momento. Y de verdad he ido, porque me gusta hablar con conocimiento de causa, y son lugares muy bonitos, muy armoniosos, amables, justo pues para esta etapa de la vida, ¿no? Y para allá vamos todos, que no se les olvide, jóvenes,
1: sí.
0: Jovencitas. Pero bueno. Tomamos una llamada rápidamente, si me permite, nos piden anonimato con mucho gusto. Mi señora linda, ¿cómo está? Buen día.
2: Buenos días, licenciada.
0: ¿De dónde nos marca y en qué podemos darle respuesta inmediata?
2: De aquí de Tehuacán, Puebla.
0: Saludos a Tehuacán, díganos.
2: Sí, lo que pasa es que mi problema es que yo, mi esposa es que arregló papeles de la casa de sus papás, y entonces cuando fallecieron su mamá le dijo que hiciera la escritura a nombre de él, y él la hizo la escritura a nombre de su hijo, o sea de mi hijo.
0: Ajá.
2: Y quedó un hermano de mi esposo viviendo en la casa. Entonces ahora se la estamos pidiendo, pero no quiere salirse, que no se va a salir. Y mi esposo contrató un licenciado para hacer una demanda de desalojo. Uh-huh. Y el licenciado ya se le dio todos los papeles para que hiciera la demanda, pero ahora ya no nos contesta el teléfono, ya no nos
0: le pagaron, por supuesto, también.
2: Sí, le hemos estado dando dinero adelantado, que nos pidió que iba a darle allá en el juzgado
0: para agilizar el asunto, ¿no? ¿Le dijo eso?
2: Sí.
0: Ya no sabemos eso.
2: Y lo que yo quiero es ir a con quién me dirijo, o saber con qué persona puedo ir para que investigue si de veras hizo las cosas, porque el mismo licenciado hizo las escrituras de aquí de la casa.
0: Hay que ver que esté.
2: Confía, mi esposo es evidente, y en esa ocasión estaba solo acá.
0: Sí.
2: Y él lo contrató, y pues le digo que pues no. Que tuvimos confianza.
0: Claro.
2: Para mire, que no lo hiciera.
0: Ay, mi señora linda. Yo lo primero, decía mi abuela, músico pagado toca mal son.
2: Sí.
0: Entonces, en ese tener cuidado, ¿no? En un lenguaje coloquial le comento, pero la notaria, en el tema de las escrituras, estar muy, tener mucha certeza que realmente sí. Adelante, abogado.
1: ¿Cómo está, notaria, señora? Buenos días. Hola.
3: Hola. Buenos días.
1: Sí. Mire, lo primero que tienen que hacer es acudir al registro público de la propiedad y solicitar un certificado de libertad de gravamen para que, pues, tengan ustedes la certeza.

que esa escritura, los abogados litigantes no hacen escrituras, los notarios somos los autorizados por el gobierno del estado para llevar a cabo ese tipo de actos jurídicos.

0: señora linda?
1: Permítame,
0: a ver, vaya por favor. Ese es un tema. Y el otro, el de que el hermano, yo creo que haya vivido, que es pregunta que tenemos que hacerle, ¿no? ¿Cuánto tiempo, abogados, y que no se quiere salir y no les quiere entregar la casa?
2: Promover un juicio reivindicatorio, si es que tuvieron la posesión, efectivamente, promover el juicio. Hoy día acá, desde la plataforma del Poder Judicial, con los datos del señor, se puede verificar si efectivamente existe ya una demanda o no. Con los nombres del señor, entra uno a la plataforma en el libro índice, ya entra uno a la plataforma, se ingresa uno los datos de la persona, y si aparece, pues ya nos debe arrojar el número de expediente y el juzgado que está conociendo del asunto. Si no aparece, pues lamentablemente yo creo que todavía
0: señora,
2: no ha iniciado el juicio.
0: ¿Ya tiene usted en qué apuntar?
1: Sí.
0: Muy bien. Mire, anote usted que tienen que acudir al registro público de la propiedad. Sí. Y proporciona usted el nombre de su hijo, que eso entendí que está a nombre de su hijo.
1: Sí.
0: Y el domicilio del inmueble, con número de casa, calle y colonia.
1: Nombre.
0: Nombre. Calle, el nombre de su hijo.
1: Sí.
0: El domicilio de la casa.
1: Ajá.
0: Proporciona usted número oficial, calle y colonia.
1: Ajá.
0: Y ahí en las máquinas del registro público, alguien que la pueda asistir para que hagan la búsqueda.
1: Sí.
0: ¿Sí? Pregunta, mi señora, yo pregunto por usted, ¿tiene un costo? Sí, sí, sí, tiene un costo. La búsqueda, si mal no recuerdo, está como en 950 pesos. Pero, mi señora linda, muchas veces me dicen, es que no hace ni una escritura bien. Bueno, abogado, los casos que hemos tenido Gustavo Rojas y contador, y siempre les digo también de manera muy coloquial, por no gastar, que se nos hace caro, y entendemos, ¿no? No sabemos la situación que pasamos cada quien.
3: Sí.
0: Y a veces, de verdad, 900 pesos significan la comida de, ¿no? Sí. Las tortillas de, o zapatos de, en fin. Pero a veces es, o la mayoría de las veces, mucho mejor tener esa certeza. Abogado Gustavo Rojas.
4: Bueno, es que aquí mucho cabe mencionar que también debemos de conocer los antecedentes, ¿no?
0: Sí.
4: Aquí, bueno, escucho que definitivo se hizo una escritura y que a su vez quien era el, en este caso, el heredero, porque suponemos que se hizo a través de esto, de una donación, entiendo que fue así. Y que a su vez sí. lo dona a su hijo, ¿no?
0: Entonces, ¿sí fue así, mi señora linda?
1: Sí, así es.
4: Entonces también debemos de conocer esos antecedentes, porque
0: claro.
4: Muchas veces, por supuesto que entiendo que también el hermano del esposo de la persona que está llamando, pues también se siente con esos derechos. A lo mejor no se hizo como tal el procedimiento que debió haberse realizado.
0: Claro.
4: A lo mejor no se hizo un testamento, no se hizo una donación como debió haberse hecho, y se siente con esos derechos. ¿Por qué se toma la atribución de llevar a cabo una escritura, siendo que también él es poseedor tal vez de ese predio? Entonces, también por ahí va la situación.
0: Oiga, perdón, abogado, el hermano que vive en esa propiedad, ¿tiene también escritura o algún documento
1: no,
0: que él diga?
1: No tiene nada.
0: ¿Él ha vivido ahí cuántos años?
1: Desde que estaban sus papás de mi esposo.
0: ¿Hace cuántos años? ¿20, 30, 40?
1: Como 30 años.
3: Ahí está la respuesta.
0: Está el detalle, diría, la Cantinflas.
4: Exactamente. Entonces, aquí, perdón que te interrumpa, pero me atrevo a decir que mucho está en ello, porque el abogado que contrataron también no ha hecho nada, aún no ha podido hacer nada, ¿no? Y no sabemos,
0: claro,
4: primero, como dice aquí la notaria, si existe en realidad esa escritura, y si la tienen, si fue inscrita en el registro público de la propiedad. Entonces,
0: claro,
4: ahora se tiene que ir hacia atrás, investigar y darle verdaderamente la fuerza y la legitimidad a ese documento jurídico.
0: Muy bien. Mi señora linda, pues no sé si le quedó claro. De cualquier manera, pues en privado, si me manda su nombre, mensaje, yo la canalizo con los abogados, con la notaria.

0: Bueno, sí, licenciada.
1: Sí, oiga, y una pregunta. Ajá. Hay que checar también con su abogado, porque luego nos dicen, mire, en el argot legal ya nos llegan muy manoseados los casos, ya tuvieron no sé cuántos abogados, notaria, cinco.
2: Se llaman muertos a revivir.
1: Así es.
2: Asuntos ya que están muy, de mucho tiempo.
1: Exacto, y entonces luego nos dicen a nosotros, no, pero es que ustedes lo tienen que resolver. Y bueno, sobre aviso no hay engaño, le comento esto, pues hay que revisar bien, ¿no? Y en Tehuacán también tenemos delegación, sí, del
3: tenemos
1: sistema.
3: Delegación del sistema DIF estatal.
1: ¿Verdad, abogado? Y ahí en la delegación, ¿qué hay?
3: Está, en la delegación está el delegado, están el coordinador jurídico y demás personal administrativo que brinda los servicios de que otorga el DIF estatal.
1: O sea, en este caso,
3: hay un coordinador jurídico.
1: Jurídico
3: que la puede orientar jurídicamente en ese sentido. O la invito a que se comunique con nosotros y nosotros la canalizamos para efectos de que la puedan brindar la atención como usted la requiere en ese sentido. Le explique bien al abogado todos los antecedentes, como bien lo dice el abogado Gustavo, sí, y se le pueda orientar de manera correcta.
1: ¿Le parece?
0: Sí, ok.
1: Tienen que apuntar o apuntó el teléfono de el área jurídica del sistema DIF estatal. ¿Sí lo apuntó o se lo damos?
3: Lo repito.
0: ¿Sí me lo puede dar?
3: Claro que sí, es 22. ¿22?
0: Sí.
3: 42.
0: 42.
3: 3640.
0: 3640. ¿Es DIF de Tehuacán o DIF?
3: No, es de DIF Puebla y ya nosotros Puebla. La orientamos con los con el coordinador jurídico de la delegación de Tehuacán. ¿Estamos de acuerdo?
0: Sí, yo nomás quería yo saber cómo hacerle para ver si de veras el licenciado hizo los trámites, la demanda.
3: Como le indicó
1: la notaria. Hilda Torres. Como le indicó ella, ¿sí? Oiga, sí. Y ya que estamos en ese tema justo con la notaria, que agradezco muchísimo, es una bella por dentro y por fuera, el que nos oriente y su tiempo. ¿Usted cuántos años tiene? Al fin que está anónima, mi señora, porque eso no se debe preguntar a una dama.
0: 67 años.
1: ¿Cuánto?
0: 67.
1: 77. Ahora sí, va 67. La otra.
0: 67.
1: Ah, 67. Bueno, está usted muy joven. Oiga, ¿ya hizo su testamento? ¿O su esposo ya hizo su testamento?
0: No, pues ya, si nosotros no tenemos ya nada que darles a los hijos, nomás a de esta casa que tenemos.
1: ¿Cuántos hijos son?
2: Bueno, señora, siempre hay algo que dejar. No solamente bienes materiales. Hay muchas, muchas cosas. Si su esposo trabajó, tiene una pensión, tiene un seguro. No sé, son muchas cosas que le invitamos a que lo platique con su esposo. Cada uno debe de hacer su testamento. La ley marca que todas las personas debemos de dejar un testamento a partir de los 18 años.
1: Muy bien.
0: Ah, ok. Uh-huh.
1: Es un acto de amor, mi señora Nina. Dice, no, y yo le preguntaba por qué. ¿Cuántos hijos tiene?
0: Tres.
1: La escritura de la casa que usted, en donde vive y donde se está, por decir, peleando o buscando recuperarla, ¿está a nombre de quién?
0: De mi hijo.
1: ¿Solo de uno?
0: Sí.
1: ¿Las dos propiedades?
0: Es un solo terreno, una sola casa.
1: No, o sea, ¿usted vive en el mismo terreno donde está la casa que vivía sus suegros?
0: Sí.
1: ¿Sí?
0: Aquí están.
2: Sí, mire, ahí tienen que haber varios actos jurídicos, sí. Subdivisión, me imagino que la escritura debe de decir lote de terreno y ya hay construcción, deben de sacar permisos en el ayuntamiento de Tehuacán. Y mire, si tiene tres hijos y nada más uno va a heredar, que bueno, ya se supone que ya está a nombre de él una parte, sí es conveniente que lo chequen, lo analicen para que no haya problemas futuros cuando usted y su esposo ya no estén.
1: Así es.
0: No, licenciada, lo que pasa es que a él se le quedó esta casa y ya mis otros hijos, su papá les dio sus terrenos que cada

0: quién está construyendo, pero ya todo a nombre de ellos, ya no tenemos nosotros a nombre de nosotros nada.
1: Ah, pensión.
0: Okay. Uh-huh. Y todos los pagos y todo ellos lo realizan.
1: Muy bien. Perfecto, sí. Bueno, mi señora linda, pero...
0: Mis hijos tienen sus terrenitos, les dio.
1: Por ejemplo, si tiene usted sus sábanas preferidas, su tejido preferido, ajá, como nos... Sí. Eso se me quedó mucho,
2: sí, notaria. Sí, que te comentaba que también se heredan cuestiones sentimentales. Sí.
1: Valor sentimental. Uh-huh. Su cacerola, su... De verdad, o sea, es que no sé.
2: Sí, el menaje de casa, lo que está dentro de la casa.
1: El comedor, sí, la vitrina del año, tal, de verdad, o sea.
0: Sí.
1: Sí, eso lo puede testar, mi señora, lo puede dejar en su testamento para que al rato también sus hijos no se anden peleando la vitrina, la silla, su recámara, no. ¿Sí me explico?
0: Sí, mi esposo ya les dijo que mira, toda mi herramienta es para...
1: Pero de palabra, mi señora linda, y luego, no le cuento. Le mando un fuerte abrazo.
0: Sí, gracias.
1: Hasta luego. Igualmente. Eso. Adiós. Es lo que tenemos que estar haciendo mucho hincapié.
2: Labor,
1: así es. Y como nos escuchan en todo el estado, incluso estados circunvecinos, Tlaxcala, Hidalgo, Morelos, Oaxaca, Veracruz, Guerrero, Estado de México, bueno, pues ya sabrá usted. Mire, si ya mi garganta tenía un poco de chisguete de voz, bueno, ahora con el grito, bueno, ya estoy más ronca, pero no importa, aquí estamos con todo gusto. Tenemos más llamadas. Y en un momento más, justo, bueno, voy a hablar. Y acá me dice, hola, licenciada Rita, en el WhatsApp de cabina 22 15 87 56 57, en donde nos dice, hola, licenciada, los escucho desde San Martín Texmelucan, Puebla. Saludos de parte de Guillermo Ramírez Millán, Willy, para los y los amigos. Por supuesto que me acuerdo de ti, mi querido Willy, y de tus señores padres allá en San Martín Texmelucan. Un fuerte saludo a tu esposa y a tus hijos, y allá a todos nuestros amigos de San Martín Texmelucan, sus 11 juntas auxiliares, en fin, bueno, pues saben que los aprecio y quiero mucho. Tomamos esta llamada y seguimos.
2: Sí.
1: Recuerde, está la notaria Hilda Torres, titular de la notaría número 56. Luego me dicen, ¿cerca? 56. ¿Cerca de dónde? Y yo, pues del Parque Ecológico, ¿no? Como más conocido. Sí. Si dice rápido, por favor, tu dirección.
2: Es 18 Sur, 2902, El Mirador.
1: Y están llegando, vienen incluso del interior del estado, y yo agradezco mucho, sabes, además de la atención notaria, la forma, la actitud que los reciben, porque eso es importante, ¿no? De verdad, sí. Luego preguntamos porque no entendemos de verdad.
2: Sí, claro.
1: Algunos tecnicismos.
2: No, y nosotros para eso estamos, para escucharlos y darles el tiempo necesario para, claro, qué quieren, qué necesitan, porque hacemos traje a la medida, no es para, claro, cada uno
1: lo mismo,
2: lo mismo, ¿no?
1: No. Claro, uh-huh. Muy bien, y bueno, está también el contador Gustavo Rojas y abogado, contador y abogado, y nuestro querido maestro abogado Armando Aguayo, quien es el jefe de Departamento de Servicios Jurídicos Asistenciales del DIF estatal, así que bueno, pues mi maestro y abogado Armando Aguayo, excelente abogado también. Señor Felipe, ¿cómo está? Buen día.
3: Buenos días, señorita.
1: Buenos días, ¿de dónde nos marca y en qué podemos darle respuesta inmediata?
3: Me llamo Felipe Sánchez Carrión.
1: Amigo, ya escucha, nos escucha siempre, ¿verdad?
3: Sí.
1: Muy bien. Díganos usted.
3: Quería yo un, por favor, un apoyo para un audífono de sordera. No escucho bien.
1: Ah, muy bien. A usted es quien le apoyamos con el Banco de Alimentos, ¿verdad? Le siguen llevando su despensa y en este programa también excelente que tiene el Banco de Alimentos, que mando saludos, la Ruta de la Caridad. ¿Y sí le siguen llevando su despensa? ¿Se cortó?
3: No sé. Está confundiendo entonces.
1: Ah, ya, es que se llama igualito. Mi señor lindo, ¿usted por dónde vive?
3: Aquí en Fulavita, Guasanta.
1: Ah, no, fíjese, igualito, ¿eh? Se llama Felipe Sánchez y es por Aquiles Cerdán, por eso le digo dónde vive. Mi señor sí, lindo, abogado, mi querido maestro Armando Aguayo, que es del sistema DIF estatal.

0: nacional y que incluso la señora Ceci Arellano ha hecho entregas importantes de aparatos
1: auditivos,
0: exacto.
1: Correcto.
0: Sí. ¿Podemos canalizarlo?
1: Claro que sí. Sí, ¿sí? Si nos puede proporcionar su número telefónico y yo lo canalizo con mis compañeros del área de rehabilitación e inclusión para que se le proporcionen los requisitos que son necesarios para pueda ser acreedor al apoyo del aparato auditivo.
0: ¿Cuántos años tiene, mi señor lindo?
2: Tengo 78 años.
0: 78 años.
2: Estoy en silla de ruedas, sí.
0: Muy bien. ¿Y lo cuidan sus hijos o hijas?
2: Sí, mi esposa.
0: Muy bien. ¿Y sus hijos? También.
2: Pues ya son casados, ya todos, la mayoría son casados.
0: Muy bien. Mi señor lindo, no me cuelgue. ¿Tiene tiempecito que me dé de su valioso tiempo? Y sí, voy a una pausa y regreso con usted.
2: Sí.
0: Sí, ahorita. Muy bien. Sí. Bueno, pues vamos a una pausa rápidamente y regresamos a este su programa de respuesta inmediata. Está la notaria Hilda Torres, está el contador abogado Gustavo Rojas y el jefe de Departamento de Servicios Jurídicos Asistenciales del DIF estatal, mi querido maestro abogado Armando Aguayo. Volvemos.
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12: Son las 9:32.
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2: Muy bien, ya estamos de regreso en respuesta inmediata. Les recuerdo teléfonos en cabina 2222-7377-16, terminación 17 también. Y que, bueno, pues nos pueden mandar mensaje WhatsApp de cabina 2215-8656-57. Y también al de su servidora, que es más de ustedes que mío, hace más de 16 años lo mantengo para no perder ese contacto con todos ustedes, amigos y amigas, y es 22-24-29-52-84. Saludos a nuestros amigos que nos ven a través de redes, que nos escuchan. López Veloz, mi querido amigo, saludos a esta Comisión de Derechos Humanos, pero estuvo también en Defensoría. Son amigos de mucho tiempo que conozco. También Enrique, se me fue el apellido, que está en el municipio. También es el director jurídico ahí del presidente Pepe Chedraui. Y nosotros son amigos muy queridos porque igual nos ayudan conforme pasa el tiempo en la trinchera que estén a dar respuesta inmediata, a ayudar. Sí, claro. Es lo único que queremos. Y bueno, señor Felipe, ¿continúa usted en la línea?
3: Sí, señorita.
2: Qué bueno. Ya le pasé su número, su número telefónico, su nombre a mi querido abogado Armando Aguayo. Y comenta,
4: claro,
2: por favor.
4: Sí. Señor maestro. Felipe, ya cuento con su número telefónico. Ahorita, en cuanto llegue yo a la oficina, paso a ver a los compañeros de inclusión y rehabilitación para que me proporcionen los requisitos para el aparato auditivo que usted requiere. Nos comunicamos con usted para que los vaya reuniendo y ya se presente, si va a ser necesario que se presente a las oficinas, porque va a ser necesario que le realicen un estudio para determinar el grado de audición que usted tiene y le puedan adaptar el aparato que requiere. Entonces, pero le voy a dar el seguimiento y ya me comunico con usted para informarle los pasos a seguir, señor Felipe.
3: Está bien, muchísimas gracias.
2: Señor Felipe, y le preguntaba su edad porque le quiero preguntar también, ¿ya hizo usted su testamento?
3: Pues, testamento no, pero ya hice testamento, pero puse de aval a mi una hija que tengo del parque. Ahí me voy por allá por Casablanca. Pero sí, ya está. Bueno, ya está supuestamente la ¿cómo se dice? La escritura.
2: Muy bien. A ver, mi señor lindo, la notaria Hilda Torres le va a hacer algunas preguntas para ver, porque muchas veces me dice, ya hice mi testamento, ya les dije. Uh-huh. Y la palabra muchas veces ahora se la lleva el viento. Adelante.
5: Señor Felipe, nuevamente buenos días.
3: Buenos días.
5: Mire, ¿tiene usted escritura de propiedad?
3: Sí.
5: Y aparte su testamento. O sea, ¿fue con un notario y firmó usted?
3: No, nomás la escritura.
5: Ah, entonces no tiene usted testamento.
3: No.
5: Sí, mire, si es necesario que lo realice usted y su esposa, si están casados en sociedad conyugal, cada uno sí. El señor hace su testamento, la señora hace su testamento.
3: Sí, es, señor.
5: Sí, es muy importante para evitarse problemas futuros.
2: Mi señor lindo, le comento y le pregunto también, perdón, notaria, que ¿a nombre de quién está la escritura?
3: Felipe Sánchez Carrillo, yo soy
2: a su nombre está.
3: Okay. Sí, yo soy el titular.
5: No, a ver, le comento, aunque usted la escritura aparezca a su nombre y usted en esa fecha que adquirió está casado o está casado, el 50% es de usted y el otro 50% es de su esposa.
3: Exactamente, sí.
2: Muy bien. Uh-huh. ¿Cuántos hijos tiene usted?
3: Son 6.
2: ¿Ya puso a nombre bienes materiales o inmuebles de cada uno

0: uno de ellos?
1: No.
0: Solo su casa. Y le pregunto esto, mi señor lindo, porque son de los más casos que tenemos aquí, ¿verdad, abogado?
2: Es común.
0: ¿Sí? Y notarios seguro los que más te llegan, ¿no? Testamentarios y se dan hasta con el sartén con lo que encuentran, mi señor lindo, por bienes materiales. Familias completas se acaban, se desviven porque estamos en redes y luego hay que cuidar las palabras. Es decir, se quitan entre familias la vida. De verdad, situaciones muy tristes porque no se hizo este acto de amor, que ahora lo digo así, de distribuir. Porque mire, los hijos hacen su vida, se van, dicen, ya tengo mi familia, ¿cómo crees, papá? O sea, no tengo tiempo de venirte a ver o comer contigo los domingos al menos. No, y no estamos juzgando esto. Cualquier parecido con la realidad es mera coincidencia, ¿verdad, abogado? Sí, sí. Bueno, en la casa de los abuelitos, lo que no vemos, mi querido maestro Jesús, por supuesto Castro, que es vocero del sistema DIF estatal, y entonces, mi señor lindo, luego, si él no hace su testamento, notario y abogados, para que mejor usted le explique, y tiene 6 hijos, en caso de fallecer, señor, y no dejar estipulado, ¿qué sucede?
3: A ver, usted si gusta para empezar por el juicio. Okay. Y luego yo ya le continúo.
0: Bueno, Gustavo Rojas, abogado.
4: Yo me atrevo a decir que, bueno, aquí lo importante es que, lamentablemente, cuando pasan estas situaciones, lo que procede es llevar a cabo un juicio, en virtud de que no se manifestó la voluntad, en este caso, del testador, y pues todo queda en manos de todos y de nadie, ¿no?
0: Okay.
4: Entonces, aquí lo importante es llevar a cabo un juicio para que se determine ¿a quién corresponde qué? Y aquí es donde la voluntad de todos los herederos pues tiene que manifestarse en este documento, en este juicio, a propósito de que sea de manera justa y equitativa esta distribución. Y eso es lo que debe de proceder.
5: Perdón, es juicio intestamentario.
4: Juicio intestamentario.
5: Para denominarlo, ¿verdad?
4: Así es.
5: Así es.
0: Muy bien. Y bueno, perdón, es que estoy aquí viendo mensajes justo que nos están llegando porque, bueno, pues acá que me dicen.
3: Si quisiera abundar un poquito en lo que dijo acá contador Rojas. Señor, en caso de que ustedes trasciendan sin un testamento, sus hijos. Es un poquito complicado que se pongan de acuerdo los 6, porque luego intervienen, si son varones, intervienen las nueras, si son hijas, intervienen los yernos, pero en mal informarlos, en que esto no lleguen a un acuerdo. En notaría pública se puede llevar a cabo juicios sucesorios intestamentarios, pero tiene sus reglas. ¿Cuándo puede un notario intervenir? Que estén, que no podemos intervenir, que no estén de acuerdo o que hayan menores de edad o personas incapaces mentales. Pero, y si no, se tienen que contratar los servicios de un abogado, como acá está el licenciado Rojas, y pagarle sus honorarios. Y estos juicios llevan mucho tiempo. Sí, sí, sí. Y es dinero. Es desgaste emocional y se terminan las familias.
0: Exactamente, de verdad hemos tenido cada caso, señor Felipe. Por eso es que hacemos mucho hincapié en ello, en cambiar este chip. Incluso nos han dicho personas adultas que, bueno, desde 18 años podemos tener esta certeza jurídica y descansar tranquilos, porque ya sabe usted, señor Felipe, que no, nos dicen, no tenemos la vida comprada, no sabemos qué puede suceder, más vale prevenir que lamentar. Claro. Y entonces, el de que, oiga, es que si yo hago mi testamento, voy a colgar los tenis, me voy a pelar, me voy. Y no es así, señor Felipe.
3: Y otra cosa, señor Felipe, hacer el testamento no les impide vender el inmueble que hayan dejado en el testamento. Si cuando trasciendan ya no hay nada, pues no pasa nada. Pero sí les da usted tranquilidad a su familia.
0: Y usted mismo. Sí, señor Felipe.
1: Sí, está de acuerdo, ya escuché.
0: Oiga, ¿tiene alguien que lo lleve? Ajá, le escucho. Señor Felipe, ¿tiene usted alguien que lo pudiera llevar con la notaria? Porque escuché bien que anda usted en silla.

0: silla de ruedas?
1: Sí, sería cosa de buscar a ver quién me puede llevar. Pero también yo sé que eso es pagar taxi y todo eso. Y yo ahorita solamente yo vivo de mi pensión nada más.
2: Muy bien. Okay. Mire, déjeme su número de teléfono. Si yo no puedo acudir a su domicilio, mandaría un colaborador para que platicara con usted si se le complica ir a las oficinas.
1: Nomás me deja usted sus datos, yo los pido.
2: Okay.
1: Y si voy a hago lo posible porque me lleven.
2: Bueno, está bien.
3: Bueno, sí, señor, gracias. Felipe, le mando un fuerte abrazo.
1: Igualmente, señor.
3: Hasta gracias. Luego.
1: Hasta luego.
3: Mucho que trabajar. Ojalá las nuevas generaciones también, ¿no? Tengan esta conciencia, los jovencitos que pueden decir, pues no tengo igual más que mi carro, mi moto, pero hay un punto muy importante que lo aprendí contigo, notaria, uh-huh. Hoy, esta leyenda que pone lo que poseo, presente y futuro.
2: Futuro. Uh-huh. Eso se le pone cuando es testamento a título universal. Okay. Todo lo que me corresponde en el presente y en el futuro se lo dejo a... Y aquí la bondad del testamento es que lo puedes cambiar las veces que consideren necesario. Hemos tenido jóvenes de 18, 19 años haciendo su testamento. Obviamente, ellos que hayan producido algo, pues no, porque están muy jóvenes.
3: Sí, están en la universidad incluso.
2: Exactamente, pero sí tendrían derecho a lo de los papás. Uh-huh. Esos derechos que pudieran corresponderle.
3: Claro.
2: O de los abuelos.
3: Notaria, algo que comentábamos en pausa, que nuestros amigos que nos ven a través de redes, pues sí nos están escuchando, el de el monto a pagar de este mes del testamento, y que si yo llego con una casa que cuesta 12 millones de pesos y un carro que cuesta 4 millones de pesos y quiero... quiero que me respeten lo del mes del testamento. No, ¿quién es esta programa, ayuda del gobierno del estado?
2: El programa es para personas de escasos recursos.
3: Bien.
2: Económicos es solamente el mes de septiembre y el costo es de 1,800 más el IVA, pero es de un solo inmueble de interés social que no debe de pasar de 800,000 pesos. Muy ¿cómo bien. Nos damos cuenta? Porque les pedimos su boleta predial de este año.
3: Muy bien. Uh-huh. Así que bueno, para que sepan, mi querido maestro Jesús, y que pues luego va a decir, no, es que no es cierto, porque ya ve que luego, pero estamos aquí siendo muy claros, muy transparentes de el costo, qué propiedades sí. Justo te preguntaba la vez pasada, notario y abogado, le preguntábamos hasta qué monto de un inmueble, porque bueno, pues muchas veces confundimos. Pero es mes del testamento y para esta personas de escasos recursos. Pero en general,
2: claro,
3: tenemos que hacer testamento.
2: Y bueno, la gente asocia mucho septiembre por el programa, pero pues lo pueden hacer todo el año. Todo el año. Nosotros hemos tenido, lo platicamos también, de un señor que murió la esposa, murió sin testamento, todo un drama, juicio, 10 años, 12 años. Y por fin, bueno, ya se le va a aplicar, porque los hijos repudian a favor del papá para que el papá tenga el 100% y ya pueda distribuir. Pues la fecha en que quedó programada, señor, ya tiene testamento, no, pero ya voy a donar. Pues el día lunes que tenía que llegar, murió el domingo, le dio un infarto. Y pues volvieron otra vez a empezar.
3: Justo bueno, es que estoy aquí comentando, me dicen que quien está con nosotros, el director jurídico del DIF, es el jefe del Departamento de Servicios Jurídicos, ¿verdad?
4: Asistenciales.
3: Uh-huh. Ok. Y bueno, ya les comenté, es que estoy, si me ve así escribiendo, no, estoy contestando. Ya me dijeron el apellido de mi querido abogado que está en el jurídico del Ayuntamiento de la Capital, que también nos ayudó mucho a dar respuesta inmediata, y es Juárez, exactamente, mi querido Enrique Juárez, también de muchos años, igual como Gilberto que viene, y bueno, todos somos amigos. ¿Cómo les fue? Yo ya aquí el sábado que fue, ¿no? Este sábado.
2: Sí, no pude acudir porque aquí está mi hija y no pude acudir, pero sé

0: maravillosamente bien.
1: Muy bien, la comunidad de Chiapas, yo también no pude acudir, pero bueno, pues tuvieron esta comida anual.
0: Anual,
1: sí. Y yo me quedé con ganas de ir, la verdad, a comprar artesanías, pues no es porque sea compradora compulsiva, pero bueno. Por favor, ahora también que nos preguntaban, San Martín Texmelucan y esa región, también hay delegación y nos desean también un hermoso día y nos mandan bendiciones a todos. Gracias. Muchísimas gracias. Adelante, mi querido maestro Armando.
2: En San Martín Texmelucan, buen día. También contamos con una delegación, una microrregión que cuenta con abogado que puede brindarles asesoría jurídica. Ahí las acciones legales... San Martín Texmelucan pertenece al Distrito Judicial de Huejotzingo, entonces las acciones legales o juicios que se tengan que promover tendrían que llevarse a cabo en Huejotzingo. Pero sí tenemos delegación en San Martín Texmelucan.
1: Muy bien, porque el Distrito Judicial justo está en Huejotzingo.
2: Huejotzingo,
1: ¿no? Y sigue ahí en la carretera, hay una escuela.
2: Está sobre Avenida de las Huertas, así se llama la calle.
1: Ajá, sí. Y bueno, es la carretera federal, pero está una secundaria, una escuela, y en la parte de atrás, por decir, es la calle de las Huertas, ahí está los juzgados, el Poder Judicial, Defensoría Pública. Y bueno, dice, hola, licenciada Rita, buenos días, aquí en Tehuacán hay muchos abogados defraudadores que engañan a la gente. Hay que tener mucho cuidado, mi gente. Yo siempre digo, y no sé ustedes que son abogados, con todo respeto, el de que en cuanto te pidan dinero y como semáforo amarillo y luego rojo, porque ni siquiera, a veces no saben ni qué van a hacer, ni cómo está el caso, y ya están pidiendo dinero.
0: Aquí creo que lo más conveniente sería que firmaran un contrato de prestación de servicios, porque ahí ponen todos los datos y realmente son abogados titulados, porque pueden ser de carreras truncas.
3: Así es.
1: Uh-huh. Así es. Uh-huh. Y bueno, no lo dice la notaria y la torre, yo los eximo de toda esta declaración que voy a hacer, pero son los famosos que muchas veces se conocen, tampoco es que yo los haya bautizado así demás, coyotes o gestores, y que de verdad muchas veces están afuera de los juzgados, de las notarías,
0: de los registros públicos,
1: exactamente, de los ayuntamientos para pagar
2: el registro civil.
0: Registro civil por las actas.
2: Por las actas.
1: Entonces, tener mucho cuidado a quién, porque no tienen ni oficina luego, ni y no sabemos si es su teléfono, si es la persona que a la que le estamos entregando documentos y dinero. Abogado Gustavo
4: Rojas.
1: Bueno, creo
4: que hay un parámetro, ¿no? Que he venido viendo, que la gente que te cita en un café, que no te atiende en su oficina, en un despacho, que vean que está verdaderamente bien instalado. Es una señal, ¿no?
1: Casi hemos siempre tenido, ¿verdad? Abogado que me... Es que era mi vecino. Ah, entonces sabe dónde está su despacho. Es que no nos veíamos en un café y el vecino se llevó su dinero, sus documentos y nunca le resolvió nada al señor que estaba...
0: Pasa también en tema notarial. Apenas, bueno, no apenas, hace algunos 2 años, de un dinero muy fuerte y de personas profesionistas, no cualquier persona, le entregaron a un gestor en una cafetería 1,000,000 pesos para impuestos.
1: Imagínate.
0: Y encuéntralo. Ese es de la notaría X y ya hablan con el notario. No, aquí no trabajan, aquí está la notaría, este es el domicilio, no mandamos a personas a cafés ni a nada.
1: Exactamente. O dejamos, bueno, la llamada, tenemos 2 minutos, si no, para próxima semana, pero bueno, antes, sino que me mande su mensaje al 22-24-29-52-84. Justo me hablaban de Huauchinango, de una notaría. Oiga, es que yo le entregué dinero al notario, para empezar, me dicen, ¿no? Y le digo, al notario, sí. Muy bien, ¿me puede dar su nombre? No, pues es que ahí decía, por eso dije, acá hay algo raro. No, pues es que ahí decía notaría tal, notario tal. Y yo dije, o sea, ¿cómo afuera? ¿No entró usted? No, es que estaba su personal afuera. Le dije, no, mi señora Lina. A todos quienes escuchan, entren

0: No, y además hay un directorio. Hay un directorio que pueden checarlo por internet, llamando por teléfono, porque también hay gestores que ponen un águila y se dejan llevar. Las personas que no saben creen que son notarías. Ya el gobierno del estado está actuando en contra de estas personas.
1: Claro.
0: Pero pues mientras engañan a la población.
1: Y mi querido maestro, bueno, también te llegan casos así muchísimos,
2: sí, seguro. También de mucha gente que efectivamente los defraudan, los mismos abogados, como en el caso de Tehuacán refieren. Entonces, pues ahí se les orienta que lo ideal, como bien lo dijo la notaria Hilda, celebrar el contrato, y si no, pues si tienen antecedentes del juicio o algo, promover la acción de responsabilidad civil, que ya, claro, o profesional, perdón, en este caso.
3: Y un breve comentario, hay títulos que se expedían con el membrete de abogado, notario y actuario.
1: Y la gente ya piensa que es notario y que le va a dar una escritura pública y le pagan lo que pidan, ¿no? Así que bueno, teníamos una llamada, pero lo que ya no tenemos es tiempo, mi gente linda, por hoy, en este su programa, porque, bueno, pues ya estamos por despedir, pero con todo gusto, márqueme, mándemela al 2224-295284 y yo canalizo si es con la notaria, si es que, mire usted, me hablan para preguntarme pero tienen tu nombre, teléfono, todo, así que muchísimas gracias. Por favor, repetir, después maestro Aguayo, por favor.
0: Sí, soy Hilda Torres Gómez, titular de la notaría 56 de Puebla, capital. La dirección es 18 Sur, 2902, en El Mirador. Estamos de lunes a viernes de 9 a 5 de la tarde.
1: Muy bien. ¿Sí? Contador, por favor, bueno, a través de mi...
4: Sí, pues como siempre referimos, ¿no? Todas las llamadas, todos los mensajes que de alguien que se le ofrezca alguna asesoría, pues lo referimos contigo y tú ya nos haces el favor de mandar el mensaje para que les demos respuesta inmediata.
1: Así es, no que porque no quiero que la dé, pero luego se confunden y le marcan temas del bienestar u otros temas. Entonces, bueno, ya yo ya sé si hago ese filtro. Oiga, es con el contador, incluso me ponen luego, ya se lo canalizo. Que te mande una llamada que me ha estado llamando mucho. Es una persona como, de verdad me dice, oiga, ¿le hablamos? No. ¿Qué es esa fuerza? Yo no me contesta. Si le contesto, ya la canalicé, no le contesta el abogado, pero bueno, ya está la respuesta inmediata. Mi querido, por favor, maestro Armando Aguayo, jefe del Departamento de Servicios Jurídicos Asistenciales del Sistema DIF Estatal.
2: Claro que sí, los invitamos a que se acerquen con nosotros al DIF Estatal para brindar asesoría jurídica en Reforma 1305, Colonia Centro, como referencia, atrás del Paseo Bravo, de lunes a viernes de 9 a 6 de la tarde.
1: Y bueno, pues mi querido también maestro, de verdad que muchísimas gracias, Jesús Castro Irías, vocero del CEDIF, gracias.
3: Desde luego nos ponemos a sus órdenes, ahí en Reforma 1105, altos, cerca de la dirección.
1: Muy bien, bueno, pues muchísimas gracias, a Laurita Peralta, a Lina, gracias, mi querido Arturo Wenceslao, y a ustedes, sobre todo, por el favor de su atención. Yo soy Rita Sánchez, de Respuesta Inmediata, y bueno, pues la notaria, ojalá, el próximo jueves, yo ya me emociono, todos los jueves es notaria, abogados, abogado también, ven, por favor, aquí, porque hacemos esa sinergia, además, ahorita ya, de poder canalizar con la notaria, y de manera gratuita esta orientación. Así que gracias, y que tenga usted excelente día. Gracias a los compañeros también de televisión. Hasta mañana.
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1: ¿Qué tal? ¿Cómo le va? Muy buenos días. Esta es la información más importante que le proporciona SICOM Noticias. En entrevista para SICOM Noticias durante los festejos patrios, el gobernador Alejandro Armenta mandó un mensaje a todas las poblanas y los poblanos que refrendó su compromiso de seguir trabajando en beneficio del Estado. Destacó la inversión en infraestructura vial en la entidad.
2: Este año, por ejemplo, vamos a atender prácticamente 28,000 pavimentaciones en todo el estado, 13,000 en Puebla, pero también estamos invirtiendo en las colonias de la capital más de 400 millones de pesos en obra comunitaria, que llega a las escuelas, que llega a las colonias, que llega a drenajes, que llega con alumbrado público. Estamos interviniendo el río Atoyac, estamos interviniendo el lago de Valsequillo.
1: La construcción del distrito aeroportuario de Huejotzingo tendrá una duración de 18 meses, adelantó el coordinador del gabinete estatal, José Luis García Parra. Afirmó que la licitación que recientemente se publicó es para el proyecto ejecutivo, que tendrá un costo de 44 millones de pesos. Posteriormente se harán el resto de las licitaciones para la ampliación de vialidades y estacionamiento del aeropuerto, que pasará de 200 a 628 cajones. La comunidad universitaria de la USEP, Complejo Regional Izúcar de Matamoros, participó en la tradicional de esta región. Los médicos y enfermeros marcharon con disciplina, representando el espíritu de servicio y la excelencia que los caracteriza. Las Fiscalías Generales de la República y del Estado, junto al Tribunal Superior de Justicia, son las instancias que determinarán la situación jurídica que se vive en el municipio de Tlaola, donde se desmanteló un laboratorio de criptomonedas. Así lo informó el vicealmirante Francisco Sánchez al señalar que el primer caso se reportó en abril de 2025 en el municipio de San Juan Galindo. Hasta aquí la información más importante. 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Yo soy Leti Torres y nos vemos y nos escuchamos en una hora.
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1: ¿Qué es la alimentación saludable? Es aquella que proporciona al organismo los nutrientes y la energía necesarios para mantener un buen estado de salud, crecer, desarrollarse y realizar actividades diarias. 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
1: ¿Qué tal? ¿Cómo le va? Muy buenos días. Yo soy Leti Torres. Esta es la información más importante que le proporciona SICOM Noticias. Como positivas calificó las asambleas informativas para la construcción del sistema integral de movilidad en Puebla, el coordinador de gabinete José Luis García Parra destacó que estos encuentros permiten informar directamente a los vecinos de las zonas por donde se contempla el paso del sistema y resolver sus dudas sobre el proyecto y que el ejercicio informativo continuará dentro de las próximas semanas. Será hasta octubre cuando concluya esta etapa de diálogo. La Fiscalía General de la República obtuvo vinculación a proceso en contra de 9 personas detenidas en el municipio de Esperanza, Puebla, entre ellas el presidente municipal Isaac N. Fueron imputadas por su posible participación en delitos como portación de acopio, armas de fuego, posesión de cartuchos, todas de uso exclusivo de las Fuerzas Armadas, delitos contra la salud, cohecho, entre otros. Tras la arenga de la presidenta Claudia Sheinbaum durante el grito de independencia en la que reconoció la fuerza y aporte de las comunidades migrantes, el gobernador Alejandro Armenta refrendó su respaldo a las y los poblanos que radican en el extranjero y destacó la importancia de mantener el vínculo con sus comunidades de origen. Llegó a Tehuacán la antorcha guadalupana México-Nueva York 2026 procedente de Zapotitlán. El recorrido de relevos comenzó en la Junta Auxiliar de Santa María, Cuapan, donde habitantes recibieron la antorcha que peregrina acompañada de las imágenes de la Virgen de Guadalupe y de San Juan Diego.
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1: Hasta aquí la información más importante. 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Yo soy Leti Torres y nos vemos y nos escuchamos en una hora.
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2: 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Bienvenidos al espacio dedicado a escucharte y brindarte consejos para mejorar tu salud a través de SICOM Radio. Garantizar un entorno seguro, lleno de oportunidades y libre de vulnerabilidades para las niñas, niños y adolescentes es la base fundamental para construir un futuro sano y con esperanza. Hoy en nuestro programa conversamos sobre la importancia de la coordinación intergubernamental a través del encuentro regional CIPINA. Trabajar de la mano entre los ámbitos federal, estatal y municipal permite fortalecer las acciones de protección y velar por el pleno desarrollo de las infancias y juventudes. Cuidar de su salud emocional, su bienestar y sus derechos no es solo una tarea institucional, es un compromiso compartido como sociedad. Recuerda, proteger el presente de la niñez es asegurar el bienestar de todos, porque en este espacio tu salud es lo primero, de todo corazón.
3: Muy buenos días, como siempre mi radio escucha, que están todavía desvelados del 16 de septiembre, del 15, que les decimos

0: que la mayoría estamos desvelados y la demás, y la mayoría, yo creo que vamos a ir a ver, a consultar al gastroenterólogo. ¿Quién no comió pozole? ¿Quién no comió tostadas, chalupas y pelonas, taquitos? ¿Y quién no comió las más ricas chanclas, verdad? Bueno, ya los saludé, ya les dije muchas bendiciones, vamos a seguir adelante, ya pasó 15 y 16, pero ahora vamos a trabajar radio, mis radio escucha, súbanle por favor a su radio, televisión, celular, a donde vayan, es un programa, es un programón, ¿eh? Es un programón de protección a nuestros niñas y niños. Por lo cual, hoy tenemos nuestro invitado, el abogado Gonzalo Prado, titular de CIPINA, que nos va a traer un mensaje, pero un mensaje muy grande de aquí, del CEDIF. Bueno, y también, como siempre, ya saben, nuestro vocero, aquí Jesús Castro, que nunca falla. Nuestro vocero.
1: Mucho gusto,
0: del CEDIF.
1: Muchas aquí gracias. Estamos.
0: Bienvenido, abogado.
2: Muchas gracias,
0: abogado.
2: Por la invitación.
0: Oiga, tenemos mucha información. El encuentro regional del Centro de Sistemas Municipales y Protección Integral de Niñas y Niños y Adolescentes. Fue un encuentro que se realizó en Puebla con diferentes estados de la República.
2: Así es, todos los estados que integran la región centro del país. Uh-huh. Participaron el estado de Tlaxcala, el estado de Puebla, el estado de México, la Ciudad de México, Morelos, Hidalgo y Querétaro.
0: Miren nada más, y aparte tenemos la información porque me decían que yo quería que viniera desde cuándo a saludarnos, pero decían está muy ocupado.
2: Muchas
0: gracias. Está muy ocupado ahorita con el encuentro regional. Coméntenos, ¿cómo maneja el encuentro regional?
2: Muchas gracias. Bueno, antes que nada agradecer al señor gobernador, al doctor Alejandro Armenta Mier y a la señora César Arellano el haber convertido a Puebla en epicentro de la protección de los derechos de niñas, niños y adolescentes en este encuentro. Creo que fue una actividad maravillosa en la que prácticamente lo que se buscó fue fortalecer a los municipios en todo lo que tiene que ver con el sistema de protección integral. Fue una experiencia realmente enriquecedora que creo que permite y acerca la política pública sobre los temas de niñez y adolescencia hacia el territorio, que es lo más importante, ¿no? Aquí se buscó la articulación de la política nacional, la política estatal y la política municipal en este encuentro.
0: Y lo más importante es que estamos hablando de nuestras niñas, nuestros niños y nuestros adolescentes, que hoy en día debemos no quitar el dedo al renglón porque... Hombre, no, la cosa está tremenda. Aparte, estuvieron en el centro expositor de la ciudad de Puebla.
2: Así es, fue en el centro expositor. Participaron alrededor de 400 presidentes municipales de toda esta región centro del país. Ajá. Estuvieron similares a nivel nacional, todos los secretarios ejecutivos de los estados del país. Y también estuvo la secretaria a nivel nacional del sistema de protección, la licenciada Lorena Villavicencio. Ajá. Con todo su equipo estuvimos trabajando el primer día en el encuentro y el segundo día tuvimos una reunión entre todas las secretarías ejecutivas de los estados.
0: 10 de septiembre, ¿verdad?
2: Así es, 10 y 11 de septiembre fueron las actividades que tuvimos. El día 10 fue el encuentro y el día 11 fue la sesión de CIPINAS a nivel federal.
0: O sea, vienen los estados que acaban de nombrar de la República, más aparte vinieron municipales.
2: Sí, así es. Vinieron los presidentes municipales de estos estados de la región centro al encuentro. Uh-huh. Esa fue la actividad principal y, bueno, básicamente pues lo que se buscó fue analizar la situación a nivel nacional de las condiciones en las que los niños viven, lo que corresponde a los derechos de los cuales ellos son titulares, ¿no? Se buscó un poquito clarificar el funcionamiento de los sistemas municipales, precisar roles y responsabilidades que tienen los municipios también de acuerdo a la ley de niñas, niños y adolescentes, a la ley general y a la ley estatal del estado de Puebla para los presidentes municipales y todo el centro del país, los roles y responsabilidades que ellos juegan, ¿no? Cerramos pues generando algunos acuerdos y compromisos viables a nivel territorial, buscando siempre el tema de la articulación de esta política de niñas, niños y adolescentes que también está mandatada de la Constitución por el derecho, el interés superior de las niñas. Entonces nos obliga a todos los funcionarios a poner a las niñas y las infancias y adolescencias en el centro de todas

0: aquellas definiciones que toman desde cualquier trinchera, ¿eh? Todos los funcionarios del gobierno estamos obligados a trabajar en protección integral de los derechos de niñas, niños y adolescentes.
1: Y nos comentaba anteriormente que ahora los chicos también ya levantan la mano, exigen sus ponencias, ¿no?
0: Así es. El segundo día en la reunión de secretarías ejecutivas participó un grupo de adolescentes. El tema central fue el tema de la salud mental. Ahí participó el CEPOSAMI del Estado de Puebla, también la licenciada, la maestra Omi Ochoa, explicándoles a todos los estados del país cómo funciona, cómo opera esta política, que yo aplaudo a la señora Ceci el haberla implementado en el Estado de Puebla. Creo que despertó gran interés en las 32 entidades federativas que estuvieron en esa sesión también. Y bueno, Umi nos dio toda la explicación de la parte operativa para que los demás estuvieran, por ejemplo, esa política pública.
1: Sí, Umi ha estado aquí con su servidor y en el programa Saludos Primero de Todo Corazón, porque como nosotros, pues de todo corazón, tenemos que luchar por los niños, niñas y adolescentes, ¿verdad? Que tengan la mejor información y bueno, ellos ya también exigen sus derechos, como comentaba, ¿no?
0: Claro que sí.
1: En los lugares donde ha llegado, ellos ya ante los presidentes exigen, piden, ¿no? Que se los tomen más en cuenta, no que los tengan nada más en un grupo, que no participen, ¿sí?
0: Es correcto, aquí en este momento hicimos un ejercicio participativo con ellos, participaron 4 adolescentes del estado de Puebla, donde tuvieron un diálogo con la gente de UNICEF, con la gente con ASAMA Nacional, con Umi Choda por el Estado de Puebla, con la Asociación Save the Children también, para decirles a estas instituciones cómo manejar el tema de la salud mental, cómo ellos perciben estas problemáticas que viven día a día en su propio entorno donde se desarrollan. Y creo que fue una experiencia muy, muy enriquecedora que nos dejó insumo para poder tomar decisiones adecuadas, ¿no? Ellos nos dicen, escúchenos de esta manera. Yo me quedé con una frase de ellos que es la escucha activa. Nos decían, escúchenos de manera activa. Denos oportunidad de expresarnos, denos oportunidad de participar en estas decisiones que se toman desde los gobiernos para poder atender las causas de una manera correcta, ¿no? Y en el contexto donde ellos lo viven y como ellos lo sienten.
1: Sí, porque no es lo mismo que nosotros llevamos ahí un programa y hablamos y que a ver ahora Tlaxcala, ahora Puebla, Morelos, ajá, y ellos dicen, pues sí, pero nosotros necesitamos participar, exigir nuestros derechos, ¿no?
0: Es correcto, todo lo que ellos participan nos da este insumo para la generación de políticas públicas, ¿no? Nos dicen cómo atender las problemáticas que ellos viven, por ejemplo, el tema de los entornos digitales, que fue también uno de los temas que se abordaron ahorita. Nos decían ellos, pongan las reglas, los adultos tienen que poner las reglas, denos la oportunidad de participar, pero los adultos, los padres, madres y personas cuidadoras, los maestros, tienen la obligación de guiarnos en esas decisiones.
1: Claro.
0: Ellos son muy conscientes de que no es hacer lo que ellos quieran el tema de los derechos, no es vivir y que se los garanticemos quienes estamos en alguna función del gobierno para que ellos puedan acceder a estos 20 derechos que les otorga la Constitución, ¿no? Y la ley general y la ley estatal de niñas, niños y adolescentes nos dejaron muy claro que hay muchas áreas de oportunidad en donde tenemos que seguir trabajando de manera conjunta con ellos, pero también con esa conciencia que ellos tienen de ser parte activa, ¿no? De que no nada más sean decisiones en escritorio, sino que sean decisiones que vengan desde el territorio, como lo ha hecho nuestro gobernador, y que en esas decisiones se escuchen las voces de ellos. Hoy estamos en el Estado de Puebla trabajando en la implementación de los consejos en los municipios, de los consejos de participación de niñas, niños y adolescentes, y creo que han sido también excelentes los resultados que hemos tenido con ellos, porque ellos sesionan con el cabildo, con el sistema de protección integral, y ahí le dicen a su presidente municipal si quieren un foco a la salida de la escuela, si quieren que se pinten los juegos que están en el parque, si quieren que se arregle un camino porque cruzan al caminar, o sea, y esta es una política de entornos seguros, así de simple, ¿no? Para ellos nos dicen, es un foco, para nosotros es una política de entornos seguros.
1: Es lo que tocamos en la conferencia pasada que lo invitamos, abogado, que ellos ya tienen su grupo o ya tienen sus preguntas que van a hacer, no nada.

0: estén ahí en un salón, XX no, que participen, que vean lo de los focos, lo del semáforo, lo de su seguridad, ¿no? Su seguridad, claro, que es la más importante. Y eso ya va marcado porque el presidente de cada municipio ya sabe que hay un grupo de adolescentes, niños y niñas que lo están, le están exigiendo sus derechos.
1: Así es, y básicamente en este encuentro también se trató de esos temas, de que los presidentes municipales entendieran cómo generar la política pública en el municipio, de que trabajemos de manera conjunta en todos los temas que les atañen a las niñas, niños y adolescentes. Hay políticas nacionales, pero también hay políticas que se pueden generar desde el municipio. Desde el propio municipio se generan estas políticas. Y se les explicó a los presidentes, o ellos dialogaron, más bien no se les explicó, sino los presidentes municipales dialogaron sobre el tema de cómo construir los programas de protección a nivel municipal. Sí. Hay tres programas. Hay un programa a nivel nacional, que es el programa que está dentro del Plan Nacional de Desarrollo. Uh-huh. A nivel estado tenemos un programa que estamos haciendo la homologación, ya se publicó el Plan Nacional, ahora estamos nosotros haciendo la homologación para publicar también el del Estado de Puebla. Y vamos pues con los municipios a trabajar el programa municipal para que ellos trabajen en torno a esas líneas de acción que se generan. Y en estos foros participan las niñas y los adolescentes.
0: Claro, también, los foros.
1: Es un espacio para que ellos participen.
0: Una pregunta. ¿Y de acá de Puebla, cuántos participan? ¿Solo Puebla participó? ¿Sus adolescentes y niñas o también de otros estados?
1: No, en este ejercicio solamente fueron los de Puebla por tema de desplazamientos y demás, pero en cada uno de los estados existe un consejo de participación, ¿eh? Como tenemos el de Puebla, cada uno de los estados, la mayoría ya lo tienen instalado, hay algunos que todavía están en proceso de instalación, pero en el ejercicio de que se hizo en Puebla solamente participaron los de Puebla.
0: Qué interesante es todo lo que nos está exponiendo. Yo creo que más adelante nos vamos a poner a hablar contigo, ¿de acuerdo? Para grabar.
2: Claro.
0: Maestro,
2: así
0: grabar
2: es.
0: Grabar cuando están los chicos, los niños, las niñas, los adolescentes, porque aquello de que nada más llegan y se manejaba de que aquí mando yo, manda el maestro, manda fulano y ya nadie más habla. No, eso se acabó.
1: Es correcto.
0: Se acabó.
1: Es correcto.
0: Ahora yo levanto la mano y exijo por qué esa calle no está de seguridad, por qué esos hombres llegan y se paran en la esquina. Para una determinada hora que vamos a salir de la escuela, ¿no? O sea,
1: es correcto.
0: Sí, ante todo, ¿no?
1: Esa escucha activa que nos decían ahora con el tema de la salud mental, yo creo que es muy relevante el que las instituciones, los expertos que estuvieron dialogando con ellos, se llevaran esa información de esa participación que tuvieron en el sentido de que tenemos los adultos que dejar a un ladito el adultocentrismo y empezar a darle su espacio a ellos, las niñas, niños y adolescentes son titulares de los derechos que se les otorgan a través de las leyes, y los que estamos en algún tema de función pública, pues tenemos la obligación de escuchar y atender y volver esos diálogos que hay con ellos en política pública. Eso me da mucho gusto y creo que el gobernador nos ha instruido para que así sea en el estado, para que trabajemos. Es complejo cómo se construye, pero decirte que en los grupos, por ejemplo, en las comisiones que existen en Puebla, pues cada una de las comisiones se aborda de manera interinstitucional. Si estamos hablando de un tema, por ejemplo, de embarazo adolescente, ahí está la Secretaría de Salud, la Secretaría de Educación, todos los que son los operadores. Realmente el sistema como tal, una de las funciones o atribuciones principales que tiene es la articulación. La operación se hace en el territorio y a través de los expertos en cada uno de los temas, ¿no? Si se va a atender un tema, por ejemplo, en primera infancia, de aumento en los niveles o un mayor alcance en el tema de vacunación, pues quien ejecuta es la Secretaría de Salud.
0: Claro.
1: Si vamos a hablar de prevención a través de las escuelas, pues quien ejecuta es la Secretaría de Educación. Así es como opera este sistema integral de protección de los derechos de niñas, niños y adolescentes.
0: Oye, pues qué importante y qué satisfacción para nuestro señor gobernador Alejandro Armenta, que se realizó en Puebla lo del Congreso de Regiones de Cepina, ¿no? Qué interesante.
1: Sí, yo creo que fue un ejercicio muy gratificante.
0: ¿Qué estados? ¿Qué dices? ¿Qué estados vinieron?
1: Morelos. Tlaxcala. Puebla. Querétaro. Estado

0: de México, Ciudad de México,
1: Ciudad de México. Pues sí, los más cercanos, ¿verdad?
0: Se están haciendo estos encuentros a nivel regional, a fin de poder hacer este diagnóstico territorial donde se ven los niveles de pobreza, dónde está la pobreza extrema, cómo se tiene que atender desde el municipio. Creo que Puebla ha destacado por disminuir la pobreza. De hecho, en el encuentro se dio el dato, lo dio la Secretaría Ejecutiva del CIPINA Nacional y el gobernador, de que de 2018 a 2024 Puebla bajó el 10.2 en términos de pobreza. Entonces, quiere decir que hay áreas de oportunidad, pero vamos avanzando, y todos estos programas, estas políticas públicas que se generan, creo que es un gran paso el que se da, el llegar ahora de manera directa a los territorios, que hay de todos los tamaños, ¿eh? En el estado de Puebla, digo, hay municipios muy chiquitos y hay municipios más grandes. Estuvo en el encuentro la alcaldesa de Iztapalapa, por ejemplo, ¿no? Que es la alcaldía más grande o el municipio más grande a nivel país. Ella también estuvo ahí participando con algunos diálogos. Al final los municipios se pronunciaron en favor de aquellas políticas que también se les acercaron en este tema, ¿no?, a ellos para ir atendiendo estas necesidades o estos contextos en los que están los niños viviendo y gozando sus derechos. Yo siempre les digo que el municipio es la célula más importante, porque ahí es donde los niños viven y gozan sus derechos, pero también es donde se les vulneran. O sea, donde pasa esta vulneración que a veces no los dejan expresarse o no los dejan que expresen una necesidad que ellos tienen. O a veces les dicen, tú estás chiquito, tú no puedes ser
1: atendido
0: de esta manera.
1: Sí, sí.
0: Cosa que no debería de pasar, ¿no? Eso no debe pasar. Y en esta sensibilización y el fortalecimiento de las capacidades de los municipios, también hay muchos aprendizajes del municipio hacia arriba, ¿eh? Yo lo decía en la reunión que tuvimos con los estados, que creo que la política pública tiene que fluir en los dos niveles, de arriba hacia abajo y de abajo hacia arriba también, porque también hay municipios que llevan grandes avances y que han abierto el espacio de participación y que están trabajando con las niñas, niños y adolescentes. En el estado de Puebla tenemos instalados los 17 municipios con sus sistemas municipales, y creo que no son sistemas de acta, porque yo tengo ya en poder de la Secretaría Ejecutiva alrededor de 116 programas de trabajo municipal que tienen líneas de acción alineadas al Plan Estatal de Desarrollo, al Plan Municipal de Desarrollo y al Plan Estatal de Desarrollo, y así va ligado al Plan Nacional de Desarrollo también. Entonces creo que es complejo, vamos avanzando. Ahorita estamos con el tema que les decía de establecer los consejos de participación. Oficialmente ya tenemos 16 consejos municipales instalados que ya forman parte de los sistemas municipales. Entonces, vamos a seguir trabajando. Es complejo el llegar a los 217 municipios, pero hay compromiso por parte de los presidentes municipales. Igualmente, yo les he pedido que se comprometan por escrito y me han firmado 103 compromisos para instalar los consejos municipales.
1: Pues sí, fíjate que hoy en día los niños de primaria y secundaria te dicen, nosotros tenemos derechos, ¿sí? Y yo levanto la mano en mi clase y le digo al maestro, maestra, yo tengo derecho, ¿eh? Tengo mis derechos y se deben de respetar. ¿Cuánto tiempo atrás, cuando levantabas la mano, te daba hasta miedo? Y qué bueno, felicidades, ¿verdad?
2: Así es.
1: Y maestro Jesús,
2: sí, comentar que realmente
1: los CEDIF y a nivel nacional,
2: este encuentro tuvo temas muy relevantes en el contexto de las políticas públicas. Y en el caso de Puebla, podemos decir que, de acuerdo a la política humanista que pone en práctica el señor gobernador Alejandro Armenta, con estos retos, con estas acciones y estrategias, se está construyendo la justicia social, desde luego, hacia las niñas, niños y adolescentes, que desde luego tienen todos los derechos que marca la Ley de Protección a la Infancia, ¿no? Y en especial me llama la atención lo que nos dice el abogado Gonzalo Prado, porque el tema de la salud mental y el propiciar también que los CAIC tengan alimentos, son políticas públicas que también nos llevan a hacerles justicias a los pequeños, y desde luego que el sistema SEDIP en el caso de

0: Puebla, es pionero en esta situación de los cipinas, y no me queda más que felicitar aquí al licenciado Gonzalo Prado, porque organizó y puso en práctica un encuentro regional que fue exitoso en todos los sentidos.
1: Mira, abogado, ahorita yo voy a saludar a la Red Estatal de Radiodifusoras y bueno, pues ya me dices de los que voy a saludar, a ver quiénes vinieron y los que no hay que invitarlos.
2: Okay.
1: Y nosotros también vamos a hacer un recorrido contigo. Anteriormente habíamos comentado, ¿verdad?
2: Claro.
1: Que queremos grabar. Es que es muy interesante ver cómo participan nuestros niños, que ya tienen su cabildo. Nuestras niñas, nuestros niños y nuestros adolescentes. Porque hoy es en realidad, hay que hablar, ¿verdad? No hay que quedarse callado. Ver nuestras necesidades, ¿verdad?
2: Claro que sí, con mucho gusto los vamos a invitar a una toma, a una instalación de un municipio. Mm. Ojalá que puedan acompañarnos.
1: Ah, claro, vemos cómo, pero llegamos.
2: Para que vean la dinámica, cómo es cuando se integran estos consejos de participación, porque es una sesión del sistema, uh-huh, como tal, en, uh-huh, el que, uh-huh, en el que participan ellos como integrantes de estos consejos. El presidente, uh-huh, municipal les da la voz y ellos se comprometen con la autoridad municipal a trabajar por el municipio y por toda la niñez del municipio.
1: Bueno, Puebla es la 105.9 FM, Acatlán de Osorio la 95.3 FM, Huauchinango la 98.9 FM, Izúcar de Matamoros la 107.5 FM, Libres la 95.9 FM, Tehuacán la 93.1 FM, Teciutlán 90.9 FM, Acatlán de Osorio, Zacatlán de las Manzanas la 105.3 FM. Y mira, todo esto, que si nosotros en un momento dado vamos a grabar, pues gracias a nuestra directora, Natalie Hoyos López, que siempre está presente, que SICOM esté pendiente en todos los programas transparentes del sistema DIF estatal. Y bueno, pues, ¿qué me resta decirles? Muchas gracias por venir y quiero ponernos de acuerdo para el siguiente municipio, que tú nos digas de los que acabo de nombrar, podemos ir.
2: Claro que sí.
1: Porque aquí hablamos, damos la información, pero no es tan interesante para nosotros grabar.
2: Claro que sí.
1: Que se difunda más en nuestras redes, ¿verdad, maestro?
0: Desde también, luego, sobre todo.
1: Muchas gracias por
0: el
1: venir,
0: programa,
1: maestro,
0: tan. Con todo gusto, Lupita, y además.
1: Tenemos que grabar, porque ya lo teníamos, ¿verdad?
2: Sí, ya
1: teníamos un compromiso.
2: Fuimos a Zacatlán.
1: Ajá. Tenemos un compromiso que tenemos que continuar, ¿no?
0: Desde luego.
1: Para que por medio de nuestras redes, por Facebook, SICOM, vean lo que estás hablando, lo que estamos manejando, que es algo precioso.
2: Con mucho gusto, con mucho gusto. Creo que uno de los próximos que viene para instalar es Huauchinango. Déjame platicar con la secretaria ejecutiva, ajá, de ahí, que es Tony, a quien le mandamos un saludo.
1: De los que nombramos ahorita,
2: Puebla ya está instalado, ajá. Acatlán todavía no, Huauchinango está por instalar, Izúcar ya está instalado, Libres aún no.
1: Tenemos un proyecto.
2: Tehuacán ya está instalado, Teciutlán no está instalado y Zacatlán fue el pionero. Zacatlán fue el primer municipio en el que con la doctora se instaló el Consejo de Participación.
1: En Izúcar de Matamoros tenemos un proyecto, sería cosa de ponernos de acuerdo contigo para poder lanzarlo y en nuestra visita, pues. Y una vez, ¿verdad, maestro?
0: Desde luego, sí, bueno, pedimos a tiempo programar la visita y que se grabe ahí en el momento, ¿no?, que se esté instalando.
1: Sí, nuestro programa se está terminando. Mis radioescuchas, por favor, cuídense estos días que comimos, cenamos y todo. Cuídense porque los gastroenterólogos se van a volver ricos. Así es que un tecito y una dieta. Y pues muchas gracias, abogado.
2: Gracias por
1: Gustavo,
2: la invitación.
1: La verdad que me encantó porque a mí sí me gusta eso del cabildo y que hablen los niños, las niñas, los adolescentes, que no se queden callados, que hablen lo que quieran. Muchas gracias, maestro.
0: Con todo gusto, Lupita, sobre todo.
1: Esto del CEDIF.
0: Seguir colaborando en este programa, sí, y gracias, ¿verdad?, al licenciado Gonzalo Prado que nos ha hecho.
1: Ya teníamos el compromiso.
2: A la hora.
1: Vamos a continuar.
2: A la hora.
1: Pues muchas gracias, muchas bendiciones. Mi radio escucha y hasta la próxima.

0: Gracias por habernos acompañado. 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
7: ¿Qué tal? ¿Cómo le va? Ya son buenas tardes. Yo soy Leti Torres y esta es la información más importante de la jornada que le proporciona Sicom Noticias. Un avance del 45% presenta la rehabilitación de la avenida 16 de septiembre entre la reconstrucción y San Antonio en la colonia Sandía Manzanilla, al oriente de la capital poblana. Después de 30 años, la imagen urbana de esta región que beneficiará a más de 150.153 habitantes de 12 colonias. El secretario de Gobernación, Samuel García Padilla, explicó que la elección de los tres consejos municipales fue un proceso exhaustivo del Congreso del Estado, donde se eligieron a los mejores perfiles para los municipios de Esperanza, Tepeyagualco y Acatlán de Osorio. En este sentido, el gobernador Alejandro Armenta señaló que tienen el apoyo de la administración estatal. Con equipo especializado y buzos, la Secretaría de Marina se sumará a las labores de búsqueda del joven Hugo Alejandro Hernández Tello, quien se encuentra desaparecido desde el pasado 5 de septiembre en la colonia El Cristo. El vicealmirante Francisco Sánchez, secretario de Seguridad Pública, refirió que de manera preliminar el estudiante habría caído en una de las barrancas que conectan con el río Alceseca y que desemboca hasta la presa de Valsequillo. Recuerde que el plazo para registrar la línea celular se amplió. Las líneas telefónicas con terminación 3 tienen hasta el 30 de septiembre. Consulte la página oficial, las fechas límites según el último dígito de su número celular. Evite la suspensión del servicio, es rápido y seguro, y su compañía telefónica protege su información.
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7: Hasta aquí la información más importante. 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

0: FM. Yo soy Leti Torres y nos vemos y nos escuchamos en una hora.
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¿Se acuerda de esta voz de José Domingo Castaño, que de cariño le decían Pepe Domingo Castaño? Pues él muere un día como hoy en el 2023, 17 de septiembre del 2023. Este Pepe Domingo Castaño, además de cantante y escritor, fue un presentador de la radio y la televisión. Él trabajó como animador de un programa que se llamaba Tiempo de Juego en la cadena COPE. Y también dirigió el gran musical de la cadena SER. Después, no sé si usted recordará que en los años 70, una vez por semana, en la televisión mexicana, en diciembre al mediodía, se transmitía un programa a manera de semanario que daba cuenta de lo más importante que ocurría en la península ibérica. Y ese espacio que se mandaba a transmitir a América, al continente americano, servía de plataforma para cantantes, para folclóricas, etcétera. Y entonces era un programa de variedad, era en realidad una revista que tenía algún reportaje pequeñito sobre alguna empresa, sobre algún lugar, si no turístico, bueno, pues tradicional. Entonces Pepe Domingo era el conductor de ese programa que se llamaba 300 millones. Y en la entrada,

de ese programa. Yo me acuerdo, era adolescente. Usaban una canción de Paco de Lucía, una música de Paco de Lucía. Caballo Negro. Es la que utilizaban y era la que distinguía este espacio de Pepe Domingo Castaño. Me llama mucho la atención que este Pepe Domingo es, bueno, él nació en La Coruña, o sea que es gallego. Había nacido el 8 de octubre de 1942. Y fíjese que en Padrón es una población muy cercana a Santiago de Compostela y es un paso obligado en una de las rutas en el camino jacobeo, en este camino de Santiago que muchas personas hacen. Hay distintos puntos de salida, por ejemplo, desde Francia, se van por toda la parte norte de la península y llegan hasta Santiago de Compostela. Hay otra ruta que va desde Portugal y hay distintas rutas que van desde cualquier punto de España, desde cualquier ciudad, desde Andalucía, desde la parte sur, y bueno, van siguiendo el camino. Y obviamente que hay tramos o hay estos recorridos en el llamado Camino de Santiago, que son más de 1,000 kilómetros los que recorren los peregrinos. Pepe Domingo Castaño resultó ser primo de un buen amigo mío, que se llama Gonzalo Agrazar, y él es de Padrón. La familia de Gonzalo tiene un bar, Pemento, y ahí Pepe Domingo Castaño, cada vez que era su cumpleaños, se iba hacia Padrón, iban a este bar, y bueno, festejaban por todo lo alto, que bueno, Pepe Domingo llevaba músicos y llevaba amigos, cantantes, y se hacía una fiesta de 2-3 días, y todo el pueblo participaba. También, ¿sabe qué me llamó la atención? Que ahí en Padrón, en esta población pequeñita, hay una plaza, hay un pequeño espacio que se llama Plaza Pepe Domingo Castaño, porque él resultó ser pues todo un personaje de la radio, de la televisión, de los medios. Y su último trabajo, o uno de los últimos trabajos, cuando la XCW la prisa a través de la señal, se transmitían algunos partidos de fútbol. Y él estaba a cargo de la transmisión, porque, bueno, pues él de alguna manera no solamente trabajó en la televisión española, en la televisión pública, sino también en diferentes cadenas de radio. Y entonces él hace un programa y llega a participar en el carrusel deportivo junto con otros especialistas de los deportes. Pero él retoma la idea de la radio antigua, es decir, cuando son los espacios comerciales, igual anunciaban un jamón o un tractor, lo hacían, empezó por, como una manera de correo, de vacilada, empezaban a cantar, hacían alguna cancioncita y cantaban el producto o el anuncio en medio de la transmisión del partido de fútbol. Y además, bueno, pues hacían la crónica, obviamente, iban narrando lo que iba pasando en el campo de juego. Pero en estos tiempos muertos, donde sale la pelota y hay un saque de banda, o va a haber un tiro de esquina y en lo que va por el balón y lo colocan y todo esto, ahí aprovechaban para hacer anuncios comerciales y eran cantados. Así es que hoy recordamos a Pepe Domingo Castaño, que no solamente pues fue conocido por esta canción de motivos, también tiene otra que se llama Neniña. A ver si la tienes ahí, Alina. Muchas personas por el nombre no la conocen, pero ahora que la escuchen, verán que sí, hasta se la sabe.

describiendo un poco en... A ver, canta en castellano, ¿no? El nombre que les digo que es Neniña, es en gallego, es en galego, porque él es de ahí, es de La Coruña, de un lugar cercano a la Coruña, y bueno, orgulloso siempre de sus raíces. En el 2015 murió Rosario Gálvez. ¿Se acuerda de esta actriz mexicana? Ella muere, pues ya mayor, muere de 89 años. Rosario Doblado es el nombre real de esta actriz, Rosario Gálvez, que había nacido el 15 de octubre de 1926 y fue esposa de Luis Aguilar. Y Luis Aguilar tuvo dos hijos. Bueno, ella ya estaba retirada de los escenarios y en el año 2000 hizo un libro que se llama Cuentas de un Rosario. Y ahí, bueno, pues platica cómo fue su infancia, cómo fue su matrimonio con Luis Aguilar, que tenía un severo problema de alcoholismo, pero de verdad severo. Fíjese, un alcohólico, igual que un drogodependiente, un adicto a sustancias, se vuelven personas tan hábiles para mentir, para manipular, que buscan cualquier pretexto o cualquier cosa, pues para poder consumir, ya sea licor o sea alguna sustancia. Pensando, ellos piensan que nadie de su entorno se da cuenta, pero es evidente, ¿no? Hacen trampa, faltan al trabajo y entonces hablan con alguna excusa, etcétera. Y a veces parecen imposibles. A la abuelita la matan 4 o 5 veces. A veces los más crueles enferman a su madre, enferman a un hijo, con tal de, como no está en condiciones de asistir a trabajar sobrio, bueno, pues van inventando. Es que siempre que nuestros amigos de Alcohólicos Anónimos pasan el mensaje y nos saben que hay una junta, una reunión o hay algún acontecimiento importante para la organización, siempre aquí tenemos un espacio para difundirlo, porque ya sabe, SICOM llega a infinidad de lugares, a infinidad de personas, y en algún momento este mensaje se lo podemos pasar si es que usted o algún familiar suyo tiene algún problema con las adicciones. Llámese como se llame, eso no importa. El chiste es que usted se pueda ayudar y pueda salir adelante. Dice Federico Muñoz, primo, dice saludos. Primo, espérate, que tengas un excelente miércoles. Igual tú. Nada más que creo que andas desfasado, primo. Hoy es jueves. Es medio retrasadito mi primo. Le falta un día. ¿Cómo fue el cambio de verano, del horario de verano? No. Supongo que lo mandó. Ah, no, lo mandaste hoy. Pero sí dice miércoles. No. Primo, hoy es jueves. Arregla tu teléfono. Ya ves que trae fechador y trae horario. Pues es que no te confíes de que pase

y se ajuste de manera automática con la conexión a internet. Dice, buenos días, aquí escuchando a José Domingo y con sentimiento de nostalgia, recordando mi infancia por los años 79 y 80, que estaba de moda, sí. Le digo, muchas personas, esta canción de que oíamos, la segunda, oye, ¿cómo se llama? No saben.

en gallego, de la dice Plinio, de la terminación 2562. Dice: domingueros y bien escuchados cafetómanos. Dice: don Enrique tiene la virtuosa cualidad de con sus charlas nos hace conocer el mundo. Yo no conozco más allá de Chipilo, pero con sus pláticas ya me imagino en la placita, tomando una copa en el bar, allí Padrón, que yo ni conozco. Es más, ya me caminé los 1000 kilómetros de Andalucía. Oye, ¿sabes qué pasa, Plinio? Que siempre que uno tiene oportunidad de visitar otro lugar y conocer, yo creo que es importante platicarlo, porque vas conociendo hasta los olores que te llegas a encontrar, parecieran distintos, y otros que te hacen sentir en casa, ¿sabes? Escuchas cosas diferentes, expresiones distintas a la que estás acostumbrado y todo esto. Y en Padrón, seguramente sabes, Plinio, hay unos pimientos. Esa región se dedican al cultivo de unos pimientos, pimientos de Padrón, que son pequeñitos. Y bueno, parte de la comunidad, parte del pueblo se dedica a cultivo y a la elaboración de, le dicen conservas o le llaman también agroindustria, a todos estos productos que se pueden obtener, a veces la mayoría en salmuera, en vinagre, curtidos, a veces preparados, o a veces, bueno, pues, crudos, para que tú los puedas utilizar de otra manera. Pero bueno, tratamos de Rosario Gálvez. Fíjate que ella tuvo la pena de que Luis Aguilar tenía una pistola, un revólver, le llaman pistola cuata, que quiere decir que el cilindro, ¿no?, donde van los tiros, corre al revés. Cuando tú disparas un revólver, el cilindro corre hacia la izquierda. Cuando esta corre a la derecha. Entonces, bueno, ahora ya no leemos si sabemos de la ruleta rusa, este juego absurdo y estúpido de adultos, donde, bueno, pues con un revólver metían un tiro, el cilindro estaba, los otros orificios estaban vacíos, metían un tiro, lo giraban y donde quedaba, bueno, pues jugaban así. Claro, alguien tenía que perder. Entonces, este cuate mete el tiro y por hacer la broma, ¿no?, de zorrajarse o pretender zorrajarse un tiro, él no entendió o no se acordó que la pistola iba a correr al revés. Entonces, claro, pues, dicen, se desvivió, dicen ahora. Me parece una palabra hasta de mal gusto, esta expresión. Pero bueno, es lo que se usa. Rosario Gálvez, en los años 50, participó en el cine. Hizo una película que se llama El Salón de la Belleza. Hizo otra que se llama Cuando me vaya. Hizo El Correo del Norte. Hizo La Máscara de la Muerte. Y Los Cuatro Juanes. Y luego, además, participó en las telenovelas. Hay infinidad de actrices que van del cine a la televisión. O unos no se adaptan o no les gusta. ¿Sabe, por ejemplo, quiénes difícilmente o prácticamente nunca participaron en la televisión siendo actores de cine? Actores casi, algunos directores, algunos guionistas. Los Soler, Fernando Soler y todo. Pues dígame, ¿en qué telenovela participó? Normalmente su carrera, o prácticamente toda su carrera, fue cinematográfica. Muchos de ellos, o personas del teatro, ya no le entraron al medio de la televisión porque no lo entendían.

0: no entendían el lenguaje de la televisión, no entendían el uso de apuntador. Entonces, bueno, pues eso hacía que no les gustara, o la manera de trabajar del cine a la hora de los llamados no se graba en una secuencia cronológica, es decir, como se va contando la historia, sino que van grabando escenas porque aprovechan la locación, aprovechan los vestuarios, etcétera, y arman, digamos, que un rompecabezas en desorden, y a la hora de la postproducción, bueno, pues ya lo van armando, ¿no? Y ya le dan un sentido a la historia. Hay actores, actrices, que participan en una misma película y jamás conviven o jamás se encuentran en el set de rodaje, porque, bueno, pues cada uno va, hace sus escenas, etcétera, ni siquiera se ven. Eso también ocurre de manera frecuente. Saludos a nuestro buen amigo Feliciano. Dice, ya no te puedo oír en vivo, pero oigo la grabación. Y entonces, como oigo el podcast, pues ya no puedo participar de manera activa. Pero Feliciano, pues sí le sabe a todo este José Feliciano. Nuestro buen amigo Flores Durán, él trabajó cualquier cantidad de años, no solo en la televisión, sino también en el teatro, como apuntador. Y llegó a ser líder, bueno, delegado primero y todo, y luego líder de una sección de las personas que se dedican a ser apuntadores. No sé si solamente tenga este título o tenga algún otro, ¿no? De repente se refiere a varios oficios similares o que están conectados entre sí. Pero nuestro buen amigo, pues sí, sí conoce del medio y seguramente ha de haber conocido a Rosario Gálvez. Ella, le decía, participó en la televisión, en las telenovelas, y estuvo en Bodas de Odio, estuvo en otra que se llamaba Victoria, Prisionera de Amor, y en otra que se llama Mi Pequeña Traviesa. ¿No vi, tú esa no, telenovela no la viste, Alina? Mi Pequeña Traviesa. ¿Tú no, nunca viste una telenovela? Me imagino que Mundo de Juguete, pues no te tocó, pues estás muy chica. Pero telenovelas de esas juveniles que hubo, ¿no? ¿Cuál viste? A ver, ¿qué vas a hacer, Alina? Compórtate, por favor.
1: A mí me tocó ver muchísimo la que... ¿Dónde salía Belinda?
0: Claro. Belinda, una juvenil.
1: También Dana Paola.
0: Ándale.
1: Sí, también Amigos por Siempre.
0: Órale.
1: Y de ahí ya nada más, porque creo que Dana Paola fue la última telenovela infantil que vi.
0: Sí.
1: Mundo de Caramelo.
0: Ándale, El Mundo de Caramelo, ¿no?
1: Ajá, Atrévete a Soñar.
0: Ándale. Fíjate, era un sector, la telenovela juvenil o la telenovela infantil, pues que no tenían contemplados los productores de las telenovelas. Y descubren, pues, que hay un público juvenil que le interesa ver una historia. Hay una que se llama RBD, que fue famosísima, y que cualquier cantidad de chavos, de jóvenes, bueno, pues tenían un referente a las historias que pasaban en una escuela, en una academia, en un instituto. Así es que ahí se oye la de Rebelde, ¿verdad? Es el tema.

Ahí está. Fíjate, estas historias de repente, aunque usted no lo crea, este mensaje que dan o comportamiento de algún personaje toca el corazón de algún joven o de alguna señorita que se siente

identificada con ese personaje. Y de repente, obviamente, si el mensaje es positivo, que es lo que se pretende, le puede servir, le puede ayudar. Y ahorita que decíamos de RBD, hay una telenovela también que se llama Clase 406. Bueno, en esas dos telenovelas, tú, Alina, te voy a contar, una amiga mía participó, una actriz, que por cierto hoy es su cumple, hoy es cumpleaños de Marifer García, María Fernanda García Allende, nació un día como hoy, esta actriz mexicana que ha participado no solo en telenovelas, en series, sino también en el cine y obviamente en el teatro, porque su papá era dueño de un pequeño teatrito ahí en la Ciudad de México. Y ella, bueno, pues estuvo muy ligada a lo que es el ser histrión, pues. Su carrera en cine es extensa. Y se gana un Ariel por una película que se llama Bienvenido, Welcome, que hace Gabriel Retes. Y luego hace Amor Letra por Letra, El Ritual de las Composturas. Y en televisión, para que ubiques a Marifer, ¿sabes quién es Marifer? Es la señora hipocondríaca, que todo le duele, que de todo se siente mal, y es su modo, su manera de vivir, ¿no? Entonces, para evitar hacer alguna actividad o para evitar alguna responsabilidad y todo, se achaca a enfermedades que obviamente no tiene. Entonces, Marifer, hoy es su cumpleaños, de Fernanda. ¿Vino alguna vez a echarle un quinto al piano? Y fíjate, como hoy es su cumple, 17 de septiembre, su mamá, como sabía que a Marifer le gustaban los chiles en nogada, con motivo de su cumpleaños, le preparaba, todavía es temporada, un poco de los chiles en nogada, ya los últimos días. Y entonces, bueno, se encontraba todos los ingredientes y le hacía un par de chiles en nogada a Marifer para festejar su cumpleaños. Así es que a Marifer le mandamos un abrazo. Ella escribe poesía también. Es una chava culta. Y es muy entretenido. De repente le digo, ¿echamos un quinto al piano? Y me dice, sí. Entonces echa la moneda. Es oír una rola de Pink Floyd aquí y toda. Y tú dices, a ver, como tú tienes la idea del personaje, ¿no? De la televisión, que por cualquier cosa tose y tiene ronchas y se anda rascando, ¿no? Pues no te imaginas que escuche ese tipo de música o que te guste. Entonces, agradable. Tenemos pendiente con Marifer una de chiles en nogada. Le dije, el día que vengas a Puebla y coincida con tu empleo, o sea, la temporada, vamos a comer chiles en nogada, yo te invito. Pero no ha coincidido. Dice Federico Muñoz, te paso el dato de lo que sucedió hace 38 años, donde el huracán Gilberto azotó con severas inundaciones y el desbordamiento del río de Santa Catarina en Monterrey, dejando una de las mayores tragedias en la historia del estado de Nuevo León. Esta fecha es muy recordada. Esto pasó hace 38 años, es decir, el 17 de septiembre de 1988. Fíjate, primo, infinidad de acontecimientos así, huracanes, inundaciones. Hubo unas explosiones en el momento por descuidos, por faltas de mantenimiento, falta de supervisión de varias calles por el derrame de gasolina en unos ductos, bueno, en el drenaje, pues, en el alcantarillado. Y entonces, bueno, pues volaron varias calles. No fue una explosión tan severa, pero sí fue de gran alcance y obviamente muchos inmuebles se vieron dañados. A partir de entonces,
¿no? Como

0: dice el refrán, ahogado el niño, se tapa el pozo. Bueno, pues a partir de esos desastres, ocurrió lo mismo que cuando el temblor de 1985, del 19 de septiembre, que el próximo domingo, no, es, hoy es 17, 18, es sábado, el próximo sábado habrá un simulacro nacional, así es que le pedimos que esté pendiente en todas las estaciones de radio, por supuesto en SICOM, estaremos alertas y estaremos atentos a este simulacro, pues en memoria de las víctimas de este terremoto terrible que sacudió a nuestro país, que muchas familias literalmente desaparecieron. Papá, mamá, hijos, hermanos, primos. No, nunca volvió a saber nada de ellos. Y también que conmemoramos, ya lo recordamos con estima, con cariño, pero también nos sentimos orgullosos de que por esta tragedia el Estado mexicano se pone las pilas y entonces crea Protección Civil, ya de una manera formal y utilizando unos estrictos programas y unos estrictos controles en la prevención de accidentes. ¿Quieres abrir un negocio? Protección Civil tiene que ir a hacer un dictamen, una revisión, una inspección al lugar, ver las condiciones que tiene, y en ese momento, antes de otorgarte una licencia de funcionamiento, por ejemplo, te obliga a que cumplas. Oiga, su salida de emergencia. Sí, sí, pero no puede ser de 90 centímetros, hágala de 2 metros y medio, o hágala de 3 metros y medio, su local tiene esta capacidad, por lo menos se requiere una puerta de estas dimensiones. Eso ha ayudado a evitar tragedias, y si llega a ocurrir algún evento, pues entonces ya de alguna manera tenemos cierta cultura. A usted y a mí prácticamente no nos tocó eso, pero los chavos, o sea, jóvenes que ahora tienen 30 años, que tienen 35, que tienen 36, les ha tocado ya en la escuela no solo aprender a separar la basura y a saber qué es orgánico y qué es inorgánico, qué sirve para reciclar y qué no, pero también no corro, no grito, no empujo, y estas maneras de cuidarnos unos a otros y de saber qué hacer en caso sobre todo de un sismo. Igual ocurre en una inundación, en estas cosas que, bueno, pues no se pueden controlar, que salen del control humano. Vamos al refil, ¿verdad, Lina? Pues ande usted.
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Oye, Alina, ese cantante es Hank Williams, ¿verdad? Este ícono de la música country es uno de los más influyentes del siglo XX. Él nació un día como hoy en 1923. Y bueno, graba cualquier cantidad de éxitos. Muere muy joven, porque si nace en el 23 y muere en el 53, imagínese, en realidad fue muy joven. Él muere el 1 de enero, el 1 de enero de 1953. Y en 1934, la RCA Víctor pone a la venta el primer acetato de 33, un tercio revoluciones por minuto. Y el primer disco, que es lo que hace que dure, ¿no?, la duración del track o del lado, que donde va impreso en este polímero, el acetato, es la quinta sinfonía de Beethoven, una de las obras inmortales de este inigualable. Es una creación artística de energía rítmica. Y entonces, bueno, se pone a la venta el primer acetato con... Estamos hablando de los años 30. O sea, vamos a llegar a los 100 años del vinil. Fíjese, por cuestiones técnicas, alguna vez con el ingeniero Santillana y con algunos amigos de la radio, se comparó el sonido digital, que es lo que ahora se usa a través de aparatos, y el sonido que llaman analógico, que es el tornamesa, ¿no? Es la aguja, el diamante, y lo que hace tocar este disco, este acetato. Y se llega a la conclusión de que lo más fiel es el sonido del disco, no el digital. Pareciera que el digital está limpio, carece de errores, es muy fácil manipular los niveles, ¿no? Agudo, medios, bajos, etcétera. Distinguir canales. Pero el sonido más fiel es el de un disco, es el de un acetato, que en este caso, ¿usted sabía que es de 1934? Pues ya, le digo, casi 100 años. Estos discos de la RCA Víctor tiene en su imagen un perrito que está junto a un aparato, gramófono se llama, que reproducía.

estos discos, estos aparatos eran de cuerda. Tiene ahí una manivela, le dabas cuerda y hacía girar el disco y se escuchaba. Y este Bull Terry realmente existió, se llamaba Nipper y había nacido en 1884. Originalmente era de un señor de nombre Mark, pero muere y su hermano, el hermano de Mark, se lo lleva a Liverpool, Francis. El Francis era pintor. Y entonces Francis se queda con el perro. Y el logotipo completo de la RCA, la voz del amo, se refiere a esta postura que tiene el perro en la iconografía, en la imagen, de cómo está, si no parando las orejas, sí tiene la cabeza inclinada hacia un lado, poniendo atención al sonido que sale de este gramófono. Entonces, la voz del amo es el eslogan, es la frase que identifica esta figura de Nipper, de este perro, que era de raza Bull Terry, un Bull Terrier. El Nipper, el perro, el que escuchaba la voz del amo, murió en 1895. Así es que, imagínense. Todo esto, obviamente, que sí existió. No creo que aquí le platicamos cuentos. Cuentos son los que luego me echan. Dice: mis amados cafeteros, estoy más puesto que un calcetín, tomando café con piquete bien frío, a su salud. Hombre, Felipe Cepeda, nuestro buen amigo. Felipe es fotógrafo y tiene su negocio. Todavía existe, ahí por el rumbo de la Cocota. ¿Sabe por dónde? Es que no puedo decir mucho, pero en la 2 Oriente, entre la 24 Sur y la 18, ahí donde va uno a sacarse la credencial del INAPAM. Pues esto, yo ya soy de la primera fuerza. ¿Usted ya cumplió 60 años? ¿O está por cumplir? Ponga sus... Es muy sencillo. Tiene que llevar copia de su acta de nacimiento, de su INE y un comprobante de domicilio. Va, se forma, llevar unas fotografías y rápido, hace su trámite y ya le dicen qué día regresa a recoger su credencial del INAPAM, que le da cualquier cantidad de beneficios, no solo a nivel federal, ¿no?, por los tratos que ha hecho originalmente el INSEN, ahora INAPAM, con algunos comerciantes, con algunos gremios. Y entonces, si tú eres afiliado o estás inscrito en el INAPAM, en este Instituto Nacional de Personas Mayores, de Adultos Mayores, pues te dan ciertos beneficios. Saludo, amigos cafeteros, los quiero felicitar tarde pero seguro y agradecerles por tan bello programa, que sean muchos años más llenos de salud y bendiciones. Hombre, muchas gracias. A la terminación 5410. Luego dice Plinio: oye tú, Plinio, dice, este no me deja en paz, dice, pero si hay gente que viaja y con sus charlas son presuntuosas y chocantes, cosas que no sucede con vos. Dice, sí, no expliques lo de la ruleta rusa. Perdón. Era un juego estúpido. Afortunadamente ya no se usa. Dice, ¿cómo está don Richard? Anda en Dubái. Se fue de vacaciones. Anda disfrutando. Ya sabe que se la pasa en yates y en estos bares de lujo y en hoteles y en spas y todas estas cosas. Dice, ahora que te oigo, tranquilo, pregunto, ¿qué camiones en todos los canales de televisión, sobre todo en los noticieros, al dar una nota, le ponen de fondo lo que pretende ser música, aunque casi siempre es un ruido de guitarrazos o violinazos?

que no dejan oír bien la noticia. Pues mira, ¿por qué hay una regla no escrita en los medios de comunicación? Y sobre todo en los noticiarios, igual que en los programas deportivos, piensan que esta música llena de ritmo, llena de beats, como le llaman, significa, proyecta o te da energía, vigor. Y entonces, aparentemente, para darle una agilidad a las cosas, al ritmo de lo que va uno diciendo o las características de ese programa, pues a alguien se le ocurrió meter esa música y entonces los demás lo siguen. No lo piensan. Lo que estamos haciendo es, fíjate, aquí no se toca determinado tipo de música precisamente por eso, porque queremos fomentar una tranquilidad, una paz mental, que tú escuches la radio, que te acompañemos, que podamos hablar, platicar, pero sin aturdirte, sin que te ponga de nervios de repente la música que llegas a escuchar. La puedes oír a un muy buen volumen y eso yo creo que sirve. ¿No te has fijado que, fíjate, de repente estás viendo la televisión y te empiezas a poner de malas o te empiezas a sentir incómodo y dices, ¿cómo? ¿Pero por qué? ¿Qué me está pasando? Hasta que descubres que lo que te hace sentir incómodo o lo que te hace sentir un malestar es que el volumen de la televisión está demasiado alto o que el volumen de la radio está demasiado alto. Y entonces le bajas y como que, tu alma descansa un poquito. Pues era esta onda que estaba muy alta. A veces no nos fijamos y le vamos subiendo y le vamos subiendo al volumen. Y cuando llegan estas cosas, o te has fijado que en ciertos comerciales, ¿no? Cuando son comerciales de la cadena o son comerciales de la cablera, del servicio de cable que tú tienes, botan el sonido y entonces se transmite mucho más alto del nivel natural de volumen del resto de la programación. Creen que llaman la atención, pero en realidad no, pues es molesto. Dice el primer amor a mil por hora, dice el Arturo, dice con Kuno Becker y Anaí, Valentino Lanús, Dulce María y Ana Layesca. Soñadoras con Ará de la Torre, Araceli Arámbula, Michelle Viet, Adamari López. Amigas y rivales. Yo conocí a dos chavas, eran hermanas y eran amigas y rivales. No sabes cómo le dieron guerra a su papá. Y estaba de moda esa telenovela. Esa de Amigas y Rivales era con Angélica Vale, Ará de la Torre y Ludvika Paleta. Oye, esta Ludvika Paleta yo creo que ya hasta abuela es, ¿no? O por lo menos es mamá de algún joven. O sea, ¿cuántos años tiene? Empezó siendo una niña actriz. Dice, buen día, don Enrique, de la terminación 5626. Dice, yo creo que Alina es de mi generación. Yo también vi esas telenovelas que ella dijo. Y le añado, Aventuras en el Tiempo, Cómplices al Rescate. Dice, y la mejor de todas, Alebrijes, debe ser, y Rebujos. ¿Sabes qué es un rebujo? ¿Sabes qué es un rebujito? Es una bebida bien refrescante. ¿Dónde estará don Ricardo? En Dubái. Anda de vacaciones. Anda en unos spas. Poniéndose mascarillas para la piel y cortándose las uñas y haciéndose manicure y esas cosas. Javier Quintero. Me traicionó el subconsciente. Dice, buen día y gracias por el comentario de ruidos, así es. Sí, fíjate que a veces no nos damos cuenta y de veras estamos oyendo la radio, estamos viendo la tele, sobre todo con la televisión. Y no te das cuenta y le vas subiendo o la prendes y está en el volumen normal, donde se quedó la última vez. Y al rato te empiezas a poner ansioso y te empiezas a poner mal y a sentir malestar y todo. Y dices, ¿qué hubo? ¿Pero qué es? Y te acomodas

0: voy por agua. No, es el volumen que te aturde. Mira, ya llega uno a cierta edad que ya cuando vas a un restaurante o vas a un establecimiento, le dices al dependiente o a la señorita que atiende el mostrador, les, oye, ¿no le podrás bajar al ruido? Porque no podemos platicar. Yo no sé también quién fue el güey, perdón, no sé quién fue el experto en sonido y en mercadotecnia, que dijo que entre más volumen pongan en una bocina a media banqueta, vas a vender. No, yo no compro ahí porque me lastima y me molesta el sonido tan alto. Sí, es música de fondo, no de fonda. Y es música que acompaña, ¿no? Que te pone de malas y te... Al rato andas todo nervioso y no sabes por qué. A veces es necesario tener un rato de silencio. Oye, es cumpleaños del Capea. El Capea, el niño de la Capea. Bueno, niño. Nació en el 52 y hoy es su cumple. Este torero español que nació en Salamanca, un día como hoy. Él en Salamanca nació en un barrio muy popular que se llama Chamberi. Y toda su vida desde niño fue alumno de la escuela taluina La Capea. Por eso le apodan así. Él empezó su carrera siendo muy chico de edad. Y su primer traje de luces, que no se llama traje, es un vestido. Su primer vestido de luces lo porta el 3 de mayo de 1969 en Salamanca, cuando tenía 17 años. Y hace su debut con caballos el 17 de julio de 1970. Y ahí le cortó dos orejas. ¿Por qué dice debutando con caballos? Ah, porque mire, en la trayectoria de un torero... Primero es becerrista, empieza con becerros. Luego empieza con novillos, sin caballos. Luego ya es con caballos. Y ya después, que son tiempos de práctica, tiempos de saber moverse en el ruedo, saber qué hacer, etcétera. Cuando ya se siente capaz y tiene un cierto número de corridas, entonces decide ser torero y toma la alternativa. La puede tomar en la Plaza de las Ventas, en la Maestranza, en México, pero después tiene que confirmar, ¿no? En México y en España. En cualquiera de los dos. Si toma la alternativa en México, bueno, va y confirma en las ventas. Si lo toma en las ventas, bueno, pues viene a México y confirma. Confirma en las ventas. Al revés, pues. De la 87-99, es que ya casi nos vamos. Dice: ¿qué tal, querido Enrique? Te mando un fuerte abrazo. Heriberto, por aquí. Fíjate que yo voy a Carrusel. Y creo que tenía la misma edad que yo. En ese momento, ahora tengo 46. Y Rubica Paleta debe tener más o menos 46 o 48. Yo creo que tendrá, dice, siendo así, yo solo tengo un hijo que tiene 24 años y todavía no soy abuelo. No, pues es que tu hijo es muy joven, de 24 años, ¿quién se va a aventar el compromiso de tener un hijo? Imagínate. Hola, señor Enrique, desde San Pedro Cholula. Buenas historias de estas novelas, dice Jimmy el Lobo. Le mando un video de la señora Castro. ¿Qué será? Ah, de Verónica Castro. Ahorita lo veo. Bailando. Hay un video de Verónica Castro con los Castro y con Manuela Torres, siendo parte de esto, de este coral. Plinio. Muy clara explicación de lo de Dubái. Dice que ya le cambiaron el nombre a Tepeojuma. No, así se llama. Ya te ruta 52 a Bosques de San Sebastián, ¿no? Imagínate. Bueno, ¿qué? Ya, ¿verdad? Pues, Joss, la cortina.
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Es 17 de septiembre del 2026, señoras y señores, qué gusto saludarles. Estamos totalmente en vivo, 1:00 p.m. en este preciso instante, 1:01. Y ya estamos arrancando. Este es el son del notición a través de SICOM Radio 105.9 de FM de aquí. Originamos la señal hasta todo el estado de Puebla y vamos a tener nuestro recorrido informativo por las diferentes

0: diferentes frecuencias. He de decirle a usted que el gobierno del estado de Puebla, a través de la Secretaría de Seguridad Puebla, informó que las actividades con motivo de las fiestas patrias concluyeron con saldo blanco, resultado de la coordinación entre los tres órdenes de gobierno. Fue el vicealmirante Francisco Sánchez quien reportó que en los 217 municipios las festividades se desarrollaron en paz, gracias a la participación responsable de las familias poblanas. Para garantizar el orden, la convivencia familiar durante los más de 345 eventos realizados en el marco del grito de independencia y el aniversario, desde luego, ¿no?, de México, de independencia de México, más de 1,300 policías del estado establecieron un dispositivo de seguridad en todos y cada uno de los, ¿cuántos municipios?
1: 217.
0: Muy bien, Laura Peralta. El operativo contempló vigilancia terrestre, aérea, filtros de revisión, recorridos preventivos, presencia de la policía en puntos estratégicos y el monitoreo permanente desde el C5 con el respaldo de cuerpos de emergencia y obviamente, de protección civil. Así que las fuerzas de seguridad reconocen la participación responsable de las más de 82,850 personas que asistieron a las actividades, ¿no? Un comportamiento ordenado, respeto a las indicaciones de la autoridad, eso contribuyó a preservar un ambiente de paz y de seguridad, y esto hay que aplaudirlo. ¿Cómo te va, Laura?
1: Bien, Bebeto, ¿se siente un lunes hoy?
0: Sí, parece lunes, sí.
1: ¿Verdad que sí? Ya decía yo que no era la única.
0: Pero mira, mañana es viernes.
1: Qué bueno. De lunes para viernes.
0: ¿Y otra vez a beber? ¿Y otra vez, ¿sí?, a beber? Pues sí.
1: ¿Qué comiste ayer?
0: ¿Qué comí? ¿Ayer? ¿Por qué ayer?
1: Ayer y antier.
0: Ah, pues sí, bueno.
1: Recalentado, ¿no?
0: Normalmente es exacto, sí. Se come lo mismo el 16 que el 15.
1: ¿Como Navidad?
0: Híjole, es que a mí casi no me late lo de Navidad.
1: Bueno, pero es casi lo mismo.
0: No, a ver.
1: Es como...
0: Yo antier no comí pierna ni pavo.
1: No, pero o sea, me refiero a que es casi lo mismo de que la cena y al siguiente día el recalentado.
0: Sí. Sí.
1: Está...
0: No pudo faltar el pozole.
1: ¿Comiste pozole?
0: Comí pozole.
1: ¿Rojo, verde, blanco?
0: De cabeza.
1: ¿Y te gustó?
0: Vean ustedes. Escuchen ustedes la vulgaridad.
1: Se le estoy preguntando.
0: Iniciando
1: si
0: el programa.
1: El pozole.
0: Y luego agarras confianza y te vas tendido.
2: ¿Qué pasó?
1: Yo te estoy preguntando si te gustó.
0: Qué feo y cruel.
1: Pero entonces sí o no.
0: Bueno, tostaditas.
1: ¿Chalupas?
0: No.
3: ¡Ay, ajá!
0: No, esas las como seguido.
1: ¿Sí?
0: Con una señora que las tiene de a 25.
1: ¿Pelonas?
0: A ver, tú pásanos, ¿qué, qué has comido el 15?
1: Pozole.
0: Ajá.
1: Tostadas. Uh-huh. Y ya.
0: Okay. Bueno, ahorita, cuéntenos usted, ¿qué comió? Sí, ¿se indigestó?
1: ¿Me
0: dieron las agruras?
1: Al 22-15-87-56-57, ahí vamos a estar recibiendo todos sus mensajes y también nos puede ver en Facebook como Sicom Radio 105.9 de FM. Ya estamos en vivo también para que vean la bonita imagen que
0: la
1: trae.
0: La bonita Bebeto cara hoy. Mía. Oiga, se han llevado a cabo operativos por parte de Comercio Exterior y de la policía en diferentes establecimientos y ahora en una plaza. Una plaza. ¿Qué venden en esa plaza? La información de Huacán, la información la tiene Miriam Rodríguez. Miri.
4: ¿Qué tal, Alberto? Saludos con gusto y así es compartirles. Durante este día, pues bueno, se está llevando a cabo un operativo importante en el municipio de Huacán, donde participa el personal de Comercio Exterior en coordinación con elementos de la policía auxiliar. Este operativo, pues bueno, está centrándose en dos establecimientos ubicados en el centro del municipio de Huacán, que están denominados como Plaza China y también Corte Asia. De acuerdo con información preliminar, las autoridades realizan diligencias para verificar que los productos que se comercializan en estos lugares cuenten con la documentación correspondiente que acredite su importación, así como comprobar la legal estancia de la mercancía en el estado y bueno, también en el municipio de Tehuacán. Estos establecimientos se encuentran ubicados en la Reforma Sur entre 3 y 5 Oriente, así como Reforma Norte y 6 Poniente, donde pues bueno, se desplegó el importante número de elementos de la Policía Auxiliar y también personal de Comercio Exterior. En estos lugares se pueden encontrar distintos

0: artículos que corresponden a bisutería, ropa y zapatos. Algunos también se llegan a comercializar electrodomésticos. Sin embargo, pues bueno, se están llevando a cabo las diligencias correspondientes para verificar sobre todo la procedencia de la mercancía, y de esta forma, pues bueno, las autoridades, una vez concluidas las diligencias, tienen al conocer los resultados de este operativo que se lleva a cabo en el municipio de Tehuacán. Esa información, Alberto.
1: Bueno, ya mañana habrá información, ¿qué es lo que se llegue a decomisar, etcétera, etcétera? Miri, muchas gracias, mañana nos reportamos.
0: Estamos pendientes, excelente tarde.
1: Gracias, 1:07 p.m, saludos.
2: A Tehuacán, que nos escuchan por el 93.1 de frecuencia modulada. ¿Y ahora dónde vamos?
1: Vamos con Elia Hernández hasta Libres. Bueno, ella está en Libres, pero la información corresponde a Quecholac. Ahí se han emitido recomendaciones para evitar ser víctimas de la mentada extorsión. Eli, buena tarde.
3: Hola, ¿qué tal? Muy buena tarde. Gusta saludarles efectivamente desde el municipio de Libres para comentarles que en Quecholac, con el propósito de evitar casos de extorsión y fortalecer una cultura de prevención, autoridades municipales han compartido una serie de recomendaciones para que la ciudadanía se encuentre informada acerca del COVID de derecho de piso y pueda hacer la denuncia correspondiente en caso de ser necesario. Como parte de la información proporcionada, se menciona que el derecho de piso ocurre cuando una persona acude a un negocio para exigir una cuota mediante amenazas contra el establecimiento o sus trabajadores, por lo cual ante ello se recomienda realizar lo siguiente: mantener la calma y no confrontar, ponerse a salvo y resguardar a clientes y trabajadores, conservar toda la evidencia posible, videos, mensajes, notas, números telefónicos, cuentas y objetos entregados, avisar a una persona de confianza, así como denunciar, para lo cual la población se puede comunicar de manera anónima con el área correspondiente marcando al 089 o a través del correo electrónico, que es cade.denuncia@sspc.gob.mx. Asimismo, se menciona que en caso de llegar a presentarse esta situación, la denuncia es fundamental para que las autoridades puedan dar seguimiento al caso y llevar a cabo las acciones necesarias. De igual manera, se invita a la ciudadanía a mantenerse informada, actuar con precaución y evitar proporcionar información personal. Es así como se hace el llamado a la población a mantenerse atenta ante cualquier situación que pueda poner en riesgo la seguridad, además de hacer pues uso de los canales de denuncia disponibles y compartir esta información con familiares, amigos y personas cercanas, con la finalidad de fortalecer las acciones de prevención y contribuir a una comunidad más informada y protegida. Esta es la información en relación a lo que acontece en el municipio de Quecholac.
1: En Quecholac, pero vaya, no, los otros municipios no están exentos. Enfrentarse a un escenario como este, tienes tu negocio, Eli, llegan unos sujetos, te amenazan, te piden una cantidad mensual para no ser víctima de agresiones, de no incendiar tu establecimiento, de no hacerle daño a alguno de los tuyos. Y por el otro lado, te digo lo complejo que es. Bueno, ok, hago mi denuncia, me piden evidencias, ¿qué pasa? Llega una patrulla a estar ahí, hay un número de respuesta inmediata. O sea, finalmente los extorsionadores se estarán dando cuenta y habrá represalias, es la gran duda. Esto que está pasando mucho en Quecholac, Eli.
3: Así es, pues, exhortar a la población a mantenerse pendiente y, por supuesto, también recordemos que la unión hace la fuerza. Y en este caso, si muchas veces estos casos a lo mejor no son atendidos de manera pronta, es porque también la ciudadanía lo deja pasar, ¿no? Dice, pues voy a hacerlo con tal de evitarme problemas. Entonces, a veces como que accedemos a ello. Entonces, sabemos que sí es un tema complicado, pero sí el exhorto por parte de las autoridades, pues es justamente fortalecer, fomentar esta cultura de denuncia para que justamente pues se pueda ejercer este derecho y esta presión para poder pues atender este tipo de casos, ¿no? Y entonces la idea justamente es prevenir y justamente pues esta cuota llamada también de protección. Entonces, bueno, pues es importante pues tomar cartas en el asunto y seguir estas recomendaciones, recordando que el número al que se puede de manera anónima, porque esto es también otra parte importante, que a veces la población se detiene por el hecho de decir no, porque al hacer mi denuncia tengo que proporcionar mis datos, van a tener mi información, no tengo esa seguridad, entonces por ello es que se encuentra este número.

0: de emergencia anónimo, que es justamente también para realizar este tipo de denuncias, marcando al 089. Entonces, bueno, pues esa es la información.
1: Es correcto. Gracias, Eli.
0: Gracias a ustedes. Excelente tarde.
1: El cobro de protección, el derecho de piso, a ver, me vas a dar una lana al mes y te voy a proteger. ¿A proteger de qué? Tengo mi negocio, estoy chambeando bien. Vaya, qué complicado, ¿eh? Qué complicado. Esto que inició hace algunos años en lugares turísticos y que ahora está en toda la República. Vamos a Catlán de Osorio con Briselda Sarabia. Mire qué triste. Campesinos reportaron la pérdida total de cultivos de maíz y de frijol. ¿Por qué? No llovió, ¿eh? No llovió. Bris, cuéntanos.
2: Así es, Beto, muy buenas tardes y buenas tardes a todo el auditorio. Pues comentarles que efectivamente campesinos de las regiones reportaron pérdidas totales de cultivos de maíz y frijol luego de que las lluvias se alejaran de manera prolongada y las parcelas terminaran completamente secas. Así lo dio a conocer Rafael Ramos, quien es integrante de Maíces Mixtecos, quien lamentó la situación que enfrenta actualmente el sector campesino debido a que diversas comunidades de las siembras no desarrollarse y en algunos puntos la cosecha será particularmente nula. Señaló que las condiciones climáticas provocaron que los cultivos se acercaran pues antes de lo programado y es que muchos de ellos ya no se rescataron. Indicó que con pocos campesinos lograron rescatar parte de sus cultivos, pero fueron del 100% asegura que el 80% sus cultivos, y es que ante esta situación explicó que algunos campesinos acudieron a registrarse para acceder a apoyos destinados a quienes sufrieron pérdidas de sus cosechas. Sin embargo, señaló que una parte importante de campesinos no logró realizar su registro dentro del periodo establecido. Explicó que uno de los principales problemas fue la premura con la que solicitaron los documentos, los requisitos, situación que pues dificultó el trámite. Y cabe mencionar, Beto, que pues lamentablemente no todos los campesinos cuentan con redes sociales, no se llegan a enterar a tiempo. Nosotros hicimos el llamado por medio de SICOM de esta situación del registro, sin embargo, pues fue de casi de un día para otro que solicitaron los trámites. Es por eso que ahora están pidiendo pues que se prolongue o se haga otra fecha para que se puedan registrar esos campesinos que pues lamentablemente perdieron sus cosechas, todo seco. Tuvimos un panorama el fin de semana pasado, Beto, que estuvimos ahí con los cultivos. La verdad es que ya el cultivo desapareció completamente de las parcelas y lamentablemente pues para muchos es el recurso único que reciben durante el año los campesinos. Entonces, pues esa es la información.
1: Sí, es muy triste. Imagínese cuánto tiempo trabajando el campo, esperando la temporada para vender, para recibir, ¿no?, el fruto de su trabajo, y de repente no hubo lluvia, hay pérdida, no hay nada. Seguramente el gobierno del estado a todos aquellos que no alcanzaron a registrarse les estarán dando un tiempo más para recibir la documentación y todo lo necesario para entregarles un apoyo. Pues qué triste. Bris, nos escuchamos mañana.
2: Gracias, Beto. Bonita tarde.
1: Igual, adiós. Y no ha llovido, ¿verdad?
3: No.
1: De repente llueve.
3: Hace falta.
1: Híjole. Bueno, de todo nos quejamos. Pero, y si llueve, está lloviendo mucho, qué horrible. Si no llueve también.
3: Vamos a mandar saludos, ¿no?
1: ¿A dónde?
3: A Libres.
1: Claro que
3: nos
1: sí,
3: escuchen por el 95.9 de FM y también a Catlán de Osorio por el 95.3 de frecuencia modulada. Tenemos mensajes, nos dice la terminación 7419. Hola, mi equipo favorito, les mando un saludo de parte de Lupita Santos de Necaxa. Bebeto, espero mis saludos.
1: Saludos, Lupita. ¿Qué le pasa a Lupita?
3: No sé.
1: ¿Qué es lo que quiere?
3: ¿Bailar?
1: Sí. Que venga a bailar, Lupita.
4: ¡Ay, hola!
1: Que baile las calmadas.
3: La terminación 0707. Hola, Bebeto, buenas tardes y compañía. Déjate, Bebeto, es una dama. Todo dile que sí, se escucha padre.
1: Ok, albureame.
3: Oh. No, yo no te alburé. Tú comiste pozole de cabeza.
4: ¿Y te gustó?
5: Ah. A ver.
3: Pues te gustó,
5: pasó?
3: ¿Sí o no?
1: ¿Qué más?
3: Sabía rico, sí.
1: ¿Qué más?
4: Atrapada.
3: Te escuchemos. Ay, ayuda, Atrixo,
1: ayuda.
3: La banda.
1: ¿Está la banda?
3: ¿La banda o la espacio banda?
5: A ver, ¿qué pasó?
3: Dice, está feliz con tu programa y la bella dama. Saludos para todos.
1: Véanos en redes sociales. Pues es que se entiende, luego, dice, escuchamos en Atlixco. La banda está feliz con el programa y la bella dama. Saludos.

0: para todes. Así dice.
1: También nos dice la terminación 7866. Buenas tardes, jóvenes. Saludos. Semana descontrolada como las aguas del Chavo del Ocho. Atentamente, el cartero sin control. Y dice, hola, yo de nuevo. ¿Me pueden pasar el número del abogado que va al programa, por favor? Atentamente, el cartero pedinche.
0: ¿Eres cartero? ¿En qué problema te metiste?

0: Lo que ocurrió, se informó sobre la intervención derivada de alertas diplomáticas y labores tácticas de campo. Y es que la fiscalía rescató ilesos a dos hombres de nacionalidad de China que se encontraban privados de su libertad, logrando la captura del Eduardo de 24 años. Fíjate, a ver, ¿cómo estuvo esto? ¿Sabe que ellos vivían, los dos hombres, vivían en Nicaragua y que fueron contactados vía redes sociales, pues por un grupo criminal que se dedica a esto? Les ofrecieron una chamba bien remunerada. Y entonces, resulta que con datos de geolocalización y registros visuales proporcionados, personal de la Fiscalía Especializada en Investigación de Secuestro y Extorsión, de la carretera a Valsequillo. Bueno, al incursionar en el inmueble, los agentes investigadores neutralizaron a este sujeto que se llama Eduardo, de 24 años, que era el... que no se escaparan, ¿no? Sus dos víctimas que permanecían atadas. De acuerdo con las entrevistas preliminares, ambos agraviados estaban en Nicaragua, como le digo a usted, citados en México bajo una falsa oferta laboral. Al llegar fueron retenidos, les quitaron el dinero que llevaban, $12,000. Llevaban eso en efectivo y $60,000 en retiros bancarios. Los obligaron a contactar a sus allegados allá en China y les exigieron sumas de dinero altas, debido a la barrera del idioma, que sus captores, bueno, ellos no hablan completamente el español y los mexicanos no le entendían. Bueno, pues consiguieron enlazar comunicación preventiva con su representación consular, ellos, y finalmente, lo importante es que fueron rescatados gracias a la oportuna intervención y los temas diplomáticos. Fue el 14, la movilización el 14 de septiembre, tras recibir una notificación urgente del consulado de China en México, obviamente, respecto a la privación ilegal de la libertad de estos hombres chinos. Bueno, ahora con 20, si ustedes nos permiten, vamos a la pausa.
1: Sí.
0: What?
1: 22 15 87 56.

0: ser aburrida. Al son de notición, el corte es corto. Ya volvemos. Número WhatsApp 2215-875656. Teléfono de contacto 2273-7716 y terminación 17.
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0: en el cual les dice a los chavos que ya no se vistan así.
1: Ya no, que ya no se vistan como malandros.
0: ¿Y cómo es ello? Pantalonzote. Ay, sí. Playerotas.
1: Ya me imagino, ajá.
0: Cadenotas.
1: Como los reggaetoneros, sí, ¿no? Yo creo.
0: Bueno, a ver, cada quien, ¿no?
1: Pero a ver, una cosa era que iba a cantar, ¿no? Iba pues a cantar al público. Otra cosa es que...
0: Alex siente que está muy enojado con el género musical.
1: Sí.
0: Mucho.
1: Mira, de hecho, una de sus declaraciones en este concierto, estaba cantando y de repente... No somos reggaetón, no somos gangsters de Nueva York, somos mexicanos.
2: A ver, ¿qué pasó?
1: No como puertorriqueños, haciendo referencia a este cantante de Bad Bunny, que también es de origen puertorriqueño. Y la verdad es que él también llamó la atención por cantar en el piso. Ajá. ¿El piso? Se puso a cantar en el piso y a rodar.
2: A ver, rodando, ¿qué así pasó?
0: ¿Habrá ido bien?
1: Pues se supone que sí, ¿no? Pero la verdad, mucha gente de la alcaldía expresó sus quejas por el discurso que él daba. Porque
0: decía, ¿y luego pues, dónde lo da también?
1: Es que es el momento para cantar, ¿no? Para disfrutar, ¿no?
0: Pues sí, bueno,
1: para escuchar
0: sí,
1: tus
0: sí,
1: quejas.
0: Sí, claro.
1: Entonces,
0: si algún artista está inconforme con el reggaetón, es él. Aunque muchos lo han expresado, uh-huh, pero ese cuate sí... Sí lo tiene muy dentro, ¿no?
1: Sí, además él dio unas palabras de: entre más me digas eso, menos voy a cantar. Nunca quisiste oír la verdad de Alex Syntek. Es la primera vez que lo estoy diciendo en 15 de septiembre. Y tú canta la de Juan Gabriel, y aparte esa canción que estás pidiendo no es mía, es del Buki.
0: 29, no vamos a la pausa todavía.

0: Estamos de regreso ya a la 1:30 p.m. Síguete reportando 2215-5057. Sociales también. Coméntenos ahí y participe hoy. Me da mucho gusto, en verdad. Me da mucho, mucho gusto que esté en esta mesa, que nos acompañe. Ya tiene un ratito que no platicamos con él. Alberto, el ingeniero Alberto Jiménez Merino, presidente del Colegio de Puebla.
1: Bebeto, bueno.
0: Hay actividades del tiempo, pero vienes a compartirnos algo importante.
1: Claro que sí, vengo a platicar con el auditorio, contigo, con todos, algo que en el Colegio de Puebla venimos haciendo. Colegio de Puebla, que es un centro científico de investigación y posgrado de educación continua. Lo que hoy estamos haciendo para la formación de capital humano es tomar los problemas del Estado, meterlos a las aulas, meterlos a los programas, y de esa manera poder apoyar con la gente que se va preparando, atender los principales problemas de Puebla. Y en esta ocasión venimos a platicar sobre el compendio de propuestas y experiencias bioeconómicas para el desarrollo del Estado, que se integró con las aportaciones de quienes participaron en el Diplomado de Geopolítica entre mayo y julio. A cada uno, 200 participantes, 32 dependencias, les pedimos una propuesta de política viable. Y luego también revisamos las experiencias locales, nacionales e internacionales, cómo resolvieron los problemas que actualmente tenemos en Puebla, en otras latitudes. Y así surgió este documento, que consta de 687 propuestas y experiencias en 18 capítulos, muy apropiadas o muy vinculadas a las necesidades del Estado, que esperamos

0: digamos, le sirvan a los tomadores de decisiones, uh-huh, a los investigadores, a los alumnos, a los estudiantes en formación, de cómo poder transitar, de cómo poder trasladar conocimiento generado en otras partes a las necesidades actuales del Estado. Se lo entregamos al señor gobernador en estos días, al inicio de la semana, el martes. Es que pienso que ahora es lunes.
1: Parece lunes, sí, se lo entregaron el martes 15.
0: El martes 15, ya está disponible, tiene un código QR que puede ser descargado.
1: O sea, está en línea.
0: Está en línea, está en las redes del colegio. El Colegio de Puebla AC en Face, el arroba colpoeac en X, en nuestras redes, Alberto Jiménez Merino en Face y en arroba Jiménez Merino MX en X, y de esa manera poner a disposición de la comunidad poblana, de la sociedad poblana, de los presidentes municipales, de los regidores, de los directores y de todos aquellos que toman decisiones, porque hay aquí casos como, por ejemplo,
1: eso te quería
0: preguntar, la potabilizadora del Platanar Cuetzala en el sur del estado, una represa y una potabilizadora para abastecer de agua a la comunidad, la experiencia de...
1: ¿Esa que fue una propuesta?
0: Es una experiencia, una propuesta realizada hace varios años. Ajá. Y que hoy la estamos...
1: Ok, ok. Entonces integrando. Ya es con una experiencia.
0: Son experiencias, ajá, de casos ya realizados. Por ejemplo, Suecia, un país sin basura, que ya reutiliza su basura y que tiene que importar basura de 3 países vecinos para poder sostener su sistema nacional de calefacción, su sistema nacional de generación eléctrica, porque no le alcanza la basura para mantener esos sistemas. Aquí vienen esas experiencias, cómo sanearon los ríos de Europa, experiencias educativas como Finlandia a la hora de la clase, que hace que Finlandia sea uno de los países más felices del mundo, solo porque desde 1993 los niños entre 6 y 16 años se reúnen una vez por semana a conocer, a saber cómo, qué problemas tienen, cómo los pueden resolver, y dice ahí que elabora alguno de ellos, y de esa forma pues la convivencia es de lo mejor. O bien la educación moral en Japón, que los primeros 3 años se ayuda a fortalecer el carácter, se ayudan valores, se ayuda a transmitir y a desarrollar los valores éticos, y todo esto, Shenzhen, el Silicon Valley chino, uh-huh, el mismo Silicon Valley, Estados Unidos, en California, el Food Valley, Países Bajos, referentes tecnológicos en el mundo, como Brasil hoy está haciendo un río artificial de 124 kilómetros, cómo resolvió un problema en el nordeste de Brasil con un programa que se llama 1,000,000 de cisternas de 10,000 litros cada una para igual número de familias, que terminó siendo de 1,300,000, captando la lluvia para dotar de agua a la familia. O como Argentina, Estados Unidos y Brasil suman más de 100,000,000 de hectáreas en agricultura de conservación, un sistema agroecológico que ayuda a aumentar la productividad y contrarresta los impactos del cambio climático. Y ejemplos y casos... aquí cerca, el río El Pueblito, cómo fue limpiado con la participación social y del gobierno, o el río San Antonio, y así se encuentran aquí experiencias de reforestación con drones, experiencias de reforestación aprovechando los tocones de los árboles, se cortan los árboles y vuelven a rebrotar, se elige el rebrote de mejor calidad para volver a tener un árbol sin volver a plantar, como lo hacen en Tanzania, y bueno, cientos, porque son 687 experiencias que pueden ser trasladadas a soluciones en la geografía del estado de Puebla.
1: Esto bien lo decías, ingeniero, eso lo tienen que checar los tomadores de decisiones.
0: Sí.
1: Son experiencias de todo el mundo.
0: ¿Cómo le hicieron en otros lados y cómo podemos hacerle nosotros? Ese es el...
1: Porque
0: el,
1: sí se puede.
0: Sí se puede.
1: Ese es el, claro, ejemplo.
0: Así es. Entonces, de eso se trata este compendio. Y bueno, gracias por venir a poderlo, por poder platicarlo contigo.
1: Entonces, en redes sociales.
0: En redes sociales.
1: ¿Hay un código?
0: El Colegio de Puebla, y hay un código QR.
1: Ajá.
0: Hay un código QR que todo, que se puede bajar para tener el documento, se puede aplicar.

0: para tener el documento. Y el mismo gobernador nos indicó la posibilidad de hacer algunos impresos en los próximos días.
1: Sí, porque no es chiquito.
0: Sí, 1,300 páginas, 687 experiencias, proyectos, propuestas, experiencias realizadas, cómo le hicieron en otras partes y cómo podemos hacerle nosotros.
1: Y ahorita con estos tiempos complicados, ¿no? Las condiciones climáticas.
0: Sí, se prevé que este año el Niño, ajá, el calentamiento anormal del Océano Pacífico a la altura del Ecuador, está por arriba de los 2 grados, y eso representa desastres naturales ligados al agua muy semejantes a 1986, muy semejantes a hace 40 años. Y para eso hay que estarse preparados. No solamente son ciclones, no solamente son lluvias torrenciales, son sequías, son ondas de calor, como ya se vivieron en Europa en la última semana de junio. Son, heladas, granizadas, tornados, ya no se diga.
1: Todo, pero
0: hay
1: muy
0: una
1: fuerte
0: distorsión. Hay una distorsión del ambiente, del clima, y particularmente entre agosto y febrero, es como la Organización Meteorológica Mundial está indicando que habría fenómenos intensos. Y bueno, también aquí hay experiencias de cómo enfrentarlos, cómo prevenir sus efectos y cómo atenderlos una vez que ocurran, sí. Cómo rápidamente, qué es lo que hay que ver, qué hay que restablecer, si podemos desarrollar sistemas de alertamiento temprano. Aquí viene mucha información.
1: Perfecto, pues ahí está en redes sociales, Airo, usted lo puede checar. Ingeniero, siempre es un placer escucharte.
0: Gracias, Bebeto, muchas gracias.
1: Y nos escuchamos la próxima.
0: Claro que sí.
1: Que nos visites.
0: Excelente.
1: Es el ingeniero Alberto Jiménez, usted lo conoce, usted lo ha escuchado, presidente del Colegio de Puebla. Vamos a la pausa, 1:39, venimos.

0: que ser aburrida. 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El corte es corto. Ya volvemos. Número WhatsApp 2215-875657. Teléfono de contacto 2222-7337. Terminación 17.
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6: El cabello es una asombrosa estructura biológica compuesta por queratina que funciona como un archivo histórico de nuestro cuerpo, ya que es capaz de almacenar información sobre lo que hemos ingerido o los entornos en los que hemos estado durante meses. Aunque la parte visible es técnicamente tejido muerto, cada hebra posee una resistencia estructural increíble. Un solo cabello puede soportar hasta 100 gramos de peso, lo que significa que, en teoría, toda una cabellera saludable podría sostener el equivalente a 2 elefantes.
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0: Con un autogol y con, en aprietos, el Toluca venció. Es que no, con autogol ni siquiera suena bien el venció. Perdió el Puebla 1-0 contra el Toluca, ¿cierto, mi George?
1: Sí, así es, Beto, qué gusto hablarte. Buenas tardes, amiga Nao, compañeros, amigos del auditorio. Sí, mano. Hola. Fíjate que el partido súper extra mega complicado para el Puebla, por supuesto. Yo creo que, y no es por mismo, Beto, es realismo. Yo creo que todos, la mayoría pensábamos, o algunos, que un empate por las condiciones no sería malo, sería bueno, pero no sería malo. Y qué lamentable que un autogol en un tiro de esquina, se arma un tira-tira ahí en el área chica, y que lamentablemente último le pega a Rodrigo Pachuca en el pie y se mete, ¿no? Y con ese gol al minuto 78 y fracción, y ganó Toluca con ese gol, ¿no?
0: Y además el estadio, yo pensé que habría más gente por ser Toluca, pero también sí. Yo creo que el día, ¿no?
1: Sí, yo creo que también eso influyó mucho, ¿no? Pues la gente, pues ya además estamos buscando un motivo para celebrar, para festejar, y pues el día se prestaba para eso, ¿no?
0: ¿Qué otras cosas en deporte?
1: Oye, Beto, fíjate que hablando un poco de la FIFA y regresando al tema de lo de Gianni Infantino y este plan de inversión, por llamarlo de alguna manera, que tenía, en donde pretendía vender activos comerciales de la FIFA a inversionistas privados, y por no decir que para él y sus cuates, bueno, fíjate que ya la presidenta de la Federación Inglesa de Fútbol, Debbie Hewitt, bueno, le pidió que muestre, que haga público los documentos para que se sepa cómo es que pretendía. Fíjate que yo creo, digo, hay gente cuando tú es mucho más que tú, yo cualquiera, dicen que hay que saber, Beto, yo creo que hay un plan mucho más macabro, mucho más, híjole, no sé ni cómo llamarle, más corrupto, en sentido, porque ahora le piden a Infantil que esos documentos, que los haga públicos, para que la investigación independiente en los países ido sumando al decir que no van a apoyar a Gianni Infantino en las próximas elecciones. Francia fue el último, aparte de los que ya habían, algunos de Europa, parte de Asia, África, que está todavía en duda, con CACAF, salvo México, que hasta donde se sabe México sí apoyaría a Infantino, etcétera, ¿no? Como Volca había dicho que no lo iba a apoyar, y luego parece que ahora sí, entonces, pues está difícil la situación, ¿no?
0: Oye, ¿por qué dices que México sí?
1: Fíjate que se dicen que México no ha emitido un voto claramente, o sea, no ha dicho abiertamente que lo van a apoyar, pues tampoco dice lo contrario. Lo que la prensa internacional futbolística menciona es que México posiblemente estaría apoyando a Fantino, ¿no? A reserva de lo que se dice. A ver, ahora, recordemos que la elección es en marzo del próximo.
0: Ah, bueno. Ok, George, si te puedes mover un poquito de donde estás, porque se empieza claro, a escuchar claro. Cortado. No, pues que, a ver, después de lo que pasó en el Mundial, después de los costos, vaya, no sé cómo decir, de los boletos, después de lo que hizo Infantino, y todavía se le va a apoyar, ¿algún interés tendrán quienes lo quieran apoyar, no solamente en México? ¿Algún interés tendrán?
1: Sí, Beto, y digo, ¿qué es lo que se supone inmediatamente? Pues un interés económico, no de negocio.
0: Pues claro.

0: Entonces, habrá que ver. Además, la presidenta de la Federación Inglesa de Fútbol pide que aclare, que se haga público, que se revise, que se lleve a juicio la cuestión de... ¿Te acuerdas que expulsaron a un jugador de Estados Unidos y que tenía que cumplir su partido para el siguiente encuentro y que no lo hizo? Que le dijeron, lo puedes cumplir después. Bueno, sí. Banda también que se investigue esa situación.
1: Sí, vaya, o sea, ahí ya metió su narizota Donald Trump.
0: Sí.
1: Y lo obedece el presidente de FIFA. O sea, ¿sí? Hay cosas descabelladas, hay cosas que no se entienden. O bueno, digo, tal vez sí las entendemos.
0: Exacto, ¿no? Además también veto un tema que está pendiente todavía. Es el tema de la entrega del famoso premio de la paz que le entregó Infantino a Donald Trump. Dicen las autoridades que saben de esto, que primero, Infantino no tiene la facultad de ninguna manera para entregar un reconocimiento así. Entonces también esa cuestión, además de otra, todo lo que se descubra, sí, en ese famoso plan de invasión, ¿no?
1: Híjole, pero ¿quién será el valiente? Digo, aquí está quien estás mencionando, esta mujer, sí, tiene, sí, el valor de enfrentarlo.
0: Sí.
1: Pero pues prácticamente es uno por ahí, otra por allá. Tienen que unirse y enfrentarlo y que se investigue y hasta donde tope, ¿no? Ahora, sí, difícilmente, ya se vio, a sus antecesores no les ha pasado absolutamente nada. Él ha tenido, yo creo, mucho más poder y no le va a pasar nada.
0: Sí. Además, yo creo que de alguna manera ha logrado más dinero que lo que hicieron Javier, sí, y Joseph Blatter.
1: Sí, por eso te digo, él tiene más poder que sus antecesores. ¿No?
0: Sí, y para repartir, entonces hay muchos más beneficiados con mucho más dinero, entonces también eso complica un poco la situación, ¿no? Habrá que esperar, ya no falta tanto, a ver qué pasa para marzo del próximo año, 18 de marzo, las votaciones para la elección, para la continuidad o no, de Gianni Infantino al frente de la FIFA.
1: Se está pudriendo cada vez más el fútbol. ¿Qué más, George? Ya nos vamos.
0: Oye, bueno, rápidamente para irnos, fíjate que desde 2022 que no se jugaba un partido de temporada regular de la NFL aquí en México. Bueno, va a haber un partido el 22 de noviembre entre los 49 de San Francisco y los Vikingos de Minnesota. Bueno, los boletos han alcanzado un precio en la venta normal hasta de 11,656 pesos, lo que a mí ya se me hace una super lana, un mundo de... ¿no? Bueno, en la reventa, Beto, han alcanzado hasta 136,768 pesos.
1: ¿Cuánto
0: qué, perdón?
1: ¿Cuánto?
0: 136,768 pesos en la reventa.
1: No, pues con eso te compras un carro bueno.
0: No, pues sí, no, das el enganche de un depa, de una casa, no sé. ¿No?
1: Ay, no. Ay, no. Fíjate, a mí me encanta el fútbol, pero hay cosas que no.
0: Sí, no, definitivamente. Yo tampoco. Ya pagar esos precios, ya, para mí son prohibitivos.
1: ¿Eh? No, y aunque lo tuvieras, o sea, dices, no, ¿cómo crees? O sea, es desperdiciar la lana. Sí, me la paso bien 2 horas. O quién sabe, porque igual sales enojado de que tu equipo pierde.
0: Exacto, también, ¿no? Porque ya está esa condicionante, ¿no? De que vaya, nada te asegura que tu equipo va a ganar, ¿no?
1: No, mano. Bueno, esto es el mero ejemplo, el claro ejemplo del fanatismo, compadre.
0: Sí, eso ya es fanatismo, de acuerdo contigo.
1: Bueno, ya me voy, George.
0: Sí, Beto, ya nada más decirles rápidamente, el Inter de Miami le ganó la Campeones Copa Cruz Azul 2-0, un gol de Messi, el otro de Casemiro. Con esto, Messi llega a 923 goles en aquella carrera de llegar a los 1,000 y se acerca... Cristiano Ronaldo tiene 979, entonces ahí está con ventaja de 50 goles para Cristiano Ronaldo.
1: Nada más. No lo alcanza.
0: No, pero yo también lo veo muy difícil.
1: Bueno, Casemiro.
0: Sí.
1: Qué bonito. Sale, George.
0: Ahora le meto un saludarlo, cuídense.
1: Adiós. Vas. Adiós. Alina. No van a dar fondo. Bueno, oiga, fíjese, ya me sigo, pues sí. Laura, ¿what's?
2: 22-15-87-56-57, no sé.
1: Ok, gracias. Bueno, resultado de las acciones de combate a delitos en materia de hidrocarburo, en distintos puntos de Puebla, la Secretaría de Seguridad Pública de Puebla, obviamente, con apoyo de la Secretaría de Marina. Recuperó 58,000.

0: 58.600 litros de gas LP robado. Intervenciones en diferentes lugares. Una, en la autopista Puebla Orizaba, a la altura de Moscoc, también en Tepeaca. Ahí las fuerzas de seguridad detuvieron a 6 hombres y aseguraron 3 pipas. En conjunto, llevaban 48.600 litros. Bueno, en San Salvador el Verde, elementos de la estatal y personal de Marina picaron dos camionetas, una de ellas con reporte de robo, y llevaba tanques que almacenaban 10.000 litros de gas LP. Las personas detenidas, vehículos y el gas quedaron a disposición de las autoridades ministeriales para profundizar las investigaciones. Bueno, pues así se refrenda el compromiso de la Policía del Estado para fortalecer la seguridad en carreteras.
1: Tenemos mensajes.
0: ¿Ya llegaste?
1: Yo he siempre estado aquí. Solamente
0: se va.
1: Regresa. Cerró un poquito la garganta.
0: Entre el George, se va.
1: ¿Por eso alguien así?
2: ¡Ay, ajá!
0: No hay respeto.
1: No, yo siempre estuve aquí.
0: No hay respeto a la sección deportiva.
1: Yo siempre estuve aquí.
0: Pero así te va a hacer. Cuando hables de algo, me voy a alargar.
1: ¿Te vas a alargar?
3: A ver, ¿qué pasó?
0: Sí. ¿Qué más? La ¿tienes algo, haciendo... Laura? ¿Por qué vienes con tu blusa de Semana Santa?
1: ¿Qué tiene? Es una blusa cualquiera.
0: Mírela usted en redes sociales. Es su blusa de Semana Santa.
1: De Barney.
0: De golpes de pecho. ¿Te gustó Barney?
1: Sí.
0: Barney era...
3: A ver.
1: Sí. La terminación 3081. Buenas tardes, hermosa Laura y Beto Galán.
0: Gracias.
1: ¿Qué puedo hacer? Mi familiar está mal y en el IMSS dice que no hay.
0: No hay medicamento. ¿No hay medicamento? ¿No hay qué?
1: No, ¿cómo se le dice eso?
0: A ver, dice la Margarita: no hay angiólogo. No hay angiólogo. La Margarita. Oye, no es posible. Ni nefrólogo. Ah, pero aquí está peor la cosa. Dice, no hay angiólogo ni nefrólogo desde febrero. Oye, usted ahora va a decir, bueno, a ver, febrero, marzo, abril, mayo, junio, julio, agosto, septiembre. Hace 8 meses que no hay. No, desde febrero del 2025.
3: A ver, ¿qué pasó?
0: No, pues no es posible. No, sí es posible.
1: En Facebook nos dice Guadalupe Ibarra Santos: muchas gracias por mis saludos. Les mando un abrazo grande.
0: Lupita. Compartimos esta información con el Instituto Mexicano, se los prometemos.
1: Lupita Santos.
0: Lupita Santos de Necaxa.
1: Que muchas gracias por su saludo.
0: De Necaxa, Nuevo León.
1: La terminación 7419 dice: muchas gracias por mis saludos. Los quiero mucho, chavos.
0: Muchas gracias por lo de chavos.
1: ¿Eres chavo? ¿Como Alex Sinte?
0: Sí, señor. Ah, ya no terminé. Hay muchos artistas que tienen un pasado que han querido olvidar, o más bien que la gente lo olvide, como Diego Luna, cuando salió en una telenovela. ¿No se acuerdan?
4: Tranquilo, viejo.
0: ¿Cómo es posible? ¿No? Bueno, no, tú no tienes por qué acordarte. Ni siquiera. No, pues no habías nacido. No, el chiste todavía de Chiqui Drácula.
4: Haces otro chiste como ese, te vas de aquí.
0: Pero Alex Sintek también está avergonzado. Y lo ha dicho. Ya ves, salen
1: chiquiadas.
0: ¿Nunca viste?
1: No.
0: ¿Qué das en YouTube?
1: ¿Qué tal?
0: Chiquiadas, ya es alguien más lucero. ¿Qué vas a saber? ¿Qué más te digo? Pues es la mujer de los espectáculos. Lucero. ¿Qué? ¿Qué? ¿Ya lucito? No lo. ¿Quién más salió ahí? ¿Quién?
1: Carlos Espejel.
0: Por eso, Carlitos Espejel, Chiqui Drácula. ¿Quiénes más estaban por ahí? No, la gente no. Saludos.
1: Nos dice, y de hecho Gwen sí está opinando acerca de lo de Alex Sintek. Ajá. Dice que él fue a verlo apenas.
0: Mire usted en redes sociales, dice: Güences está opinando también de Alex Sintek.
1: Es el dedo de la elegancia. ¿No viste cómo es roja? Nos dice: yo fui a verlo apenas a su 35 aniversario en Puebla y fue extraordinario. Disfruté mucho el concierto.

0: Lo que habló en su concierto de Fiestas Patrias no fue algo nuevo, siempre lo dicen. Lo que pasa es que ahora sí lo grabaron. Y dicen, Puebla dijo lo mismo, además culpó a la prensa de que programan música ofensiva con letras grotescas y sin sentido. Yo estoy a favor de Alex Sintek, que se promueva música con letra bonita.
1: 35 años de carrera, no inventes.
0: 35 años.
2: Ok.
0: También nos dice la terminación.
2: Estoy de acuerdo con Wences, ¿sí? Y con Alex Sintek.
0: La terminación 1733. Buena tarde, qué gusto escucharlos. Ojalá el señor Burgos también tire su veneno a los del Cruz Azul por perder contra Messi. Bebeto, ¿ya están listos para el chico? Una pregunta. ¿Van a poner al chiquito
3: en el medio?
2: Seguro.
0: O ya a tus refuerzos. Saludos, soy Luis Romero.
2: ¿Nos vamos? Gracias, Luis Romero. Bueno, nos tenemos que ir. Gracias, Güences en redes. Gracias, Humberto en la producción. Alina también y Laura.
0: Gracias, nos escuchamos mañana con más información.
2: Adiós.

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Hola, ¿qué tal? ¿Cómo está? Muy buenas tardes. Me da mucho gusto saludarlos hoy 17 de septiembre del año 2026. Sean bienvenidos a este espacio informativo que transmitimos de lunes a viernes de 2 a 3 de la tarde. Agradecemos a todos el favor de su preferencia. Muchas gracias a todos los que ya nos están sintonizando por medio de la frecuencia modulada 95.3 y también a quien ya se va a ir sumando poco a poco en las diferentes plataformas digitales. Gracias a toda la gente que ya nos está sintonizando el día de hoy. Ayer no tuvimos noticiero porque pues se marca como asueto, entonces ayer no hubo barra programática noticiosa tanto a nivel estatal como a nivel local, así que por eso no tuvimos noticiero, pero hoy le damos todos los detalles de todo lo ocurrido durante el desfile, le damos lo ocurrido durante las actividades que se marcaron durante estos festejos del mes patrio, y ya concluyendo, casi con esto se está concluyendo pues todo el mes de septiembre. Ya casi estamos cerrando el mes de septiembre y viene octubre, viene la fiesta de San Rafael y después de San Rafael viene la fiesta de noviembre, Día de Muertos y todas estas actividades y costumbres y tradiciones que tenemos, y de ahí viene diciembre, el cierre del año y las actividades también que se suman bastante complicadas y bastante llenas para muchos. Pues esperando que esta ya recta final de este 2026 sea de beneficio para todos ustedes. Hoy con muchísima información, bienvenidos a nombre de todo el equipo, agradezco mucho allá en operación, gracias Randy, gracias Mirza y pues supervisando el tema ahí mi amigo Carlos Manelis, muchas gracias Carlos, y también pues toda la cobertura que se hizo durante este grito de independencia del 15 de septiembre, estuvimos ahí Miguel Ángel Ortega y Carlos Manelis y su servidora pendientes de todo, muchas gracias de verdad a todos ustedes, hoy con muchísima información, y pues soy Briselda Sarabia, vamos con los titulares de este día.

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2: Hoy le daremos a conocer que saldo blanco durante los festejos patrios del 16 de septiembre. Entregan recursos para rehabilitar 12 casas de salud en el distrito número 22. Campesinos reportan pérdida total de sus cultivos y parcelas durante este 2026. Avanza ampliación de la carretera federal 190 en el tramo de Tehuitzingo a Acatlán de Osorio. Accidente de combi deja 5 lesionados, uno de ellos es de esta zona de Acatlán de Osorio. Bueno, pues ahí está la información hoy.

0: con muchísima información, además de entrevistas y todo lo que ya tenemos preparado para todos ustedes. Y bueno, vamos a iniciar de lleno de una vez. Fíjense que hace unos días se sacó un programa por parte del gobierno del estado que se llama y se denomina Ponte al Día. Un programa que pues ayuda a aquellos que pues tienen placas viejitas. ¿Cuántos de ustedes todavía carga las placas incluso hasta verdes? Desde, ya ni me acuerdo ni qué administración fueron las placas verdes, luego las placas azules, luego las ahorita están las placas guindas. Y bueno, así van cambiando sucesivamente. Esto se tiene que hacer cierto periodo. No es que por cambio de administración, no, se tiene que hacer con regularidad ciertos cambios por muchos temas, por el tema de la delincuencia, por el tema de, pues también que estén al corriente, que el cambio de propietario en verdad sea el propietario del vehículo, y con esto pues también se merma esa situación de robo, de hurto en los vehículos. Y bueno, Ponte al Día es un programa que ayuda mucho porque están haciendo descuentos. A todos los amigos radioescuchas que están ahí sintonizándonos y viéndonos a través de las diferentes plataformas digitales, decirles que hay descuentos en este momento si usted tiene pues deudas, si tiene placas anteriores, si es cambio de propietario, no corresponde. Bueno, en fin, o sea, si usted está en esos términos y su vehículo va atrasado en varios casos, pues aquí va a haber un descuento bastante importante. Y vamos a escuchar a José Luis Parra, quien es coordinador ahí de gobernación, específicamente del área del gobierno del estado, que nos da a conocer este programa de Ponte al Día, que ya termina el 30 de octubre, ya termina el siguiente mes. Vamos a escuchar lo que comentó.
1: Primero de septiembre al 30 de noviembre de este año 2026. Es un programa de regularización vehicular, beneficios, descuentos de hasta 73% en adeudos vehiculares y hasta 100% en canje de placas, tarjetas de circulación y en baja de placas. ¿A quién va dirigido? Solo a las personas propietarias de vehículos que no tengan placas vigentes, solo a ellos. Estamos hablando de un universo de un poco más de 1,539,000 propietarios de vehículos en todo el estado. Es el padrón total. Ahora, ¿cuántos estimamos que no están al día? 401,563. 401,563 propietarios, propietarias de vehículos no están al corriente. Para ellos es este programa, no para todo el padrón vehicular de un poco más de 1,500,000. Está vigente.
0: A ver, tienen de aquí esta parte del mes de septiembre, parte del mes de octubre, pero no lo deja al último. Vamos a tener una entrevista la otra semana con ese tema, pero no lo deje al último. Hay que tener ese control de vehicular, por eso están haciendo estos descuentos. Póngase al día, por eso así se llama el programa, porque es ponerse al corriente, pues. Tener las placas ya actuales, ya con tarjeta de circulación, con placas y todo. Entonces, es un buen programa que lo debe de aprovechar. Y bueno, más información, cambiando de tema, y temas también agradables. Este año ya se anunció hace un momento, y que sí lo quiero resaltar, hace un momento se resaltó ya las Catrinas, el Valle de las Catrinas en el municipio de Atlixco. Todos estaban pensando, ¿y ahora de qué va a ser, no? Porque hace un año fue de oficios, estuvimos hace un año allá en Atlixco, donde sacaron pues el albañil, sacaron el panadero, sacaron el herrero, bueno, en fin, muchos oficios en Catrinas, en Catrines. Y este año, ¿de qué serán? Bueno, pues este año fue anunciado por la autoridad municipal de Atlixco que ahora serán prehispánicos, de dioses prehispánicos serán las Catrinas y los Catrines que se establecerán en el Valle de las Catrinas y Catrinas, ahí en Atlixco. Mucha actividad que se va a realizar. Y escuche bien.

0: lo que genera la derrama económica que se va a dispersar en el municipio de Atlixco durante esos días. Vamos a escuchar.
1: Visitantes significan 360 millones de pesos que va a haber en nuestro municipio circulando entre las familias que se dedican

0: Campeche inicia ya a finales, casi mediados del mes de octubre, entonces muy pendientes. Y bueno, vámonos con temas ya de Acatlán porque eso están esperando. A ver, se le preguntó al gobernador del estado y al secretario de Gobernación. Primero al secretario de Gobernación le preguntaron, oiga, secretario Samuel Aguilar Pala, ¿cómo ve, pues, cómo fueron elegidos los presidentes de los consejos municipales en Acatlán y cómo fue elegido, pues, los diferentes regidores? Dijo que, pues, hubo una investigación previa por parte del Congreso y que vio buenos perfiles. Pero también el gobernador del estado dijo que habrá una reunión con los consejos municipales que fueron designados hace unos días. Vamos a escuchar lo que comentaron ambos funcionarios.
1: Fue exhaustivo a través del Congreso del Estado y yo creo que eligieron buenos perfiles. Esperemos ver su desempeño y como Secretaría de Gobernación, como Gobierno del Estado, estaremos pendientes para que este desempeño sea la altura de los municipios.
2: Me voy a reunir en esta semana que viene, ya le comenté al Secretario de Seguridad y al Secretario de Gobernación, con todos los presidentes de los consejos, con todos. Y me voy a reunir con los cabildos de los tres consejos que se integraron para, pues, manifestarles nuestro respaldo, pero también para exhortarlos respetuosamente en virtud de que son un orden de gobierno municipal, para que se conduzcan con estricto apego a la ley, en virtud de que estos consejos que se han integrado, que son ¿cuántos ya?
3: Ocho
2: consejos, pues obedecen a una serie de presuntos actos irregulares o circunstancias anómalas generados por ellos, o sea, por las propias autoridades que tuvieron que salir. Eso implica una conducta y una actitud absolutamente prudente por parte de las autoridades que han sido electas por el Congreso del Estado.
4: En el caso de Acatlán,
2: ¿quién sigue?
5: Vamos con Eloy de Diario.
2: Eloy.
0: Y bueno, pues ahí está el tema. Habrá reunión en estos días entre el gobernador del estado y los consejos municipales. Acuérdense que pues hay tres que se eligieron el mismo tiempo. Pues ahí está el tema. Vamos a ir a nuestro primer corte cultural. Cuando regresemos ya tenemos a nuestro invitado del día de hoy. Se viene una actividad este fin de semana muy importante que nosotros los mixtecos no podemos olvidar. Simulacro Nacional 2026. Con esto regresamos.
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10: Frida Kahlo fue una artista mexicana que se inspiró en la música para crear sus obras. La música fue una parte importante de su vida y la utilizó para expresar sus emociones y sentimientos. ¿Sabías que Frida Kahlo era una gran aficionada a la música folclórica mexicana?
11: Son las 2, con 22 minutos.
12: La mariposa monarca es la atleta de élite del mundo de los insectos. Algunas viajan hasta 4.000 kilómetros desde Canadá y Estados Unidos hasta los bosques de México para invernar. Lo más increíble es que las que regresan al sur nunca han estado allí antes. Se guían por el instinto y la posición del sol.
13: ¿Sabías que el nombre Xoloescuintle se deriva del idioma náhuatl, donde xolo significa extraño o deforme, e itzcuintli significa perro? Este nombre único refleja el estatus distintivo y venerado del perro en la cultura mexicana.
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0: Gracias por continuar con nosotros. Agradecemos el favor de su preferencia. Le recuerdo el número de cabina 953-534-3025. Y bueno, hoy en la parte de la entrevista me da mucho gusto saludar en esta sección a nuestro amigo, amigo de casa, a nuestro amigo Sergio Macías, coordinador de Protección Civil de aquí de la región, de esta región de la Mixteca Poblana. Y bueno, se viene un tema muy importante. El día sábado se conmemoran pues aniversarios de los simulacros, yo creo que de los más importantes del país. El 19 de septiembre es una fecha que yo creo que nunca vamos a olvidar, porque pues sea las generaciones antiguas o nuestra generación, siempre han ocurrido simulacros esta fecha. Y bueno, se viene un simulacro bastante importante a nivel nacional, y este simulacro pues también se va a realizar en Acatlán de Osorio, y para eso lo hicimos venir a nuestro amigo Sergio para que nos comente cómo se vivirá pues esta situación aquí en la región de la Mixteca. Buenas tardes, ¿cómo está?
1: ¿Qué tal, Lick? Muy buenas tardes a todos los radioescuchas, a todos los que nos sintonizan pues desde sus casas, desde sus automóviles, y de igual forma a los que nos sintonizan por redes sociales, por alguna plataforma digital. Pues sí, como lo comenta, mi nombre es Sergio Macías, soy el coordinador regional de Protección Civil por parte de la Coordinación General de Protección Civil del Estado. Y sí, como bien lo comenta, hemos tenido pues en este último siglo, por así decirlo, dos sismos fuertes, el de 1985 y el que comentaba, el de 2017. Entonces, este día sábado, este próximo sábado, vamos a tener el segundo simulacro nacional. Recuerden que es ya tuvimos uno anterior, pero en esta ocasión vamos a tener un segundo simulacro, para que de esta forma recordemos que pues tenemos una gran actividad sísmica en la región, ¿no? Hemos tenido varios sismos que nos han tocado aquí en la región. Y pues única y sencillamente para que estemos preparados, ¿no? Para saber cómo actuar. En esta ocasión se va a realizar en sábado, ya que casi siempre, o más bien siempre, se ha estado realizando entre semana, pero sí, en esta ocasión se va a realizar en fin de semana, pues para que también sepamos actuar cuando estamos en casa, porque ya sabemos actuar cuando estamos en la escuela, en las oficinas, en los trabajos, todo eso, pero pues ahora nos toca en casa, con la familia, con los amigos o con quien esté en ese momento en casa, pues hacer la respectiva evacuación, ¿no? Y seguir el tema ahí del simulacro, uh-huh, con responsabilidad y obviamente con respeto. Recordemos que pues tuvimos varios fallecidos en el del 19 de septiembre y pues también en conmemoración, como lo comenta, ¿no? De ese sismo lamentable que tuvimos, es que se está realizando en esta misma fecha de lo que es septiembre.
0: ¿Qué va a haber? ¿Cómo? Es que como acaba de decir, la mayor parte de los simulacros que nos ha tocado pues han sido entre semana, se han realizado en las instituciones principalmente educativas, sí, las más grandes, centro escolar, la Escuela Fray Bartolomé de las Casas, que donde pues se han concentrado varios en las oficinas de gobierno. Esta vez será sábado. ¿Cómo se activará este simulacro entonces esta vez?
1: Sí, mire, en coordinación con los 17 directores municipales de la región que está a mi cargo, que es la microrregión 23, pues estuve en constante comunicación con ellos, ya nos pusimos de acuerdo, ¿no? Cada uno eligió diferentes lugares donde va a realizar el simulacro, algunos en mercados municipales, en algunas plazas donde pues sabemos que el comercio en fines de semana pues aumenta, ¿no? Lo que lo llamamos los famosos tianguis, algunos otros en hospitales, o sea, cada quien va a elegir su sede para realizar en conjunto con las diferentes autoridades municipales o estatales, pues el simulacro, ¿no? En este caso, las personas

0: personas que no van a asistir, por así decirlo, a estos simulacros, lo pueden realizar desde sus casas. Es muy importante en estas situaciones ponerse de acuerdo con la familia, con el papá, la mamá, los hijos, platicarlo. A ver, hijo, ¿qué vamos a hacer si sucede un sismo? No, pues mamá, tú vas a hacer esto, papá va a hacer esto, la mochila de emergencia, tú vas por los documentos importantes. O sea, es muy importante todo eso, que ahorita vamos a ir viendo punto por punto para que pues podamos de esta manera pues desarrollar, ¿no?, este simulacro, y como le comentaba, pues hacerlo con responsabilidad, no tomarlo como a un juego, porque cuántas personas lamentablemente perdieron la vida en sismos pasados, que pues obviamente es como lo comento, es muy lamentable, que a lo mejor no se pudieron haber evitado, pero probablemente pudieron haber salido, no sé, a lo mejor un poco lastimadas, ¿no?, y haber sobrevivido a este sismo si se hubiera realizado adecuadamente, en este caso la evacuación, si es muy necesaria, ¿no? Porque ahí tenemos también un tema. Hay algunas ocasiones en las que sí es necesario evacuar, y hay otras ocasiones en las que preferiblemente es buscar una zona de bajo riesgo para mantenerse y resguardarse dentro de casa, habitación o algún edificio.
1: Y es que, mire, lo importante es pues tener esa coordinación, ¿no? Me ha ocurrido que en ocasiones en sismos hasta la red se va, ¿no? O sea, ni siquiera hay señal de celular, y cómo le hablo a mi familia que estoy bien, ¿no? Entonces, buscar también una alternativa en tema de telecomunicación, ¿no?
0: Sí, posiblemente, pues sí, los radios, ¿no? Los radios de comunicación podría ser una alternativa. Es lamentable el tema. El 19 de septiembre del 2017, tal cual, se fue la señal, no había manera de comunicarse con los familiares. Entonces, pues entramos en pánico, en desesperación, pensando en que, en lo peor, ¿no? Del lado de nuestra familia, ¿no? ¿Qué les habrá pasado toda esa situación? Pero es muy importante mantener la calma, tener psicológicamente, a lo mejor en ese momento, pues tenemos algún shock, algún algún tema, ¿no? Que podamos en ese momento, que pueda surgir, pero pues de esta manera mantener la calma, y poco a poquito ya nos iremos comunicando cada uno con sus familiares, ¿no? Recordemos que son eventos, ¿no?, de la naturaleza. O sea, nosotros no tenemos el control, como lo comentábamos en algunas ocasiones anteriores aquí en radio. Nosotros no podemos predecir un sismo. Sí podemos detectar previo a que suceda, porque pues gracias a la tecnología y a diferentes instrumentos, pues tenemos lo necesario, ¿no?, para poder detectar antes. Por eso igual suenan las alertas sísmicas en los teléfonos.
1: ¿Va a sonar esta vez?
0: Sí, efectivamente. Por eso igual he estado
1: aguas, ¿a qué hora más o menos?
0: Es a las 12. 12
1: en punto.
0: El sismo es a las 12, al mediodía.
1: Mediodía.
0: El simulacro,
1: ¿cuál,
0: perdón,
1: es los datos hipotéticos?
0: Es de 7.7 y con epicentro en la ciudad de Tehuacán. Recordemos que también tuvimos un sismo fuerte en esa parte. Entonces en esta ocasión la hipótesis es el de 7.7 y el epicentro en la ciudad de Tehuacán.
1: Una ocasión, no me acuerdo si hace 2-3 años, el epicentro hipotético había sido Acatlán de Osorio hace unos años, y vino hasta la Coordinadora de Protección Civil del Estado. Estuvo bastante coordinado y bastante bien. A veces eso nos llega a faltar, ¿verdad?
0: Sí, efectivamente. Más que nada, estar un poco, así como estamos en redes sociales visualizando algún otro contenido, de igual forma yo los invito a visualizar contenido de temas de protección civil, temas de simulacro, de sismos, para estar tener esta prevención, ¿no?, ante cualquier suceso, no nada más sismos, incendios, qué hacer en caso de un incendio, qué hacer en caso de una lluvia eléctrica, qué hacer en caso de una inundación. Todo eso es importante, que nos embarremos, por así decirlo, de esa información, para que nosotros sepamos actuar ante cualquier tipo de siniestro.
1: Entonces, ¿dónde estará usted específicamente?
0: Aquí en Acatlán de Osorio. Yo voy a estar monitoreando los 17 diferentes municipios,
1: okay,
0: pero voy a estar aquí de un lado para otro. Vamos a estar coordinándonos con el director de Acatlán y con algunos otros directores, pero voy a estar aquí en la región.
1: Entonces, ¿qué le han comentado los directores de los 17 municipios? No sé si todos se tengan protección civil, pero ¿habrá participación de los 17?
0: Sí, cada uno de ellos ya se coordinó con sus presidentes municipales. Algunos van a participar, como lo comentaba, en presidencia municipal con sus colaboradores, algunos en mercados municipales, hospitales, todo dependiendo de dónde haya más afluencia de gente y dónde ellos consideraron que lo pueden realizar.

0: ¿Cómo cree que de repente pueda surgir esta situación de alarma de que, pues, como que estamos más prevenidos cuando es días escolares, entre semana, y el fin de semana, como que estamos, pues, en otros rollos y puede, pues, se les puede olvidar, ¿no?
1: Sí, es por eso mismo, le comentaba que decidieron hacerlo en fin de semana, porque anteriormente siempre se ha hecho entre semana, en escuelas, en lugares donde estamos día con día o entre semana, pero ahora decidieron hacerlo en sábado. Es por eso que igual he compartido mucho la información, he
0: Sí, sí,
1: pasado los
0: sí.
1: links, he pasado imágenes para que no se les olvide que el día sábado, igual para que no se espanten, el día sábado tenemos el simulacro al
0: A
1: mediodía.
0: mediodía.
1: Entonces van a sonar las alarmas, las alertas, para que igual pues en casa no, se coordinen, pueden hablarlo desde hoy, todavía tenemos el día de mañana viernes, para saber, a ver, mamá, tú vas a hacer esto, papá, tú vas a hacer esto, hijo, tú vas a hacer esto, la abuelita, ¿quién la saca? ¿Quién ayuda al abuelo? Las cosas, la mochila de emergencia, toda esta situación, y que no lo tomemos a juego, porque a veces muchos pues se ríen, ¿no?
0: Sí,
1: Se ríen, se atacan de risa o así, pero ya que sucede, pues es cuando ahí pues ya no hay risas, ya no hay nada y es cuando empieza el pánico, ¿no? Entonces sí es muy importante que tomemos esto con responsabilidad y pues obviamente con un respeto, ¿no? Porque lo que está haciendo la Coordinación Nacional de Protección Civil es realizar estos simulacros para que nosotros sepamos actuar cuando sucedan, ¿no? Y como lo comentábamos, tenemos una región, la región, perdón, pues tiene alta actividad sísmica.
0: A ver. Lo voy a decir muy claro, amigo del auditorio, amigo que nos está viendo en las diferentes plataformas digitales. Voy a ser muy sincera y muy clara. De repente, cuando se viene esta fecha del 19 de septiembre, mucha gente empieza a crear ese pánico en más personas donde dice, aguas, va a temblar, o sea, tengan cuidado, 19 de septiembre, preparado otro sismo, tengan cuidado, va a temblar como en Venezuela, como se ha venido temblando en otros lugares, y empiezan a generar estos tipos de mensajes, principalmente en redes sociales, amigo coordinador, que lo único que genera es pánico y que al final de usted, aunque por mucho que sepamos del tema, no sabemos cuándo va a temblar.
1: Sí, exactamente. Yo creo que es muy normal, ¿no? También por el mes de septiembre que casi, pues no es como que sea un mes que específicamente en septiembre va a temblar, es como lo comenta usted. Un sismo pues se va a realizar, no sabemos en qué momento, puede ser en enero, en febrero, en diciembre, o sea, simple y sencillamente no sabemos cuándo. Lo que sí podemos informar es previo a, por los movimientos telúricos, obviamente, y con todo el sistema, en este caso del Sismológico Nacional, pues ellos nos pueden enviar la alerta, ¿no? De que tengan cuidado, viene un sismo fuerte. O a veces nos ha pasado que hay sismos, pero no es necesario activar las alertas, ¿no? Obviamente todo va dependiendo de la fuerza con la que venga y de esa manera nosotros podamos actuar ante algún suceso. Pero sí, es importante no crear pánico, no espantarse. Al final de cuentas, pues es una actividad, un ejercicio que nosotros tenemos que realizar como ciudadanos, como mexicanos y también pues como acatecos, ¿no? Que como mixtecos, que es nuestra región, para que nosotros sepamos actuar ante cualquier tipo de suceso. En este caso, pues viene el tema de los sismos y es por eso que el simulacro nacional pues se va a realizar en esta ocasión, el segundo simulacro nacional y pues estar preparados, estar alerta. Recuerden, va a sonar a mediodía del día sábado 19 de septiembre y pues estar alerta y si es necesario evacuar, en este caso cada uno en casa lo va a hablar con sus familias. Normalmente arriba de dos pisos hacia abajo se recomienda evacuar. Si es arriba de un tercer, cuarto piso, se recomienda mejor mantener la calma y buscar
0: Parte más alta.
1: no, buscar la parte donde consideren que es más estable, ¿no? Más
0: Más
1: fuerte.
0: estable.
1: Alguna viga, alguna marco de alguna puerta, algo que sea más resistente, que obviamente al construir la casa, pues les tuvieron que haber dicho dónde hay zapatas, dónde hay columnas, todo eso. Entonces, para estar resguardados, ¿no? Ante cualquier situación. Recordemos, como lo comento, es un ejercicio, es una actividad, pero es muy importante, es de suma importancia que lo realicemos juntos en casa.
0: Me preguntan, ¿por qué no? Bueno, la sugerencia es sugerencia más que pregunta, que ¿por qué no hacer un taller de primeros auxilios en ese día? Porque pues dice, bueno, refiere que por si llega a suceder una situación, sabemos atender a nuestros heridos cualquier situación.
1: Sí, claro, pues podría darse ya ahí les correspondría a cada uno de los diferentes municipios. En este caso, pues podríamos coordinarnos con ellos para que ellos puedan realizar. Yo considero que ya es muy pronto el tema, ¿no? Pero posteriormente

0: pues podemos realizar capacitaciones, ¿no? De primeros auxilios. Inclusive yo he ido a algunas escuelas a realizar capacitaciones, uso de extintores, temas del fuego, toda esa situación para que realmente pues ellos asistan, ¿no? Y que realmente pues tengan el interés, ¿no? De aprenderlo, porque a veces en casa habitación, recordemos que pues tenemos, por ejemplo, en Acatlán únicamente hay una ambulancia del municipio y otras voluntarias, ¿no? Pero pues no, si en ese momento pasara una tragedia, pues no pueden dividirse tanto, ¿no? Por el tema de, pues no hay tantos paramédicos, no hay tantas ambulancias. Entonces, si por lo menos alguien sepa o sabe el tema de primeros auxilios, pues puede empezar a apoyar a la persona que está en este tema, en un riesgo, por ejemplo, en un accidente, en lo que llegan los servicios de emergencia.
1: Claro, mire, siguen preguntando y me da mucho gusto. Muchas gracias a todos ustedes. Dice que si va a sonar la alarma sísmica en los teléfonos.
0: Sí,
1: Sí.
0: igual
1: No se
0: que la vez
1: espanten, no es
0: pasada.
1: llamada.
0: Sí, no, no, no se espanten, va a ser es un simulacro. Sí,
1: Entonces sí
0: para
1: va
0: que
1: a
0: no se
1: haber
0: espanten.
1: alarma sísmica y supongo yo que las alarmas sísmicas donde hay en los edificios, en las instituciones públicas, también va a sonar porque hay también instituciones educativas que también cuentan con alarma sísmica.
0: Sí. Inclusive, ya será de cada quien, porque hay unas que son manuales, o sea, que alguien las tiene que activar manualmente, pero
1: Okay.
0: las que son electrónicas, o que están conectadas a alguna red, pues ellas por sí solas van a sonar. Pero de los teléfonos sí es importante informarles, ¿no? Que sí van a estar sonando los teléfonos, entonces estar pendiente y pues no generar pánico también.
1: También me están diciendo que si habrá como ambulancias, participación de ambulancias y seguridad pública ese día.
0: Tengo entendido que en los municipios, por ejemplo, aquí en Acatlán, ya platiqué con el director de Protección Civil, me comenta que sí, obviamente va a ser un simulacro de la ambulancia, también para que no se espante, no generen pánico, va a pasar la ambulancia, me imagino, va a ser en la Plaza Cívica ahí el tema del simulacro aquí en Acatlán, y me imagino que la ambulancia va a llegar hasta el hospital, entonces para que igual no se
1: No se
0: espanten,
1: expanden,
0: va a
1: sí.
0: ser un ejercicio que se va a realizar, ¿no?
1: Menciona, ¿por qué no hacer un taller, pues, que una vez que caiga algo encima de nosotros, cómo acomodarse o cómo poder seguir respirando? ¿Qué hacer? Bueno, sí,
0: Sí,
1: ese
0: es un tema,
1: sería bueno.
0: sí, lo podremos realizar, créanme que es muy interesante, ¿no? Para que las
1: Sí.
0: personas pues estén más capacitadas, ¿no? Para cualquier situación, inclusive ahora que fue los sismos de Venezuela y de Colombia, estuvieron algunos videos circulando en redes sociales
1: Rescatando.
0: donde ellos, en este caso los topos, estuvieron informando las maneras, ¿no? De cómo acomodarse, cómo la posición, la postura que uno debe de adquirir ante algún suceso, porque pues como lo comentan aquí el público en los comentarios, puede llegar a caerse la viga, puede llegar a caerse el techo, entonces todo eso nos va a servir, cómo mantener la calma en lo que llegan los servicios de emergencia. Es importante a veces tener por lo menos, yo sé que no lo vamos a cargar diario, pero un silbato, algo que haga ruido para que de esa manera, en el
1: Ándele.
0: caso de que se pueda, tenemos la fortuna de que aquí en la Mixteca no tenemos edificios grandes o altos como lo que pasó allá en Venezuela o en Colombia, pero sí es probable, ¿no? Que llegara a suscitarse esa situación, pero tenemos ese gran plus, por así decirlo, que no tenemos edificios altos, ¿no? Entonces todos son de 1 a 2, 3 pisos, entonces son muy pocos los de 4 o 5 pisos, entonces digamos que tenemos la fortuna, ¿no? De no tener ese tipo de edificios, pero en cualquier cuestión, créanme que pues los tres órdenes de gobierno estamos activos, estamos en coordinación
1: Sí,
0: para
1: sí,
0: activar, en este caso también se podría activar el plan DN3 para la búsqueda y rescate de personas.
1: estaría súper bien. Un simulacro totalmente diferente como ustedes lo sugieren y que agradezco mucho porque sí, imagínense, a la gente que queda abajo, pues, ¿qué debo? Ajá, ya estoy, a ver, conservo la calma, pero ¿qué debo de hacer, no? ¿Cómo respirar? Y sería un buen punto que ojalá se planee para los siguientes simulacros, director.
0: Sí, perfecto. Lo tendremos en cuenta, lo tomaremos en cuenta y me coordinaré con los directores también de Protección Civil y de igual forma para invitar a la ciudadanía, ya sea que sea en escuelas o así, porque pues no podríamos llenar un auditorio o tener, no tenemos la capacidad de un auditorio para llenar a todo Acatlán, o sea, todos los habitantes de Acatlán llegar a un punto y yo creo que sería un tema masivo, ¿no? O sea, cómo coordinarte con todas las personas, perdón, para que todos participen en esto.

0: situación, es un tema muy, una logística muy, muy grande, ¿no? Muy masivo el tema. Pero darlo en las escuelas, recuerden, los niños siempre dan el mensaje en casa, los adolescentes, entonces podremos iniciar por las escuelas.
1: Muy bien, director, pues finalmente ya vamos cerrando la entrevista, la verdad sí me entretuve porque la gente pues está alerta y pendiente de este simulacro que ya va a ser el sábado, mañana tengo ya una entrevista agendada, pero sí hubiera estado también mañana, pero miren, aquí el punto es de que nosotros hagamos las acciones que se deben de hacer, ¿no? Eso es lo importante, lo que ya sabemos que no se debe de hacer, qué se debe de hacer para que nosotros estemos atentos ante cualquier sismo. Ya les he dado a conocer que Acatlán ya lleva por lo menos unos 30 y tantos sismos epicentro Acatlán, entonces en cualquier momento está temblando, entonces hay que estar muy pendientes. Pues director, le agradezco mucho de verdad por estos minutos, ¿algo más que quiera comentar?
0: Pues, única y sencillamente que estén alerta el día sábado, que recuerden que es el segundo simulacro nacional, van a sonar los teléfonos, no se espanten, no generen pánico, estar atento de redes sociales, de las noticias, de los medios de comunicación, y pues actuar en esa situación, realizar esta actividad que es el simulacro, ¿no? Sabemos que un sismo no se puede evitar, pero posiblemente nosotros podemos sí evitar riesgos en esa situación. Es por eso que se realizan este tipo de simulacros.
1: Pues muchas gracias, director, por estos minutos y estaremos pendiente pues de todas las actividades que se hagan el día sábado. Muchas gracias.
0: Gracias, hasta luego, buena tarde.
1: Y regresamos con más, ya le estaré comentando de lo que se vivió en los diferentes desfiles conmemorativos del 16 de septiembre. Con esto regresamos.

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8: Son las 2 con 46 minutos.
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Gracias por continuar con nosotros. Agradecemos el favor de su preferencia. Les recuerdo el número de cabina 953-534-3025. Gracias por sus mensajes. Gracias a todos ustedes. Y bueno, vamos a continuar con información de ámbito local. Fíjense que, pues bueno, en todos los municipios de la región de la Mixteca Poblana, pues como saben, se hicieron estas ceremonias de los festejos patrios, de las ceremonias del Grito de Independencia, realizadas la noche de este 15 de septiembre en los municipios de la región. Todos transcurrieron con tranquilidad y reportando saldo blanco, sí que una que otra anomalía, pero muy leve, algunas incidencias, pero muy leves. Y es que de acuerdo con los reportes de las corporaciones de seguridad que participaron en los operativos implementados durante los festejos patrios, así calificaron como saldo blanco esta situación. Hubo mucha vigilancia en Acatlán de Osorio, Policía Estatal, Seguridad Pública Municipal, Seguridad Vial, la verdad, bastante vigilancia. En los 16 municipios que conforman la región, las actividades se desarrollaron sin incidentes de consideración. Los festejos comenzaron en diferentes horarios, ya que algunos ayuntamientos hicieron sus actividades desde las primeras horas del día, mientras que otros municipios y eventos cívicos y culturales los fueron realizando poco a poco. Las corporaciones de seguridad mantuvieron presencia durante las celebraciones con la finalidad de garantizar el orden y la seguridad de las familias que acudieron a las plazas públicas para participar. Aquí, en Acatlán, importante resaltar, este grito por primera vez en Acatlán de Osorio fue encabezado por un consejo municipal en Acatlán. Una cosa es sustitución de presidente, como lo que se vivió hace unos años, que hubo un presidente sustituto. Esta vez es un consejo municipal, porque la otra ocasión nada más fue el cambio entre presidente y digamos los regidores siguieron quedando igual. Mientras que aquí fue todo el cambio del ayuntamiento, todo este cambio. Y entonces, por primera vez en Acatlán, no olvidar esta fecha, un 15 de septiembre de 2026, principalmente el año 2026, que por primera vez un consejo municipal y su presidente del consejo municipal fue el encargado de realizar este primer grito de independencia. Al principio, cuando iniciaron las actividades, se notaba un poquito de gente. No había tanta, pero a poco fue incrementándose la cantidad de personas que fueron arribando a la explanada Miguel Hidalgo. No igual como otros años, pero sí acudió bastante gente a ver esta actividad. El presidente del Consejo Municipal, Ciro Gavilán Domínguez, fue el encargado, pues, de realizar esta ceremonia del Grito de Independencia desde el Palacio Municipal. Y durante, pues, su arenga, además de recordar a los héroes que participaron por la lucha de la independencia de México, el presidente del consejo pues incluyó el reconocimiento a los migrantes, pues un sector especial importante para las comunidades de la Mixteca, que también resaltó el tema migratorio. Y pues todo tranquilo, terminó el grito. Se concentraron la mayor parte de la gente ya en la explanada Miguel Hidalgo y ahí se concentró la mayor parte de las personas. Y pues ya, bailaron, disfrutaron y al otro día pues hubo los desfiles conmemorativos. También hubo pocas participaciones de instituciones educativas. Cinco escuelas fueron las que acudieron nada más. Esta vez organizado el desfile por la Escuela Normal Darío Rodríguez Cruz

0: y 5 instituciones nada más participaron, más CONAFE y Estancia de Día. Pero ya no hubo más. Por eso terminó bastante temprano. Bastante, pues no hubo, pues muchas personas también, porque pocas escuelas participaron en esta actividad, en este desfile. Todos los municipios de la Mixteca, desde Izitlán, Petlalcingo, San Pablo, San Pedro, Guadalupe, San Jerónimo, Totoltepec de Guerrero, todos los municipios, pues lógico, hicieron su desfile conmemorativo, que por cierto, Totoltepec lo hizo un día antes, y pues aquí la actividad de esta vez, pues fue un poco menos que años anteriores. Pues ahí está el tema. Y bueno, vamos a más información. Fíjense que 12 comités de las casas de salud de la región de la Mixteca, de la microrregión número 22 específicamente, recibieron recursos del programa de obra comunitaria con la finalidad de realizar trabajos de rehabilitación y mejorar las condiciones en las que se brinda la atención a la población. El delegado de la Secretaría de Bienestar del Distrito 22, Dagoberto Hernández, informó que hace unos días se llevó a cabo la entrega de los recursos por parte del gobernador del estado, Alejandro Armenta, para atender las necesidades de las casas de salud en diferentes municipios de la región. Vamos a escuchar al doctor Dagoberto, que nos comenta cuántas y de dónde fueron o recibieron estos recursos de obra comunitaria para las casas de salud. Vamos a escucharlo.
1: De Acatlán son 5 casas de salud. En el municipio de Guadalupe son 2 casas. En Petlalcingo 1 casa. En Tehuitzingo 2 casas de salud. Y en Tulcingo también 2 casas de salud. En total son 13 casas que estarán, que ya en breve iniciarán los trabajos de rehabilitación de las que requieran retirar el revoque y volverlo a aplicar. Pues se volverá a hacer la impermeabilización, en fin, pintura, impermeabilización, ampliación, cambio de piso, muebles del baño, cambios de muebles del baño, si se requiere cisterna, con bomba, tinaco, en fin. Uh-huh. Este recurso debe de aplicarse para lo que el diagnóstico inicial que se realizó por parte de los delegados del bienestar, pues se levantó el dictamen arquitectónico, y en base a eso es el lo que se les entregó el día de ayer.
0: Y bueno, a ver, yo le pregunté al doctor Dagoberto, bueno, en total, ¿cómo está el tema de las casas de salud? Bueno, dice que se rehabilitaron 3 el año pasado. Se rehabilitarán 12 este año, 12, porque ahí ya chequé, son 12 casas de salud y fueron entregados ya los recursos. Ahora, yo le dije, bueno, doctor, esas son las cantidades que se están rehabilitando, pero en total, ¿cuántas casas de salud se tiene en el distrito número 22? Y me dijo que un total de 56 casas de salud, es decir, todavía nos faltan. Pero bueno, ahí vamos en progreso y vamos bien. Pues ojalá se vayan rehabilitando. Ya, bueno, ya casi nos vamos, no me quiero ir sin dar esta noticia, porque me estuvieron hablando las personas, y que agradezco mucho su confianza. Me puse a investigar sobre el tema de lo ocurrido, pues con este accidente vehicular, me salté esta nota, con este accidente vehicular, y es que un aparatoso accidente se registró la mañana del miércoles 16 de septiembre sobre la carretera Izúcar-Acatlán, a la altura del relleno sanitario de Izúcar de Matamoros. El saldo fue de 5 personas lesionadas y cuantiosos daños materiales. De acuerdo con pasajeros, el conductor de una camioneta Urban con número económico 57RE3Y presuntamente se quedó dormido, invadió el carril contrario, presuntamente decimos, y chocó contra un tráiler, asegurando que previamente le habían pedido detenerse o descansar debido a que ya iba dormitado durante el trayecto. Imagínense. El operador del tráiler intentó evitar el impacto, pero la pesada unidad terminó volcada en la barranca de aproximadamente 5 metros. Afortunadamente logró salir ileso el chofer ahí de ese vehículo. 4 ocupantes de la Urban presentaron lesiones leves, mientras que el chofer sufrió múltiples fracturas. Paramédicos y personal de Protección Civil de Izúcar de Matamoros

0: dieron a los heridos, mientras que la Guardia Nacional resguardó la zona y realizó los peritajes correspondientes para determinar responsabilidades, saber quién es el responsable de dicha situación. De acuerdo a información extraoficial, nos dan a conocer que hay uno que es originario de esta zona de Acatlán de Osorio, de una comunidad, esperando que pronto pues se recupere y pronto pues esté bien, lesiones leves, pero pues de todos modos el susto, ¿quién se lo quita? Imagínense qué situación y qué accidente tan fuerte. Pues ya nos vamos. Agradezco mucho a todos los amigos del auditorio que nos sintonizaron por medio de la frecuencia modulada 95.3 y también en redes sociales. Muchas gracias a todos ustedes. Y pues gracias a Randy, que estuvo en operación, Monse, que estuvo ahí en las diferentes plataformas. Gracias también a Carlos Manelli, que estuvo ahí pendiente de todo. Gracias a todos ustedes. Tenemos una cita el día de mañana en punto de las 2 de la tarde. Soy Briselda Sarabia, por Amor a las Noticias.
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4: Son las 3, en punto.
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1: Hola, ¿qué tal? Buenas tardes y bienvenidos a este subprograma de Estampas de mi Tierra por el 95.3 y con Acatlán saludando a todas las personas que nos escuchan y ahora ven a través de nuestras redes sociales como es y con Acatlán 95.3. Nos puede estar sintonizando también por vía internet en www.siconradioenvivo. Ahí se encuentran a diferentes estaciones hermanas, pero usted escoja la 95.3. Saludando a más de los 30 municipios y parte de los estados de Oaxaca, Guerrero y Puebla. El día de hoy tenemos un tema sumamente importante y también les hacemos a toda la gente que esté atenta con respecto a estas diferentes actividades que les damos a conocer. Desconocen algunos pobladores que nos visitan de diferentes comunidades que hay

0: que realizan. Buenas tardes.
1: Hola, ¿qué tal? Muy buenas tardes, muchas gracias. Pues nosotros somos parte del personal de Casa Carmen Cerdán, aquí en Acatlán. Tu servidora, Mirna Martínez, directora de la misma institución. Y bueno, el día de hoy, pues me acompaña la trabajadora social, la psicóloga, personal jurídico. Dentro de la casa nosotros contamos con servicios integrales, el cual, como ya te mencioné algunos, el trabajo social, área de psicología, área jurídica, tenemos el área médica, tenemos el área de nutrición, tenemos el área de empoderamiento, en el cual pues a través de esta área se brindan talleres a la población en general para que pues aprendan a realizar algún oficio y pues de ahí ellos emprendan.
0: Perfecto. Usted maneja, en este caso, va al frente de este timón.
1: Sí, pues sí, es ahora sí que es una responsabilidad muy grande, que el cual pues agradecer, ¿no? La confianza de nuestro señor gobernador, porque recordemos que pues Casas Carmen Cerdán es un proyecto del gobierno del estado.
0: Perfecto. Para el público, ¿todavía tiene alguna duda? Escucha solamente el nombre, pero platíquenos, ¿qué hace una Casa Carmen Cerdán?
1: Sí, pues más que nada buscamos ahora sí que dentro de este espacio, al contar con estos servicios que son totalmente gratuitos, también dentro de estos servicios integrales contamos con lo que es el área de fiscalía, donde pues tenemos Ministerio Público, tenemos auxiliar de Ministerio Público, tenemos médico legista, tenemos agentes de investigación y pues aquí en este espacio se busca brindar o darle el apoyo a todas las mujeres, tratar de erradicar la violencia que pareciera que no hay, pero sí, sí existe. Y bueno, para eso estamos todas nosotros, para brindar el apoyo, para que sepan que hay un lugar donde pues son escuchadas, donde pueden acudir y pues nosotros obviamente de brindarles ese acompañamiento para pues ahora sí que salir del problema de la violencia donde ellos están siendo víctimas, que sepan que hay un lugar donde pueden acercarse.
0: Todas estas diferentes actividades son de manera, puedo decirlo así, anónimo. Todo lo que se va a platicar y pedir el apoyo simplemente es entre la persona que va a solicitarlo y ustedes.
1: Sí, claro que sí, siempre debe de haber esa confidencialidad, ¿no? Porque pues también nosotros cuidamos mucho la identidad y la integridad del usuario que se acerca, porque también dentro de este mismo espacio contamos con un área de albergue, en el cual pues se ha brindado el apoyo en este espacio, pues para que se queden las mujeres o los menores que son víctimas de violencia, pues también se les brinda ese espacio y pues siempre cuidamos eso, ¿no? De que sea de manera así confidencial, pues a veces aunque nos conozcamos, pues también uno les hace saber que nosotros pues estamos ahí, pero pues ahora sí que siempre con el profesionalismo que requiere el espacio y las áreas, por supuesto, ¿no?
0: Perfecto, pues vamos a platicar con una de las áreas, ¿con cuál sería?
1: Claro, pues mira, el primer filtro para estos servicios pues es trabajo social, es nuestro primer filtro, en el cual pues aquí la compañera que se presente y pues que nos platique un poquito sobre su área.
0: Platícanos.
2: Sí, buenas tardes, mi nombre es la licenciada Ana Lisbeth González Rubio, soy la trabajadora social, en este caso como lo menciona la directora, es el primer filtro, ya que en esta área pues se les hace una entrevista inicial. Esta entrevista inicial se le requiere de nombre, domicilio, número de teléfono, estado civil, estado de salud, si tiene familia, si tiene niños, también su descripción física. ¿Qué quiere decir? Que cómo es, ¿no? Cabello, ojos, ceja, todo esto para el día que se requiera esa información por cualquier hecho que pase, entonces nosotros ya tenemos esa información guardada. También en este caso se le pide una red de apoyo. Por cualquier cosa se le marca ese número de teléfono. Después de esa entrevista se platica un poco con la usuaria por la misma situación en la que viene a la casa. Y de ahí se distribuye al área que corresponda, ¿no? Como menciona la directora, se encuentra el área de psicología, la área jurídica, la área médica o la área de nutrición. Ya depende del área en la que ellos requieran, se manda y ya las compañeras la atienden.
0: ¿Cómo es la respuesta del público al acercarse a esta dependencia?
2: A veces es buena porque a veces llegan de una manera amable. Y a veces, pues, no, por la misma situación en la que vienen, se entran en ansiedad o en enojo. Y en ese caso, cuando ya entran en esa parte, bueno, ya no se les hace la entrevista.

0: posiblemente se le habla a la psicóloga para que intervenga en ese aspecto.
1: Perfecto. ¿Esto solamente es para la población o se ha acercado solamente a mujeres de aquí de Acatlán o de las comunidades aledañas?
0: De las comunidades, de todas las comunidades que existen aquí en la Mixteca han acudido a la Casa Carmen Cerdá.
1: ¿Cómo ves en este caso? ¿Tienen seguridad acercarse a estas dependencias?
0: Sí, sí tienen mucha seguridad. Al principio sí les da miedo, pero nosotros hacemos a que ellas se sientan seguras en la casa, que saben que pueden contar con nosotros y que el apoyo está hacia ellas.
1: ¿Y cuál es la área, se podría decir, que es más solicitada?
0: Las de psicología y jurídica son las más solicitadas.
2: Sí.
1: Y en este caso, ¿cómo ve usted, cómo es el acercamiento? ¿Es más personas, en este caso mujeres jóvenes, mujeres adultas que se van acercando?
2: Pues yo creo que ahorita el rango de edad, pues sí, desde mayores de edad hasta 60, ¿no? Fíjate que algo bien importante que comentaba la trabajadora social, el área de psicología y el jurídico son las áreas más demandantes aquí. Y en el área de psicología, pues sí es donde tenemos mucha población, porque pues la salud mental es lo que ahorita pues hay que atender, ¿no? Y reforzar un poquito lo que comenta la compañera. Cuando se presenta alguna usuaria en alguna situación de crisis por la situación que trae viviendo o que vivió,
1: o que está pasando
2: o que le acaba de suceder, realmente pues nosotros ahora sí que ya no hacemos como la entrevista, ya nos vamos con la psicóloga para la contención, para que pues ahora sí que lograr esa conexión de que ella sienta que está segura. Y pues ahora sí que hasta ahorita creo que pues se ha hecho un muy buen trabajo. Tenemos realmente el personal que está en la casa es realmente altamente capacitado, son muy buenas las psicólogas, el personal con el que contamos, y pues con esa seguridad y esa tranquilidad pues seguimos invitando a la población que se acerque, que haga uso de estos espacios que pues son para ellos precisamente y que son totalmente gratuitos. Ni un servicio tiene ningún costo.
1: Perfecto. ¿Cuáles son las preguntas típicas cuando se acercan en esta casa?
0: Casi por lo regular siempre son por violencia familiar. El divorcio, la guardia y custodia de los menores. A veces llegan temas por fuera de ese tipo que pueden ser como terrenos o alguna situación que hayan tenido un pleito con algún compañero de trabajo o algo así.
1: Perfecto. Y ahora nos vamos con la que tiene que estar brindada prácticamente.
2: Sí, sí, sí. Fíjate que contamos en el espacio de psicología, tenemos tres psicólogas, nosotros trabajamos 24/7, tenemos una psicóloga de entre semana, tenemos psicóloga de fin de semana y tenemos una psicóloga nocturna. Para determinado horario, ahora sí que la casa nunca va a estar sola, siempre va a haber alguien que pueda brindar la atención y pues estar en el momento que la usuaria o la persona lo requiera, ¿no? Y pues ahorita la licenciada Areli es la que nos acompaña en el área de psicología de entre semana, en el cual pues también que nos platique un poquito de su área, porque si es cierto es la más
1: solicitada.
2: Platícanos
1: un poquito.
3: ¿Qué tal, Miguel? Buenas tardes. Los saluda la psicóloga Areli Avilés. Y bueno, sí, es una de las áreas más demandantes. Yo creo que en muchos lugares, afortunadamente, la salud mental se le está dando la importancia. Y el estar o ser partícipe de Casa Carmen, en lo particular, puedo decir que es un amplio campo de trabajo. Y que me ha gustado la forma en que también la ciudadanía se ha acercado a la casa, ¿no? Si bien no, tal vez hay muchas personas que nos puedan estar escuchando y no conocen todos los servicios que ofrecemos, pero el acercamiento en el área de psicología afortunadamente ha sido muy bueno. Y pues justamente una vez que pasan a servicio social, ya la licenciada Analí pues hace también esta intervención en hacia dónde canalizarla, ¿no? Si es primero con jurídico o si es primero con psicología. ¿Por qué? Porque la licenciada Ari y su servidora pues somos las que también estamos trabajando en conjunto, ya que hay problemas legales que interfieren con la salud mental del individuo y a la inversa, ¿no? Entonces estamos ella y yo conectadas en esa parte laboral y cuando se acercan con nosotros, pues regularmente estamos trabajando casos de violencia, las edades o los rangos de edad varían y siento a veces que también es por etapas, ¿no? O como por temporadas. Actualmente tenemos usuarias de entre 30

0: 30 a 60, 65 años más o menos. Y sí me gustaría recalcar que para cuidar la salud mental, pues no hay edad. Sí hay personas que se han acercado con sus pequeños de 2 años, de 1 año incluso, y se les trata de dar esta orientación o esta intervención para poder, pues uno, resolver esa duda que los inquieta, porque también hay muchas personas que sí llegan a las áreas con total desconocimiento, ¿no? Porque hay personas que pueden llegar referidas por fiscalía también, en donde pues solamente dicen, pues no sé, me mandaron con usted y listo, ¿no? Entonces, hemos tenido respuestas muy favorables en cuestión de las personas que se acercan al servicio, que han dado su opinión sobre el personal, que incluso se sienten acompañadas, se sienten protegidas e incluso atendidas de una manera respetuosa, ¿no? Y en lo particular puedo decir que es un orgullo que las personas que acuden con nosotros pues puedan dar estos testimonios también, porque es justamente lo que busca Casa Carmen también, que se sientan pues acompañadas, porque creo que, o algo que yo siempre les digo a las usuarias, es muy fácil que alguien las engañe si no conocemos la información. Entonces, justamente estos espacios son para eso, para que conozcan, para que se informen. Y ha habido casos en los cuales primero pasaron conmigo y ya platicándome su caso, pues sí les digo, oigan, creo que esto es importante que lo resuelvan en el área jurídica, pasen, es totalmente gratuito. Algo que siempre les digo también es, pues aprovechen los servicios, ¿no? Es algo que se está dando de manera gratuita. El servicio de psicología también es un servicio totalmente confidencial. ¿Qué quiere decir esto? Que toda la información que nos compartan, porque es información muy íntima que no a cualquier persona se les comparte, pues ellas tienen la confianza de contarnos y justamente o parte del profesionalismo que manejamos es no romper esta confidencialidad y esto hace que la persona se sienta pues acompañada principalmente en casos de violencia. También el área de psicología interviene en situaciones de crisis. Cuando se puede dar una crisis, cuando la persona se enfrenta ante una situación que la rebasa de sus facultades o de sus procesos cognitivos. Por ejemplo, que llegó una persona a lo mejor violentada en ese momento y está en crisis. Entonces, en el horario que sea, ya sea entre semana, en nocturno o en fin de semana, las psicólogas intervenimos, justamente como lo decía la licenciada Analí, pues para hacer esta contención, porque no siempre, o no estando en crisis, no siempre la persona nos va a poder brindar la información que se le solicite. Y pues también todos reconocemos que las áreas son para eso, ¿no? Para intervenir en el momento que se requiera.
1: Es complicado en este caso recibir a una persona que lleva una adrenalina muy alta. Sabemos que cuando va sucediendo estas circunstancias es una persona impredecible. Puede ser que una persona llegue a soltar el sentimiento de enojo, de tristeza o simplemente se quede en shock. ¿Qué tan complicado es eso?
0: Sí, es complicado porque es un área delicada, ¿no? O es un momento delicado donde justamente, como mencionaba, hay una crisis. Entonces, parte de la formación de un psicólogo, principalmente al trabajar en estas áreas, pues también se necesita especialización en trauma para saber cómo abordar en intervención en crisis, para saber acercarnos también al usuario, ¿no? Cabe recalcar que no vamos a hacer un contacto físico con ellos nunca, a reserva que ellos lo soliciten o lo permitan, ¿no? Por ejemplo, hay personas que de repente dicen, es que estando en crisis, abrázala o dile palabras de aliento. Y realmente, como profesionistas, no podemos hacer eso en una crisis. Es contener, es escuchar, es acompañar y generar esta empatía. Y es el ritmo también pues del usuario, ¿no? Que nos vaya permitiendo hacer esta intervención.
1: Así es, y como estaban platicando, pues todo esto se trabaja de manera en conjunto. Pasamos de de etapa 1, que es la bienvenida, ver cómo se encuentra la persona, si es necesaria la intervención psicológica, dependiendo de su estado, y de ahí pasa la otra compañera.
2: Así es.
1: Platíquenos un poquito.
2: Sí, pues ahorita, como bien comenta, ¿no? La psicóloga, realmente a veces te encuentras así con unas situaciones que pues también son complicadas y que, bueno, confiamos en las expertas en el área, pues tienen el tacto, el conocimiento para brindar el apoyo que en su momento se requiera. cuando obviamente ya las usuarias pues ya están más tranquilas o ya después regresan a terapia o algo, pues hasta ellas mismas, ¿no?

0: Dice, oiga, pues les agradezco porque pues yo no sabía de este espacio, yo venía desesperada, venía, sentí que todos me daban la espalda, entonces llego acá y pues realmente escucharlas, ver que me escuchen, que hay alguien, dice, donde uno puede llegar y platicar y que no nos juzguen, dice, porque pues muchas de las veces lo que se hace es que se victimiza o se revictimiza a la víctima. Entonces, aquí la función de nosotros es siempre vamos a creer lo que la usuaria llegue a platicar, porque nosotros no somos quien para juzgar, ¿no? Precisamente estamos para que ellas sientan que no están solas, que hay dónde, o sea, hay este lugar donde ellas se pueden acercar con toda la confianza. Seguimos invitando a la población, a todos los barrios, la población en general, municipios aledaños, pues que si en algún momento lo requieren, pues que hagan el uso de estos espacios. Y pues nosotros ahí estamos y siempre los vamos a atender.
1: Perfecto.
0: Y pues ahorita también la jurídico, la que nos acompaña en este momento, pues es la jurídico de entre semana, la licenciada Ariana, y pues que platique un poquito sobre el área también.
1: Platicanos.
2: Hola, bueno, me presento, soy la abogada Ariana Martínez Espejel, jurídico entre semana de 9 a 6 de la tarde, aquí en Casa Carmen Cerdán, dando pues la atención jurídica, ¿no? La asesoría jurídica que llegan a veces pues la población en general, porque si hablamos de víctimas, llegan muchas mujeres con problemas de violencia psicológica, física, económica, laboral, patrimonial, etcétera. Pero como lo decía mi compañera, es la primera en el filtro para que pues se entreviste a la persona que llegue, porque puede variar, ¿no? O sea, no es simplemente una mujer, sino también llegan hombres, llegan adolescentes, llegan pues mamás con sus hijos, llegan de todo, ¿no? ¿Para qué? Para que se les dé una, bueno, solicitan una atención, dependiendo de lo que ellas prácticamente van a pues, por las dudas que tengan en cuestión, ya sea violencia, familiar, civil, penal, se les da esa asesoría, más que nada para que ellas, se vayan con todas sus dudas resueltas. Llegan víctimas, por ejemplo, de violencia psicológica y física, donde nos cuentan y nos platican cómo sucedieron los hechos, pues ahí se les brinda más que nada la atención para que se les canalice, ya sea al área de fiscalía, a la Casa de Justicia o con el abogado defensor de oficio, dependiendo de la situación que traigan, se les canaliza para que se lleve a cabo su trámite o denuncia. Sí, precisamente te comentaba más de los adolescentes, han llegado con nosotros, se han acercado y se les invita también a todas las adolescentes y a que tengan algún tipo de duda, que tengan, no sé, algo, ¿no? De temor porque no saben qué, prácticamente dónde sacar esa emoción. Bueno, va de todo, ¿no? No me puedo explicar porque son muchas cosas que me vienen a la mente, pero sí, prácticamente son, les damos esa atención para que se resuelva.
1: ¿Cuáles son las más típicas en este caso en cuestión de asesoramiento? ¿Cuáles son los temas más solicitados?
2: Pues ahorita las denuncias por violencia familiar, las de guardia y custodia, pensión alimenticia, escrituración, abuso sexual, violencia sexual, que sea el acoso
0: Ciberacoso.
2: sexual, el ciberacoso que está muy pues no de moda se puede decir, pero sí está
1: Tendencia.
2: ahorita en tendencia. Llegan muchos a solicitar, pues, qué se puede hacer, qué se puede realizar en esta cuestión, porque pues desconocen a veces quiénes son esas personas que están publicando en redes sociales y o bien saben quiénes son los que están publicando y qué se puede hacer, ¿no? Y ahí les brindamos esa información.
1: En cuestión de esta área, ¿hay ciertos documentos que solicitan o todo es con respecto al proceso que van llevando?
2: No, solamente se les pide la CUR, una copia de su CUR, para hacer el relleno de la ficha de

0: asesoría. Bueno, en mi parte, en mi área, sí. Solamente se le pide su CURP, su nombre, su edad, fecha de nacimiento, los datos indispensables, nada más.
1: Me supongo que cada tema va dependiendo de la edad de las personas o es en general. Por ejemplo, sabemos que personas ya de 40, 45 años nos queremos sumergir a las redes sociales, al internet y posiblemente estamos acostumbrados que señoritas se acerquen a ciberacoso o, por ejemplo, se acerca una persona ya grandecita y te diga, es que me están acosando también. ¿Tiene alguna edad estos diferentes áreas o es de manera general?
0: No, es de manera general, o sea, no es como que una edad en específico. Han llegado adolescentes y hasta señoras de 65 años han pasado. Ha pasado que ha pasado conmigo y me cuentan, la verdad, son experiencias que la verdad, pues no hay edad, no hay edad para que se viva este tipo de delito que es el ciberacoso.
1: Que tengan la confianza de
2: Sí,
1: acercarse.
2: claro, y fíjate que aquí algo bien importante, ¿no? Una vez que la usuaria despeja sus dudas, porque pues realmente para eso está el jurídico, ¿no? Para asesorar, para orientar, para decirle, mire, es por acá, no es acá, es allá. Si fuera la cuestión de que dependiendo la situación, el jurídico puede decir, ¿sabe qué? Esto sí ya es denuncia. Entonces ahí ya se le comenta a la usuaria y si la usuaria dice, sí es lo que quiero hacer, pero pues no sabía cómo explicarlo o desconocía qué pasaba, porque muchas de las veces los ciudadanos o las ciudadanas no quieren denunciar por el temor de que qué va a pasar. Entonces precisamente para eso están los jurídicos, para orientarlos. Y si fuera el caso, ¿no? Que ya se va a proceder a una denuncia, el jurídico, fin de semana, entre semana, le tiene que dar el acompañamiento ante Ministerio Público, donde, a ver, se va a tomar ahora es que tenemos esta usuaria para que se tome esta denuncia y todo. Y nosotros sí hemos estado muy al pendiente las áreas de que, pues, sí se concrete la toma de la denuncia. Por ahí de repente, pues, por tiempo, porque sí, a veces ya pueden estar ahí las usuarias y dice, no sabe qué es que mejor no, pues también nosotros respetamos, ¿no? Porque es su derecho de decir no, lo respetamos. Al final nosotros, pues, para lo que estamos es para apoyarles y orientarles y decirles, sabe qué, no puede pasar por alto esto. Pero si dicen no, ya no, pues también nosotros, pues, no podemos hacer nada. Ahí ya, también contamos con una ficha donde pues se levanta y dice, pues la usuaria no quiere
1: Continuar, claro.
2: continuar y ya ese se queda como pues un respaldo, ¿no? Para también el área, ¿no? Y pues aquí igual, seguir haciendo la invitación, que pues todo tipo de dudas que tengan en el área legal, pues que se acerquen e incluso cómo funcionamos a veces, si por ejemplo fuera tema de terrenos, porque sí, la verdad llegan un buen de que dicen, es que yo no puedo pagar un abogado particular. Pero ¿qué puedo hacer? Pues igual pasan con la jurídico, le asesora, mire, usted va a ir para allá, va usted a pedir que le hagan este trámite y todo. Y si tiene usted otra duda, regresen. O sea, nosotros no es como que ya la vimos una vez y ya no le
1: Ahí.
2: podemos asesorar. No, todas las dudas que tengan, pues acérquense, para eso estamos, para eso está el jurídico. Entonces, si sí hay usuarias que precisamente por otros temas van y pues ya ahora sí que
1: Continúan.
2: inician su trámite por otro lado o en la dependencia correspondiente, en la fiscalía correspondiente, pero dice, oiga, es que me dijo no sé, el abogado allá que pues ahora tengo que hacer esto, pero no sé si sí es verdad o no, o que para eso está. O sea, le vuelve otra vez, mire, sí, va bien, es así, vaya usted por acá, ahora va a proceder esto. Entonces, nosotros realmente, si las veces que el usuario, la usuaria requiera la asesoría, son las veces que se le va a atender.
1: Perfecto. ¿Algún pequeño mensaje antes de irnos a corte?
3: No, nada más para recordarles que correctamente tienen que traer su CUR para ingresar a las asesorías de las compañeras, entonces una copia de su CUR. En caso de que vayan al área de psicología, si es un menor de edad, el papi tiene que llevar el CUR del menor, el de él y la INE, una copia.
1: Perfecto. ¿Algún mensaje para irnos a corte?
4: Pues nada, que se acerquen con nosotros si algo les resuena por aquí y si hay algún tema no necesariamente de violencia que quieran trabajar, pues también estamos los servicios para orientarlos y pues serán bienvenidos.

0: Pues acérquense a nosotros, somos parte de una casa que la verdad brinda el apoyo a todas las mujeres, a todos los hombres, a todos los adolescentes, niños, para que de esa forma pues se sientan seguros de que alguien los puede apoyar.
1: Perfecto. Vamos a nuestra pausa y regresamos.
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7: Son las 3 con 45 minutos.
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9: Su Excelencia, el Conde de Salvatierra, hizo merced a Diego de Agudelo Moctezuma del oficio de alcalde mayor de Acatlán y Piaxtla, siendo su fiador Mateo Vázquez de Acuña. Además, se da la relación jurada que dio don Luis Andrade Moctezuma del tiempo que fue alcalde mayor de Acatlán. Año de 1647. 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
7: Son las 3 con 48 minutos.
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12: Estamos de vuelta y continuamos en este subprograma de Estampas de mi Tierra por el 95.3. Recordarles que se pueden estar comunicando con nosotros al teléfono en cabina a 953-53-430-25 y también por vía WhatsApp a 953-107-9271. 953-107-9271. Recordar que estamos transmitiendo los días martes y jueves en punto de las 3 de la tarde. Así que el día de hoy abarcando una de las áreas y dependencias de suma importancia aquí en la Mixteca, aquí en Acatlán de Osorio, pero le hacemos la invitación para que toda la población, no solamente de Acatlán, sino también de los diferentes municipios, se puedan estar acercando. Así que continuamos de Leganda platicando un poquito de esas diferentes dependencias, diferentes áreas que también hay.
13: Claro. También ves que te comentaba todos los servicios con los que contamos, y pues uno también muy importante dentro de estos espacios, dentro de estos servicios integrales, es el área de nutrición. También ahí pues obviamente tenemos la responsable, la nutrióloga Jacqueline, que es la que nos acompaña, en el cual pues sí voy a pedir que ella sea la que abunde un poquito en su área para que pues dé a conocer.
12: Perfecto.
14: Sí. Hola, ¿qué tal? Muy buenas tardes a todos los que nos escuchan. Mi nombre es Jacqueline Méndez, soy la nutrióloga encargada de Casa Carmen. Y pues yo los quiero invitar a que se acerquen a este servicio que está totalmente gratuito, por si lo requieren, si es que tienen enfermedades como lo que son diabetes, hipertensión, o bien quieren cambiar su estilo de vida. Se pueden acercar conmigo con toda confianza. Los voy a escuchar, los voy a guiar acerca de su alimentación correcta. Hay que recalcar que no es comer menos, sino comer mejor. Y pues para eso está mi servicio, para que yo les enseñe cómo pueden mejorar su alimentación, cómo pueden mejorar su salud y demás.
12: Que no esperen que sea enero para estar haciendo,
14: claro,
12: en este caso, ciertas promesas. Eso puede comenzar en cualquier momento.
14: Claro que sí, en cualquier momento hay que cambiar estilos de vida y sobre todo hay que prevenir enfermedades. Acuérdense que las enfermedades, una vez que aparecen, pues ya no hay vuelta atrás, solo queda controlarlas, pero siempre es mejor la prevención.
12: ¿Qué tan complicado es convencer a una persona, como lo estás diciendo, a veces con diferentes rutinas de alimentación que no estamos acostumbrados, comemos en la hora que se puede, volver en este caso diferentes costumbres, diferentes hábitos? ¿Qué tan complicado ha sido para ti eso?
14: Pues sí, es que la población no tiene conciencia de cómo alimentarse. Cada plan de alimentación o cada indicación es personalizada, porque no es lo mismo mi alimentación a la alimentación de un niño o a la alimentación de una persona que trabaja en el campo. Entonces, la alimentación se adapta para cada tipo de persona, dependiendo a los alimentos que tenga a su alcance y a sus horarios de trabajo también. Entonces, sí cuesta, pero sí es posible. Claro que es posible adaptar siempre tiempos y alimentos.
12: Eso te iba a decir, hay veces que vemos a través

0: desde las redes sociales, ahora televisión, de que vemos las dietas y posiblemente lechuga y lechuga que ni siquiera hay aquí en la Mixteca, alimentos y granos que tampoco los venden aquí. Ustedes se van, en este caso, viendo la forma también de cómo adaptar todo eso.
1: Exactamente, por ejemplo, aquí en nuestra región, luego de temporada ahorita, que es la flor de calabaza, la calabaza, el papalo, los quelites, incluso las pitayas, los nopales, son alimentos muy, muy ricos en fibra, en nutrientes que pues son de fácil acceso para nosotros y nos ayudan en nuestra alimentación.
0: Ver, ¿hay alguna edad donde se vea más complicado que digan, es que ya tengo 40, 50, 60 años y ya no bajo del 40 del pantalón?
1: Sí, claro que sí. Pues en las personas como ya están acostumbradas o ya traen un tipo de alimentación pues atrás, si querer cambiar sí cuesta demasiado, pero no es imposible porque siempre un pequeño cambio va a hacer la diferencia para cambiar hábitos, para mejorar salud y como lo digo, sobre todo prevenir enfermedades.
0: Esto sabemos que tenemos la mala costumbre de mexicano, que si a mí me funcionó, al vecino también, a la comadre también, ¿eso es correcto?
1: No, la alimentación es diferente para cada tipo de personas. Por ejemplo, si tiene una enfermedad de diabetes, no es lo mismo que se coma un mango una persona que tiene diabetes a que se lo coma una persona que es sana. En mi paciente con diabetes, lo que me va a provocar es un pico de insulina. En mi persona sana, pues probablemente no me ocasione nada.
0: Sí,
1: Entonces, no
0: sabemos.
1: es lo mismo.
0: Y en algunas ocasiones hay veces que le agarramos coraje al nutriólogo, porque me quita la tortilla, me quita mi refresco, ver que todo eso tiene un porqué.
1: Sí, claro, existe ese tabú de que si voy al nutriólogo voy a dejar de comer rico, voy a dejar de comer tortillas o ciertos alimentos. Y no, porque en realidad ningún alimento es malo. Lo malo es que no sabemos qué cantidad consumir, con qué frecuencia. Entonces, sí, también es ir quitando, pues no todos los días voy a comer sabritas, ¿verdad? O refresco. Entonces, sí, es irlos quitando poco a poquito. Pero también, si como tortilla, pues no la voy a quitar de golpe. De hecho, la tortilla es un alimento muy, muy rico aquí en México, que es rico en fibra, y entonces es un alimento esencial para nosotros los mexicanos. Y quitarlo dentro de nuestra alimentación, pues no es tan común. Sí que podemos hacer reducir la cantidad o la frecuencia con lo que le estoy consumiendo.
0: Perfecto. En el anterior bloque estaban platicando que no solamente las mujeres pueden asistir, pueden llevar a sus niños, a sus jóvenes. Sabemos que hay una cantidad considerable de niños y jóvenes con obesidad y pues con este apoyo también pueden ser asesorados.
1: Sí, claro que sí, incluso para asesoramiento de lo de ahora que es llevar su lunch. Entonces, ahí entro yo para guiarlos de qué alimentos debe de llevar su pequeño y qué alimentos hay que irles moderando, porque creemos que los juguitos, los yogures, los refresquitos, las gelatinas son alimentos saludables y a veces pues es todo lo contrario. En realidad son alimentos muy altos en azúcar. Y si mi niño come todos los días esos alimentos y no realiza actividad física, pues entonces ahí es donde se empieza a desencadenar una obesidad en el pequeño.
0: Delegada, una área muy importante
1: No,
0: que incluso
1: claro.
0: puede estar pues apoyándose cerca instituciones a ustedes.
2: Sí, fíjate que realmente es muy importante este espacio o esta área. Precisamente, ¿no? Recordemos que en las escuelas se implementó lo del el plato saludable, el buen comer, el comer sano. Y pues sí, también costó en un principio, ¿no? El quitar toda la comida chatarra y a veces nos molestamos como papás, pero pues también hacer ver que pues es ahora sí que se busca el cuidado, el prevenir, porque pues ya estábamos alcanzando ciertos niveles en obesidad en la población y pues aquí también algo bien importante que no es nada más, a veces dicen no voy al nutriólogo porque cobran caro, ¿no? Ejemplo. Y lo que comentabas, ¿no? Pues busco un tutorial, un video y pues eso, a eso, no funciona así, ¿no? Realmente para cada persona hay cierta, como ya lo comentó la nutrióloga, hay cierto tipo de dieta o de plan alimentario para poder darles. Entonces aquí es lo mismo, ¿no? O sea, no es como que lo vi que funcionó en alguien más y pues yo, o que solitos tengan la iniciativa, bueno, ya no voy a tomar refresco, ya no voy a comer pan, ya no voy a comer tortilla, ya no voy.

0: No, para eso está el experto en el área, para que nos oriente, nos guíe, nos acompañe en ese proceso, porque realmente es un proceso, ¿no? De que pues no es tan sencillo. Pues estamos acostumbrados, a comer, pues sí, ahora sí
1: Con su
0: que, sí,
1: refresquito.
0: imagínate la coca, ¿no? Sí, pues a comer lo que más nos hace daño, ¿no? Entonces, pues invitarlos, que se acerquen a la población. En algún momento realizamos un taller con una escuela que nos pedía precisamente eso, que la nutrióloga fuera y diera como un taller a los papás de cómo, qué tipo o qué variedad de lunch pudiera preparar a sus hijos que no fueran tan caros. Entonces se llevó, tuvimos muy buena respuesta de los papás y pues igual aquí, ¿no? Hacer la invitación, que se acerquen. Tenemos una nutrióloga, que hagan uso de este espacio que es
1: Es
0: totalmente
1: totalmente
0: gratuito
1: gratuito.
0: y que pues ahora sí que las dudas que tengan y que pues no es, bueno, ya le di su plan y adiós, ¿no?
1: Nos vemos en un año.
0: No, se le da el seguimiento, se le va dando el seguimiento. ¿Por qué? Porque ahí ella, la nutrióloga, es donde ve a ver qué no le está favoreciendo o igual, ¿no? Hasta pudiera ir de la mano con el área en psicología, porque pues es un cambio que pues también va de la mano. Ahí todas las áreas realmente sí van de la mano, entonces pues invitarlos, que se acerquen, que hagan uso de estos espacios y pues que aprovechen que tenemos una muy buena nutrióloga.
1: Y no hay pretexto de que
0: No,
1: digan
0: no.
1: que del 9 a 6, que es el horario habitual, no está la psicóloga, no está la de jurídico. En Carmen, en este caso en la casa Carmen, no es así. Hay atención en las 24 horas.
0: Sí, hay, ya
1: Y por
0: nada.
1: lo tanto, pues nos acompañan también ahorita.
0: Sí,
1: Sí.
0: precisamente también nos acompañan en el área de psicología, pues como te comentaba, tenemos la de fin de semana, la psicóloga nocturna, tenemos nuestro jurídico de fin de semana, que es la compañera Ariana Castillo, que pues también vamos a pedir que abunde un poquito en el tema, ella se encuentra en fin de semana.
1: Perfecto, platícanos un poquito de qué es lo usual de este fin de semana.
2: Claro, buenas tardes. Pues aquí lo importante de que estamos aquí es para darle a conocer a la población, no solamente del municipio, sino de todo el distrito, a la población en general, que contamos con la asesoría jurídica gratuita en fines de semana. Aquí lo importante es, como dices, muchas veces entre semana la gente por ocupaciones, por la escuela, etcétera, no se dan el tiempo de acudir. A lo mejor lo necesitan, a lo mejor tienen una duda o a lo mejor tienen alguna situación que por no tener tiempo entre semana lo dejan pasar, lo dejan pasar. Entonces es la importancia de que estemos también nosotros en fin de semana, porque damos esa apertura de horario. Yo siempre he dicho, ¿no? Está la facilidad de que tú decides en tus horarios en qué momento acudir. Entonces, en esta área es muy importante porque aquí mi función es canalizar a las personas a diferentes instancias, a diferentes instituciones, por ejemplo, ya sea con el defensor público o con Ministerio Público en caso de que hubiera una denuncia. Entonces, aquí lo importante de nuestro horario es que estamos de 9 a 6 en un horario de oficina, pero las 24 horas para el caso de que llegara alguna emergencia. Ejemplo, alguna situación de violencia que generalmente se vive en fines de semana, casualmente, porque es cuando todo mundo pues se va de fiesta, ¿verdad? Ya sabemos que ahí a veces las sustancias, etcétera, hacen de las suyas y es donde entra el momento donde alguna mujer, hombre, persona sufre alguna agresión, generalmente no por parte de su pareja. Entonces es ahí donde entramos nosotros. La población o la persona que haya sufrido este tipo de agresión llega a Casa Carmen a las 11, 12, 1 de la mañana, por ejemplo, y estamos ahí para brindarle la atención. Eso es lo importante de manejar este tipo de horario, que se atienden emergencias, no solo cuando tienes tiempo, etcétera, sino al momento de que sucede el incidente, la agresión en este caso, estamos ahí para responder. Y no solamente el área jurídica, que obviamente lo que necesita la persona llega en crisis, ¿no? Entonces lo que necesita es también la contención psicológica. Y trabajamos de la mano, trabajamos jurídico y psicología, para que al momento de que llega la persona recibe la contención y también a su vez recibe la orientación jurídica, ya sea para que se le canalice o para que se le dé la orientación, ¿no? ¿Cuáles son los pasos que deba seguir para cuáles son las acciones que va a emprender legalmente?
1: En cuestión de fin de semana, esto podríamos estar abarcando que es un poquito más a las agresiones.
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3: Son las 4 con 5 minutos.
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5: Aunque veamos colores brillantes, las alas de las mariposas son técnicamente transparentes. Están formadas por capas de una proteína llamada quitina y cubiertas por miles de escamas diminutas que reflejan la luz en diferentes colores. Si tocaras sus alas y se desprendiera ese polvillo, estarías quitándole sus escamas.
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3: Son las 4 con 6 minutos.
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Hola, ¿qué tal? Muy buenas tardes, auditorio de SICOM Radio 95.3. Bienvenidos a la emisión semanal. Oiga, por ahí hicimos una redacción a su programa favorito, los días jueves, Metamorfosis, el punto de experiencia, donde las relaciones familiares y personales se transforman. Hoy estamos nuevamente muy contentos de que usted pueda acompañarnos en esta emisión, 4 de la tarde ya, con 9 minutos. Agradecemos en Operación Digital a Randy, a Mirza y también, por supuesto, a Monse, que ya nos acompañan y ellos están completamente

0: atentos y disponibles por si usted desea comunicarse con nosotros de manera directa a través del 534-3025 vía WhatsApp 953-107-9271. Hoy estamos solamente a través de frecuencia modulada. Tenemos un pequeño detalle con el OBS que ya nos está dando un poquito de jaqueca, pero vamos a darnos a la tarea de que quede al 100% para que todos los programas también puedan, pueda usted disfrutarlos a través de nuestra página oficial en Facebook como SICOM Acatlán 95.3. Y en esta tarde vamos a presentar a nuestra gran invitada que nos acompaña. Ella es prácticamente ya de casa de esta emisión. La escuchamos en esta semana y hoy nuevamente regresa con nosotros. Lick, buenas tardes, bienvenida.
1: Hola Carlitos, buenas tardes, un gusto estar aquí nuevamente con ustedes. Soy la psicóloga Sheila Ponce y pues es un placer nuevamente estar aquí en estas casas.
0: En este espacio y sobre todo, pues hoy yo creo que la van a extrañar sus fans. De repente también notamos que empiezan a comentar, a enviarle pues toda la buena vibra en el desarrollo del tema, algunas preguntas también que nos hace el auditorio y obviamente le vamos a dar seguimiento a esta parte del día 10 de septiembre, la conmemoración importante que se llevó a cabo en esta propuesta del mes amarillo, del distintivo amarillo. Y hoy hablaremos acerca del tema. ¿Lo presenta usted, Lick, o lo digo yo?
1: Usted.
0: Cuando la mente deja de encontrar alternativas. Una propuesta muy interesante que sin duda también será un parteaguas a la reflexión, al análisis personal, a la introspección y también sobre todo oye, voy a escucharme muy del psicoanálisis, muy de insight, pero hay que darnos cuenta, ¿no? El darse cuenta de que en algún momento pues están saliendo de control las cosas, que hemos perdido el sentido de la vida. Entonces es ahí donde tenemos que poner especial cuidado porque nadie va a hacer por nosotros lo que nosotros debemos hacer por nosotros mismos. Y esta es una frase de Jorge Bucay. Ándale, ando muy filoso el día de hoy.
1: Sí, Lick, lo que vemos.
0: Así es que adelante, que usted es nuestra especialista con el tema.
1: Sí, pues vamos a, poníamos este tema, ¿no? Te preguntaba como de qué vamos a hablar el día de hoy y qué mejor que darle pues continuidad a un tema que hemos venido hablando. El día lunes tuve la oportunidad de estar en SICOM Noticias hablando de este tema. Pero ahora me gustaría hablarlo desde esta perspectiva, ¿no? De la mente. A veces pensamos estas famosísimas frases de échale ganas, no te des por vencido, hay otras personas que sufren más, no te caigas. Pero ¿qué pasa cuando la mente deja de encontrar alternativas, ¿no? Hay algo que yo siempre he dicho y es como veamos la mente como estos conductos de donde existe un ratoncito. Y imagínense que este ratoncito va a ser el que va a llevar su mensaje de un lado a otro y va a andar ahí paseando, ¿no? Pero ¿qué pasa cuando este ratoncito pues ya no carbura? Ya no quiere andar, ya está cansado, ya no quiere incluso pedir ayuda, ya siente que está totalmente bloqueado, se le acabaron la comida, ya no quiere hacer nada. Y es ahí donde entran estas famosas frases, ¿no? De échale ganas. ¿Qué opinas del famoso échale ganas, Carlitos?
0: Híjole, yo creo que ha sido de una de las frases más señaladas, de incluso de las que, oye, ya no menciones esa palabra, trata de erradicarla, porque definitivamente esta propuesta de el echaleganismo no nos va a dejar nada bueno. Entonces, es lo que pienso, que ha sido una palabra ya que muchos consideran que es trillada, que no debería utilizarse, pero sin embargo, yo creo que la seguimos utilizando de manera inconsciente.
1: Exactamente, ¿no? Pues quiero empezar por ahí y el saber, hablábamos el día lunes, ¿no? De qué es, qué ocurre, nos preguntaban acerca de cómo es que piensa una persona cuando tiene esta idea, ¿no? Pues hoy quiero hablar del qué no decir ahora para poder ayudar realmente. El famoso échale ganas es una de las frases que más se utiliza, pero ¿cómo puedo utilizarla realmente? Y sé que va a tocar a la persona, ¿no? Pues vamos a empezar a sustituirlas con frases como quiero entender qué te está pasando, qué es lo que más te está doliendo en este momento, quiero, no sé, a lo mejor entender lo que has pasado para poderte ayudar, ¿no? Para que ya no te sigas haciendo daño. Y con estas frases, y vamos cambiando, ¿no? El échale ganas, pero piensa en tu familia, hay gente que está viviendo con

0: cosas peores. Son frases que en vez de ayudar, pues incluso le estamos dando una carga, ¿no? Una carga más emocional. Y hay una metáfora que a mí me encanta utilizar y a lo mejor y ya me van a empezar a decir como que esta metáfora es de la psicóloga Sheila, ¿no?
1: Okay.
0: Pero hay una metáfora que a mí me encanta que es el de la mochila,
1: Okay.
0: que es que en la mochila emocional pues llevamos cargando muchísimos libros, así como las mochilas de primaria, pues llevamos libros a veces de la mamá, del papá, de los hijos, del hermano, de la pareja, del vecino, de los abuelitos. Imagínate una mochila toda así, cargada de cosas, de libros, y llega un punto en el que ya no hay espacio para cuestiones personales, para que ya no estés pensando ni siquiera en tus problemas, ya estás pensando en los problemas de los demás, ¿no? Y algo que hay que empezar a hacer es ir sacando esos libros uno por uno y darle a cada quien la responsabilidad de las cosas que están sintiendo. Cuando nosotros damos la responsabilidad a cada quien, a quien le corresponde, vamos a entender realmente que la carga y los problemas o estas crisis pues realmente no tienen un origen. ¿De dónde están viniendo? ¿Qué
1: Es el
0: piensas?
1: sobrepensar, ¿no?
0: El sobrepensar.
1: Sobrepensar y también tenemos que analizar la predisposición. Estamos tan predispuestos a que las cosas sean negativas que ni siquiera ha pasado la actividad y es que va a salir mal, es que no lo vamos a lograr, es que es parte también de un autosabotaje y hay que tener especial
0: Exactamente.
1: cuidado. Lick, vamos a hacer un breve espacio, tenemos saludos para Lalito, dice saludos aquí escuchándolos al maestro Eduardo López, gracias por estarnos sintonizando, perdón Lick, adelante.
0: Claro, perfecto. Gracias para aquí a los que están todos los jueves en punto de las 4 de la tarde escuchándonos. Pues sí, ¿no? Vamos a hablar un poquito acerca de estas crisis que pues yo digo van reduciendo el mundo. Hay algo que siempre he dicho que toda la vida vamos a estar en crisis. ¿Has escuchado hablar de las famosas crisis de los 20, de los 30?
1: Pues yo ya le ando en la de los 40 y tengo mucho que aportar al respecto porque, bueno, adelante.
0: Estas crisis, ¿no? Las famosas crisis. ¿Y qué pasa ahorita con los adolescentes? La crisis de la adolescencia. Pero ¿cómo, Sheila? ¿Cómo podemos hacer que esas crisis ya no se vean como crisis y empezar realmente a obtener resultados? ¿Cómo? Hablando. Yo siempre he dicho, la comunicación es la base de todo y si no comunicamos cómo nos sentimos, si no nos acercamos nosotros también a preguntar y a comunicar, créeme que esta crisis va a estar siempre. ¿Qué opinas, Carlitos, de estas crisis que no se ven y que no se sienten?
1: Yo creo que principalmente son las que nos reservamos para nosotros mismos y es ahí donde tiene su impacto emocional tan fuerte, tan contundente, que incluso puede derivar en estrés, en ansiedad, en depresión, porque nos quedamos con esa preocupación, nos quedamos con ese sentimiento e incluso desconocemos cómo podemos decir o llamarle a esa emoción, ¿no? Por eso entra esta parte de darle una resignificación a estos elementos.
0: Una crisis, más que nada,
1: Me siento en examen, Sheila,
0: ¿cómo
1: ¿eh?
0: crees? Una crisis, más que nada, son estos momentos en los cuales, vamos a ponerlo como una cajita de cerillos donde solamente tenemos un cerillo y va a prender y vamos a quemar todo, ¿no? Así es una crisis, sentimos que todo, no tenemos posibilidades, no tenemos nada, nos estamos bloqueando totalmente. Y aunque tengamos realmente la idea de qué es lo que podemos hacer, no encontramos soluciones en ese momento. ¿Por qué? Porque estamos en una crisis. ¿Qué es lo que hay que hacer cuando se está en una crisis? Siempre tranquilizarnos, tratar, pero ¿cómo me tranquilizo, Sheila? Ok, las preguntas, ¿cómo te vas a tranquilizar? Busca siempre un lugar seguro, donde te sientas seguro, donde te sientas cómodo. Hay a veces espacios, a lo mejor en tu casa, quizás, no sé, tu lugar seguro es la naturaleza, quizás, no sé, el baño, cosas que te hagan sentir seguros, ¿no? Ya después que nos haya pasado esta crisis, pensar, ¿qué pude haber hecho en este momento? ¿Cómo puedo resolver? No sé, quizás, Carlitos tiene hambre ahorita. Y a lo mejor, como tengo tanta hambre, me voy a poner aquí de malas y es que no me trajeron la comida y es que voy a ir de aquí al centro, voy a comprar algo y empezamos realmente a no buscar alternativas, ¿no? Entonces estamos en una crisis, pero ahora, ¿cómo puedo hacer para que esta crisis vaya pasando? Empezar a tranquilizarme, ¿ok?

0: ¿Qué puede pasar si no como a las 4 de la tarde?
1: Pues me daría hambre más tardecito, ¿no?
0: Quizás te daría hambre más tarde, quizás se te pasa,
1: Y
0: pero
1: ya
0: a lo
1: en la
0: mejor,
1: noche.
0: y empecé, y
1: Ya
0: en la
1: sí,
0: noche
1: ya estoy
0: cenó más,
1: pensando
0: dice.
1: que quiero
0: Y este.
1: un pozole de 16.
0: Pero empezar a ver alternativas, ¿no? Quizás si cruzo la calle hay negocios y venden comida, ya no tengo la necesidad.

0: Creo que es una pregunta muy interesante. ¿Qué pasa cuando nuestro cuerpo, nuestra mente ya no está dando el 100? Lo identificamos, Sheila, lo identificamos, pero como que lo vamos dejando pasar. Hay pequeños elementos que incluso platicaba con la psicóloga Arelia Vilés acerca de, oye, de repente me pasa mucho o se me está empezando a hacer más notoria la parte esta de que tengo que verificar si cerré la llave de la estufa, si desconecté la plancha, si cerré la llave del lavabo. Esta parte que dentro del manual diagnóstico entra como un trastorno obsesivo compulsivo, dices, aguas, ¿no? ¿Y a poco va a ser como que muy natural decirle a la familia, oigan, ¿sabe qué? Pues me está pasando esto y se trata de posiblemente algo que tiene que ver con esto. No, te lo guardas y prefieres no decirlo porque se van a reír de ti, porque van a decir, ah, mira, ya está fallándole la cuerda. Imagínese, ¿no?
1: Hay algo que ahorita que mencionabas esto, me recordé a un maestro de la universidad que nos decía, ¿no? Dice que los psicólogos y los psiquiatras deberíamos andar, dice, con el DSM a todos lados. Y nosotros no entendíamos, ¿no? Pero ahorita que mencionaste tal cual esto de que se me está olvidando apagar la plancha, se me está olvidando cerrar la puerta y ahí tengo TOC. Ah, ok. Dice, todos tendríamos algo. ¿Por qué? Porque si empezamos a basarnos a lo que dice el DSM, que aquí corte comercial, el DSM es el manual donde vienen todos los trastornos y ahí viene ahora sí, check, check, check, para ver qué es, viene un poquito de la información, entonces para quedar claro qué es el DSM, ¿no? Ahora,
0: Nuestra Biblia,
1: la
0: díganles.
1: Biblia, exactamente. Si nosotros anduviéramos, imagínate, con un DSM en todos lados, y es que yo veo que Carlitos hace esto, y es que yo veo que el fisio hace esto, y es que yo veo que las chicas están haciendo esto, imagínate cómo estaríamos, ¿no? Ahí exactamente entraríamos ahora en una crisis de que todo mundo se está volviendo aquí mal y que estamos mal o que estamos haciendo mal, quizás, ¿no? Pero, ¿qué es cuando empezamos a dar estos signos de alerta? Cuando empiezan realmente estos, dijeran por ahí los chicos, ¿no? Estas banderitas rojas.
0: Yo le propuse a mi familiar, precisamente le decía a mi mamá, le digo, ¿sabe qué? Voy a tomar un multivitamínico, algo está pasando conmigo, olvidé una tarjeta. Yo siento que se me cayó, pero esto ya, querido auditorio, es muy personal y está muy ad hoc el tema, por ejemplo, pero fui a retirar al cajero. Yo de ahí como que se me borró la cinta y dije, ¿ahora qué pasó? Y la tarjeta la extravié, imagínate. Entonces, cuidado, ¿no? Porque si nosotros no ponemos este tipo de ejemplos, si alguien lo está pasando y lo está como suprimiendo o incluso bloqueando, pues no es por ahí el caminito. La idea es la atención y por qué no sí ir a atenderse, ¿no?
1: Sí, imagínate un ejemplo así tan, tan claro, ¿no? Se me olvida la tarjeta, pero ¿qué tenías en mente en ese momento? Quizás sí tenemos a veces preocupaciones, a veces tenemos que la idea de los hijos, a veces que va, algo tan simple, ¿no? Que pasa mucho a veces en casa, a las amas de casa es que olvidé apagarle el gas, pero era porque yo estaba ya pensando qué iba yo a hacer de comer. Y como toda mi atención se fue al qué iba yo a hacer de comer, olvidé apagar el gas. Algo así de ese tipo de cosas llegan a pasar y es así como empieza a salir una crisis, empiezan a nacer estas crisis, ¿no? Retomando un poquito el tema es, ¿qué va a ocurrir o qué tipo de pensamientos voy a tener cuando quiero autolesionarme, cuando quiero hacer algo? ¿Qué tipo de pensamiento se te viene así al momento? ¿Qué crees que sea?
0: Pues esta parte de los pensamientos catastróficos, ¿no? Pero espera, Shay, antes de que lleguemos a esta parte de qué sentimiento se nos viene, al tú manifestar este tipo de situaciones, te dicen, ay, no lo puedo creer, pues es que es algo tan normal, pues no revises o no le des importancia, o ya perdiste la tarjeta, ¿y dónde la perdiste? ¿Y por qué la perdiste? Y yo, pues no me acuerdo. Entonces también es como esta lagunita que se hace, ¿no? En la mente y que muchos pues llegamos a considerar como una laguna mental por el exceso de algún tipo de sustancia, por el consumo o ingesta de alcohol. Entonces por ahí cuidadito con esos elementos. Ahora sí, adelante.
1: Fíjate, ahorita que acabas de mencionar esto, apenas la semana pasada estaba yo leyendo justamente un artículo de esto, que cuál es la comparación que tienen los niveles de estrés con los niveles de consumo. Entonces, por ahí se va, ¿eh? Una persona que está viviendo a un nivel de estrés elevado tiene la misma alteración neuronal que una persona que está consumiendo. Entonces, ojo ahí, ya después les voy a compartir ahí en Renova qué artículo es, porque está

0: muy interesante del cómo es posible que una persona que esté consumiendo alguna sustancia tenga el mismo proceso neuronal que una persona que está viviendo a un nivel alto de estrés. Entonces, ahí después se los compartimos para que le echen ahí un ojito. Y retomando aquí ahora nuevamente el tema, ¿sí? ¿Qué es realmente son estas ideas que a veces ocurren y que a veces llegan, ¿no? Mencionabas que se me olvida la tarjeta. Ok, pero no quiere decir que tengas algo. No, a lo mejor probablemente pues andábamos un descuido, pero ¿cuáles van a ser estas señales que nos van a dar cuando una persona puede o esté pensando otra cosa? Los aislamientos progresivos. A lo mejor antes me gustaba venir todos los días así con, y de pronto como que ya no me está gustando ir, como que de repente a lo mejor me gustaba ir al parque todas las tardes y de repente ya no vemos que esa persona vaya al parque todas las tardes. Cuando veamos, ¿no?, que alguien en la escuela, esto para todos mis chicos así de jóvenes, vean quién de sus compañeros está faltando mucho a clases, quién de sus compañeros no está asistiendo en el momento. Mucho, mucho ojo a esto, ¿por qué? Porque puede que algo esté pasando. Y a veces entre compañeros, si nos empezamos, yo siempre lo he dicho, y me encanta que ahorita hayan implementado estos programas del ABC de las emociones en secundaria y prepa, pero también empezar, ¿no?, con nosotros mismos. ¿Qué está fallando? A ver, ok, fulanito solamente vino 2 veces a la escuela de 5 días. Acercarme, hola, ¿cómo estás? ¿Todo bien? A veces no sabemos lo que están viviendo en casa o ahí mismo en la escuela, ¿no? Entonces, el aislamiento progresivo, cuando nos estamos dando cuenta que se están aislando mucho, es porque algo está pasando. Posteriormente, ¿no?, los cambios importantes, cambios en los hábitos de sueño e incluso de alimentación. Ok, ya no estoy durmiendo mis 8 o 6 horas diarias, ahora ya me estoy durmiendo incluso hasta 14. Incluso en la escuela me estoy quedando dormido, en el trabajo también llevo cansado, mi alimentación. Aquí cuando nos referimos a alimentación, y esto lo quiero tocar ahora sí, dijeran por ahí con pincitas, ¿por qué? Porque muchos me dicen, pero tú no eres nutrióloga. Sí, yo sé que no soy nutrióloga, pero a mí, yo algo que siempre voy a preguntar es, ¿cómo te estás alimentando? ¿Por qué? Porque a mí me va a dar muchísima información el saber, o estás comiendo mucho, o estás comiendo poco, o no estás comiendo nada. Entonces, ¿por qué? Porque esta parte de la alimentación tiene gran importancia también en la parte emocional. Entonces, si estás tú ya notando esto de que, ay, chin, ya estoy comiendo más de lo normal, de lo que yo debía comer al día, ojo ahí, ¿qué te está pasando? O quizás, ay, es que ya olvidé comer. Creo que nada más tomé un vaso de agua en todo el día. Pero no tengo hambre. ¿Por qué? Porque lo está supliendo esta parte emocional, ¿no? Entonces, comenzar a ver qué es lo que estamos viviendo, qué es lo que estamos sintiendo en ese momento. Empezar, ahora sí, dijeran por ahí, vayan con una libretita y un lápiz anotando, ¿no?, qué es lo que estamos pensando, qué es lo que estamos sintiendo. Incluso algo que a veces suena mucho es empezar a regalar o a dejar pertenencias, ¿no? A lo mejor yo le voy a dar a Carlitos, le voy a dejar mi teléfono, no sé, a lo mejor al fisio le voy a dejar mis libros de psicología, a lo mejor a Mirza le voy a entregar mis collares, y empiezo como que poco a poco a dejar por ahí todo en orden, ¿no? Ojo ahí, a lo mejor y de escribo un texto, ¿no? Carlitos, gracias por darme la oportunidad. Ojo ahí, alguien que empieza con este tipo de cosas, sí, ya es señal de que tenemos una idea en mente. Entonces, mucho ojo, y hay que empezar a tener cuidado, ¿no? Después viene un poco de, o el aumento de alcohol también. Empiezan a aumentar ese tipo de consumo de sustancias. Empezamos, a lo mejor, y antes no consumía, o sí consumía y lo dejé totalmente. Ojo, ojo, y empezar, ¿por qué? Porque de ahí puede estar naciendo ya una idea de, ¿cómo lo mencionamos, Carlitos?
1: Ayúdame. La palabra, ¿cómo era?
0: Autólisis. Exactamente.
1: Sí.
0: Y pues así como ves, Carlitos, toda esta parte del cómo viene naciendo esta idea de ya no querer estar.
1: Nos habíamos enfocado en el noticiero, en el punto clave, ¿no? En la prevención.

0: en cómo tratar de sobrellevar la situación, pero hoy estamos manifestando y analizando la idea. Muchas personas incluso tienen ya procesando este pensamiento que se deriva así, pensamiento de autólisis, y cómo lo van estructurando, incluso empiezan a hacer este cierre como usted lo propone y no nos damos cuenta, ¿no? Dice, y pues cuídate mucho, y es que a lo mejor tal vez el próximo año ya no me toque celebrar estas fiestas decembrinas, estas fiestas septembrinas, y dices, ah, no, pues sí, porque pues ya pasaron, ¿no? Pero ahí también se encienden este tipo de foquitos rojos que nos hablan bastante, porque el IC todo comunica siempre. Incluso de las personas que vemos tan entusiastas y que de un momento a otro vemos que bajan este rendimiento, o de los que vemos que no eran nada entusiastas y andan sonriendo y brincoteando como nunca te lo imaginas, entonces también se convierte en un área de oportunidad que debemos analizar.
1: Exactamente. Fíjate que a veces decíamos, ¿no? Es que no hay que mencionar, no hay que hablar de estos temas porque estamos incluso incitando a la gente a hacerlo. No. El hecho de preguntar y el hecho de hablar de muerte, de automuerte, llamémosla así, para que se quede un poquito más claro de qué estamos hablando, pues no quiere decir que lo vamos a hacer. Es una llamada de atención al decir, si estás viviendo un proceso emocional en el cual hoy piensas que no tienes salida, acércate, pregunta, puedes venir aquí a Sicón, aquí te van a recibir, puedes ir a Renova, te vamos a recibir, puedes acercarte a centros donde te puedan escuchar. A veces pensamos que estas ideas que tenemos en la cabeza o lo que estamos viviendo en el momento ya no tiene salida, ya no tiene una respuesta, empezar a indagar, ¿no? Todo tiene una solución, pero esta solución hay que buscarla. Y a veces como seres humanos estamos acostumbrados a sentarnos y que la respuesta llegue a nosotros. Y eso pues nunca va a pasar. Hay que empezar a moverse para que realmente estas cosas pues comiencen a llegar, ¿no? Va a haber un punto en el cual, retomando el ratoncito que les mencionaba a inicio, en el que este ratoncito pues ya no va a querer avanzar. Pero ¿qué es lo que vamos a hacer como todo tipo de mascota para que realmente funcione? Darle de comer, empezar a hacer actividades que realmente pues nos vayan sacando de estas crisis. Hay una pregunta, yo le llamo mis preguntas poderosas, que son como que a veces me encanta hacerlas a veces porque caen en cuenta y dicen, bueno, es cierto, ¿no? Y es, ¿has notado que últimamente estás sufriendo mucho? Y cuando preguntamos realmente y los hacemos conscientes de su sufrimiento, dijeran por ahí las abuelitas, ¿no? Les cae el 20.
0: El insight que te decía.
1: Y el decir, oye, sí, sí es cierto, he estado sufriendo mucho. ¿Y en qué estás sufriendo? No, pues estoy sufriendo en esto. Y para ellos es como este desalojo de empezar a liberar esta mochila y el darse cuenta que sí, que están sufriendo realmente. Y a veces el problema, llamémoslo así, es que las personas que se llegan a autolesionar o pues, a cometer actos, es que no son conscientes de que están sufriendo. Simplemente quieren esta salida.
0: Fíjate que yo platicaba muy de cerca con una amiga a quien le envió un cordial saludo, a Mar, ojalá los esté sintonizando. Ella me decía, es que nosotros vivimos una realidad completamente distinta. Ese es un mundo paralelo tal vez al de ustedes, porque ustedes no ven o no sienten lo que nosotros sentimos. Yo me quedé, ándale, qué interesante, porque tiene una percepción de las cosas completamente diferente. Y a lo que vamos o a lo que voy con este ejemplo es que también tenemos que ser bien empáticos, porque incluso en algún momento no dimensionamos el tamaño tan grande que ellos sienten o el peso tan grande que ellos sienten en un problema que tal vez para nosotros es algo muy simple. Entonces tampoco hay que como que coartarles o bloquearles ese sentimiento, porque para nosotros puede ser sí muy fácil, pero para ellos les está generando pues mucha confrontación, mucho conflicto.
1: Sí, mira, ahorita quiero platicarte un tema que pasa mucho, en estos días tuve la oportunidad de estar viendo todo lo de redes sociales, que me encanta que promuevan la salud mental, pero a mí me gustaría que lo hiciéramos todo el año. No solamente por épocas, a mí me encantaría que lo hiciéramos todo el año, y créanme que soy promotora principal

0: de la salud mental aquí en la región. Quiero que realmente entendamos qué es la salud mental y emocional, y que hablar de emociones es totalmente válido. Pero hay algo que a veces pasa, y es que no estamos hablando de estos cambios que el ser humano va a vivir, de este famoso desarrollo humano, que van a ser etapas que vamos a estar experimentando. Por ejemplo, vámonos ahorita con los adolescentes, ¿no? La primera noviecita, el primer amor, que es todo un caso. Y que
1: Nombre.
0: cuando ya no estamos, sentimos que el mundo se nos está acabando. Y es que ya no voy a conocer a alguien que me ame y que me abrace como él. Y que a veces, ¿qué es lo que pensamos?
1: Sí.
0: No, pues que ya mi mundo ya no tiene razón de existir. Y que no, ya hasta aquí llegué, ya no existe. Y bueno, tú lo escucharías y dirías, ¿cómo te vas a estar casi casi ahí muriendo por una
1: Comprando el
0: persona?
1: ataúd
0: O sea,
1: incluso.
0: exactamente, ¿no? ¿Cómo va a ser posible? Y entonces
1: Hablando de mí.
0: ahí es donde hay que empezar a entender. A lo mejor para nosotros no tiene pues gran sentido que una persona, o una, vamos a llamarlo adolescente, porque es en la adolescencia donde se ve mucho, estoy hablando de secundaria, prepa, de que no es que esta persona era el amor de mi vida, ya me veía comprando la casa, el carro, el gato, el perro, todo, ¿no? Y dices, bueno, pero vas a conocer a más personas. Y a lo mejor para ti es, ok, Sheila, pero ya sé que voy a conocer más personas, pero nadie como ella, nadie como él. Ah, ok.
1: Mejor.
0: Mejor quizás, ¿no? Y pasa tiempo y se van a dar cuenta que sí conocen a otras personas. ¿Y por qué quiero mencionar ese tipo de crisis? Porque realmente muchas autolesiones que se llegan a dar es por ese tipo de cosas. O problemas en casa a veces. Y a lo mejor estamos generalizando, ¿no? Pero hay algo que yo siempre he dicho, y eso también quiero pedirles un favor enorme a todos los maestros, es si vemos conductas en la escuela, es porque hay problema en casa. En casa también a los padres un favor, que ahorita voy a platicar algo, Carlitos, ya para cerrar la sesión, te iba a decir,
1: Sí,
0: mira,
1: la sesión.
0: para
1: Sí,
0: ir
1: pues
0: cerrando,
1: hoy tenemos invitados, ¿eh?
0: para
1: Ahorita lo
0: irse,
1: vamos a hacer pasar.
0: para ir cerrando esto, ¿no? Para después, es si vemos conductas en casa de algo que está pasando, algo está pasando en la escuela. Entonces, empezar a entender que esta parte emocional pues tiene muchísimo. Y si desde pequeños nosotros le enseñamos a nuestros pequeñitos que el sentir emociones, tanto de enojo, tristeza, alegría, a lo mejor incluso la famosa ansiedad, es normal y que va a tener un proceso esta emoción, vamos a ayudar muchísimos, muchísimos ya cuando vayan ellos en la adolescencia. Si desde pequeño lo estamos enseñando, ¿sabes qué? Es normal que te sientas triste porque tu gatito lo atropellaron, pongamos un ejemplo, ¿no? Ok, pero es normal que estés triste, es normal que estés enojado. Ellos mismos van a empezar, incluso yo digo, son estos batallón de guerreritos que nos van a ayudar a llevar estos mensajes del que el sentir estas emociones es normal. Y vamos, créeme, que a reducir muchísimo, muchísimo este proceso de autolesiones, o pues llamarlo así, este proceso de auto, ¿qué me dijiste que se llama?
1: Autólisis.
0: Autólisis. Entonces, pues estar pendientes, ¿no? De cómo esta parte emocional pues viene desde casa y también en la escuela.
1: Y muy importante, ¿no? Ahora utilizar el sinónimo, porque si decimos la palabra,
0: Sí, por eso no la
1: híjole,
0: estamos
1: se
0: mencionando.
1: convierte en un pues término que nos termina bloqueando de redes, que tenemos por ahí que checar una posible penalización, pero sin duda, pues tomar en cuenta que este proceso que se manifiesta ahora como una pues como un término médico aceptable, es como lo estamos manejando. Pero Shay, antes de que vayamos a nuestro único corte, hoy tenemos invitados, no te dije que tenemos invitados, porque tenemos que ir a este concierto que están preparando nuestros amigos de un grupo de autoayuda. No te voy a dar más detalles ahorita que vengan ellos. Y para finalizar esta intervención, recuerde que nadie puede buscar por ti, nadie puede aprender por ti, nadie puede crecer por ti. Nadie puede hacer por ti lo que tú debes hacer por ti, porque la vida no admite representantes. Esa es la frase completa de Jorge Bucay. ¿Qué te parece?
0: Perfecto, me encanta.
1: Pues vamos a una pausa y regresamos. Ya vienen nuestros invitados. Una pausa, regresamos.
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8: Son las 4:41.
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10: El flamenco es un estilo de música y de baile que se originó en Andalucía, España. Se caracteriza por su ritmo apasionado y su uso de instrumentos como la guitarra flamenca. ¿Sabías que el flamenco se desarrolló en el siglo XV y se popularizó en el siglo XIX?
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0: Estamos de regreso en su programa Metamorfosis. Oiga, hoy estamos pues muy contentos de recibir sus llamadas, sus comentarios y sobre todo también pues todo este análisis que se está desarrollando en este programa. Dice nuestro amigo el maestro Lalito, dice, es necesario hacer ejercicios mentales, leer y comer almendras. Oye, muy importante esa parte de las almendras, ya la había escuchado, pero obviamente hoy tenemos esta propuesta, gracias al maestro Lalito, y tenemos otros aportes, otros mensajes acerca de cómo evitar el apego ansioso con una persona. Ha sido un súper tema que hemos tenido con Diana Carmona, pero ya lo analizaremos en otro momento.
1: Sí, así es. Fíjate que, retomando un poquito de lo que mencionaba el profe Lalo, tenemos un post ahí en Instagram de Renova Centro Integral, váyanse a echar una vueltecita, que tal cual es esto, ¿no? Son actividades para contribuir a la estimulación cerebral. A veces esas actividades pues nos ayudan mucho a mantener, hay una frase que dice, una mente ocupada no extraña a nadie, pero vamos a cambiarla un poco, ¿no? Una mente realmente que tiene una activación cerebral, pues va a reducir mucho estos pensamientos

0: ¿qué? Perdón, se fue la palabra.
1: De autólisis.
0: De autólisis. Entonces, pues empezar realmente a activar pues también nuestro cerebro y retomando, ¿no? Recuerden, alimentación. A veces decimos, ay, sí tomo agua, pero realmente estás tomando agua conscientemente. Empezar a tomar agüita, hacer actividad, algo tan sencillo, una horita de caminada, pues nos va a ayudar muchísimo en esta parte, ¿no? Y sí, efectivamente tenemos preguntitas. Créeme que son temas que me encantaría abordar y a profundizar, ¿no? Pero algo que teníamos ahorita, ¿cómo evitar el apego ansioso hacia una persona? Para empezar a hablar de apegos, siento que da muchísimo. Creo que nos llevaríamos una hora completa.
1: Más.
0: Entonces, me encantaría poder ahorita dar una respuesta, pero para no dejarla así, el cómo evitar es primero empezar a trabajar con autoestima. Uh-huh. Autoestima. Vamos a empezar a trabajar con ellos mismos y ya después empezar a ver por qué está ocurriendo este apego. ¿Apego qué era?
1: Ansioso.
0: Este apego ansioso hacia la otra persona. Carlitos, también tenemos otra preguntota por aquí.
1: Sí.
0: Que dice, ay Dios.
1: Yo te leo la pregunta porque es mi letra, perdón. ¿Cuál es la manera normal de actuar de una persona ante las emociones, ante las situaciones? Sabes, a mí se me vino mucho mi estadía en el hospital psiquiátrico, en mi servicio social. Yo pienso que nuestros pacientitos están súper bien ubicados y centrados, más que muchas personas que estamos en el exterior.
0: Fíjate, Carlitos, recordé muchísimo a la maestra Manuelita. Ajá. Recordé ahorita a la maestra Manuelita y saludotes hasta donde nos estés escuchando. Y ella decía algo, ¿no? ¿Qué tanto nosotros los que llegamos ahí a este hospital somos los extraños? Uh-huh. ¿Y qué tal ellos son los normales?
1: Exactamente.
0: Y me encantaba cuando ella decía esto y qué tanta razón tiene, ¿no? Algo que yo veo mucho con mis chicos que me los etiquetan de autismo, de TDAH y que me los etiquetan de raros o extraños. Uh-huh. Es el hecho de decir, a ver, vamos a conocer y hablar de normalidad y de todo este tipo de procesos y todo. Créanme que da para mucho, pero ¿qué es primero lo normal? Empezar desde ahí. A lo mejor para ti lo normal es estar aquí en cabina sin zapatos. Y a lo mejor para mí es algo extraño, ¿no? Sí. Entonces te voy a decir, Carlitos, ¿qué te está pasando, no? Entonces, para empezar a definir, sí necesitaría que me dijeran primero qué es lo normal para la persona que hizo la pregunta. Ahora, si se refieren a lo neurotípico, ahí ya vamos a ver desde dónde estás hablando de una persona normal. Entonces, si tienen alguna duda, pueden escribírmelo a Instagram de Renova Centro Integral y créanme que estamos ahí siempre respondiéndoles y a lo mejor, y aquí no les puedo dar la respuesta concreta por el tiempo que tenemos, pero con toda confianza escríbanos a Renova Centro Integral y podemos hablar e incluso explicar un poquito más el tema del qué es el actuar de una persona normal.
1: Sí, y sobre todo conocer qué elementos están considerando, porque pues también hay una perspectiva muy independiente, muy particular de las personas neurodivergentes. Entonces,
0: ¿sí?
1: Ahí tenemos mucho tema al respecto. Gracias por comunicarse y dejarnos sus comentarios. Shay, pues ya te presenté a nuestros invitados el día de hoy. Vamos a permitir que ellos se presenten, porque hay una actividad muy importante. Sheila sabe muy bien que su servidor tiene esta afinidad o apoya a los movimientos de autoayuda, independientemente de algún contexto ideológico y el sistema de creencias. Apoyamos esta parte porque también hay terapia en estos espacios, así es que bienvenidos a este su programa, estamos completamente en vivo. ¿Cómo están? Adelante.
2: Hola, buenas tardes, soy un integrante del grupo Legión de Luz de aquí de Acatlán. Somos un grupo de autoayuda de Alcohólicos Anónimos, de cuarto y quinto paso, Carlos.
1: Bienvenido, amigo, adelante.
3: Hola, buenas tardes. Soy integrante de Legión de Luz de aquí de Acatlán. Como bien lo dijo mi compañero, somos, militamos con cuarto y quinto paso. Sí trabajamos con la literatura AA. Somos básicamente una ramificación de AA, ¿no? Entonces, pues, hoy estamos aquí con un propósito, Carlitos.
1: Adelante.
3: Doctora Shay. Estamos con un propósito, el de venir a invitarlos. Tenemos una actividad el día 3 de octubre a las 6 de la tarde.
2: A las 6 de la tarde.
3: A las 6 de la tarde. Es un concierto de alabanzas, Carlitos, doctora. Pues más que nada la invitación, ¿no? Es un concierto al cual va a ser a público abierto. No va a tener ningún costo para ingresar. Y pues

0: queremos mostrar otra parte de los grupos de AA, o más que nada de los grupos de autoayuda, ¿no? La otra parte que, pues, que no se ve a veces.
1: Sí, el contexto social, perdón por la interrupción. ¿Ustedes también coordinaron esta actividad con el Padrino Huevo?
2: No. No, fue otro grupo.
1: ¿Fue otro grupo?
2: Sí.
1: Ok. Y también, ¿no? Esta parte que nace para los que estamos del otro lado de la línea, de decir, oye, pues viene este padrino, y a veces por curiosidad o por morbo, ¿no? Decir, ay, quiero ir a conocerlo porque, pues, me agrada cómo habla en el TikTok. O incluso ese tipo de mensajes que nos llegan a través de ese tipo de expresiones, donde de manera franca y directa, incluso te leen la cartilla, y si no entiendes de una forma, pues tal vez entiendes de esa, ¿no? Pero bueno que hoy pues está programando esto que es pues el primer concierto.
0: Así es.
1: ¿Cómo surge? ¿Quién dijo vamos a traer un concierto de alabanzas?
2: Mira, la idea fue demostrar, como lo dijo mi compañera, ¿no? Una de las facetas, porque Alcohólicos Anónimos ya está muy estigmatizado, ¿no? Ya lo tienen con que son palabras altisonantes, ofensas, terapia fuerte, pero no siempre es así, ¿no? En este caso, la corriente de cuarto y quinto paso va un poquito más allá, ¿no? Nos enfocamos a dos pasos de los 12 pasos de recuperación, y hacemos mucho énfasis en recuperar emociones, estabilidad en cuanto a tus sentimientos, ¿no? A tu infancia, hacer un recuento, ¿no? Desde el principio, ¿no? Para encontrar la causa real de tu problema, ¿no? Porque a veces dicen, no, es que toma, pero, o sea, eso nada más es en lo que desencadena, pero el problema medular no lo sabemos, ¿no? Entonces trabajamos con estos dos pasos para poder encontrar realmente el problema.
1: Muy bien, sin duda, ya a Shade ya le había platicado. Shade, vamos a ir a visitar a los amigos. Precisamente le hablaba yo.
0: Bienvenidos.
1: Pero te le hablaba de Fraternidad Vikingos. Entonces, no es cierto. Saludos a todos los amigos.
0: Tú puedes ver la invitación, ¿sí? Y ahí está.
1: Sí, claro, también pues, nuestros amigos de Legión de Luz. Shade, tenemos para dónde repartirnos. Entonces, vamos a pues, hoy le dije, se comunicó conmigo, conmigo, y me dice, oye, ¿sabes qué? Mira, tenemos este tema, y le digo, ¿sabes qué? Sí, vamos a hacerlo de una vez, pero por favor, recuérdeme cuándo se va a llevar a cabo y el horario, por favor.
0: Sí, el evento es el día 3 de octubre, sábado 3 de octubre, a las 6 de la tarde. Es entrada libre. No es necesario que hayan vivido la experiencia dentro de la agrupación para poder ingresar al evento. Y se va a hacer en Privada Reyes Márquez, frente al campo de béisbol San Rafael, en el bambú.
1: Okay.
0: Los bambús.
1: Muy bien. Pues ahí está la invitación. Yo creo, Shade, que vamos a abrir otro espacio antes de que finalice este mes para que podamos hablar acerca ya de todas las actividades que hacen pues en este grupo de autoayuda, y pues seguir invitando a todo el auditorio. ¿Hay redes sociales? ¿No hay redes sociales para dar a conocer esta actividad?
2: No.
0: No okay, tenemos.
1: Perfecto. El tiempo en radio es rapidísimo. Sí. Ya bien que el tiempo pasa volando. Por favor, amigo, la invitación para todo el auditorio.
2: Pues si los invitamos el día sábado 3 a partir de las 6 de la tarde, si ya mi compañera les dijo el lugar, créeme que se van a llevar un rato muy agradable, ¿no? Te vas a recordar incluso momentos, ¿no?, tristes de tu vida, pero créeme que va a valer la pena, ¿sí? Perder esas 2 horitas, 3 horitas de tiempo van a valer la pena.
1: Perfecto, pues muchas gracias por habernos acompañado en este breve espacio.
0: Muchas gracias a ustedes por abrirnos la oportunidad.
1: Perfecto, pues no se me vayan todavía, Shay, nos quedamos nosotros con el cierre nuestro programa. ¿Qué te parece la invitación de nuestros amigos?
3: Está increíble esta parte, fíjate que pues a veces pensamos, ¿no? ¿De dónde está viniendo esto? Entonces ahorita que mencionaban aquí esto de el desde dónde está ocurriendo, pues sí, está interesante y que se den la oportunidad, ¿no? De vivirlo.
1: Y que también le da ese clic, ¿no? El refuerzo a nuestro tema que teníamos el día de hoy, como bien lo proponías, desde qué momento nosotros pues nos encontramos tal vez en esta pérdida del sentido de vida, en qué momento nosotros decidimos pues dejar de empezar a

0: dejar de trabajar, de seguir echándole ganas, que era nuestra palabra de hoy, ¿no? Que a veces decimos, no, no la apliques tanto, ya no digas échale ganas, mejor dale un cambio de actitud y trabaja en tu autoestima.
1: Cambiemos la pregunta.
0: Exactamente. Perfecto. Shay, nos vamos, por favor, pues hacemos el cierre, todavía tenemos 3 minutitos.
1: Perfecto. Pues sí, ahora sí que retomando un poquito el tema, mencionar, ¿no? Recuerden que siempre va a haber una puerta, siempre va a haber un espacio en el cual te puedas acercar y pues podamos hablar de esta parte de lo que estás viviendo. Vamos a erradicar esta palabra de echarle ganas, porque no cuesta echarle ganas, dicen por ahí, pero ya cuando lo estamos viviendo, pues ahí nos damos cuenta de que hay muchísimas cuestiones que un simple échale ganas, sal adelante, pues no va a servir. Entonces, empezar a cambiar la pregunta, y es, ¿qué es lo que te está llevando a no querer estar aquí? Entonces, pues nada, recuerden seguirnos en Instagram. 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
0: Muy bien, pues Lick, muchísimas gracias, de verdad que siempre es un placer estar compartiendo micrófonos y hoy pues con nuestros invitados, que también ya le había platicado de este proyecto. Sheila conoce estas inquietudes que ha tenido su servidor y sobre todo la interacción que hemos tenido con Neuróticos Anónimos, con AA y pues con nuestros amigos de la Fraternidad Vikingos, y hoy bienvenidos, porque también vamos a seguir sumando esfuerzos desde el aspecto que ustedes trabajen. Aquí tienen un espacio y muchas gracias.
1: Gracias, gracias a ustedes. Gracias.
0: Pues llegamos al final, Lick. ¿Saludos para quién?
1: Pues saludos para todas las personas que nos pudieron sintonizar hoy. Ya no nos estuvieron viendo, pero pues ya será en otra ocasión. Recuerden nuevamente siempre haber una puerta en la cual se puedan acercar. Y más que solamente ahorita en septiembre hablar de este tema, es hablarlo todo el año, mes amarillo, que sea ahora el año amarillo, hablar de emociones a mis chicos, a mis adolescentes. 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Quieren un plan de vida, vamos a trabajarlo, acérquense y pues podemos hacer muchísimas cosas.
0: Perfecto, muchísimas gracias. Y como lo dije en el noticiero de la licenciada Briselda Sarabia, aquí en Metamorfosis no solamente tenemos una mano, tenemos dos. Así es que no olvide de contactarnos y seguir nuestro programa. Llegamos al final de esta emisión. Gracias en Operación Digital a Mirza, a Randy y a Monse, y por supuesto a nuestros directivos de Psicomagatlán. Mi nombre es Carlos Manelik. Nos escuchamos en una próxima emisión. Nos escuchamos pronto. Muy pronto. Buenas tardes.
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4: Son las 4:58.
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0: Muy buenas tardes, amigos que nos acompañan y sintonizan a través del 95.3 SICOM Acatlán. Sean todos bienvenidos a su programa Campo Mixteco, como todos los jueves. El día de hoy tenemos a un invitado que pues no es la primera vez que nos acompaña, ya son varias veces que comparte con nosotros conocimientos en ciertas áreas del conocimiento en temas agropecuarios, que esperamos que hayan sido de mucha utilidad para todos nuestros radioescuchas. El día de hoy nos acompaña el ingeniero José Manuel Rodríguez Gil. Él es docente actualmente del CEVETA 184. Y el tema del día de hoy es el maguey con fines de obras de conservación. Sin duda, pues un tema que últimamente ha tomado gran relevancia, no solo aquí en la región mixteca, sino en otras partes del estado de Puebla y de otros estados. Bienvenido, ingeniero José Manuel.
1: ¿Qué tal? Buenas tardes a todos y gracias por la invitación.
0: Sí, bueno, pues bienvenido, ingeniero, otra vez. Y pues esperamos que esta charla que vamos a tener el día de hoy pues sea de gran interés para quien nos van a escuchar. Si tienen alguna duda, pueden llamarnos a cabina a través del 953-534-3032. Y pues aquí le haremos llegar la pregunta al ingeniero José Manuel y pues con gusto nos las estará respondiendo. Les recordamos que también nos pueden encontrar a través de Facebook, SICOM Acatlán 95.3. Y pues sin más preámbulo vamos a iniciar con este tema. Ingeniero José Manuel, antes de iniciar y adentrarnos más, ¿nos podrías decir qué es una obra de conservación?
1: Bueno, inicialmente una obra de conservación es para que nosotros evitemos que nuestro suelo se vaya, se pierda por lo que sería la erosión, la degradación del mismo, por factores químicos, físicos, que más que nada para las obras de conservación es para detener o hacer que los daños físicos sean menos evidentes, ¿no? Ya sea en este caso de escurrimientos de agua, pues se trata de que se puedan trazar, en curvas a nivel para que el agua se pueda distribuir de forma adecuada en todo el terreno y que no cause daños, que no nos genere lo que los productores pueden ver en sus terrenos, que se vuelven barrancas, que inician como canalillos, que empiezan a crecer, se vuelven cárcavas y finalmente se vuelve toda una barranca, ¿no? Que es la que hace el daño más fuerte dentro de un terreno. Entonces, una obra de conservación viene enfocada a eso, ¿no? A que nosotros controlemos ese escurrimiento superficial y que lo podamos encauzar de mejor forma en nuestro terreno para que tengamos mejores resultados de infiltración, tal vez por lo mismo de que la misma agua arrastra sedimentos, pues esos mismos sedimentos se queden en nuestro suelo, de nuestro terreno, y nos aporten un poquito más de nutrientes. Entonces, estas obras de conservación vienen enfocadas a eso, ¿no? A que nosotros mantengamos nuestro terreno en mejores condiciones y que todo el daño hídrico, ocasionado por lluvia regularmente, pues sea controlado.

0: y que en vez de que dañe nuestro terreno, le ayude a su infiltración y posteriormente para cualquier establecimiento de cultivo. Que finalmente eso es lo primordial que vemos con una obra de conservación, ¿no? Que podamos darle un uso a nuestro terreno y aparte el cultivo que queramos establecer sobre la obra de conservación, pues tengamos un plus, o sea, un algo más que utilizar, ¿no? En este caso, como lo platicábamos, que sean magueyes adaptables al ecosistema de Acatlán para que sean posteriormente aprovechados, algo que la mayoría de productores de la zona ya no es algo que les enseñamos, sino que ellos ya saben que el maguey se utiliza en varias, para varias cuestiones que ellos, pues la mayoría domina. Entonces la idea es hacer una obra de conservación, colocar un maguey, que en este caso es una planta que retiene muy bien el suelo, y que al final, cuando ese maguey tenga una época reproductiva, pues se pueda utilizar, o una época productiva se pueda utilizar en cualquier alguna de las actividades que los campesinos utilicen.
1: Muy bien, ingeniero, pues nos comentas que pues son muy importantes las obras de conservación, principalmente me imagino que en la agricultura, o también a nivel comunidad tienen un impacto positivo.
0: Claramente sí, eso que dices es muy cierto, ¿no? Porque fueron las obras de conservación, es algo que haya sido nuevo, ¿no? Las personas prehispánicas lo utilizaban, varias obras, desde trazar sus terrenos en el cerro, en curvas a nivel, formación de terrazas, muros vivos, todo eso es una obra de conservación, nada más que ya ahorita lleva un plus, ¿no? De que podamos poner una planta que sea productiva para nosotros o que tengamos algo más allá. Y claro, dentro de comunidades, pues también el que nosotros entendamos de que si una carretera o un camino no está trazado a favor de la pendiente, sino que tiene un poquito de declive y que todo eso, pues entonces todo eso nos facilita que no tengamos daños posteriores en caminos. Ahorita las carreteras o los caminos, muchos están construidos a favor de la pendiente, pero lo que mucha gente hace es poner el famoso tope con un tipo filtro, ¿no? Que lo que hace ahí, que disminuye la velocidad del agua y retiene un poquito de asolve. Y pues eso poco mucho ayuda mucho a la población. La otra, la creación de acequias, donde hacemos un tipo de zanjita donde el agua ahí pueda encharcarse y pueda tener un poquito más de tiempo de infiltración. Son varias obras que dentro de comunidades también se pueden aplicar.
1: Muy bien, ingeniero, pues ahora nos queda más claro que pues no solo la agricultura es la que se beneficia, sino que también puede tener ciertos beneficios para la población en general. Pero ahora me gustaría preguntarte, ¿por qué el maguey es una opción rentable y que se considere que puede tener beneficios al ambiente?
0: Bueno, de la cuestión rentable yo creo que no hay mucho de qué platicar, pero vamos a tratar de poder explicar algo que la mayoría de gente ya conoce, ¿no? El maguey en la zona, pues es maguey mezcalero, ¿sí? Es el primordial. De la zona de Acatlán hay variedades, ¿no? Que son de mezcalero, que podemos utilizar de forma, para las barreras, de forma normal y natural. Tenemos aquí lo que se conoce como tobalá o papalomé. Tobalá le dicen mucho para Oaxaca, pero su nombre científico es agave potatorum. También lo conocen como potatorum, varios nombres, ¿no? Es una plantita pequeña, arrosetada, que es muy bonita a la vista. Tiene un crecimiento no tan desarrollado en la zona, pero sí se ha visto que cuando uno lo cultiva de forma comercial, sí llega a tener pesos hasta de 80 kilos. O sea, sí tiene un buen crecimiento. Dado que la condición ambiental en Acatlán no es tan beneficiosa en la lluvia, la planta no tiene el crecimiento tan extraordinario como lo tiene una plantación, que vuelvo a repetir, como 80 kilos. Tal vez aquí lleguen a pesar 20, 25, tal vez 30, y en una planta ya adulta. Entonces, los beneficios económicos son esos, ¿no? Uno es que se siga utilizando para mezcal. Y no por nada, vamos a hacerle un comercial, espero que no tenga problemas.

0: conductor.
1: Adelante, adelante.
0: Del comercial de los que vienen aquí y rentan tierras para producir mezcal. ¿Ustedes creen que si no fuera negocio vinieran a rentar? Es así de fácil, ¿no? Porque hay negocio en eso, es por eso que vienen a rentar. Yo lo que he platicado con algunos productores es simplemente si renten, si ustedes ya no tienen la facilidad de poder producir su tierra y quieren y tienen esa oportunidad de rentarlo, pues sí lo hagan, nada más que especifiquen en esos contratos que la siembra sea a curva nivel, para que sea con una obra o un tipo de obra de conservación. ¿Por qué? Porque con esa pendiente lo que logramos es que el agua se distribuya uniformemente y no me haga un daño en el terreno. Y muchos que rentan las tierras como he rentado, pues lo siembran a como más les convenga, y muchas veces el que más convenga es a favor de la pendiente, porque es más fácil que entre el tractor, por muchas cuestiones, ¿no? Que pues para ellos es negocio, pero para el productor, después de esa renta, pues tiene problemas con ese terreno, porque ya no se lo dejan en las condiciones que se los está rentando. Entonces, lo ideal es que ustedes, si están pensando en rentar, que sea en curva a nivel, para que le ponga, o sea, ahora sí, el trazado de la plantación tenga como un sistema de obra de conservación de suelos y no tenga tanto daño. Eso es el comercial solamente. Entonces, retomando nuevamente la producción, pues primero, vuelvo a repetir, mezcal, otra. ¿Han escuchado el famoso Costal de Istle? Es hecho de ahí, de la misma penca del maguey. Entonces,
1: es como un subproducto.
0: Exactamente, como un subproducto, no necesariamente. Entonces, sí hay un valor comercial. Ahora, ambientalmente, el maguey existe porque las condiciones que tenemos en Acatlán son de casi semiárido, ¿no? No decimos árido completamente, pero sí semiárido. Entonces, un ecosistema semiárido tiene plantas especializadas. Entre ellas está el maguey. ¿Qué es lo que hace el maguey? Pues tiene su estoma cerrado en el día por la temperatura elevada, porque tiene un tipo de fotosíntesis que se llama CAM, que es para plantas crasuláceas. Entonces, esta planta en la noche abre el estoma para hacer la captura de dióxido de carbono. Entonces, esta planta, hay estudios que determinan que tiene un alto índice de captura de carbono. Entonces, ambientalmente es una buena opción. ¿Qué es lo que ha pasado? Que luego se quejan de que como es una plantación y esto y lo otro. Sí, ¿por qué? Porque pues, la planta ya cuando tiene un crecimiento adecuado tiende a que se tenga que cosechar.
1: Precisamente, ingeniero, nos gustaría que nos hablara sobre las condiciones ambientales y qué tan aptas son para este tipo de planta. Pero eso nos los comentas, por favor, en nuestro siguiente bloque. Vamos a un corte cultural y regresamos a su programa Campo Mixteco.
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8: Son las 5:14.
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1: Las pestañas son mucho más que un elemento estético. 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

0: Regresamos a su programa Campo Mixteco y estamos con el ingeniero José Manuel Rodríguez, quien nos está hablando del maguey con fines de obras de conservación. Ya en el bloque anterior nos dio una muy buena explicación, una parte que introduce muy bien a todo este tema tan importante, y nos está hablando un poco de las condiciones ambientales de Acatlán. ¿Realmente son las más aptas para esta planta?
1: Bueno, tal vez no las más aptas, ya que pues sí, aquí la temperatura es elevada, y ahorita los radioescuchas no dejarán mentir que la temperatura ya se siente un poquito más elevada que hace 3, 4, 5, 6 años. Sí hay un poquito más de calor. Y otra, las lluvias sí nos estuvieron faltando en años anteriores, aunque en este ya hubo un poquito más de precipitación, y pues hay un poquito más de crecimiento, ¿no?, de las plantas que son más características de las zonas semiáridas. Entonces, el maguey dentro del ecosistema de Acatlán es apto, ¿sí? Aunque es una planta, todas las plantas tienden a sufrir por las condiciones climáticas, el maguey, por su tipo de metabolismo, es que hace que pueda adaptarse sin ningún problema a las condiciones de Acatlán. Claro, hay que hablar de tipos de agaves, ¿no? Hay agaves que son característicos o que se adaptan a climas calurosos, y hay algunos tipos de agaves que se adaptan a climas que son un poquito más fríos, ¿no? Hablemos de agaves de clima frío, pues el que es en este caso el agave salmeana, que es un agave pulquero, que realmente ustedes se ubican, la zona pulquera está un poquito más arriba, que es donde la temperatura es un poquito más fría, y realmente donde el pulque tiene muy buen sabor es en las zonas frías. Entonces aquí se adapta a un agave que son más destinados al agave mezcalero, y el agave pulquero es un poquito más para zonas frías.
0: Muy bien, ingeniero. Pues específicamente, entonces, ¿cuáles serían las especies de maguey que deberíamos utilizar aquí en la región?
1: Bueno, como decía, hay aquí varias especies. Una que es relativamente de la zona, está muy pegadito con la característica de esa, es la de el agave pitzomel. Le dicen pitzomel, pitzorra, varios nombres, pero realmente es el mismo, que tiene una característica que le dan atributos de que es medicinal, ¿no? Que tiene ayuda a próstata, control de cáncer. Se le dan varios atributos, ¿no?, al mismo producto que se le conoce como mezcal. Entonces, el agave pitzomel tiene esas atribuciones que le da la población. Tal vez si las tenga, yo no sabría decirlo, pero sé que la población de la zona le atribuye eso. En este caso, el pitzomel, digo, es pitzomel, pitzol, pitzorra, todos esos nombres muy parecidos. Y otra variedad que es muy común.

en la zona, es, como mencionaba, el agave tobalá, o como o conocido como papalomé, agave papalomé, que es también de la zona, característico en la zona. Hay una subvariedad de una de la que es conocida como jabalí, pero creo que, según yo, mis conocimientos, creo que no está muy investigada al 100%, por eso es que tomé una

0: visto aquí en la región?
1: Sí, sí hay. De hecho, hay varias de forma silvestre en algunos cerros que he dado la vuelta, que más o menos están, digamos, en la zona que va rumbo... Bueno, yo los he visto en la zona que va rumbo a Huatempan y de este lado un poquito rumbo a Garzones, todo por ahí hay esa variedad. Al menos yo la he ubicado ahí o la he visto. La he visto que está sobre el camino y muchos ya tienen quiote y ya están empezando a producir su semilla. No se sepan, el maguey se puede producir de dos formas. Una es de forma asexual y una sexual. La que es sexual, pues bajo semilla, ¿no? Crece la planta, desarrolla un quiote, saca semilla, se extrae la semilla, se limpia y de la semilla se siembra. Y de ahí se crece una nueva planta. Y otras variedades se creen por, bueno, se reproducen, perdón, por hijuelos, que junto de la planta crecen hijuelos de un lado y que son tomados como nuevas plantas para volverse a replantar. Entonces también de esto depende de las variedades. Tanto Pixomel como Tobalá o Potatorum, los dos se reproducen por semilla, ambos. Aquí los maguilleros que vienen a rentar terrenos y todo eso, tienden a sembrar agave angustifolia o conocido como espadín. El espadín se reproduce por hijuelo, es más viable que se reproduzca por hijuelo. Y regularmente se toma el tercer hijuelo, o sea, el tercer ciclo, la tercera línea de hijuelos, que es reconocida como la más productiva. Entonces, en la zona he visto de forma natural tanto el papalomé como el pixomel, los he visto, y de forma artificial de forma artificial o sembrado para producción es el agave, el espadín y tobalá. Sinceramente he visto más espadín en siembras que tobalá, pero por las condiciones climáticas de Acatlán sin problema se adapta tobalá, espadín, jabalí, madre cuiche, cuiche, tepestate, o sea, sin ningún problema, se adaptan como de forma productiva.
0: Ingeniero, ¿algún maguey aquí en la región que tú hayas visto y que sea nativo de acá? ¿Y qué aportes ha tenido a esas zonas?
1: Bueno, como nativo, el nativo es, podemos decir que es parte de Pixomel, porque está en los límites. Y lo que es el tobalá, o como les dije, potatorum, ese sí lo he visto, que sí puede considerarse como nativo. No la palabra endémico, porque no, pero sí es nativo, sí hay aquí. O sea, sí podemos decir que sí hay. Entonces, no por nada lo siguen trayendo para producción. ¿Y de qué el beneficio lo hemos visto? Les vuelvo a repetir, la gran parte de señores en algún momento utilizó el de Ixtle e hizo mezcal. Ese es un dulce típico, ¿no? También se cuece la planta o la piña, que es conocida como piña. Se cuece la piña, agarra un sabor característico y se puede consumir. Yo lo conozco ese como mezcal. Y aparte el mezcal como tal es el líquido, ¿no? Pero el mezcal es como que la cocción y se vuelve así como cocidito y se puede consumir. Es un producto... que lo he visto pues aquí en la zona.
0: Muy bien, ingeniero, pues pero tú, ¿qué aporte has notado, digamos, que en donde están esos magueyes, que
1: cómo has notado la zona? Como obra de conservación, terreno, más que nada, ¿no? Sí. Perdón, iba para allá. Como obra de conservación. Bueno, el maguey tiene una raíz que explora mucho. Por eso mismo es que la planta tiene esa característica al tener lo que realmente tiene una espina, es considerada como una hoja modificada. Entonces, una hoja para ella es una espina. Entonces, en su raíz, tiende a explorar mucho. Entonces, ¿qué es lo que hace? Aprieta el lugar donde se coloca. Por eso, comúnmente, tal vez lo he visto, todavía aquí lo he visto en dos, tres lugares, donde ponen las líneas en curva a nivel sobre el terreno y lo ponen en el maguey. Eso es una obra de conservación al final. Tal vez no con la técnica depurada que tal vez pueda hacer, pero sí bien hecho. ¿Por qué? Porque yo he visto a los señores que dicen, no, es que aquí como que se va un poquito para abajo el terreno, levanto el bordo. Y eso es simplemente compensar la pendiente. sea, con eso yo ya arreglo.

0: el si voy a mover la curva o voy a levantar el bordo. Entonces, hay veces que vemos un bordo más alto en un lado y más chaparrito en el otro. ¿Y por qué? Porque la gente lo que hace, tal vez, si no trazó bien la curva a nivel, al menos compensó. ¿Para qué? Para que el agua no cargue peso hacia un solo punto, que eso suele pasar. Entonces, ¿qué hace? ¿Qué hace la gente? Levanta el bordito más en un lado, tal vez en otro más abajo. ¿Para qué? Para nivelar la obra. Tal vez no nivelando el terreno, pero sí nivelando obra. Entonces, yo lo he visto como obra de conservación, que es muy eficiente. Otra, lo he visto en la estabilización de taludes. Cuando nosotros vemos una barranca que ya está muy pronunciada, que está muy pronunciada, la estabilización de taludes no es otra cosa más que tratar de afinarlo para dejarlo en una pendiente que sea fácilmente subible, y en esa pendiente que se, ahora sí, la estabilización es cortar para emparejar, cortamos y en ese suelo que queda mullido, ahí sembramos el maguey, nuevamente tratando de buscar la curva de nivel, y con eso logramos la estabilización de un talud. Entonces, ese talud, pues al final, ¿qué nos sirve? De que no se siga haciendo más grande la barranca, no se siga haciendo más profunda. Entonces, a nosotros al hincharla, obligamos a que el agua abra y entonces no rasque, sino que empiece a moverse de mejor forma. Y al tener el maguey como una barrerita, evita que el agua agarre velocidad, y con eso logramos la detención adecuada de un escurrimiento.
1: Pues muy interesante todo esto que nos platicas, porque, bueno, además de usar el maguey, pues es importante que se utilice una técnica adecuada para que pues esta obra de conservación realmente pueda tener esos beneficios que nosotros buscamos, ¿no? Bueno, pues vamos a nuestro segundo corte cultural y regresamos a su programa Campo Mixteco.
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7: Son las 5 con 29 minutos.
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0: Regresamos a su programa Campo Mixteco y les recordamos que estamos a través del 95.3 SICOM Acatlán. Y que si tienen alguna duda nos las pueden hacer llegar por vía telefónica al 953-534-3032 o a través de Facebook SICOM Acatlán 95.3. Les recuerdo que el tema que estamos tratando el día de hoy es el maguey con fines de obras de conservación. Y para eso pues nos acompaña el ingeniero José Manuel Rodríguez Gil, docente del CEBETA 184 y pues con una amplia experiencia en este tema. Ingeniero José Manuel, pues continuando ya y para ya irnos adentrando un poco más y más al tema, ¿por qué usar un maguey mezcalero o pulquero?
1: Bueno, esto lo estuvimos platicando un poquito antes. El caso de un maguey mezcalero es más que nada, los dos tipos es para utilizarse en las condiciones climáticas que más se necesita. Claro, yo podría aquí en Acatlán venir y colocar un pulquero, pero su desarrollo no va a ser el adecuado, ya que por condiciones climáticas pues va a batallar mucho para poder desarrollarse, ¿no? Pero dado que si yo pongo un mezcalero que tiene una condición adecuada para desarrollarse aquí en la zona de Acatlán, pues lógico va a tener un mejor rendimiento, ¿no? Y la obra va a ser más eficiente. ¿Por qué? Porque en el pulquero tal vez le va a costar crecer al inicio y entonces mi obra puede tener ahí un poquito más de fallas por las lluvias. Y en el caso de un mezcalero, pues como tiene la condición para agarrarse o para adaptarse con mayor facilidad al ecosistema, pues lógico va a agarrarse más rápido y me va a ayudar mejor en mi obra de conservación. Vuelvo a repetir, Acatlán es considerada una zona semiárida, entonces la precipitación es muy baja y la temperatura muy elevada, pero esta planta viene adaptada a la condición. Y en el caso de un pulquero, que el más conocido de los pulqueros para la producción de pulque es el agave salmiana, ese está más adecuado para zonas más frías, que es donde, repito nuevamente, el pulque tiene mejor sabor. Igual y alguien me va a dejar mentir o no me dejará mentir, que en las zonas frías el pulque sabe un poquito mejor y en zonas de más calor pues no tanto. Entonces el agave salmiana es una especie que se puede utilizar para obras de conservación dentro de climas un poquito más fríos, y los que serían mezcaleros, introducido podría serlo, sí, podríamos meter un agave introducido para obra de conservación, sí, no afectaría mucho, nada más que sí tendríamos que ver cuál sería el que mejor se adapta, ¿no? Estamos de acuerdo que lo que es un agave espadín o el angustifolia, esa variedad requiere un poquito más de agua que lo que requiere un tobalá. De hecho, desde el simple hecho del crecimiento, un tobalá puede tener un peso de 70-80 kilos, cuando un espadín puede pasar 150 kilos sin problemas, ¿no? Entonces, para una producción, agave, para producción, sí es negocio, y para conservación, pues mucho más. ¿Por qué? Porque nosotros lo queremos con el fin de conservar mi terreno, darle una buena vista, y finalmente, cuando yo tenga un agave en producción, pues entonces ya lo puedo aprovechar. Y vuelvo a sembrar yo otro para que pueda ir, ahora sí que, modificando el ciclo. Tengo maguey.

0: Y es, no sé, de 2 años, al tercer año vuelvo a sembrar para que cuando yo tenga magueyes de 5 años, ya tenga magueyes de 2, que puedan reemplazarme a esos de 5, porque cuando llegan a los 7, 8 años, que son aprovechables, pues ya tenga otros de 5 que están en épocas de reemplazar, y al de 5, el de 2 o 3, que puede volver a reemplazarlo. Entonces, eso es un manejo agronómico que es ideal, ¿no? Que vayamos haciendo un ciclo y que al final de estos ciclos, pues tengamos el aprovechamiento de la planta, cuando inicialmente el fin es de conservación. Porque mucha gente va, dice, es que yo voy a sembrar. Sí, pero háganlo con fin de conservación. No lo vean primero con fin de negocio. Véanlo con el fin de restaurar su o tratar de compensar un poquito su ecosistema o su terreno, para que cuando ustedes lo ven como una inversión y al final lo puedan ver o lo tengan como un negocio.
1: Nos comentabas que, bueno, hablando del maguey mezcalero pulquero, dices que tal vez el pulquero no pueda tener o desarrollarse como debería o se desarrolla en una zona fría, pero sí cumpliría con la función de conservar el suelo.
0: Sí cumpliría, sí, claro. Sí, se desarrollaría, simplemente que su desarrollo sería más lento. El agave, ahora sí que el salmiana, el pulquero, lo que es el pulquero, esa planta es de un porte grande y hay varias variedades de porte muy grandes. Entonces, aquí en Acatlán ese porte les costaría tenerlo. Yo sé que van a decir, ah, es que yo tengo en mi casa uno. Y está bien grandote. Claro, pues de aquí a allá lo riegas. De aquí a allá le caen hojas de tu árbol. Se está abonando. O sea, él se está cuidando. Y no es lo mismo irlo y dejar a la mano de Dios allá en el cerro, a tenerlo aquí en tu casita y que de repente lo riegas o algo así. Sí hay diferencia. Y se ve hasta en la forma y el porte. Sí daría la condición. Lo único es que tal vez no tendría las mismas características la planta que tendría en un ecosistema al que se puede adaptar.
1: Ni la producción.
0: Ni la producción, así es.
1: Además, bueno, yo he notado en zonas frías, muy frías, de las más frías del estado, que incluso el tipo de suelo en el que se produce el maguey pulquero, pues es diferente al tipo de suelo de aquí de la región de Acatlán, ¿no?
0: Ah, muy buena observación, profesor Dionisio. Sí, así es, Los terrenos en zonas, digamos frías, no hablamos de boscosas, digamos frías, porque no necesariamente necesita ser un bosque para ser una zona fría. Entonces, tienden a ser un poquito de suelos un poquito más profundos, donde la planta tiende a crecer mejor lo que conocemos como la piña. Y en el caso de los agaves mezcaleros, hablemos específicamente de lo que es Tobalá, ese no tiene problemas de crecer en suelos someros. ¿Qué es un suelo somero? Un suelo de baja profundidad, 10, 15, 20 centímetros, y el agave Tobalá es feliz, ¿eh? Él sí tiende a retener el suelo en ese tipo de perfiles de suelo. Y en el caso de un espadín, ese requiere un suelo un poquito más profundo, pero aún así se adapta a suelos hasta con presencia de carbonatos, que es un carbonato que cuando nosotros empezamos a escarbar y a partir de 10, 15 o un poquito más, 40 centímetros, encontramos la famosa caliche, ¿no? La roca de color blanco. Eso es un tipo de carbonato. Entonces, el espadín no batalla, ¿eh? Se adapta sin ningún problema. Nada más que tenga un poquito de suelo un poquito más profundo. Y en el caso del Tobalá, ese es rudo por naturaleza, se adapta en suelos someros, se adapta con suelos con problemas de carbonatos y creo, igual aquí estoy mintiendo, pero se adapta también a suelos con pHs ácidos.
1: Entonces se podría decir que es una planta, una variedad un poquito más rústica,
0: Sí, ándale, se
1: que
0: le
1: se
0: conoce.
1: adapta a lugares pues un poquito más, de condiciones más difíciles, ¿no?
0: Sí, así es, eso se llama rusticida.
1: Muy bien, ingeniero. Y bueno, pues entonces, ¿cuál es un uso del maguey dentro de la obra de conservación?
0: Así como estamos platicando, ¿cuál?

0: ¿cuál es el uso? Inicialmente es porque es una planta que por crecimiento de su raíz puede retener muy bien el suelo. Entonces, ¿qué pasa con el escurrimiento? Viene el escurrimiento, choca con la obra de suelo, y aunque la obra de suelo esté compacta, tiende a empezar a aflojarla, o a solvar, o cosas así. Entonces, ¿qué es lo que hace el agave, el maguey? Lo que hace es que cuando empieza a enraizar, su raíz, como lo platicaba, explora mucho, que es explorar, que empieza a extenderse en el suelo, y empieza a sujetarlo. Entonces, ¿qué ocasiona eso? Que cuando venga el agua, por más fuerte que le choque a la obra de conservación, el mismo agave le da esa facilidad de que la pueda retener, absorber ese golpe y que no dañe el suelo. Que no genere lo que te estoy diciendo, que no genere los canalillos, que no genere la cárcava y que finalmente no genere la barranca, ¿sale? Sino que podamos... Que la función primordial de la planta es retener el suelo, hacerlo más estable. Cuando en un suelo empezamos a tener vegetación, la vegetación protege de la precipitación. Y el maguey, al tener esta característica de explorar mucho, retiene el suelo y evita la degradación. Entonces, en ese sentido es el uso del maguey.
1: Muy bien. Hablando un poquito de, digamos que del tamaño del maguey, cuando un maguey es muy grande, ¿quiere decir que tiene mayor raíz y mayor capacidad de retener el suelo?
0: Sí, en teoría sí. La cuestión aquí es que dentro del cerro, digamos, hablemos en el cerro de forma natural, un maguey puede tener 10, 12, 13 años y no tener un tamaño más allá de 25 centímetros, 30 centímetros. ¿Por qué? Por la condición ambiental. Está ya abandonado, tal vez creció en un huequito donde había piedras, entonces la planta está batallando para su crecimiento. Y tal vez podamos tener un maguey de 8 años que ya pesa 70 kilos.
1: Y con tamaños mayores, ¿no?
0: Exactamente. Entonces, para fines productivos es una cosa, para fines de conservación es otra. Entonces, esa planta que tiene 5 años, que ya tiene 70, 80 kilos, puede tener la misma área radicular que tiene la planta de 20 años, pero que está allá en el cerro, ¿sí? Que está allá batallando. Entonces, por esas condiciones es que queremos que el maguey como obra de conservación, porque esa facilidad tiene. Y como va a estar dentro de la obra, esa planta va a retener esa humedad o va a tener disponible esa humedad para que tenga un mejor crecimiento. Entonces sí, sí va a explorar bien y sí es diferente, no tiene nada que ver mucho el tamaño, sino más que nada su área de exploración y hasta cierto tiempo la edad de la misma planta, porque la edad es muy como que no hay forma de identificarla bien en el cerro,
1: como de relacionar, ¿no? Con no, algún tamaño, de cierto tamaño lo relacionas con edad.
0: No, porque puede haber en el cerro plantas, se vuelve a repetir, de 15, 16, tal vez 20 años, que no tienen un porte muy fuerte, pero son plantas que ya están ahí establecidas y que van a estar ahí un buen rato. Y el caso contrario, cuando yo las pongo en producción, de forma productiva, como lo que hacen los mezcaleros, es que yo ya les doy la condición para que puedan crecer, ¿sale?
1: Entonces... Ahí sí podría haber proporcionalidad en cuanto a la edad y el tamaño.
0: Sí, ahí sí podría ser, ¿no? Sí, porque hay proporcionalidad cuando... Voy a hacer otro... Me voy a desviar del tema. Yo estuve trabajando un rato para esa parte de...
1: Sí, ingeniero. Pues si gustas nos platicas en nuestro siguiente bloque. Vamos a nuestro tercer corte cultural. Y regresamos a su programa Campo Mixteco.
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2: Son las 5 con 46 minutos.
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4: No cargues solo con tu desesperación. Confía en alguien cercano, un familiar, un amigo o un profesional. Compartir tu carga emocional es el inicio de la sanación. Alrededor del 21 o 22 de diciembre ocurre el solsticio de invierno en el hemisferio norte. Este no solo marca el inicio oficial de la estación más fría, sino que también es el día menos con horas de luz solar de todo el año. A partir de este momento, los días comienzan lentamente a alargarse de nuevo.
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0: Continuamos con su programa Campo Mixteco. Vamos a nuestro último bloque. Hay mucha información que aún el ingeniero José Manuel nos va a compartir. Y pues vamos adentrándonos aún más a este importante tema. Ingeniero José Manuel, en el bloque anterior nos hablabas ya que un poquito de cómo es que cuando se le da un manejo al maguey, sí puede haber cierta proporcionalidad entre el tamaño y la edad. Lo contrario sucede cuando son magueyes que no tienen las condiciones en el cerro.
1: Sí, bueno, yo creo que es porque, bueno, a mí, vuelvo a repetir, me tocó en algún momento estar trabajando en la producción de magueyes. No vamos a meter gol para la empresa, entonces así lo dejamos. Entonces, en el tiempo que me tocó estar trabajando ahí, sí hay, porque tenemos que hacer lo que se le dice la relación del tamaño de piña. Entonces tenemos que ver el crecimiento, la edad, para relacionarlo con un tamaño de piña. Me tocó iniciar desde las plantaciones iniciales. Hacemos una plantación inicial y posteriormente vemos su dosis de fertilización y varias cuestiones, ¿no? Que ahí trabajé con ellos todavía. Y cuando ya tenían mínimo 4 años, empezábamos a hacer ahora sí el conteo de, digamos, de hojas, o en este caso de la penca, ¿no? Entonces evaluamos cuánta penca le salía en un año y cómo lo hacíamos. Pues le cortábamos todas las puntas al maguey de sus... No le cortábamos como tal la hoja o la penca, le cortábamos la punta. Con eso sabíamos cuántas pencas nuevas había tenido en un año o en un determinado ciclo. Y con eso empezábamos a jugar sobre variaciones para saber más o menos cuánto nos podían dar en producción. Entonces eso ya es otra, ya son técnicas, ¿no? de producción, ya es algo un poquito más especializado. Pero sí lo hacíamos, ¿no? Con fines de ver qué tanto me crecía una planta. Entonces poníamos ahora sí que nuestros ensayos de producción, les poníamos cuántos fertilizantes le aplicábamos a esta planta, cuánto a esto, cuánto al otro, y con eso lográbamos una producción. Y al final detonaba en que una planta con cierta edad, con cierto porte, podía tener cierta cantidad de tamaño de piña. Eso era, al final lográbamos eso. ¿Por qué? Porque al final nosotros nos pedían producción, nos decían, a ver, ¿cuánto me va a dar este terreno? Pues te va a dar aproximadamente tanto, tanto y así. Entonces, eso era con fines.

0: productivos. Por no repetir, con fines productivos. Todos ustedes con fines de conservación, siempre es primero ver el mantener el cuidado adecuado del terreno, porque esa es la idea. Tenemos que conservar la fertilidad o hasta cierto punto la nutrición de nuestro terreno.
1: Sí, incluso esto pudiera parecer similar a los sistemas estos del MIAF, ¿no?
0: Efectivamente.
1: Que también sí. Tienen esa función, ¿no?
0: Sí, así es, que hay que meterle la mayor variedad de especies para que tengan un mayor resultado, ¿no? O sea, más productivo. O si ese es el MIAF.
1: Sí, el de maíz intercalado con árboles frutales,
0: con árboles,
1: ¿no?
0: Frutales.
1: Que pudiera ser una opción también, ¿no?
0: Así es.
1: Maguey intercalado con...
0: De hecho, ese es el principio, ¿no? El de árboles frutales, lo que hace el árbol frutal es hacer la barrera. Y la barrera al principio es de conservación y luego para evitar arrastre por aire o la eólica. Y el maguey va en ese principio. Es el mismo principio, maestro. El mismo.
1: Sí, bueno, muy, muy buena estrategia. Yo creo que también por el tipo de clima que tenemos por acá, el tipo de suelo, pues como tal aquí me parece que no hay mucho árbol frutal, entonces es buena opción, ¿no? Tomar esta planta que como ya nos comentaste anteriormente, pues es un tanto rústica, aguanta un poco la sequía, o sea que se puede adaptar más fácil acá, ¿no?
0: Sí,
1: y ya los árboles frutales y esto pues se dejan para regiones con un poquito más de humedad.
0: De humedad,
1: ¿no?
0: Así es.
1: Muy bien, ingeniero. Pues, bueno, ya que se realizó todo este proceso, pues el maguey me imagino que al final puede tener un uso, ¿no?
0: Sí, es lo que platicábamos, ¿no? El uso al final es, si yo hago una repetición de la producción, no hablándolo como con fines productivos, sino con fines de conservación. Yo pongo magueyes de cierto tamaño primero, luego de otro tamaño, luego de otro tamaño. Tengo esa rotabilidad, ¿no?
1: Uh-huh.
0: Y entonces cuando el primer maguey llega a su edad productiva, ya pueda yo aprovecharlo. Tanto para maguey, para mezcal, como para cualquier actividad que en esta zona ya saben para qué lo utilizan, ¿no? No hay mucho de qué platicar de eso. Y entonces lo que yo voy haciendo es cerrando ciclos. Pongo este maguey, lo cosecho. Dentro de cierto tiempo viene el otro y lo cosecho. Y después viene el otro. Entonces vamos haciendo ciclos y vamos haciendo la rotación. Y al final, todo el tiempo, conservamos nuestro terreno protegido. Que yo creo que al final eso es lo que buscamos. Y dado, hablamos de zona productiva, pues al final los que vienen aquí para rentar terrenos y sembrar agaves es para producción de mezcal. Esa no, creo que no hay para dónde hacerlo, ¿no? Al final eso es lo que buscan productivamente.
1: Pues muy buena estrategia esta que nos comentas, sobre todo porque pues al final, si se utiliza en sus terrenos de cultivo o en algún terreno que tengan por ahí que no están utilizando, pues al fin y al cabo, cuando el maguey se pueda cosechar, digamos, pues le está dando como un ingreso extra al productor, ¿no?
0: Así es.
1: Entonces, pues, muy buena estrategia esta que nos comentas. Y pues ojalá y pues los productores que nos escuchan, que pues siembran cultivos. ¿Con qué cultivo se podría asociar? Ahí ya no importa.
0: Yo creo que la asociación de cultivos es más enfocada a los cultivos básicos, ¿no? El maíz, el frijol, todos esos, porque son los otros cultivos que son de alto rendimiento. Pues yo creo que es más complicado que ellos quieran destinar una parte de su producción para la colocación del maguey. Pero para los de cultivos básicos, realmente yo creo que es una opción altamente viable, ¿eh? Señores, realmente, si cuiden su terreno, el desperdiciar un metro lineal, que es donde van a colocar, bueno, un metro de ancho por lo que mida donde van a hacer la obra, es altamente rentable, porque ustedes lo van a ver en la humedad del suelo. ¿Por qué? Porque va a empezar a precipitar y el escurrimiento va a ser uniforme, ya no se va a ir. Entonces, el hacer la obra me va a hacer que el escurrimiento se extienda.

0: ¿Por qué? Porque al hacerlo en curva a nivel es esa facilidad. Entonces, ahí, mejor humedad al suelo. Otra, mejor humedad al suelo representa mejor humedad a su cultivo. Y si de por sí tenemos problemas con la humedad, pues hay que ayudarle. Otra, ayudamos a que nuestro suelo no se siga deslavando. Otra, vamos a poner un cultivo que después de cierto tiempo, tal vez no es mediano tiempo, pero sí vamos a tener un aprovechamiento de él. Entonces, yo la verdad, el maguey con fines de conservación, de obras de conservación, pues realmente es una opción muy viable. Es una opción muy viable para los ecosistemas semiáridos.
1: Sí, esto que nos mencionas, pues todas estas ventajas que ya les comentaste, pues sin duda yo creo que es lo que más se busca, ¿no? En los cultivos básicos, como dices, que el productor, pues a través de esto pueda conservar una buena humedad. Incluso, no sé, tú dime si se podría hasta conservar un poquito más la materia orgánica, ¿no?
0: Efectivamente, maestro, eso es lo que se busca. De hecho, en algún momento nos tocó comercial hablar de doctores del suelo y que realmente eso era, ¿no? Que nosotros le dijéramos a la población, haz obras de conservación, mide tu pH, cuida tu humedad, cuida tu materia orgánica. Todo eso se hace desde inicio con obras de conservación. Y si ponemos una planta que al final vamos nosotros a aprovechar, pues es mucho mejor. Nosotros estamos a gusto con esa producción. Entonces, nosotros podemos volvernos lo que decía el programa, ¿no? Doctores del suelo, que estamos cuidando nuestro suelo para evitar una degradación. Entonces, realmente, yo vuelvo a repetir, lo veo como una opción muy viable. El que en cultivos básicos podamos establecer bordos en curva a nivel, zanjas en curva a nivel, barreras de piedra en curva a nivel, reforzadas con maguey.
1: Sí, pues yo considero también que es una excelente opción, sobre todo porque posiblemente inviertas un metro, como dices, pero los beneficios que tendrías para tus cultivos serían bastantes, ¿no? Ya nos los comentaste. Y pues todo esto como beneficio sería que tu suelo sea más fértil.
0: Así es.
1: Que puedas tener unas mejores cosechas.
0: Tal vez si no es más fértil, al menos ya no sigue perdiendo esa fertilidad. Sí, porque hay que hablar, fertilidad es una cosa y nutrición es otra. Entonces está perdiendo su fertilidad. Y para poder llegar a nutrición hay que primero más volverlo fértil. Entonces necesitamos primero forzosamente cuidar ese suelo, porque se sigue desgastando. Entonces hay que cuidarlo.
1: Muy bien, ingeniero. Pues fue una charla muy productiva. Esperamos que a todos los que nos escuchan les sirva y que puedan tomar en cuenta toda esta información que nos acaba de compartir el ingeniero José Manuel. Pues hemos llegado ya casi al final del programa. No, antes de esto quiero aprovechar para mandar un saludo al ingeniero Tito Martínez y a su hijo Iker, que nos escuchan en la montaña. Y pues algo que quieras agregar para concluir el programa, ingeniero.
0: Bueno, de mi parte, sabemos que es complicada la producción. Si algún productor quisiera algún apoyo o cualquier situación, estamos disponibles en el CEBETA. Claro, es hablar primero con nuestras autoridades y podemos hacer vinculación, ¿sí? Aquí con el maestro Dionisio, podemos hacer vinculación por si alguno quisiera algún tipo de apoyo en este tipo de producciones.
1: Muy bien, ingeniero, pues muchas gracias por haber aceptado la invitación y venir a compartir con nosotros y con nuestros radioescuchas todos estos conocimientos que tienes. Pues esto fue su programa Campo Mixteco, se despide Jorge Merino y nos escuchamos en una próxima emisión. Hasta pronto.
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6: Son las 6 en punto.
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